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0: vuelvo, yo estaba viendo tu historia, yo vi un comentario ahí y decía lo que es la viejitud. Yo decía, no puede ser. ¿Qué es eso que tú escribiste ahí?
1: La viejitud, mi amor. Es que ahora Instagram, tú sabes que con los updates te da la oportunidad de en tu avatar escribir alguito, ¿verdad? Y todos los días tienes como un mood. Y ayer era como unpopular comment, como unpopular opinion.
0: Ok.
1: Y yo puse que me llamen por FaceTime me parece una falta. Cosas de doña. Lo firma como cosas de doña. Y mucha gente me tiró que sí, que realmente le molesta. Yo puse cosas de doña, pero en realidad a mí desde el día uno que existe FaceTime, no me gusta que me llamen random FaceTime, porque pienso que es como bien íntimo. Qué sé yo, que si Larry me llama FaceTime, mi mamá, mi hermana. Pero que me llame un particular FaceTime. Tú no sabes en qué momento yo estoy.
0: Pero, Burbu, en los Jetsons nadie se quejaba.
1: Estúpida. Esas soy yo, son cosas mías. Hay gente que le encanta que lo llamen FaceTime.
0: Yo llamo FaceTime a diferentes personas. Por ejemplo, yo llamo a mi hermano, yo lo llamo en FaceTime de día. Cuando está, y bueno, también lo llamo cuando está en su casa. Lo llamo, pero porque tengo confianza. Por ejemplo, a Leoni, nuestro programador de Orlando, yo lo llamo de día porque yo sé que está trabajando y lo llamo y hablo con él.
1: Pero tú no sabes si él está en ese momento en el baño tirando la borruchada.
0: Bueno, lo coge. Tan sencillo como eso. Ahí me llaman por FaceTime a veces, yo no estoy para el FaceTime, no lo cojo.
1: No, yo nunca lo voy a coger.
0: Tan sencillo como eso. Yo creo que cuando te llaman por FaceTime, tú lo coges si estás bien, pero si no estás habilitado, estás en tu cama o estás chavado, pues no lo coges.
2: Depende de la situación.
0: Depende de la situación. Pero sí, eso es de viejitud, Burbu.
1: ¿Tú crees que es de viejitud?
2: Sí, pues porque puedes no cogerlo y ya.
0: Yo creo que es de viejitud.
1: No, macho, no me gusta. Pienso que es una falta. Que tú no tienes que llamar FaceTime.
0: Yo creo que es viejitud.
1: Soy una doña, tengo alma vieja desde temprana edad.
0: Yo creo que es de viejitud repudiar la tecnología y los avances tecnológicos. Yo creo que sí, eso es viejitud.
1: Sí. No, no repudio los avances tecnológicos, los utilizo. Lo utilizo cuando entiendo que no invade mi privacidad.
0: No, Burbu, eso es de vieja, pero vieja full.
1: Bueno, pues hay mucho viejancón.
0: Yo le voy a conseguir un contrato aquí a Burbu, voy a hablar con Pacha para hacer una campaña de Burbu y más Slack.
1: ¿Qué es más Slack?
0: Más Slack, la cremita esa para los dolores musculares y esa cuestión.
1: Mira, claro. Yo vengo con una de cannabis mejor.
0: Cosa de viejitud, ¿qué cosa tú dices, mano? De verdad que yo he entrado en la viejitud, le estoy metiendo bien duro la viejitud. Mira, como Burbu ahora que se acaba de ahogar. Eso es bien de viejo. ¿Qué te pasó, mi amor? ¿Estás bien?
2: Se viró.
1: No me ahogué, se me fue por el lado.
0: Ah, un día para allá. Un buche de café,
1: me fue por el lado, señores. Me llegó. Hola.
0: Ay, ay. 787-622-9470. Te está tocando la puerta la viejitud.
1: La viejitud, eso es como una vejez con juventud.
0: Sí. Cuéntanos, ¿qué pasó aquí?
2: Mira, esto no me pasa a mí personalmente, pero lo escucho a todo el mundo diciéndole automáticamente. Digo, diablo, eso es el comentario más de viejo del mundo. Siempre que una persona está hablando de música y dice, eso no es música de verdad porque no es lo que ellos escuchan. Eso es full de viejo.
0: Pero es verdad, porque por ejemplo, cuando Michael Jackson estaba pegando, todo el mundo decía, ese tipo no canta, pero ¿qué le pasa?
2: Exacto.
0: Qué ridículo.
2: Sí, siempre.
0: Y cuando pasa el tiempo,
2: entonces viene BTS, o viene Bad Bunny, o viene Taylor Swift.
1: Una cosa es que no te gusta el género y otra cosa es que no reconozcas que alguien sí tiene talento.
2: Pero es que no es ni eso, es que eso no es música. Ese comentario de eso no es música, para mí eso es de anciano.
0: Okay.
2: O sea, si es algo que tú no escuchas.
1: Sí,
2: hay un montón de cosas que yo no escucho que no me gustan, pero que a mí no me gusta no significa que no es música.
0: Yo estoy tocando la viejitud me está tocando la puerta, yo lo sé, porque yo antes, cuando estaba en televisión, iba, qué sé yo, una vez a la semana a recortarme. Entonces, ahora que no estoy en televisión, pues me pongo una gorrita cuando estoy pelú y lo estiro a dos semanas.
1: Ah, puedes aguantar un poquito, ¿verdad? Más. Pues si vas a ir a estar tranquilo y no vas a estar presenciando nada, pues yo creo que vale.
0: Pues la vuelta es que ahora yo voy a cada dos semanas, pero mi excusa no es porque estoy en televisión, es porque tengo unas canitas por aquí al lado, entonces si me dejó bien peludo, me salen las canitas. Y entonces yo cuando me pregunta el barbero, oye, pero te crece el pelo rápido, yo sí, papi, tengo que venir cada dos semanas para borrar las canitas, porque hay unas canitas que tengo por el ladito.
1: Ay, no, pero esas canitas son lindas.
0: No se notan, pero cuando me recorto, la elimino por completo. Entonces, pues, son por el ladito.
2: Se esconden más.
0: Pero aquí no se notan, ¿verdad? No se notan. Tú sabes. Pero cuando me salen un poquito y por eso yo digo, pues, la viejitud, tú sabes. Antes quizás Sí, no me salen las canitas, no tenía que ir a recortarme tanto, ¿entiendes? ¿Verdad? Dejaba el pelo ahí, tú sabes, bien surfer, tú sabes. Pero no puedo. Me salen las canas del Gia, mira Gia que está lleno de canas ahí en la barba.
1: Hay muchos chavos con canitas. No importa eso. Ay, yo creo que se ve lindo las canitas. No, claro. Y el salt paper, como que no se pinten el pelo.
0: Lo que pasa es que es que todavía yo no aparento un hombre adulto. Me veo muy joven todavía para tener canas.
1: No, tú eres un infantil.
0: Tú sabes, por eso. Después me las dejo. Que la dije, tú te estás tocando a la puerta, queremos que nos llame, 787-622-9470. Ayer fui a un restaurante español y, mano, la dije, tú me estás tocando a la puerta porque le pregunté al le pregunté al señor si tenían el dulce de lechosa que a mí me gusta.
1: Ajá.
0: Y lo tenían disponible y me dijo que no tenía.
1: Pero eso no es nada, que te guste algo no significa.
0: Pero es un postre viejo, Bulbo. Eso es con el dulce de lechosa con queso del país. Eso es.
1: H, eso es riquísimo.
0: Riquísimo.
1: Pues, ¿y qué querías pedir un matcha para estar in?
0: No, le pregunté si lo tenía, pero se lo pregunté en silencio. Porque
1: H, mira, tienes un tembleque por ahí, papito.
0: A mí me gusta.
1: Un majarete, te queda un poquito.
0: Tú sabes que a mí me gusta ese dulce de lechosa. Pues eso me sabe como a Navidad, pues eso es como con canelita. Sabe bien rico. ¿Tú no te gusta?
1: ¿Cuál?
0: El dulce de lechosa con queso del país.
1: Yo no me acuerdo. Ay, yo lo amo. Y la guayaba con queso.
2: Yo ni me acuerdo cómo sabe.
0: De verdad.
2: Guayaba con queso me tripea.
0: Y bien frío, bien frío. Ah, María.
1: El dulce lechosa. Pero tú dices el dulce de lechosa este preparado acá con la lechosa verde.
0: No, sí que es como broncito.
1: Ajá, sí, que tiene
0: brilloso,
1: su sirope y
0: todo. Almíbar,
2: yo no me acuerdo ni cómo sabe eso. Yo no, desde chamaquito.
0: Buenísimo. Con queso del país.
1: Y hay un postre que son como unas bolitas de una fruta. Que te lo preparan así como un almíbar también. Ah, se me olvidó.
0: Ay, sí.
1: ¿Sabes cuál es?
0: Sí,
1: es bien dulce.
0: Sí.
1: Tú te como...
2: Ya, eso es dulce.
1: Bien dulce, se me olvidó el nombre.
0: Yo creo que no es sí. Tú te tocas la puerta cuando tú dices, mano, me comería unas esporzoditas con mantequilla. Bueno.
1: Ah, dura, Hacho, pero hay que zambullirla en un café.
0: Mira, tú sabes que...
1: Zambullirla está bien dicho, para no ser ridículo nacional aquí.
2: Ay, mira,
0: tú sabes que... importa. Yo llamé a mi mamá los otros días, a Antielo, estaba en FaceTime. Ayer fue, el sábado por la noche la llamé. Y estaba cuidando a mi abuelita. Y se estaba comiendo una sopa de... ella se está aquí tomando una sopita de leche. Que es como con arroz.
1: Ay, yo amo ese arroz con leche.
0: Arroz con leche, eso. Y yo me acuerdo de me hacían eso y me dio una. Y yo tengo unos monchis de eso. Ahora mismo.
1: Serio? Ay,
0: eso
1: es riquísimo.
0: Hacho, qué rico. Era porque eso es como saladito.
1: Sí, saladito dulce con canelita, págata.
0: Ah, entonces que a mi abuela le encanta esa cuestión.
1: Ay, eso es riquísimo.
0: Y yo dije,
1: ay,
0: Dios mío, a mí me va a gustar eso de viejo también. O sea, ya siento el monchi.
2: No sé.
0: Ya tengo miedo. Ya siento los monchis de viejo. 787-622-9470. Cuando la viejitud te toca la puerta, es lo que estamos hablando aquí en el despelote. El otro día yo vi a Omar y me hizo un majarete, ¿verdad, Omar?
1: De verdad. Majarete es realmente como un tembleque.
2: Es más o menos, más o menos.
0: Majarete.
2: Papi hace un majarete bien sólido.
1: De verdad.
2: Bien rico. Sí, pero así más o menos. Me parece como un tembleque.
1: Ok.
0: Sí.
1: Viejitud, la viejitud, coro.
2: La viejitud.
0: ¿Cómo la viejitud te toca la puerta? Estamos cogiendo un par de llamadas fuera del aire, las que sirven. Las que no sirven las estamos dejando en hold, ¿ok?
1: Claro, pero es que no
0: hemos dejado seis,
1: porque no sabemos qué van a decir.
0: 6 en hold. 787-622-9470. cosas de la viejitud que te tocan la puerta. Obviamente cuando ya uno empieza a ver, yo sé que el costo de vida está alto, pero los jóvenes no hacen eso porque cuando no tienen hijos y no tienen familia no les importa. Mano, comprar algo porque es más barato, por ejemplo, estas salchichas que son marca del supermercado son más económicas que las de marca, pues déjame comprar entonces las del supermercado.
1: Ajá.
0: Mirar los precios.
2: Y cortando costos.
1: Ah, sí.
0: Porque
1: sí.
0: Ya cuando
1: hay cosas que no se puede.
0: Cuando tú compras, cuando tú eres un tipo que no tiene familia, una chica que no tiene familia, estás en tu juventud, tú coges la marca que te guste y ya no importa el precio, ni miras el precio y pagas y vámonos que es tarde. Pero ya cuando tienes familia, tienes tres pesos, tienes que comparar, espérate, me voy a llevar a estas que no son de marca, son lo mismo. Entonces siempre está el chisme de que esa marca del supermercado es la misma que la de marca.
1: Ah, yo no, sabes, yo no lo dudo.
0: Y lo corren.
1: Y yo no lo dudo,
0: No, yo sé, porque tú haces productos también.
1: Sí, hay muchos productos que se hacen en el mismo sitio, pero pues
0: Le pones otra etiqueta.
1: Ajá, Kim Kardashian es Kim Kardashian y la otra es la otra. Quizás más bajito, pero tiene el mismo producto.
0: El mismo.
1: Con otro pote y otro marketing.
0: Entonces,
1: es lo mismo.
2: Sí.
0: Igual que los carros. Hay muchos carros que tú ves que son una marca más económica y es el mismo carro que el otro.
1: Está brutal.
0: Sí.
1: No, de verdad.
0: Sí. Vámonos con Josué. Sí. Vamos a ver la vieja. Tú te tocas la puerta, Josué. ¿Qué te pasó?
3: Buenos días, Corillo, ¿cómo están?
0: Todo bien, papá.
1: Buenos días, Chururú.
0: Cuéntanos, mi santo.
3: Pulpo.
1: ¿Qué pasó?
3: Bien, Rocky, espera, yo me di cuenta que la viejitud estaba tocando mi puerta, adivina cuándo.
1: ¿Cuándo? No.
3: Cuando por la noche me daba antojo de Toms.
0: ¿De Toms? De
1: Toms, sí, bien terrible.
3: Cuando daban las 7 de la noche, que me daba ese rico y delicioso antojo de tomarme unas Toms.
0: ¡Ay, Monchi!
1: Tenía una fogata en el estómago.
0: Antojo y todo.
1: Me muero.
0: Eso, tengo un antojito de Pepto Bismol.
2: Dale, papá.
0: Tengo un antojito de un Pepto Bismol ahora.
2: Ya que lleguemos a casa, me voy a meter una Imodium.
1: Tengo un antojito de Gaviscón.
0: Ay, María. Hacho, vuelvo. Tengo unos Monchi de una Jalí.
1: La viejitud.
0: Acho, boludo, ¿sabes qué me tomaría ahora?
1: Espera.
0: Un shotcito de Tylenol con la Enflu.
1: Ay, ay,
0: qué rico. El de Huida, boludo, el de Huida.
1: El Huida. Es el más duro.
0: ¡Uva!
4: Ay, yo soy real hasta la muerte, al igual que ustedes.
0: Yo lo sé, mi amor.
1: Claro, mami. Claro.
0: Vámonos con.
1: Eso era muy real hasta la muerte. Eso era muy correcta.
0: Aquí está, vámonos con a Raúl desde Puerto Rico. Estamos cuando la viejitud te toca la puerta. Cuéntanos, papito.
5: Dímelo, Corillo. Buenos días.
2: Morning, cuéntanos.
5: Mira, yo tengo 46, brother. Y yo creo que de los 40 para arriba. Yo me siento a mear, brother. De tan cansado que yo estoy.
0: Cansado, no es por limpiarla, por mantener el odor limpio, es por cansancio.
1: No hay balance, no, papi, no es mismo.
5: No, es por no parar ni cogérmelo.
1: Ahora qué va, no, tanto pesa.
0: Y sabes qué es lo peor, Raúl, que cuando te sienta, uno hace, se sienta y hace. Cuando te sientas de alivio. Y cuando te paras la puja.
5: Ese es el mejor alivio. Bueno, mi esposa va a entrar al baño y me dice: tú estás. No, yo no estoy cagando, yo estoy meando. Yo estoy cansado.
0: Anda.
5: Yo estoy cansado y tengo que mear sentado.
0: Mira, para que tú veas.
1: Ay, padre.
0: Es verdad.
1: Todo va mermando, papi.
5: Así que, Rocky, ya mismo te toca. Después de los 40 me
0: No, yo siempre orino sentado, por lo menos en casa. Aquí no, en la emisora no, pero en casa yo siempre orino sentado y lo pongo apuntando un poquito para abajo para que caiga en el agüita, no caiga en las laterales.
1: Yo donde único orino sentado es en mi casa.
0: Ah, no, claro, igual yo.
2: Si no está flotando.
1: Orina, si no, levito.
0: Aquí tú levitas, ¿verdad? Como Bewitch en la alfombra.
1: ¡Ya, carayo!
0: Estamos hablando de... cuando tienes los síntomas esto de la viejitud te toca la puerta, tú nos llamas aquí al 787-622-9470. Vamos a ver si las líneas funcionan, porque parece que se fue la luz y como que subió de nuevo. Nos cuentas aquí en el despelote, ¿ok? Esa es la que hay. Tú sabes que muchas veces uno sabe que la viejitud te toca y te das cuenta con tus niños, porque tú empiezas, cuidado ahí, cuidado allá, cuidado con eso. Entonces... uno dice, wow, nuestros padres no estaban tanto con cuidado, cuidado, cuidado. Y tú lo sabes, porque nosotros somos bien sobreprotectores y así eran nuestros padres. Entonces ahí tú dices, arreo, llegué a la etapa donde yo no quería llegar, que era no dejar a un niño como moverse.
2: De papá incordio.
0: De algo de esa época de papá incordio. Dice, ya estoy viejo. Tú sabes. Sí.
1: No queremos ir para el hospital ahora. Las consecuencias no les da más peso.
0: Sí. Vámonos con Alexis, ahora sí subió la línea. Alexis, buenos días, cuéntanos. Sí.
6: Buen día. Mira, yo me di cuenta que yo estoy entrando en la vejez porque los otros días salí de jangueo con mi esposa y de momento estábamos un perreíto, empezó bien chévere, mi esposa empezó a bailar y cuando yo empecé a bailar, a mitad canción empecé a aplaudir con el ritmo.
0: Es verdad, aplaudí con el ritmo así como los viejitos.
6: Ay, sí, eso es de viejo.
0: Sí, como los viejitos. Eso...
1: Bueno, después que aplaudas con el ritmo y no aplaudas como Rocky, que es el ritmo.
0: Yo aplaudo con ritmo. ¿Qué le pasa?
1: Ay, no, tienes que ver a Rocky.
0: Es sí, como los viejitos en los bingos que les llevan un grupito de esto y aplauden. Tú los ves ahí, ya tú sabes. Vámonos con Elizabeth desde la ciudad de Orlando.
1: Mami.
0: Buenos días, Elizabeth.
7: Ahí está. Hola, saludos.
0: Saludos, buen día.
1: Mamá.
0: Cuéntanos.
7: Yo encontré la viejitud desde que me voy a bañar y veo el baño un poquito sucio y me da con limpiarlo antes de bañarme.
0: Ah, lavar el baño antes de bañarte.
2: Sí, a rayo.
1: Ahí tienes que tener una escoba al lado del baño.
0: Sí.
1: Ahí,
7: no, yo tengo todos los utensilios ahí ya ready.
1: Muy bien. Ay, sí, uno con la vieja y tú le das tanta manía vieja.
0: Sí.
1: De
0: sí.
1: Viejancona.
7: Sí, porque eso yo no lo hacía antes, que lo limpiara mi man.
0: Oye, Willy, ¿sabes qué? Bueno, ahora hablando de la viejitud, me ha dado ganas de comerme como un flancito de gaviscón.
2: De gaviscón.
1: Ah, pues métele.
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0: que estaba curioso que Bad Bunny se haya llevado una pareja de baristas para que les haga café allá en España.
1: Boricuas.
0: Bad Bunny los conoció cuando terminó de votar en Puerto Rico en las elecciones. Se fue a este lugar que se llama Café Comunión, en un barrio ahí en Santurce. Okay. Y conoce a esta pareja. Estamos hablando de Abner Roldán y Carla Lee Quiñones. Que ellos las pasaron feo porque ellos estaban a punto de abrir el Café Comunión y vino el huracán María y les destruyó toda la propiedad. Entonces,
2: y a rayos.
0: Ellos cogieron y mano, como no tenían, ¿verdad?, un lugar para servir su café, uh-huh. Por las mañanas preparaban el café y se iban frente a donde ellos vivían, por allí cerca, y vendían el café.
1: Y ellos eran un verdadero oasis, porque para ese tiempo, uh-huh, tú encontrar un buen café así, tan fácil.
0: Exacto. Pues ellos, imposible, ellos lo, uh-huh, lo vendían, lo regalaban o aceptaban donaciones, que era para beneficio de construir el lugar, ¿verdad? Okay. ¿Qué pasa? Pasan las elecciones, Bad Bunny viene y vota. Tan pronto él salió de votar en el 2024 en las elecciones, se fue a tomar un café a ese lugar, al Café Comunión. Okay. Entonces, allí él conoce a esta pareja. Entonces, el Abner, que es el dueño, empieza a narrar de cómo fue esa experiencia con Bad Bunny. Él estuvo allí con su asistente, se sentaron allí y empezaron a hablar de la NBA y toda esa cuestión. Y Bad Bunny se sintió tan cómodo porque el mismo Abner relata que lo que más le gustó a Bad Bunny, más que el café, es que lo trataron bien normal. Como que no, uh-huh, se fueron bien groupies. Tú sabes que bueno, estuvo horas allí hablando, se quedó allí hablando con ellos. ¿Qué pasa? Que y después de eso, Bad Bunny pasan unas semanas y regresa al lugar. Entonces se convirtió en un cliente porque le gustaba el trato que le daba la pareja. Sí, entonces, sí, la pareja le propuso, mira, mano, nosotros podemos, qué sé yo, estar en tus conciertos y servir café, qué sé yo, qué rayos. Y se lo llevaron para la residencia de Puerto Rico a la pareja. Después de momento se hicieron tan y tan pana que Bad Bunny se los empezó a llevar para la República Dominicana, para todos los conciertos.
1: Bad Bunny apoya mucho lo de su país y eso, sí, a mí, mano, me encanta, de verdad.
0: Y
1: verdad
0: ahora sí, se los llevó para España. Están por España sirviéndole café a Bad Bunny. Y Bad Bunny, incluso en sus conciertos, ha levantado un vaso. El vaso de ellos como azul, el distintivo de Café Comunión.
2: Sí.
0: Y Bad Bunny, ¿sabes que muchos artistas siempre levantan un vaso y no se sabe lo que tiene adentro? Pues, uh-huh, Bad Bunny bebe café mientras está dando el show. O sea, es cafetero. Y pues aparentemente le encanta el café.
1: A diferencia de otro, que se meten hasta el dedo.
0: Exacto.
2: Brutal.
0: Exacto.
2: Bien fentanilo a la roca.
1: Exacto. Bien fenta a la roca, me muero. Ey. Y vamos con su cafecito.
2: Dame un fente on the rocks. un fente tini.
1: Bueno, se llevó un reggaetonero que se llevó uno de los runners del punto para que le preparara
2: el chef de cuchara.
0: Pero está brutal porque yo sé de gente que de artistas que viajan a sus barberos.
2: Sí.
0: Eso es normal.
1: Para estar así calado y eso, uh-huh, pero ¿verdad? Él no necesita viajar a esta gente del café.
0: No.
1: Él puede buscar, exacto, un buen café en cualquier lugar. Uh-huh. Ese gesto tan bonito que ha hecho con esa.
2: Rocky se llevaría al urólogo.
1: Pero ¿cómo es posible, Rocky? Eso una vez al año, Rocky.
0: ¿Cuál es el problema?
1: Hay que parar.
0: Yo no tengo ningún problema ya en mi urólogo. Mi urólogo es mi amigo.
1: O sea, bueno, si es tu amigo, sí, y sí, es en carácter amiguístico.
0: Saludado a Vincent. Vincent, besito.
1: Vaya, Vincent, hasta besitos te dan.
2: Ya tú sabes. De la mano de 16 pulgadas.
1: Claro, Vincent.
0: No, lo terrible de Vincent.
2: Es la mano de Wemby.
0: Búsquese urólogo Puerto Rico Vincent en, sí, Google para que usted vea lo lindo que es ese tipo. Es hermoso.
1: Ah, pues ya.
0: Es bien peligroso porque si usted está indeciso, se enamora.
2: Sí, sí, sí.
1: Y a rayo. ¿Y él es gay?
0: No, yo conozco a su esposo y todo, sí.
1: Ah,
0: sí.
1: Ok. Bueno, eso no significa.
0: Era huevo.
1: Para Vincent.
0: No jodas que
1: tú estás, como los ginecólogos, estás harto de ver eso.
0: Cuando Larry, sí, es brutal. Cuando Larry necesita a Vincent, le deja
1: Para Vincent, te lo voy a llevar amarrado y olvídate, amordazado. Porque
2: dice Larry, chácata.
0: Larry,
2: ay, Vincent,
0: Larry no tiene urólogo.
1: Prepara el guante.
0: ¿Vas a conectarlo?
1: Pero no lo conozco.
0: ¿A quién?
1: Al único urólogo que lo llevé para que le explicara cómo se hacía la vasectomía. Ah, ok. Y salimos peleando de allí hasta el sol de hoy.
0: Mira que no hay.
1: Estamos peleando porque no se quiere operar.
0: Larry no se quiere operar y que, Larry no sé la técnica esa que usó el tipo este que se murió, que se puso pega en la puntita del pipí.
1: No, no te vemos más pega,
0: papi. Se puso pega para no embarazar.
1: Sin daño.
0: Se murió el tipo.
2: No se pega. Colkin. Es Colkin lo que tiene que usar.
1: Ese es la vasectomía de él.
0: Ay, señor. Pero ¿por qué cosa tú? Ese es Vince, mira, Vince, ahí está. El urólogo, mira, Vince.
1: Vince, que te lo pido, que le dices colorado.
0: Vince.
1: Oye, Vince, ese dedo, ¿por qué la apunta así? ¿Por qué haces esa foto
2: se
1: así?
2: Ahí mito de sí,
1: si
2: es para adelante.
1: No puedes hacer ese tipo de fotos, Vince.
2: No, papi.
1: Esconde las manos.
0: Para la gente que no escucha por radio, Vince tiene la típica foto con los deditos así levantados. Entonces se ve 3D el dedo.
1: Entonces,
0: te da miedo.
2: Es para que adivines con cuál de los dos va. O la azul, a la derecha, azul. La derecha, azul.
0: Mira, hasta el país, la gente del país.com, medios internacionales han hecho artículos a esta pareja, mano. Esto es una cosa terrible.
2: Sí.
0: Pero qué cosa.
1: Terriblemente linda.
0: Terriblemente y buena, porque de lo negativo del huracán María, pues viene esta historia. ¿Qué pasa?
1: Mami, papi, perdón, de los momentos más negros nuestros salen nuestras mejores historias. Por eso es que si tú estás pasando un momento difícil, tienes que buscar qué hay en ese momento difícil que te va a hacer crecer y va a ser una herramienta para lo que tú quieres hacer.
2: Exacto.
0: Yes. Muchas veces hace falta ¿verdad? Esa presión.
1: Hace falta.
0: Para uno.
1: Y tener el contraste de lo bueno, de lo malo, de estar arriba, de estar abajo, todo. Es importante.
0: Tú sabes que yo, si pagaría por algo, yo pagaría, mano, y es que es bien difícil. Tener un si yo pudiera pagar por algo, yo pagaría por tener a alguien que me cocine healthy todo el tiempo. Porque, mano, comer healthy es bien difícil.
2: El tiempo y el costo también.
0: El costo entonces cuando uno tiene niños es terrible porque tú quisieras comer una cosa, pero en ese lugar que es healthy no tiene nada para los niños. Entonces dice, diablo, mano, que alguien que me cocine healthy todo el tiempo.
2: No, y está brutal que la comida healthy es mucho más cara que la comida que no es saludable.
0: Lo que pasa es que dicen que
1: en vez de ser al revés para incentivar, ¿verdad? Que coma bien.
2: Sí, la gente no importa.
0: Lo que dicen los que te aconsejan que coma saludable es que aunque te sea más cara ahora, te va a salir más barato porque si comes mal, te va a salir bien caro lo que haces médicos.
2: Pero después, si no tienes dinero para pagarlo. Está fastidiado.
1: Sí, es complicado. Mira, yo pago.
2: Si tienes $20 para comer para toda la familia, no puedes comer healthy. Está fastidiado.
1: Eso es verdad. Las cosas no están.
2: No.
1: Para eso, pero pues hay que jugar dentro de todo.
0: Sí. ¿Que tú pagas? ¿Qué dijiste? ¿Que tú pagas qué?
1: Que yo pagaría por. Yo pago porque me hagan todos los quehaceres porque yo soy muy mala ama de casa.
0: De verdad.
1: Ay, sí. Lo detesto.
0: Saludos a Altagracia. Siempre nos escucha.
1: No, lo detesto. De verdad, no puedo bregar. Altagracia, te necesito en mi vida.
0: Sí, no bregas con eso.
1: No, mano, y lavar ropas, doblar ropa, guardar ropa. Ay, no puedo.
0: Mi ropa yo la lavo. A mí me gusta lavar mi ropa.
1: Sí, tú siempre has dicho eso.
0: No, a mí me encanta lavar mi ropa.
1: No, a mí me lavan hasta los calzoncillos de mi marido, me los lavan.
0: De verdad.
1: Qué mal.
0: ¿Por qué cosa pagarías? Que dices, mano, yo no puedo bregar con esto. Queremos que nos llamen 787-622-9470. ¿Y tú, ya, por qué cosa pagarías?
2: Hacho, bregar con la basura, mano.
1: De verdad,
2: todo lo que, sí, todo lo que. Digo, yo saco la basura, a mí no me molesta y eso, pero lo que es la basura y fregar. A mí no me molesta fregar, porque yo no cocino y pues frego, pero desde la pandemia a mí se me fastidian las manos bien brutal con el sanitizer que estuve usando todo el tiempo.
0: Sí.
2: Papi, el jabón de fregar me desmadra las manos bien brutal.
1: Tranquilo, que Lizzie te compró unos guantes, esos que vienen hasta el codo.
2: Eso me está diciendo.
1: No hay problema.
2: Me dice, te voy a comprar los guantes.
0: ¿Tú sabes por qué yo
2: pero, no, pero yo desde que empezamos a salir, yo cuando iba para casa de ella, que cocinaban y eso, yo iba a fregar y yo fregaba y eso y hacía otras cosas. Pero ahora no puedo.
1: Pero eso está bien así. Mira,
2: pero no me gusta, nunca me ha gustado. Yo preferiría que alguien fregara por mí.
1: Yo tenía un amigo que me decía, ¿por qué si tú cocinas, Larry tiene que fregar? ¿O por qué o al revés? Y yo, porque somos un team.
2: Ajá.
1: Y nos ayudamos mutuamente.
2: No, yo lo hacía porque salía de mí.
1: Que nazca de alguien. Si yo cociné y hoy quiero cocinar, pues yo también friego.
2: Yo lo hacía porque salía de mí, pero no me gusta y me da asco y lo hago como quiera.
0: Pero
2: pagaría por eso full.
0: Yo pagaría, porque yo me acuerdo cuando yo era soltero, yo era freak de tener la nevera organizada. Y
1: tú eres freak de todo lo
0: que no.
2: Sí, de todo, de respirar.
0: Específicamente de la nevera, pero los que tienen familia saben que es bien difícil tener una nevera organizada con familia, porque yo odio que pongan los potes vacíos dentro de la nevera. O sea, se acabó algo, el pote vacío, ¿qué está dentro de la nevera?
2: No, y las cosas expiradas. Entonces, las cosas expiradas, no, papi.
0: Las cosas expiradas. Sí. En mi nevera, cuando yo estaba soltero, por ejemplo, vamos a poner que habían una cerveza, por ejemplo. Uh-huh. Yo, cuando yo le metía, yo ponía las cervezas derechas con el logo para el frente, todo con logo para el frente acomodadito.
1: Ya lo que era. Eso, era sí. Eso es este.
0: No, no, sí, no, no. Sí. Era de magazine.
2: OCD. Ese es OCD.
0: Uh-huh. Era de magazine. Era bueno. Porque yo el único que la abría era yo. Estaba todo y siempre estaba bien limpia. Entonces, ahora tengo que. Ahora yo digo, por ejemplo, si van a botar algo en la nevera, bótenlo ahora que voy a sacar la basura. Entonces hay que para vaciarla, porque ¿sí? Se comen alguito y guardan un poquito. No, no, no. Yo pagaría a alguien solamente para que me mantenga la nevera organizada.
1: Yo tengo ahora una nevera que me dice lo que está dañado, porque si no, chacho, por la peste.
0: De verdad.
2: la nevera. Cuando tú ves las cosas caminando dentro de la nevera.
1: Peste, por la peste.
2: Mira, ese yogur, cáchalo, está caminando por la nevera.
0: ¿Y cómo es eso? Hablemos de cosas de ricos que no tenemos.
1: Ay, por favor, eso. O sea, esa es la nevera esta de Samsung.
0: Dame luz, ¿cómo es eso?
1: Que tiene una pantalla y te dice todo. Sí, te dice cómo se expiraron las cosas y todo.
0: Ah, esa nevera está.
1: Esa para ti sería genial.
0: Tú sabes que esa tiene.
1: Porque yo ni con esa nevera.
0: Tú puedes comprar ahí los artículos ahí mismo directo, de Amazon.
2: Sí, sí.
1: Todo, ¿no? Esa nevera es top. De verdad.
0: De verdad. Está bien chula. ¿Y te dice si algo se expira?
1: No, si te dice si algo se expira, sí. Está dañado y te dice, te tira una foto. Un suponer, si tú metiste un chocolate que es tuyo, okay. Y vino Emma y lo cogió, abrió la nevera y lo cogió, te tira una foto de quién cogió cada cosa.
0: ¡No!
1: ¿Quién la entró y quién la sacó?
0: Eso hace falta aquí en la emisora. Yeah.
1: Esa nevera hace falta aquí. Eso, o sea, todos los que cogeríamos.
0: No, terrible.
1: Bien brutal. Coger nuestras comidas.
0: Sí, pero aquí la nevera que hay es del 82.
1: ¿Sabes qué?
2: De milagro en fría.
0: No, mira. Nosotros hablamos de esto aquí una vez. Y, ¿sabes qué? Eso pasa en todas las compañías que tienen su. Pues no, no, no, eso no es el del dueño, eso es para los empleados ahí. Nosotros tenemos un microondas, señores, de los 90. Ese microondas está desde que yo trabajaba en esta emisora cuando quedaba en otro lugar.
1: Pero ese es el más que calienta de todo.
0: Y todavía
2: es nuclear.
0: Y todavía sirve, pero es una cosa brutal.
1: Yo puse un huevo ayer y me lo explotó. ¡Pah!
0: De verdad.
1: Eso sí, es bien al garete.
0: Agresivo,
1: sí.
0: Agresivo.
1: Sí, sí, sí. Pero brega, los otros nuevecitos no bregan como él.
2: No, son más light.
0: Sí, no, más light. Es un microondas de los 80, pero uh-huh. Bueno, que simula que es como maderoso por fuera, como que tiene como.
2: Sí,
0: sticker
2: sí.
0: Este que es como maderoso.
2: Como la guagua de esas viejas bien feas que tenían, que tenían los paneles esos supuestamente de madera.
0: Sí, sí, sí, sí.
2: Qué horrible, yo nunca entendí eso.
0: No.
2: ¿Qué es eso? Que había unos carros que tenían unos paneles al lado. Uh-huh. No, afuera, como en las puertas, que era como si fuera madera.
1: De verdad.
2: Sí, ¿sabes lo que te digo? Es bien, sí, bien ochentoso, sí,
0: lo
2: horrible.
0: Lo que salen en las películas de Navidad, de la National Lampoon.
2: De la National Lampoon, exacto.
0: Que tiene una puerta que es como madera.
2: Sí, o sea, mano.
0: Como simula madera, el carro.
2: Horrible. Marca, de las cosas más feas de la historia de la humanidad.
0: Plymouth.
2: Eso era Plymouth.
0: Una cosa.
2: Ya lo sí,
1: pero
2: creo,
1: sabrá
2: sí.
1: Dios si chocabas con eso y era como, olvídate, quedaba el carro tillita. intacto.
2: Se
1: carro.
2: Pilló.
0: Y tu mano, el carro le dio polilla al carro.
1: Comején, el carro con una bola de comején.
0: Mira, si yo fuese Bad Bunny, yo pagaría por imagínate que terminara el concierto, uh-huh. Llegar al hotel, pa, y chacho, saco esos pies feos ahí, pam, y de momento que me suben los pies hasta que me duerma.
2: Yo pagaría un sobapié.
0: Ni siquiera masaje, un sobapié.
1: Ah, qué rico.
0: Uh-huh.
1: Ay, pero que lo haga bien. ¿Ah? A mí nadie me ha sobado en mi vida. Los pies como Larry.
2: De verdad, de verdad.
1: Y nosotros estuvimos en Tailandia. Y eso, en cada esquina había una mujer de masaje. Okay. Y nosotros todos los días cogíamos un masaje y son unas diosas dando masaje.
2: Uh-huh.
1: Pero Larry tiene, no sé si es una conexión emocional conmigo o algo, uh-huh. Que me toca los puntos perfectos. Ah, diablo. Ay,
0: bueno, pues es que él sabe, porque acuérdate que él es baloncelista y le han tenido que, me imagino, dar masaje y para saber dónde es que.
1: No, de verdad.
2: Mira, hay compañías que están bien sólidas. Nosotros nos viajaron un par de veces para los que hacen los juegos de baloncesto de 2K.
1: Uh-huh.
2: Y esa gente dentro del estudio, de la oficina, tienen masajista on call.
1: Ay,
2: tú estás así y te dices, pues, ¿quién quiere dar tu masaje? Y tienes las sillitas de masaje y te dan el masajito y todas las cosas. Acho, y papi, pero una masajita sólida.
0: Son buenas, buenas.
1: Que te dormía. Es como si te cogen el cuerpo entero.
2: Sí. Acho, sí, mano.
0: Miren, para la gente que nos ve en podcast, o los que nos están viendo en video, cuando se termina el show, se van a ir a este segmento de cosas por cuales tú pagarías.
1: Guau, wow, qué asco. ¿Cómo nosotros metemos algo ahí?
0: Miren, el microondas tan asqueroso. Tenemos la foto en pantalla del microondas de nuestra cafetería. Este microondas no se le ve ni la marca que es.
1: Dinosaurio.
2: Litton, lo dice ahí.
0: Ah, Litton es.
2: Litton. Esa marca quebró en 1923.
0: Si invertiste en la bolsa de valores en Litton, ya te voy a ir.
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2: Titulares. Roque José con los titulares. Un viajero internacional fue identificado por el sistema de vigilancia epidemiológica por estar infectado con ciclosporiasis, una enfermedad gastrointestinal que actualmente está afectando a miles de personas en los Estados Unidos. La infección está relacionada con el consumo de frutas, vegetales y hierbas contaminadas con heces. Un posible crédito en la factura de los abonados de la Autoridad de Acueductos pudiera representar un alivio si se aprobara una medida presentada el pasado viernes por el representante José Cheito Hernández. El director del Servicio Nacional de Meteorología pronosticó muy poca lluvia para las próximas semanas, por lo que se estarán evaluando planes de acción ante una posible escasez de agua. En la edición número 96 del Juego de Estrellas de las Grandes Ligas, la Liga Americana venció a la Nacional 4-0. En la acción de la Copa Mundial de la FIFA, España eliminó a Francia 2-0 para avanzar a la final del próximo domingo. Ahora esperan por el ganador del encuentro de esta tarde a las 3 entre Inglaterra y Argentina. Estos fueron los titulares en la nueva 94.
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0: Tú eres mi bebé.
1: Tú también eres mi bebé. ¿Qué cosa dijiste? Yo nunca voy a hacer eso cuando llegue a viejo y ya lo estás haciendo.
0: Ay, Dios mío, yo me he cogido haciendo cosas que mi mamá me decía y frases que mi mamá me decía que yo nunca le diría eso a mi hijo. Y a veces no. me mango.
1: ¿Cómo que?
0: Ay, Dios mío, a ver si me acuerdo. Cosas de mami, Dios. Ah. Es que no me acuerdo exactamente. Pero de esa jerga de las mamás, que yo, Dios mío, esa cantaleta, esa letanía, yo jamás se lo diría a mi hijo eso.
2: Ay, señor.
3: Y lo dice obligado.
0: No, y ahora estoy, olvídate, soy doña Helen.
1: Mira, en estos días yo decía, wow, me siento... Tú sabes que los viejitos tienden a usar los mocasines estos, que son como marca Sebago,
2: son
1: como mocasines.
0: No me digas.
2: Sí, sí.
1: Mano,
0: ya que está en el carrito.
1: Estaba en Burlington Antiel.
0: No, por favor.
1: Así, y sabes que cuando uno le llama la atención un zapato, uno lo mira, lo toca. Y yo lo toqué y lo cogí. Y de momento lo miré.
0: Será cómodo, dijiste, será cómodo en tu mente.
1: Pensé en comodidad. Y dije, lo miré, después miré para los lados, que yo con esto en la mano. No, jamás me niego a usar eso.
0: De velcro, de velcro.
1: No. Era un zapato.
2: Tenía
1: de
2: un life alert.
1: No. Pero era un zapato de viejo. Yo, no voy a llegar ahí. No voy a llegar ahí.
2: Ay,
1: después miré hacia los lados con vergüencita, a ver si alguien me estaba mirando, que lo estaba viendo. Y yo, déjame ver si...
2: Y después compraste después el organizador de las pastillas.
0: No, Jessica, primero los padres. Primero los padres, Jessica, ¿sabes lo que puedes regalar?
1: El organizador de las pastillas.
2: No, ahí ya tú sabes que estás bien. Ahí sí ya tú sabes que eso...
0: Y ha hecho un montón de cosas, mano. 787-622-9470.
1: Llama ahora si estás en Orlando y Puerto Rico. Participa. ¿Qué cosa? Tú siempre dijiste, mira, yo no voy a hacer eso cuando llegue viejo, y ya estás haciéndolo. 787-622-9470. Completamente gratis. Participas con nosotros aquí en El Despelote. Y guarda el número de una vez. Ponle ahí El Despelote.
2: Exacto.
1: Ya tú sabes. Si
0: quieras llamar para acá.
1: Exactamente. Llama y participa. Ok, tenemos cuadro lleno. Tenemos a Edgardo desde Puerto Rico. Edgardo, cuéntanos, ¿qué cosa tú dijiste? Nunca la voy a hacer, pero llegaste a viejo y lo hiciste.
0: O lo estás considerando como Rocky.
1: Estás coqueteando. Cuéntanos, Carlos.
4: Yo siempre he dicho, ¿verdad?, que hay unas tenis de una marca que uno te hace ver viejo, que son las que son con la S, que tienen tiendas propias.
1: Skechers.
0: Las Skechers no son de viejo.
1: Skechers,
2: que ya, te cortaste, pa.
1: Skechers
0: son de viejo, las Skechers.
1: Sí, bueno, muchos viejitos las usan porque son cómodas.
0: Ellos se apropiaron, pero es que son para ellos.
4: Tú vas a la tienda y son más de 60 años los que están.
1: Es verdad. Y han hecho
0: que uno busca comodidad.
1: Sí. Y han hecho una publicidad que hay un Skechers brutal que tienen ahora, que tú metes el pie en la mano, no tienes ni que bajarte.
2: Exacto.
1: Metes el pie y los viejos no se pueden bajar. Los viejos dicen, espérate, ¿cómo es que no me tengo que bajar a ponerme el tenis? Y tú no has visto en NBA poner los anuncios. Y tú metes pa... Te ha hecho el pie, no tienes que bajarte.
2: Exacto, ahora están tirando
0: para ese público. Yo no quiero llegar a eso, yo no quiero llegar a esa vagancia de no querer ni bajar.
1: Sí, pero es que viejito, ¿qué? Pues le da.
0: Que no puede, pues está bien, pues por eso uno tiene que mantenerse haciendo movimiento.
2: O sea, es más, tienen artritis.
1: ¿Qué se llama eso?
2: Artritis. Igual,
0: artritis es mil cosas, ¿verdad? Dios nos cuida todo y nos guarde, pero mientras podamos tener esa movilidad desde ya.
1: Ah, no es importante.
0: Para cuando uno llegue a viejo, porque somos movimiento, si no, uno no se mueve, uno se mueve.
2: Pero en la publicidad están usando también atletas retirados.
0: Ajá.
2: Como que después de todos los cantazos y me puedo poner las tenis rápido y salir, como que si está haciendo. Yo creo que Tom Brady está haciendo anuncios, alguien así, no sé.
1: Skechers es como que para viejitos, sí, es verdad, tienes razón. Incluso yo paso por la tienda y trato de no ni mirar, como hago así, miro
0: bueno,
1: para
0: papi, ya cogiste las ortopédicas del velcro en la mano.
1: no, eran como unos mocasines de viejo que tienen como el cordón bien gordo.
2: De bote, como unos Docksiders de esos así.
0: Oye, Coro, ¿qué dijiste? Yo cuando llegue a viejo no voy a hacer eso y lo estás haciendo.
1: Vámonos con Gisela de Puerto Rico. Gisela, buenos días, Gisela, ¿todo bien?
5: Gisela, saludos, Dios me los cuide.
2: Buenos días.
0: Igual, mamá.
2: Amén. El Levitown. Titi Gisela, claro.
5: Titi, ajá, sí mismo, qué bueno escucharlo. Nada, rapidito. Dos cosas. Número uno, ¿cómo yo saber? O sea, cada vez que yo le digo a mi hijo, en mis tiempos, esa frase, en mis tiempos. Y lo otro es que cuando voy al médico y me dicen, ¿cuándo fue la última fecha de usted todavía menstrua?
0: ¡Ay, ay, todavía menstrua!
1: Y te preguntan, ¿y tú cómo?
0: ¡Ay, Dios mío! Estamos locos que se vaya eso.
5: Dale, que tengamos
2: el
5: día.
2: Dale, corazón.
0: Igual, mamita. ¡Ay, padre! Y cuando tú vas a buscar en una... Que, by the way, hay un reel de eso bien gracioso que yo siempre decía, diablo, qué lejos está esto. Cuando tú vas a buscar la fecha de nacimiento tuya,
2: y diablo, si tienes que hacer...
1: Te corre 6 años por ahí para abajo.
2: Y hay que darle 2 veces rápido. No llega. Se queda en el 90 y pico y uno.
0: Mano, ¿tú sabes qué es lo más brutal de todo dentro del mensaje de este tema? Lo peor de todo que nosotros pensamos, y esto, mira, esto no te culpes si tú piensas así, porque esto es por edades, por etapas en la vida. Uh-huh. Lo peor que podemos pensar en la vida es que tenemos tiempo. Cuando somos jóvenes, pensamos que nunca vamos a envejecer, que nos vemos los de 30, que son unos viejancones, los de 40, imagínate. Uh-huh. Y cuando estamos acercándonos, tú sabes, ahí tú estás en otra etapa de tu vida, sí, tienes nuevas aspiraciones, nuevas metas, nuevos fuegos. O sea, siempre la vida, cada década te trae algo.
1: Sí.
0: Que uno no sé, pero uno se siente viejo y uno piensa que va a tener todo el tiempo del mundo para hacer las cosas. Y realmente miren para atrás. Nosotros estamos en el cuarto piso y ayer estábamos en el 2.
1: Mira,
0: en el 20.
1: Usted me vacilaron los otros días, pero yo me paso explicando quehaceres míos a los nenes y a Jessica. Yo les explico. Mira, si algún día yo no estoy, esto es así. Yo se los digo así. Yo, mira, recuerda que saca primero este zafacón y después el otro. O sea, cosas así.
0: Hacho,
1: o sea,
0: tú me hueles que eres de los que... ¡Ja! Yo no sé qué van a hacer cuando yo me vaya.
1: Pero yo siempre digo como que... Siempre digo, mira, si yo las cosas que yo hago las explico por si acaso yo no estoy. Mira, acuérdate que tienes que hacerlo aquí. El otro día,
0: está bien.
1: El enemigo va a lavar una ropa. Ajá. Y la puso en otro ciclo. Y yo, no, papi, está, era una secadora. Y yo le digo, esta secadora es nueva, esta la puedes poner normal ya. Acuérdate, normal. Porque si la pones en la otra, se detiene porque detecta, yo no sé qué rayos.
2: Sí, los sensores.
0: Bueno, Larry, si yo me muero, él no sabe qué va a hacer. Porque él no.
1: ¿Por qué?
0: Porque él no le gusta hablar de la muerte. Y yo, pero es que tienes que saber, mira, si hay algún seguro de vida.
2: Hay mucha
0: tienes
2: gente
0: que
2: así.
0: Saber sí. esto, tienes que esto, lo otro. ¿Dónde vas a buscar esto? Mira, acá. No quiero hablar, pero nunca me deja hablar.
1: No te deja hablar.
0: No me deja. Yo, pero a veces aprovecho cuando estamos en un vinito, ¿sabes? En otro mood. Mira, trato de agarrar la conversación porque no somos eternos, mano. Lo más seguro que tenemos la vida es la muerte. Uh-huh, el tipo no sabe qué va a hacer cuando yo me muera. Yo, pues, a Dios que reparta suerte.
1: Vamos a hacer ese tema ahora mejor, entonces.
0: Cuando yo no esté, dijo, no te verás estos nenes. No van a saber hacer nada.
1: No, la. Siempre hay que explicar. Yo trato de dejar conocimiento de mis cosas de herencia, tú sabes. Entonces yo le dije a mi hermano, por ejemplo, cuando si yo me muero, tú, diablo, te voy a contar una que esto es fantiel. Le digo, si yo me muero, vas a casa y tienes otra opción de llevarte todo mi estudio, porque yo tengo un estudio en casa con consola, tiene computadora.
0: Y le dice, mira, le das este botón. En este botón ahí tú explotas todo lo que hay en la computadora.
2: El autodestruct.
0: Dale ese botón primero. Te llevas lo que quieras.
2: Borra el history.
1: Incluso, ¿sabes qué? En estos días estaba viendo algo aquí. En iPhone hay una cuestión que tú vas a security en general. Uh-huh. Me imagino que también iOS lo tiene. Si tú te mueres, le vas a dar acceso a una persona a tu teléfono. ¿Entiendes lo que te digo? O sea,
0: sí, sí. ¿El que está de emergencia?
1: No. Es una opción.
2: No, es una opción aparte de difunción.
1: Si la gente no piensa en eso. Y,
0: mira, para allá, yo ni sabía que tenía esa opción.
2: Y en muchas de las redes tienen eso.
1: Y es un revolú porque se forma un lío para entrar a cuentas y todo. Y ya cuando tú le das esa opción a esa persona, puede entrar a todo lo tuyo. A través de baja settings.
2: Sí, para que no tengas que hacer como el tipo ese en India que tuvo que sacar la hermana al piso para
1: settings,
2: llevarla.
1: Baja
0: settings. Ya, lo verdad.
1: Creo que es settings y después viene algo de security, algo. Ya lo hice.
2: Que esa cosa la mueve acá rato,
1: mano. Apple. No me acuerdo.
2: Ah,
1: es algo de security, algo. Yo lo hice. Y
2: puse, sí, que eso está escondido.
0: Y pones una persona, un contacto.
1: Y pones una persona autorizada a atender tu teléfono si tú te mueres.
0: ¿Quién es tu persona autorizada?
1: Es mi hermano, porque mi hermano es más tecnológico. Y le envío un texto. Mira, por si pasa algo, coge mi teléfono para que tengan acceso, porque él va a poder entrar a todo. O sea, puedo hablar a Jessica, pero Jessica no es muy tecnológica, ella no va a saber eso. O sea, se lo di a mi hermano, que es más tecnológico, sabe de computadora, de pad, y cuestiones. Y le dije, mira, te envié el. Si me pasa algo, te llevo un texto.
0: Implosióname esto aquí.
1: No, él puede entrar y ver mis cuentas, transferir, hacer cosas, tú sabes, ¿entiendes?
0: Sí, sí.
1: Desde ahí.
2: Sí, para que no se quede pillado, que después es un dolor de cabeza para todo el mundo.
1: Exacto,
2: ¿vale?
1: Pero sí, no me acuerdo
0: por eso de eso. Es que uno muere, a veces deja a la gente arrollada, porque la gente no están preparados para eso.
1: Lo hice.
0: A la gente no le gusta hablar de eso.
1: Lo hice viendo la información, pero no me acuerdo exactamente.
2: No, es que un peo encontrarlo.
1: Pero es fácil.
2: Pero sí, está.
1: Es fácil. Quiero
0: gente. Pero usted va a ChatGPT y le pregunta: mire, démelo paso por paso. Exacto. ¿Cómo voy a votar cosas y ya?
1: Eso es más fácil, Bulbo.
0: Claro, continuamos con el tema. Gracias.
1: Sí, no, vamos a meterle con el tema, porque imagínate tú, ya tú sabes. Bueno, vamos a meterle. Tenemos aquí a Mel. ¿Mel?
0: Era Mel.
1: A Mel, ¿qué está pasando? Cuéntanos, Mel.
0: ¿Qué pasó? Ay, pensé que era el de besito pintado.
1: Yo también. Parece,
2: yo también, ¿verdad? Igual.
1: Ah, es el mismo.
0: ¿Eres tú, tipo?
3: Bulbu.
0: ¿Qué?
3: Hay que preguntar, ¿ya tú no bajas?
0: ¿Que si qué?
1: Si tú no bajas ya.
0: ¿Que si
1: no
0: bajas? Ay, bendito, papi, bajo todavía. Todavía me queda algo.
1: Está baja, baja y sube.
3: Está bien, está
0: bajo
3: bien.
0: Bajo y subo, porque hay gente que baja y no hay como subir.
3: Es verdad.
1: Gracias por llamar. Vámonos con Antonio. Tremenda, es una curiosidad que tenía de Burú.
0: Wow.
1: Esa no está en ChatGPT. Él tiene que preguntarle.
0: No, eso es personal.
1: Antonio de Puerto Rico. Antonio, buenos días.
6: Bendiciones a los tres.
1: Igual, papá.
0: Buenos días.
6: Yo pensaba que tenía una de esas de viejito, pero ya mencionaron una, las tengo, tengo varios pares de ellas, son lo mejor.
1: Ajá.
6: Y la otra es, mano, que jamás decía voy a madrugar por la Cita América y estoy aquí como los viejitos, abren a las 9 y llegar a 6:50.
0: Y de seguro había 10 viejitos antes que tú.
6: No, soy el tercero y me ganaron dos.
2: Todavía,
6: me llevan como 40 años cada uno, pero ellos llegaron primero que yo.
1: Ya llegué
6: a tercer lugar, ¿sabes? Me siento orgulloso.
1: Madrugando para citas médicas.
0: Está llegando. Para la próxima llega el primer.
1: Madrugando para citas médicas. Eso está duro.
0: Sí, no, es que hoy día hay que madrugar sí o sí.
1: No, si y no. Se convierte en una diversión. De primero. De jangueo. Y después de aquí me voy a comer un sancocho.
2: Y a dormir a las 3 de la tarde.
1: Exacto. Y por la tarde majadito de vianda. Tú sabes. Con serenata de vaca al lado.
0: Como cambia todo. Oye, que tú cuando eras más joven decías, hacho, yo con este viejo no voy a hacer eso, no me voy a poner eso, no voy a mirar eso, y estás en esas ahora mismo.
1: Antonio PR, ¿qué pasó, Antonio? Cuéntanos.
7: Antonio. La mía es. ¿Me escuchas? Buenos días.
2: Sí, te escuchamos, papi.
7: Lo mío es que yo siempre guiaba el manejo.
2: Ajá.
7: Yo siempre guiaba normal y ahora la esposa me dice, llevas un tapón detrás de ti.
0: Lleva el féretro, papi.
1: Eso pasa. Y tú sabes que yo descubrí muchas veces porque los viejitos guían lento. No, bueno, hay muchos que por
0: además que subiste a periferal y todo,
2: y los reflejos.
1: Hay mucho por los reflejos, por los nervios, por
2: alguna condición,
1: por la visión.
2: Sí.
1: Guían lento. Pero hay una etapa cuando está arrancándose el viejo, que son los 70 y pico por ahí, yo diría.
2: Ajá.
1: Es que mucha gente de estas son retirados. Y lo sé, porque estos días estaba con un pana mío.
0: Que tienen todo el tiempo del mundo.
2: No tienen prisa, mano.
1: Es un pana mío que es adulto. Y él está guiando y dice, yo como no tengo prisa de llegar a de nada.
0: Ay,
1: porque
0: qué
1: me está retirado.
0: Ay, yo no llegaré.
1: Y yo dije,
0: yo tengo prisa para todo.
1: Y como él dice, yo no tengo prisa de llegar a ningún lado. Y va lentito. Así como...
0: Sí, está viviendo su vida arreglada. El que le hagan los cortes pastelillos y le mente la madre y él...
2: Por las mañanas, hay un señor que yo sé que es retirado, porque si él me cacha al frente mío, me tardo como 16 minutos de salir de la urbanización.
0: Ya, che, qué horrible.
2: Tengo que pasarle, Pacho, coge los muertos bien suave.
1: Sí.
2: Va bien, pone la señal a las 6 de la mañana, 5 y pico de la mañana, pone la señal y yo de atrás estoy con úlcera.
1: Bueno,
2: yo
1: pues digo, claro, para que no se me dañen los choques Solver.
2: Ay, Dios, adelante. Yo reconozco el carro, si lo ves de lejos. Yo voy NASCAR a meterme dentro del carro.
1: Pero ¿qué tú quieres? Que se me dañe el racampino.
2: Sí, mano.
0: Yo no sé más o menos la hora. Mira, cuando yo estoy saliendo de urbanización, hay 4 viejitos.
1: Son
0: 4. Primero eran 2.
2: Sí, son sharp.
0: Sí, no, la hora es la hora. Yo siempre me lo encuentro a la misma hora saliendo de la urbanización a caminar. Y eran 2, ahora se sumaron 2 más, son 4. 4 jubilados.
1: Pues yo tengo uno.
0: Y ellos van por ahí.
1: Yo tengo uno, yo tengo que bajar por una carretera rural que es pequeñita de campo.
2: Ajá.
1: Y hay un señor que camina, ahí no hay acera ni nada, es
2: en la calle.
1: Y el señor camina todas las mañanas a la misma hora. Entonces yo cojo otra ruta para evitar, porque a veces que yo ya lo
0: Pero tú sales de noche.
1: Ajá, salgo de noche. Y un día me detuve y le dije, mire, señor, tiene que tener cuidado porque...
0: Tú que fuera un fantasma.
1: Esto está bien oscuro. Esto está bien oscuro aquí y alguien le puede pegar. Y entonces a los dos días tenía un chaleco de estos
2: De construcción.
1: Y lo tiene.
2: Los reflectivos.
1: Lo tiene un chaleco, uh-huh, que los venden. Sí, y él camina con eso. Y
0: pues por lo menos te salió agradecido una vez. Yo siempre...
2: Sí, claro,
0: pues,
2: porque no lo ve.
0: Cuando yo salía de casa, tenía que coger una esquina y había siempre una persona en esa esquina, sentado en la esquina. Y una vez yo bajo el cristal y digo, mira, papito, ten cuidado porque está oscuro y cualquier persona en esta curva aquí te lleva enredado. Como que le molestó.
1: Ah, de verdad.
0: Ajá, y yo lo que estaba diciendo, como cuidándolo, porque yo sé que él está ahí todas las mañanas. Parece que esperando a alguien que lo busque para el trabajo. Pero él en la acera, con la cuneta, con los pies para afuera, para la calle, uno un viraje ahí, se lo lleva.
1: Sí. No, y vuelvo a decir, mire, señor, cuídese de mí.
0: Cuídese de mí, yo me llevo los conos.
2: Habían dos coditos empezados en la boca.
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10: Roque José con la información del tránsito para este miércoles por la mañana. Las cámaras de la Valdoriotilla muestran bastante movimiento vehicular acercándose a los elevados hacia el túnel Minillas. Tranquila la carretera 30 de Juncos hacia Caguas, sin novedad del sector de Bayroa acercándose a Caguas Norte en la autopista Luisa Ferré. Todo tranquilo en la autopista de Diego desde el área de Dorado hasta llegar a Bayamón. Y fluye bastante bien la Martínez Nadal desde el área de Guaynabo hasta llegar a San Patricio.
9: La 9-4, el tiempo.
10: La bruma por el polvo del Sahara se aliviará durante el día de hoy. Se pronostica un aumento en la frecuencia de lluvias y tormentas eléctricas para mañana. Las costas este y sur estarán expuestas a la llegada de sargazo. Para el Atlántico Norte y el Mar Caribe, no se anticipa la formación de ciclones tropicales en los próximos 7 días. Hoy en la zona metro, aguaceros aisladados. Después de las 9 de la mañana, estará brumoso con una máxima cercana a los 89 grados. La probabilidad de precipitación, 20%. Actualmente en San Juan, temperatura en 81 grados.
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0: Bueno, Corillo, este tipo sigue botando dinero, gastando, bueno, yo no sé, sabré si es una inversión. Logan Paul acaba de comprar, ¿qué? ¿Gui?
1: Mira, mano, Logan Paul, tú sabes que anteriormente había comprado las cartas de Pokémon bien caras. Pues ahora él compró básicamente la primera edición de Shonen Jump donde sale Dragon Ball. Específicamente los personajes de Goku y de Bulma, que son dos de los personajes principales.
0: Eso es un cómic.
1: Es un manga. Es como si fuera un cómic japonés. El Shonen Jump es un libro
0: que tenía... ¿Y cuánto costó esa cuestión?
1: $550,000.
2: ¿Pero qué es un manga? ¿Qué es eso?
1: Manga es como si fuera un cómic de anime. Aquí es que sale One Piece, sale Dragon Ball, sale todas estas cosas.
2: Es como un librito, como un librito.
1: Es un libro que tenía diferentes porciones. Por ejemplo, tenía cuatro cuentos. Tenía uno de One Piece, uno de Dragon Ball, uno de estos. Tenía cantitos.
2: Ya.
1: Entonces lo lanzaban consistentemente, pero este es de los mejores clasificados.
0: ¿Y para qué compra eso? ¿Para invertir después? ¿Para venderlo?
1: Sí, para invertirlo. Él también tiene uno de One Piece, el primer, donde primero salió Luffy, que es uno de los personajes principales. Aquel lo compró también bien caro. Lo compró, creo que fueron como $300,000 o $400,000.
0: Fíjate, esto no da pie para...
1: Pero esto es del 84 el que compró.
0: Imagínate de su niñez.
1: De antes que naciera.
0: De antes que naciera. ¿Qué cosa de cuando eras joven o de tu niñez te gustaría tener físicamente? Que lo tuviste, no sabes cómo desaparece. Obviamente nosotros después de adultos sabemos que es que los padres por las noches se meten en los cuartos de y te botan los juguetes. Pero ¿qué cosa de niño o de tu juventud te gustaría tener físicamente? Tú sabes que a mí me gustaría tener físicamente porque nunca lo olvidé.
2: ¿Qué Barbie? Cuéntanos.
0: No, ninguna Barbie.
3: Strawberry shortcake.
0: Date quieto. La cuestión es que yo tenía un carro de Michael Knight. La edición latina que hablaba en español, tú le tocabas la tablilla.
1: Miguel Noche.
0: Y él decía: activaré mi turbo propulsor. Entonces tenía dentro del carro un Michael Knight, un muñequito, un action figure. ¿Qué pasa? Mi tío. Estaba arreglando un carro en el caserío. O sea, yo soy el case.
2: Sí, eres el pelícano.
0: Ahí en Villa Esperanza, estamos ahí, qué sé yo, y había un árbol frente al apartamento. Entonces, yo cogí el Michael Knight y lo tiro hacia arriba y nunca bajó. Nunca. Se quedó allá arriba.
1: Se escapó.
0: Y yo dije, mano, me quedé.
1: Jessica le está preguntando de cómo hizo eso.
0: ¿Cómo? Estúpido. La cuestión es que nunca bajó del árbol. Entonces me gustaría tener de nuevo. Porque me quedé con ese shock de esperando que bajara el muñequito. Sí. Se quedó estancado en el árbol y nunca lo recuperé. Yo decía, wow, mano, me gustaría tener ese carrito con el Michael Knight, por lo menos para ponerlo en mi estudio ahí.
1: Sí, para tenerlo ahí de colección. Sí, y mucha gente hace eso, mano. Mucha gente busca juguetes que o que tuvieron o que siempre quisieron y nunca pudieron tener.
0: Bueno, yo compré hace poco el Sony amarillo este.
1: Ah, Sports, el radio.
2: Sí. Claro, tú sí que compras casquivaches, viejo.
0: Ningún casquivache, son un recuerdo. Y a ti, ¿qué te gustaría tener una prenda de vestir que usabas antes, un juguete, o un artículo que usabas en tu juventud?
1: Aquel He-Man que tú querías.
2: Fíjate, el He-Man nunca me lo regalaron. Me quedé con la gana de tener el castillo de Grey.
0: No sé si se viene nada a la mente. Sí, ¿te gustaría...?
2: Mano, de verdad, no. Porque yo soy una chica que no me enamoro de las cosas.
0: Ok, pues pasamos. Gracias por ayudarnos en este tema. Una gran ayuda radial.
2: Eres un casquivache radial, mija.
0: Gran ayuda radial, señores.
2: Acuérdate, tienes que inventarte las cosas si no tienes nada.
1: Exacto.
0: Ari de Puerto Rico está en línea telefónica. ¿Qué cosa de cuando tu juventud o tu niñez te gustaría tener físicamente? Mucha gente las cacha en eBay.
1: Sí.
0: Van a eBay, escriben, qué sé yo, Strawberry Shortcake, o escriben...
1: ¿Se acuerdan? Y dicen, yo siempre quise eso, yo tenía esto y me lo botaron, quiero conseguir.
0: ¿Tú sabes qué me gustaría tener, aunque no lo tuve, pero para janguear por ahí un día? Conseguir un mahón Pepe de mi size.
2: Diablo, los Pepe
0: y ponérmelo.
2: Eran carotes, eran bien carotes.
0: Eran caros, los vendían en Venezuela bien baratos.
1: ¿Todavía existen?
2: No, creo.
0: Yo no sé. Pero me gustaría, por ejemplo, un día janguear con un mahón Pepe por ahí. Eso que es un Pepe.
2: Cacho, esos Pepe. Yo no tenía los palos, el único que tenía. Pero ponía para todos los colores.
1: Yo tuve uno que me regalaron de Navidad.
0: Los Pepe.
1: Yo tuve un Pepe.
0: Ahí está Harry de Puerto Rico. Harry, ¿qué cosa de tu juventud o niñez te gustaría tener físicamente? Cuéntanos.
1: Dímelo.
4: Sí, mira, yo compré...
0: Coge el teléfono, Harry. Está en speaker para que se escuche clarito ahí. Sí. Coge el teléfono, dale.
4: No, espérate.
0: Ahí está. A ver, para que se escuche bien clarito ahí.
4: Ahora, oye.
0: Más o menos, un eco de baño terrible.
1: Ah, bien brutal.
4: Me estoy mudando y los muebles no
0: están. Entiendo.
2: La casa está vacía.
1: Sí.
0: Dale, papito.
4: La casa estaba flojita.
0: Súper, éxito.
4: Mira,
0: ahí.
4: Yo le compré fía una bicicleta a un compañero de escuela en el 89. Te estoy hablando de una GTI, ¿sabes? De bicicleta. GTI Pro Performance. ¿Me sigue?
0: Más o menos, pues no sé nada de bicicleta.
1: No, tampoco. Ahí va a verlita, pero sí.
4: Esa, esa bicicleta era la marca de esos tiempos.
0: De esos
4: tiempos.
0: La
4: Hodge, la Aéreo, la, tú sabes, la Mongoose, de esos estilos. Oh,
0: okay, okay, y te gustaría, okay, era, okay. Era, era como para hacer trucos y cuestiones.
2: ¿Verdad que sí? Que si se la exacto. Cogiste con sillín o sin sillín. Digo porque las cosas se ponen viejas. ¿Qué?
4: Bulbu está como que está dormida todavía, man.
2: No. Que si no la quiere, me la venda.
4: Bulbu.
2: Déjame que está chinchi. Dale.
4: Bulbu.
2: ¿Qué pasa?
4: Mami, están más duras que los meniscos de besito pintado.
0: Déjala que.
2: Los meniscos que.
0: El tipo está brutal. Vámonos con Alexis de Puerto Rico. Alexis, buenos días, Alexis.
1: Dímelo,
0: bueno,
1: Alexis.
4: Buenos días, cabrillo.
0: ¿Qué cosa física si te gustaría tener de tu juventud o de tu niñez? Cuéntanos, que tú dices, mano, me gustaría conseguirlo, buscarlo para tenerlo.
4: Pues, mano, yo fui una tortuguita ninja. Quisiera volver a encontrar el blimp.
1: El dirigible, sí.
0: ¿Qué era eso?
4: El dirigible, que era como que... Exacto, un blimp. Pero que entonces tenía la... Eso es lo que más hace falta.
0: No entiendo.
1: Ok, los Ninja Turtles, ellos además de tener la guaguita esa tradicional, ellos tenían un dirigible, que era el globo este como de Goodyear.
0: Ajá, me acuerdo.
1: Que tenía la parte de abajo, pues ellos vendían un juguete que era de eso.
0: Ah, me acuerdo, sí.
1: Y entonces pues él quiere
2: regresar. ¿Ustedes quieren esa idea, verdad? Que yo, mujer de ustedes, los voto para el carro.
0: ¿Verdad? Guardando porquerías.
2: Guardando porquerías, casquivaches.
1: Mira, ¿cuántos zapatos tú tienes?
2: Ah, pero eso es útil.
1: Ah, ok.
2: Un juguete no es nada útil.
0: O sea, que yo he notado.
1: ¿Cuántos zapatos de esos te pones?
2: todo.
0: Yo he notado hace unos días atrás y no quería decir estas cosas eran fuera del aire que lo noto como ustedes como que como están encontrados. ¿Están bien?
1: No,
2: ha hecho conmigo, no jamás.
1: Lo que estamos encontrados son los memes.
2: Miga y yo hablamos mucho de noche con los memes.
1: Sí, okay, está la conversación primordial. Okay,
0: no es para que, la gente sabe que la gente
2: somos memeros.
0: La gente se inventa chisme, burbo, y tú sabes.
2: No, pues,
1: la gente se inventa
2: chisme. Es un chisme bien tuyo, pero aquí ya lo llevamos muy bien.
1: Sí, no, estamos chilling.
0: Don't worry, be happy. 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
1: Cállate.
0: La la la la la la la.
1: Te queda pegado.
0: Just beats.
1: Ajá.
0: Not war.
1: Yo creo que haga esa misma canción en trap, Maduro.
0: Ay,
1: en
0: sí.
1: Con pizza. Con pizza.
0: Algo para decirle, Guía, que si lo vas a hacer eso, Maduro, ¿lo vas a hacer o no lo vas a hacer?
1: Viejo asqueroso.
0: Ah, bueno, está bien.
1: Lo madurín.
0: Ok, está bien. Vámonos con Jonathan de Puerto Rico. Jonathan, buenos días, saludos.
3: Buenos días, saludos, Corillo.
1: Súmalo.
2: Buenos días, Bombón.
3: Mano, cuando yo, chamaco, jovencito, tenía unas tenis que las quisiera tener ahora que se llaman Soap. No sé si
0: wow, me acuerdo.
1: Y a rayo.
3: Que tenían una placa y uno como que roleaba por ahí, por las aceras.
2: ¿Cómo que roleaba? ¿Era como un patín?
3: Era okay. como un plástico que resbalaba y se llamaban soap de jabón y como que tú ibas corriendo y te tiraban, aunque ahora mismo me puedo doblar un pie y se jode el
2: trabajo. No, pero eso no tienes que resbalar, eso es mortal.
1: Era para grinding, para grandear.
3: Los panas míos, los pobretones, los que no tenían los chavos para las tenis, lo que hacían era que le pasaban cera de vela.
0: Mira, la encontré aquí en una página de Australia, las encontré en $209.
2: La carita.
3: Sí. Ah, pues dale, yo te aviso.
2: Deja los dientes ahí en...
0: Me cuentas.
2: Frente a la casa.
0: Sí, bueno, se puede hacer trucos con eso después de viejo. Y no es lo mismo.
2: Esas rodillas ya.
0: No es lo mismo.
2: Las mismas, papi.
0: Aquí está, ¿quién está aquí? Edwin de Puerto Rico. Estamos hablando de qué cosa de tu juventud, de tu niñez, te gustaría tener físicamente, que lo recuerdas en ese artículo y te gustaría tenerlo de vuelta. Cuéntanos.
4: Los iris, no sé si se acuerdan de eso.
0: No.
1: ¿Los qué?
4: Los ilis, los tenis que tienen la redita por abajo, que tú le levantabas el tobillo y lo ponías el pie detrás de otro.
1: Eso sí eran los patines. Lo que dijo el otro era como para grindear. El otro era como para hacer grinding, como las patinetas.
0: Que los prohibieron en los moles en un momento dado. Yo me acuerdo que tenía una ruedita bajo el tenis. Y los tenis iban patinando por el mol.
1: Exacto.
2: Sí, se caen, pues ya
0: Cacho, se caen
2: al mol.
0: Le metes una vieja de esa, le rompes todo.
1: Cacho, ¿qué?
0: Bendito, esa viejita.
2: Estás caliente, estás caliente, tú dices.
0: No, que puedes causar un accidente, un niño corriendo con el mol con eso.
1: Sí.
0: Aquí en Luis de Puerto Rico. Estamos hablando de qué cosa de tu juventud o de tu niñez te gustaría tener de vuelta. Cuéntanos.
5: Buenos días, muchachos.
1: Buenos días.
5: Yo extraño mucho y quisiera volver a tener las consolas, el Sega Genesis y el Sega Master.
2: Ya, el Sega Genesis.
1: Sí, mano.
0: Ya,
1: el Master System estaba nítido.
5: en Sega Master yo jugaba mucho Alex Kidd, que era como un nene que iba rompiendo piedras por ahí, y en Sega Genesis yo jugaba Double Dragon, que era uno normal y un sapo.
0: Ah, okay.
2: Como todo ha cambiado, ¿verdad? Se ha mejorado.
1: Sí, ese era el Double Dragon con Battletoads.
0: Hacho, mi consola favorita siempre fue el Wii, mano.
2: Lo que ya sabes, todos los juegos.
0: Sí, mano, era una cosa.
2: Y los juguetes.
0: Sí, mano. Esto es una cosa.
2: Una enciclopedia de juguetes.
0: No sabes nada de ningún tema más que eso. Es una cosa bien brutal. Oye,
1: está bien España.
0: No te quiero, mano. Yo sé de todos los temas. Yo soy un tipo.
2: En Madrid.
0: Yo soy un tipo versátil en los temas. Yo sé de salud, de política, de pochinches, de todo.
2: De verdad, yo me
1: solamente los titulares.
2: Yo fluyo.
1: Fuera del titular. La noticia, pero que no sabe nada.
0: Ay, pues. Ay. Vámonos con quién. Miguel, desde la ciudad de Orlando. Oh. Hey, oye, me somos la emisora oficial de Orlando, señores. Estoy viendo una métrica ahí que el nuevo Sol 95, eso es pegado, la emisora de los orlandeños. Es el nuevo Sol 95.
2: Orlandeño. Ay, qué rico, gracias por eso.
0: Nos vemos en la parada puertorriqueña este sábado. Venga, cuéntanos.
6: Dímelo, primera vez que llamo a la radio.
0: ¡Good morning!
2: ¡Buen día, papi! ¡Qué pompeado estás! ¡Woohoo! ¡Vamos para adelante!
6: Buenos días.
2: Gran día, mi amor. Sí.
6: Buenos días.
2: Buenos días.
6: Mira, la tarjeta de Pokémon, mano.
0: ¿Cuál de Pokémon? ¿Cuál de todas? Porque hay un montón.
6: Yo tenía Charizard, yo tenía el Squirtle, el Blastoise, todo eso. Ahora estoy viendo que valen chao.
1: Entonces, sí, papi.
6: Mano, ya, chacho, están montados.
0: ¿Tú nunca tuviste la de Bichuco?
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9: Roque José, con la información del tránsito, se reportó incidente antes de llegar al aeropuerto en la Val d'Orioti en dirección hacia San Juan. Sin novedad, la carretera 30 de Juncos hacia Caguas, semipesado el tramo de Bayamón hacia Puerto Nuevo en la autopista de Diego. La 181 fluye sin complicaciones desde el área de Trujillo Alto

0: San Juan, temperatura en 81 grados.
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1: Roqueose con los titulares. Un viajero internacional fue identificado por el sistema de vigilancia epidemiológica por estar infectado con ciclosporiasis, una enfermedad gastrointestinal que actualmente está afectando a miles de personas en los Estados Unidos. La infección está relacionada con el consumo de frutas, vegetales y hierbas contaminadas con heces. Un grupo de bonistas de la Autoridad de Energía Eléctrica rechazó la oferta de $3,000 millones que le hizo la Junta de Supervisión Fiscal para reestructurar la deuda y poner fin a la quiebra de la corporación bajo la ley promesa. La Cámara de Representantes de Estados Unidos aprobó ayer un proyecto de ley que haría permanente el horario de verano. El horario de verano es el periodo entre la primavera y el otoño en el que los relojes en la mayor parte de Estados Unidos se adelantan una hora con respecto a la hora estándar. Anoche, en la acción de la postemporada del Baloncesto Superior Nacional, los Cangrejeros derrotaron a Caguas y los Leones vencieron a San Germán. Esta noche, Aguada recibe a los Capitanes y los Vaqueros viajan a Canóvanas para enfrentarse a los Gigantes. En la acción de la Copa Mundial de la FIFA, España eliminó a Francia 2-0 para avanzar a la final del próximo domingo. Ahora esperan por el ganador del encuentro de esta tarde a las 3 entre Inglaterra y Argentina. 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

0: Ok, bye.
1: Ok, cosas que se pusieron de moda en un momento dado antes, en el segmento A que no te acuerdas de, queremos que llame 787-622-9470. Cosas que se pusieron de moda, que todo el mundo las quería, las tenía o lo quería, o quería ir a ese lugar.
2: O lo hacía.
3: O lo hacía. ¿Ustedes se acuerdan de la bendita moña rasta que tenía la gente en el retrovisor del carro? Sí.
1: Moña rasta.
3: Una moña rasta, que era como si fuera el coso este que de
2: los birretes.
3: De los birretes.
1: Ah, ok, ok.
2: La peluquita, la cosita está con los pelitos.
3: Sí. El birrete, pues era bien gorda, bien gorda, y era rasta.
2: Sí, era un montón de hilitos, así como si fuera un pulpito, así.
3: Diablo, eso era una moda horrible. Sí, yo nunca la tuve, gracias a Dios.
2: Yo tenía un pana que la tenía.
1: De niño en la escuela, la moda era uno hacer sus propias pucas con hilo de pescar y tú comprabas las pelotitas. Entonces, yo me acuerdo, y la puca a mí era rasta. Era con los colores rasta. Y yo tenía la puca bien brutal. Y yo mismo entonces uno le cogía más cariño porque uno era el que la hacía, tú
3: Exacto,
1: sabes.
3: Exacto, era mía.
1: La moda de las pucas. Eso fue como para los 90 y pico, ¿verdad?
2: Tuvo un montón de tiempo.
1: 90 y pico. Pero cuando pegó duro, la moda de las pucas.
2: En los 90 y pico. Bueno, los 90 y pico, 2000 por ahí.
3: La usaba mucho también Residente Calle 13. Este nene ahora, el que es marido de.
1: Sí.
3: Ay, Dios mío. ¿De quién? De esta nena que es bien famosa.
1: El Guayna.
3: El Guayna.
1: All right. No, pero yo recuerdo que en los 90, porque lo de reciente llegó en los 2000, pero en los 90 hubo un año que era la que todo el mundo quería hacer las pucas con el hilo de pescar y era la moda.
2: Yo nunca hice una, yo tuve, pero nunca.
1: Sí, yo así. Yo que llegué a comprar y todas las pelotillitas y yo mismo hice.
3: Ya, las manualidades con Rocky.
1: Queremos que llamen modas que recuerdas de hace tiempo que todo el mundo lo quería o quería ir o la tenía. Queremos que nos cuente 787-622-9470, totalmente en vivo en Orlando y Puerto Rico.
3: Oye, estábamos hablando ahorita de que fue una moda brutal y todo el mundo la quería y era una porquerita de goma, que era la de Armstrong, la
2: pulsera,
3: ciclista.
2: Sí.
1: Que yo no entendí nunca porque la vendían del mismo size. Entonces mi muñeca es tan flaquita que me quedaba con hula hoop.
3: Sí, era como un one size.
1: Sí, ajá, sí. Que era por lo del cáncer. Ajá. Incluso hace poco fui a una tienda, no sé si fue en Disney Springs, algo así, no sé si fue a Fit to Run o algo así. Y la tenían todavía, la venden todavía. Que todo el mundo la tenía, que era la.
2: Es que hay diferentes colores.
1: Goma,
2: hay diferentes colores para diferentes causas. Empezaron a venderla para todas las
1: diferentes
2: causas.
1: Sí, pero la que yo vi fue la amarilla, la clásica.
3: Era de.
1: Sí, sí. Mira, todavía venden esta cuestión.
2: Sí, sí.
1: ¿Tú te acuerdas en los 80? Que no sé si todo el mundo las tenía o las quería, porque no eran baratas. Eran las pulseras Raima, que eran una pulsera que eran como dos pelotitas. Que supuestamente te ayudaban para el balance.
2: Ah, ese es el pescado eterno.
3: Sí,
2: ese es el pescado eterno. Sí.
3: Yo sabía que se llamaban así, pero.
1: Ajá.
3: Pero sí, eso siempre nos los vendieron.
2: Cada par de años sale eso y vuelven. Sí, cada par de años.
1: Y después vino una.
2: En nuestra vida ha pasado como 7 veces que venden esas cosas. Todo el mundo se lo cree y después hay un montón de reportajes de que no es real. Todas las veces pasa eso.
1: Y después vino una que todavía las venden, que era la balance, algo de balance.
2: Sí, que el mismo.
1: Era.
2: Es la misma.
1: Era la de goma, era goma y parecía como un relojito.
2: Sí, sí.
1: ¿Cómo que
2: parecía
1: se llamaba?
2: Un AirTag. Parecía como si fuera un.
1: ¿Cómo se llamaba eso? Era algo de balance.
2: Ya, yo no sé.
1: No,
2: yo nunca caí en esas cosas.
1: Era algo de. Qué sé yo, alguien se va a acordar. Sí, vámonos con Katherine de Puerto Rico, a que no te acuerdas de cosas que todo el mundo quería que se pusieron de moda en un momento dado. Buenos días, Katherine.
4: Buenos días, primera vez llamando.
1: ¡Eso!
3: Mami.
1: Hey. Good morning. Cuéntanos.
4: Buenos días. Sí, las gafas estas que parecían ventanas de plástico.
1: Ah, las que usaba Kanye West. Eso fue como para el 2008.
3: ¿Parecían qué?
1: Es que eran como plásticas, que tenían como unas rayitas. Que no te protegían nada del sol. Simplemente eran buena moda.
2: Eso era los 80.
4: Sí.
1: Ajá, pero Kanye West las pegó en Stronger, en el video de Stronger, creo que fue, que él hizo.
3: Que tú no lo ves ni bien porque tiene rayas.
1: Claro.
2: Sí, sí.
1: Yo me acuerdo.
2: Sí, pero eso, en los 80 había muchas de esas, porque tú ves esas chamaquito.
1: Pero el año que se pegaron fue 2008, de nuestra de la gente nueva, de las nuevas temporadas, fue para acá, porque yo me acuerdo que el despelote hizo un arte de prensa. Y estaba Billy, Tony y yo con, ¿te acuerdas? Que teníamos las gafas esas porque el Kanye West las había pegado de nuevo en el 2008.
2: Y esta gente, los de Party Rocking, ¿cómo se llama? LMFB.
1: LMFB.
2: Ellos también, usaron las gafas esas.
3: Ahí, ¿se acuerdan del iPod Nano?
1: Sí, seguro. Yo tengo uno.
2: Yo nunca tuve el Nano. Yo tuve el video. De los primeros iPod Video, yo tuve ese
3: sonido. Qué duro que uno podía tener esa musiquita de igualdad.
1: El Nano era
3: con eso amarrado del brazo.
1: Sí. Yo me acuerdo que el Nano, yo le compré hasta la pulsera y hice como Apple Watch cuando no había Apple Watch.
2: Sí, que te lo podías llevar. Exacto.
1: Yo andaba con mi iPod Nano y era mi reloj.
3: Yo me lo ponía acá arriba en el mollero.
1: Ah, papá.
3: Para correr.
1: Para correr. Yo tengo uno y todavía sirve.
2: De verdad.
1: Sí, el iPod Nano. Queremos que llame 787-622-9470. ¿Qué cosas se pusieron de moda que todo el mundo las quería? Yo nunca olvido en los casual days, en los color days, en la escuela, todo el mundo fue con las malditas flojos, las chancletas estas flojos.
3: Sí.
1: Eso se pegó bien duro. Y después vienen las tebas, pero que las venden todavía.
3: Las flojas. Yo las tenía en amarilla. Sí. Y las Kung Fu también las tenía en amarilla. No sé por qué era amarillo.
1: Y un momento dado también se pegaron las tenis marca Airwalk, que después vino Payless Shoesource y compró los derechos. Y todo el mundo tenía Airwalk, que eran como unas tenis de skate.
3: No me acuerdo de esa.
1: La Airwalk se pegaron en un momento dado también. Vamos, y que todo el mundo las quería. Uh-huh. Vámonos con Freddy de Puerto Rico. Freddy, ¿qué moda tú recuerdas que todo el mundo la quería? Cuéntanos.
3: Mira, Freddy.
0: Mira, muchachos, saludos.
2: Buenos días.
0: No sé, voy para atrás, pero yo no sé si ustedes o lo hicieron o vieron a alguien que se tuviera los mahones.
3: Diablo, una frería.
2: Eso mismo yo estaba pensando ahorita. Yo vi a alguien recientemente que estaba hablando de eso.
3: Y las mangas, se tuviaban las mangas de la camisa.
1: Yo me tuviaba el mahón y me acuerdo el año de que pegó eso de tuviarse el mahón fue el año que coincidió con las flojos y las tebas. Todo el mundo iba con el mahón tubiado y las flojos, las chancletas de separación de apóstol.
3: Ya lo que son las modas. Yo recuerdo un color day. ¿Qué iba a decir, papi? Zumba.
0: Está bueno intentarlo ahora, a ver cómo te ve.
3: No, vamos a mirar
1: cómo no te creas que...
3: los retros está bien.
1: Las modas vuelven, ya tú sabes.
3: Todo es cíclico, de verdad. Yo me acuerdo una vez en un color day, diablo, que yo tenía un trajecito, estaba la moda bien metida de New Wave. Yo me puse unos zapatos bodrogos, de esos como de bodrogos altos, de como de policía así, charol. Con las medias negras hasta las rodillas y un trajecito tubiadito, Jimmy Z, me acuerdo de ella. Ya no estaba buena, güey, era bien dura.
1: Sí, sí, yo le decía Jimmy's, pero era Jimmy Z, ¿verdad?
3: Jimmy Z, sí.
1: Ah, sí, sí. Wow, modas que todo el mundo usó, que todo el mundo las quería, y todo el mundo, que tú veas a todo el mundo con eso. Por ejemplo, te acuerdas el año de las Crocs.
2: Sí, sí.
3: Que las odiaban y hoy día la gente las usa un montón.
1: Yo me acuerdo que lo dije aquí una vez, la canción de Damian Marley, Welcome to Jam Rock, era la que estaba pegada. Para el año de las Crocs. Welcome to Jam Rock. Yo me acuerdo un party que fuimos en Cabo Rojo y en Rincón. Todo el mundo tenía las Crocs, mano. Pero era la que tú las usabas para salir normal. O sea, para...
2: Sí, sí.
1: Era un tenis de moda.
3: Mira, Power Balance. Me dice aquí que se llama.
2: Las pulseritas. Mira, tú sabes que se me había olvidado y lo busqué ahora el nombre porque se me olvidó por completo. Estuvo bien pegado en el 2017 un jueguito en iOS y Android. Se llama HQ. Que tú te conectabas a las 7 de la noche todo el mundo. Era como si fuera un game show.
1: No me acuerdo
2: de
1: ese.
2: Todo el mundo tenía que contestar unas preguntas y te ganaban dinero de verdad. Entonces tú hacías una cuentita, pero todo el mundo era... O sea, era en vivo. En el iPhone te conectabas. Había un chamaquito como colorado con la barba roja.
1: Ajá.
2: Y entonces pues tú te conectabas a contestar preguntas y entonces se iba eliminando la gente. Y decían, ahora... quedan 7000 personas y entonces iba bajando hasta que...
1: Yo no me acuerdo. Yo me acuerdo que sí que estuvo pegado, que tenía todo el mundo, que yo ni lo jugaba, pero sé que estaba pegado porque yo que no lo jugaba sabía qué era, el Candy Crush. ¿Te acuerdas del Candy Crush?
2: Sí, Candy Crush todavía está moviendo.
1: O sea, está moviendo, pero todo el mundo
3: tenía... Hay otras versiones ahora del mismo Candy
1: Crush. De verdad. Pero sí, yo no me acuerdo de ese que tú dices, del jueguito ese.
2: HQ, eso estuvo bien pegado, pero estuvo como un año pegado.
3: Que los Tamagotchi.
2: Los Tamagotchi también están, ahora están otra vez regresando.
3: De verdad.
2: Sí, pero estuvieron bien pegados. Yo trabajaba en una tienda cuando los vendían y la gente los buscaba como si fuera, olvídate.
1: Aquí está Edgardo desde Puerto Rico. Y también las comidas se pegan, mano. Yo me acuerdo cuando todo el mundo quería comer sushi. Todo el mundo, vamos a comer sushi. Esa era como la salida fina.
3: De H, yo pues nunca.
1: Que se pegó.
3: Yo prefería comer pizza.
1: Y hubo un momento dado, sí, que son alimentos. Por ejemplo, ahora mismo en Puerto Rico están pegadas las fresas con crema, pero hubo un tiempo que habían otras comidas que eran las comidas de moda, que todo el mundo las hacía.
3: Mira lo que me dice mi cuñado, las correas rastas.
2: Las correas
3: rastas.
2: Sí, mano.
3: Sí,
2: olían a vaca. Olían a vaca full.
3: Es que el rasta estaba bien metido en un momento dado de nuestra infancia. Infancia no, juventud.
1: Sí, pero eso fue porque yo creo que, ¿verdad? Por música de Bob Marley, ¿verdad? Y que todo el mundo quiere escuchar música de Bob Marley.
2: En ese tiempo se está escuchando mucho el reggae aquí. Había muchas bandas que estaban viniendo.
3: Brulli MC. Yo me acuerdo que yo fui a Brulli MC. Me hice unos rizos en el pelo. Me puse una camisa rasta bien larga.
2: Y ahí estaba mezclado todo esto también con el dancehall. Sí,
3: in the place.
2: Donde el ground tenía mucha influencia así del dancehall y eso, que era...
3: Ya, estaba
2: todo el mundo con esa.
1: Aquí está Edgardo. Vamos a ver qué cosa se puso de moda. ¿Todo el mundo lo quería o todo el mundo lo tenía? Cuéntanos, papá. Edgardo, se fue. Que hablamos con Héctor de Puerto Rico. Héctor, buenos días. Héctor, se fue Héctor. Vámonos.
3: Mira, Héctor,
1: ¿qué pasa? Arián de Puerto Rico. Arián, buen día.
5: Sí, buenos días. Pero es que llamo Libre la Coca.
1: ¡Eso! ¡Duro! ¡Zumba la papilla!
5: Tengo pales, pero voy a resumir porque yo soy noventoso. ¿No se acuerdan de los corduroy, las hawaianas?
2: Ya, las hawaianas, sí.
3: Corduroy. Las hawaianas eran las camisas esas.
1: Sí. Sí, que todavía Luisito Vigoró las usa, pero.
2: Exacto.
3: Sí, sí, ese es el hawaiano eterno. ¿Cómo que se llamaba este tipo? El que estaba muerto y lo llevaban para todos lados.
2: Ah, Weekend at Bernie's.
1: Weekend at Bernie's. Dice que usaba muchas hawaianas, que en paz descanse Leo Fernández, el papá.
2: Siempre tenía unas hawaianas.
3: Sí. Sí, sí.
1: Siempre tenía unas hawaianas, con flores. Pensé que iba de vacaciones siempre.
2: Sí.
3: Eternas.
1: ¿Qué más? ¿Qué más?
5: ¿Te acuerdas de las bufalinos? Las bufalinos.
1: Las bufalinos. Zapatos bufalinos.
2: Los bufalinos. Yo nunca lo usé.
3: Eso era de salir.
2: Sí, eran como que más, ¿verdad? Eran como de salir.
1: Sí.
2: Yo nunca lo sé.
5: Ah, era un bodrogo. Parece una Timberland bajita.
3: Ya, las Timberland. Yo las encuentro tan incómodas.
2: Yo, sí, yo tuve Timberland.
3: Y son como feas, son como de constructor.
1: Sí, había unas Timberland que eran mocasines, que las vendían en, creo, en Tom Macan. Yo las tenía. Y yo tenía una fiebre.
3: Uno se ve bien bucha con unas Timberland.
1: No, pero eran unas Timberland mocasines. No eran botas, eran mocasines.
3: Terrible.
1: Que todo el mundo las tenía, que eran como color broncito con verde. Yo las tenía, esas Timberland, y yo como era mocasín, pues el look era como que sin media, chacho, y me ponía esas, yo las tenía al palo, y una peste, pero una cosa, había que dejarla, bueno, en mi casa, entrando a la urbanización, ahí las dejaba, entonces al otro día las cogía, o sea,
3: estaban tostaditas del sol.
1: No, era una cosa horrible, una chamaquita de poner eso.
3: ¿Te acuerdas de las Etonic? Yo las tuve en azul y chinita.
1: Las Etonic. Se pusieron de moda las Etonic un tiempito.
2: Sí, esto era un tiempo pegado.
1: Las de Tony.
3: Ya antes de recordar a mi vieja.
1: Yo no voy, yo soy un tipo McGregor, tú sabes.
3: Oh.
1: Vámonos con... ¿Quién está aquí? Mari de Puerto Rico. ¿Qué cosa se puso de moda que todo el mundo lo tenía? Mari.
6: Hola, hola, buenos días.
2: Good morning.
1: Vamos para allá,
3: cuenta. Buenos días, mami.
6: Miren, ustedes se acuerdan, mayormente lo vendían en Bora Bora. Eran estas chancletas que tenían como unos pelitos. Eran de colores, mayormente colores así, amarillo, azul, rojo... Si tú no tenías esa chancleta, no estabas en nada. Y casi siempre se ponían así con los pantalones bell bottom. Eran unas chancletas que tenían como unos pelitos. Eran como unos pelitos en plástico, pero eran sumamente incómodas porque tú te ponías eso y eso era como en plástico y era duro. Pero todo el mundo tenía esas chancletas.
3: ¿Cómo se llamaban?
6: Las burbujas tenía que saber porque son Bora Bora.
1: Era como unos pelitos, tenían como unos pelitos, dice ella.
6: Ajá.
3: Sí, pero eran pelitos duros, ¿verdad? Que tú...
6: Ah, sí, eran como en plástico, pero eran como así, como si fuese...
3: Ajá, como si fueran...
2: Como una alfombra.
3: Ajá, como una alfombra. Terapéuticas. Y
2: exacto.
3: No eran nada terapéuticas.
1: Esas vinieron después de las de chucha. Esas eran las chochandalia.
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10: Roque, o sea, con la información de tránsito, incidente reportado en la Val d'Orioti antes de llegar al aeropuerto, causando bastante congestión a esta hora. Está pesado el ramal 8 desde el área de Campo Rico hasta llegar a la Simón Madera. Semipesado un tramo de Gurabo hacia Caguas en la carretera 30. La misma situación la tenemos en el sector de Monte Hiedra hacia el Expreso Las Américas en la autopista Luisa Ferré. Sin novedad, la Martínez Nadal desde Guaynabo hasta llegar a San Patricio. Y semipesado Toa Baja hacia Bayamón en la autopista de Diego.
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10: La bruma por el polvo del Sahara se aliviará durante el día de hoy. Se pronostica un aumento en la frecuencia de lluvias y tormentas eléctricas para mañana. Las costas este y sur estarán expuestas a la llegada de sargazo. Para el Atlántico Norte y el Mar Caribe, no se anticipa la formación de ciclones tropicales en los próximos 7 días. Hoy en la zona metro, aguaceros aislados. Después de las 9 de la mañana, estará brumoso con una máxima cercana a los 89 grados. La probabilidad de precipitación, 20%. Actualmente en San Juan, temperatura en 81 grados.
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0: En Estados Unidos, esta mujer castiga a su hijo de una manera bien fuerte. Y es más fuerte hoy día, yo creo, porque el contenido sube a redes sociales. Porque yo recuerdo antes que te castigaban, te daban castigos, pero nadie subía el video tuyo castigándote.
1: Ay, no, eso está mal. Eso de que estén subiendo los castigos, sí, los papás, eso sí que es una falta de... Exacto, esa palabra.
2: Está humillándolo, innecesariamente.
0: A la madre en las redes se la están dando. Por lo que hizo el niño, restrelló el gato de la familia.
2: Y ahora también le dio una pata.
0: Ajá, contra el piso, pero lo restrelló básicamente. Y ella lo que le está diciendo es, ok, tú vas a restrellar tu PlayStation como restrellaste el gato. Y el nene empieza a llorar, como que imagínate el PlayStation, o sea, el PS5. O sea, vamos a ver ese video y escuchar el audio en radio. Escuchen esto, miren esto, señores. Miren aquí.
3: With your PlayStation 5.
1: Ay, no lo puedo ni ver.
3: How you picked my cat up and slammed it on the ground multiple times. Do it. Now pick it up and do it again.
0: Yeah, right.
3: Wait a minute, hold on.
0: Ahí va a sacar las tapas blancas que se salieron del PlayStation, los covers, para que lo vuelva y lo tire otra vez. Ahí va.
3: I want you to raise it up on your tiptoes and slam that as hard as you can like you did my motherfucking cat. Pick it up and do that again.
0: Yeah, right. Ahora tiene que, sigue cogiendo.
3: Since you got anger issues, we're going to fix them today. Pick it up and do that again.
0: Mira para allá.
3: Pick it up and do that shit again.
1: Ay, no, no. No me gusta eso.
3: Pick that shit up and do it again.
0: Imagínate los amiguitos, lo que provoca está, porque la gente, tú puedes hacer eso, vamos a poner que tú lo hagas, pero subirlo a las redes, los amiguitos se lo van a bullear toda la vida, o sea.
1: Sí, va a ser el amerreír de la escuela. Entonces tú pones a tu hijo en una posición bien incómoda. Está bien que lo reprendas.
2: Y no solamente la escuela, todo el mundo lo está viendo.
1: Exacto, nosotros estamos, ¿verdad? Para esa computadorita vacía que viene, pues tú la llenas de información, de valores, de cosas lindas. Pero eso que ella hizo, yo entiendo que lo que el niño hizo estuvo muy mal, porque tú no le das a un animal y tú tienes que aprender que los animales no se maltratan, se tratan con amor como las personas. Y eso al niño le quedó muy mal. Pero el hecho de que ella lo haya puesto y lo haya grabado, lo haya expuesto de esa manera, y el nene llorando ahí, rompiendo eso, ella pudo haber hecho otra cosa.
2: Sí.
1: Le pudo haber quitado su juego por bastante tiempo, que le duela.
2: Ajá. O véndelo. Sí, de esto al punto se lo venden. Pero, mira, ¿sabes lo que pasa? Yo lo que sí
1: es
2: que
1: pero eso emocionalmente ese niño como que no lo...
0: Lo que sabemos es que el niño no va a maltratar más ningún animal en su vida.
2: Esa es la cosa. Tú enseñas violencia con violencia y eso lo que da, eso es matemática clara, eso da violencia.
0: O sea, ¿tú crees que él va a ser un asesino entonces?
2: No necesariamente, que va a ser un asesino, pero muchas veces chamacos que tienen padres abusivos terminan siendo abusadores ellos también, porque es un patrón que tú aprendes. Entonces, ¿qué tú crees que le aprendió ahí? No es que le quitaron el PlayStation, porque también lo están humillando encima de eso.
0: Claro.
2: Si él tiene problemas realmente de coraje, esa no es la manera de bregar con eso.
1: Exacto. Quítaselo, castígalo 100%. Con amor todo se logra en la vida. Y obviamente tú tienes que ser autoridad. Y tienes que hacer algo. No es que no vas a hacer nada. Ay, mira, eso no se hace.
2: No, exacto.
1: Tienes que tener mano dura también. Pero hay cosas y hay cosas. Y ese es tu hijo. Y tú lo disciplinas, pero no lo expones de esa manera.
2: Y llegó al punto que hizo esa estupidez con el gato. Lo más seguro, antes de eso, lo pudiste haber parado.
1: Ay, me dio pena, de verdad. No puedo ver ni el video. Y entiendo a la mamá corrigiéndolo. No es que no lo corrija. Hay mil formas de corregirlo.
2: Sí, exactamente.
1: Pero eso, ay, no me gustó.
2: Sí.
0: Si quieres participar, ya sea para hablar de castigos que te dieron tus padres, tus abuelos, o simplemente comentar de este video, 787-622-9470, participas con nosotros. Castigos que me daba mi abuela, porque mis padres...
1: Jeffrey, dame.
0: mis padres no me... Yo no recuerdo castigos así de mis padres. Yo sé que mi mamá me da una salsa terrible, porque había que hacerlo, porque yo era un indisciplinado totalmente, pero
2: ¿y funcionó?
0: Bueno, aquí, por lo menos aquí estamos. Nada, la cuestión es que mi abuela, de eso sí yo me acuerdo, mi abuela me llegó y me acuerdo de la esquinita y todo, del apartamento donde ella me arrodillaba en arroz. Ella me llegó a arrodillar en arroz una vez. Yo me acuerdo de eso.
1: Que te arrodillé en arroz.
0: Mi abuelita, que está viva todavía, 90 y pico de años, y la amo y la adoro. O sea, mi abuelita es chula. Y
1: está lúcida.
0: Claro, sí, en estos días cumplió años.
2: Ahora la rodilla encima es un majadito.
0: Y me acuerdo, mi abuela vivía en un residencial en Puerto Rico, se llamaba Villa Esperanza. O sea, que los residenciales tienen en la cocina, y al lado de la cocina está el laundry. Y ahí hay un screen, una puerta de screen. Y ese screen tenía un pestillo por dentro. Y ella, cuando me cuidaban en verano y yo me portaba mal con mis primas y eso, ella me encerraba en el laundry. Y me dejaba en el laundry. Obviamente el laundry era como una especie de balcón. O sea, tenía para respirar y todo. Pero me dejaba... Sí, pero para que la gente que no entiende la logística. Sí, sí. Me dejaba en esa área. Y yo estaba horas... O una hora, me dejaba una hora, tienes que estar ahí en Londres y yo al lado de la lavadora, así. No me dejaba pasar a.
2: Ni un huesito
0: al apartamento.
1: Dejaba. No,
0: ni un huesito. No, yo me acuerdo de eso. Eso es lo que activo así, yo me acuerdo. Vámonos con Yomaira de Kissimmee. Buenos días, Yomaira. ¿Cómo tú estás? ¿Todo bien?
1: Yomaira.
4: Bien, corazones, buenos días.
2: Buenos días. Good morning,
1: mamá.
0: Cuéntanos.
4: Mira, yo tengo 5 hijos y nunca lo hubiera grabado y expuesto, pero en un momento, un día mis hijos estaban jugando con un Xbox, dejen la pelea, porque se ponen a jugar y se ponen a pelear. Si vuelven a pelear, les voy a embaratar el Xbox. Si vuelven a pelear, ok, coge el martillo, lo embaraté, lo tiré por el segundo piso.
1: Ya estaba bien molesto.
4: No lo subí, porque creo que sí, que es la humillación. Pero creo que el maltrato al animal, de ahí empiezan con maltratos hacia los demás. Uh-huh. Yo creo que estuvo de más subirlo a las redes por la humillación, pero difiero en cuestión de que estuvo de más que se lo rompiera. Porque para venderlo, pues te lo rompo, tú lo compré yo.
1: Y venga acá.
2: No, yo pienso
1: acá.
2: Que esa cosa de romper las cosas, yo pienso que está enseñando más violencia.
0: Sí, pero es lo que tú piensas, es que respetar las opiniones
2: por
0: de la
2: eso,
0: gente,
2: no puedes. Era todo, animal, por eso pensé, yo
0: pienso. Pero no, es que tú quieres cambiar la opinión de todo el mundo, mano.
4: No creo que sea violencia, porque yo no estoy agrediendo al niño.
2: Está agrediendo algo. Si yo rompo una puerta en tu casa, si tú estás con tu pareja y tu pareja se molesta contigo y le cae a puño a la pared o rompe la puerta de la nevera, eso es violencia. Eso no es violencia.
1: Mira, ven acá, te quiero preguntar.
2: Si fuera en ese caso, si fuera una pareja, si tú tuvieras una pareja.
0: No deja hablar a Bulbu, Giga, cállate la boca.
2: No, que si tiene una pareja cocida de esa, sí.
1: Conversando, tranquilo. Mira, mira, mami, ¿cuánto tiempo después le compraste uno nuevo?
4: No, fíjate, no. Tengo 5 hijos y los crié sola. No podía romper algo y
1: comprárselo. Diantre, tú tenías mucho coraje porque para tú romperle lo único que ellos tenían ahí como para distraerse.
0: No, y después me imagino que para, después tenía que invertir más tiempo en entretenerlo. Vamos a jugar Connect Four.
1: No lo quería pegar después, no fuiste a buscarlo para pegarlo.
0: Chicos, hoy es día de briscas. Hoy es día de jacks. Hoy es día de trouble.
1: No, pero ya tiene su punto también.
0: Terrible, bueno.
1: Pero lo de exponerlos así en las redes, hoy día los papás se quieren ir virales y se quieren y de verdad, mira, tenemos que aprender a respetar la infancia y la reputación de tu hijo en la escuela y en todas partes, por ahí públicas.
2: Eso se queda eterno por ahí.
1: Sí, no, eso no se hace, de verdad, no lleguemos ahí.
0: Hacho, pero una quita de celular ahora, un castigo por un niño
1: está
0: terrible.
1: Bien, pero en tu casa.
0: No estoy hablando de romper nada. Estoy hablando de que hoy día...
1: No, emocionalmente tú los matas ahí.
0: Un castigo terrible es quitarles el iPad o un celular. Cuando tú le haces eso es... ¡Wow!
1: Sienten que se van a morir. Uno se siente hasta mal. Uno se siente hasta mal. ¿Y cuándo me lo vas a entregar? ¿Y todos los días cuándo? ¿Y cuándo me lo vas a entregar?
2: Seguro.
0: Papá, es que he pensado bien y no lo vuelvo a hacer.
1: Y
0: se ponen que te tiran un drama bien brutal de novela. Tú te lo crees y caído. Bueno, está bien, toma. Terrible, pero nada. Vámonos con... tenemos a Kenia desde la Florida. Vamos, estamos hablando del caso de esta madre que cogió en redes sociales, subió este video con el niño restregando su PlayStation por haber restregado el gato. Vámonos con Kenia. Good morning, Kenia. Saludos.
5: Buenos días, hacer lo mismo. Primera vez que llamo.
0: ¡Eso!
2: Buenos días, belleza. Buenos días.
0: Bienvenida, cuéntanos.
5: Yo tengo 3 hijos, pero el nene mío grande de 13, yo le di un teléfono a los 10 años. So, mi nene de 7, yo le dije, cuando tengas 10, yo te voy a regalar el tuyo. Pero, tú sabes, ya estamos en otros tiempos, yo le dije, está bien, te voy a comprar un teléfono. Yo ahorré para comprarle un teléfono, y entonces él cogió, ese día, él tiene un iPod. Entonces, él quiere una bicicleta de esta, yo no sé cómo se dice, surround o algo así. Y se puso a testear a alguien que él no conocía para la bicicleta. Y cuando yo miré el iPod, porque siempre estoy pendiente, noté que él le había escrito a alguien. Y dije, ¿sabes qué? Mira, saqué el teléfono. Yo tenía este teléfono para ti. Pero como tú estás escribiéndote con gente que tú no conoces, mira lo que voy a hacer con el teléfono. Cogí el teléfono y se lo regalé al primito de él.
0: Anda, okay. Qué dolor, pero está bien, está bien.
2: Sí, exacto.
0: Está bien, pero de esa aprende, o que no puede textear con desconocido.
2: Exacto, exacto.
1: Pero no era más fácil decirle, mira, no puedes hacer eso y leerle como que primero la cartilla. Una oportunidad, una oportunidad, porque es un niño.
0: Está muy blanda, está muy blanda, estás muy blanda.
1: No, no, no, pero es que volvemos a lo mismo. Tú le das primero un warning.
0: Ajá.
1: Porque es un niño.
5: No, porque ya yo, o sea, desde que
1: yo le di su iPod,
5: yo le estoy enseñando a él, desde que yo le di su iPod, porque con gente extraña tú no puedes hablar.
1: O sea, ya se lo habías dicho.
5: Y mucho menos, exacto. Okay, entonces, como ellos juegan Roblox y todos estos juegos, siempre le digo, no puedes estar texteando o hablando con gente extraña que tú no conoces. Entonces, ya él sabía, o sea, y se la dejó pasar una vez,
1: claro.
5: Va a seguir haciendo. Entonces le quité el teléfono y dice, ¿sabes qué? Ahora vas a tener que esperar hasta los 10 horas.
0: ¿No era más fácil pegarle un taser? O sea...
1: Pero...
0: Ah, no, no, de verdad, eso no.
1: No, pero ella ya le había dado el warning.
0: Sí,
1: ya había pasado.
0: Ya le había dicho, sí, y no se repitió y no hizo caso.
1: Sí, sí, pues está bien, mi amor, en ese caso sí.
5: Yo pienso que en estos tiempos estamos un poquito, nosotros como padres estamos, bueno, no voy a generalizar, pero estamos un poquito blandito con nuestros hijos, debemos ponernos más fuertes.
2: Sí, en general, sí.
5: En los tiempos de antes, mi mamá me decía una cosa y yo tenía que brincar, porque si yo no brincaba rápido a hacer lo que ella me decía, ya tú sabes, el castigo estaba. En estos tiempos estamos permitiéndole muchas cosas a los niños y por eso es que están como están.
1: Ay, yo me acuerdo cuando mi mamá me miraba, pero la mirada me enterraba, gacho, con la mirada. Sí. Después de estar en un lugar público, mi mamá me miraba y ya yo sabía que olvídate que en casa era que era.
0: ¡Y a rayos!
1: ¡Ay, qué horrible! ¡No temblaba!
0: No, ya tú sabes.
5: Pasen buen día, chicos.
2: Gracias, corazón, igual.
0: No, y como te decían,
1: lo hizo bien ella, lo hizo bien.
0: Estabas en un lugar público y te portabas mal y te decían, hablamos en el carro.
1: Acho, hablamos en casa, ese era...
0: No, pero a mí era en el carro, no esperaban a la casa. Hablamos en el carro.
1: Y anda, por el carro. Acho, yo tenía una amiga que la mamá no comía, pero nada. Ella, acho, yo me acuerdo que en par de ocasiones la mamá estaba guiando.
0: Ok.
1: Ella estaba al lado en el pasajero y yo estaba atrás y la mamá sacaba la mano y me metió una pela guiando.
0: ¡Guiando!
2: De espalda, de espalda.
1: John Wick. Yo atrás,
2: ella era John Wick.
1: Y yo atrás, Dios mío, que no se zafe algo para acá.
0: Diache.
1: Éramos las dos que estábamos en una vaina.
2: Sí, sí.
0: Diatre.
1: Hacho, bien brutal.
0: Gracias,
1: te amo. Era una sobreviviente.
0: ¿Cómo se llamaba?
1: De milagro. Hecho, pero milagro era dura. Mano dura contra el crimen.
0: Imagínate si ella tiene, imagínate si ella ser madre en estos tiempos. Volvió con un Tesla. Chacho, deja el carro yendo solo. Se va para atrás.
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8: Roque José, con la información de tránsito, hasta hace unos minutos continuaba la congestión en el expreso Valdoriotti de Castro antes de llegar al aeropuerto, que llegaba ya a la salida de la ruta 66, esto en dirección hacia San Juan. Se reporta incidente en el área de Toa Baja hacia Bayamón, en la autopista de Diego, semipesado un tramo de la 165 de Cataño hacia Guaynabo. Moderado el movimiento vehicular en el área de Montelledra hacia el expreso Las Américas en la autopista Luis A. Ferré. Lento algunos tramos en el ramal 8 desde el área de Campo Rico hasta llegar a la Simón Madera.
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8: La bruma por el polvo del Sahara se aliviará durante el día de hoy. Se pronostica un aumento en la frecuencia de lluvias y tormentas eléctricas para mañana. Las costas este y sur estarán expuestas a la llegada de sargazo. Para el Atlántico Norte y el Mar Caribe, no se anticipa la formación de ciclones tropicales en los próximos 7 días. Hoy en la zona metro, aguaceros aislados. Después de las 9 de la mañana, estará brumoso con una máxima cercana a los 89 grados. La probabilidad de precipitación, 20%. Actualmente en San Juan, temperatura en 81 grados.
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1: Roque José con los titulares estará monitoreando sectores de San Lorenzo, específicamente el barrio Jaguar, Comerío, Río Grande, Canóvanas, Loíza y Sidra entre el próximo lunes y la última semana de julio para ver si se establece un posible plan de racionamiento de agua en esas áreas. La Comisión de Salud del Senado visitó ayer al menos 3 dispensarios de cannabis medicinal y otras facilidades de la industria como parte de una resolución que solicitó investigar el desempeño de estos centros. La Cámara de Representantes de Estados Unidos aprobó ayer un proyecto de ley que haría permanente el horario de verano. En la acción de la Copa Mundial de la FIFA, España eliminó a Francia 2-0 para avanzar a la final del próximo domingo. Ahora esperan por el ganador del encuentro de esta tarde a las 3 entre Inglaterra y Argentina. Y Powerball está en $498 millones para el sorteo de esta noche. Estos fueron los titulares en la nueva 94.
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0: ¡Ea, rayo! Estás escuchando aquí el Despelote en la nueva 94 en Puerto Rico y el nuevo Sol 95, el líder en variedad y diversión en Orlando. ¿Qué te pasó por no entender bien el inglés o por no hablar bien el inglés? Queremos que nos llames si quieres. Si no, no nos llames nada. Nosotros tenemos mil historias porque...
1: Ay, yo quiero romper,
0: No, vamos a contar esa.
1: Claro que la vamos a contar. Me dejaste sola, viaje y tú no sabes lo que ha pasado.
0: No, yo me voy del estudio.
1: Tú no sabes lo que ha pasado. He pasado una vergüenza, pero nada.
2: Otra vergüenza.
0: ¿Cómo que otra? ¿Qué te pasa, estúpido? Cállate la boca.
1: Estábamos en un lugar cenando, ¿verdad? Entonces, ajá, Rocky quería probar unas setas de que nos habían llevado ya.
2: Sí.
1: Y él le dijo a la muchacha, can you bring me more seeds?
3: ¡Embuste!
1: Y estábamos pensando que era una semilla de algo y nosotros, ¿pero qué semilla él habla si nosotros no hemos probado ninguna semilla?
4: What's the matter? What's the problem for the English? ¿Cuál es el problema? Que tú no ves inglés.
1: Y nadie entendió hasta que fue a Google y puso lo que él quería decir y eran setas. Él quería hongos, setas.
2: Sí, mushrooms.
0: Es que, mano, tuve como un... Es que estaba bien cansado. Para.
1: Es que estaba bien cansado,
2: papi, chupete. No hay cansancio para eso.
0: Yo estaba cansado.
2: Oh, sí.
0: Y ella como que me papa y como que se me quedó en la mente. Y yo...
2: ¿Se te quedó en la mente? Nada.
0: No, y se veían bien.
2: ¿Cómo que se te quedó en la mente?
1: Can you bring me more seeds?
0: Acho, se veía con un quesito arriba derretido. Cabrón.
1: More seeds. Ya la madre que lo parió.
0: No, pero ¿cuál es el problema?
1: No, ninguno. Solamente que yo me quería ir debajo de la mesa.
0: Adiós, Moisés. Es lo mismo. ¿Qué son seas?
1: Bueno, seas, no.
2: Seras. Animal, pero en inglés no se dice seas.
0: No, pero ¿qué pasó?
2: Qué horrible.
0: Ay, Dios mío.
1: Es que él es bien literal.
2: Eso literalmente era para que cayera ice del techo. ¡Bang! Y se lo llevara.
1: Qué bueno. Bajando en soga el ice.
3: Pero tú eres bruto, loco.
0: No, pero papá.
1: No seas bruta.
0: Deja
1: de sorprenderme, Rocky. Tú eres mi bebé.
5: Así de brutos son.
0: Date quieto, papá.
1: Pero era la seta como quiera.
0: Nada, pero yo... Usted sabe que cuando usted vaya a un restaurante y vea la seta, se acuerda de mí. Pídalo.
1: Wow. Y pida refill.
0: Y si va, por ejemplo, a Nueva York, eso sí, dame la pastita con more seas.
1: Gracias a Dios que lo dices en español.
0: Extra seas.
1: Quiero más seta.
0: Plus seas.
2: No te dejes lejos, que en un viaje que nosotros dimos, una amiga de nosotros.
0: ¿Qué pasó?
2: Estábamos en un restaurante mexicano y sabe que tenían las plantillas. Uh-huh. Y pidió más plantains.
1: Y yo, plantains.
2: Y era la plantilla que estaban, que te hagan así para la fajita y eso.
0: Wow. Plantains. Yo una vez dije, yo dije una vez en el hotel de...
1: Tenía que sacármelo de adentro, Rocky, sorry.
0: Mi primera bestialidad de inglés, en el hotel hawaiano de Disney. Estábamos quedándonos ahí una vez con Billy y yo dije, Corona with lime.
2: Tenga que decir lime porque lime sí.
0: O lime. Yo no me acuerdo.
1: No, lime está bien, pero lime.
0: Es lemon. Y yo dije, Corona with lime. Algo así. Yo dije una cosa así.
1: Bueno, le ofrecieron el limón y él dijo, le preguntaron cuál quieres, que si el amarillo, ¿verdad?
2: Sí,
1: o el verde.
2: Sí.
1: Y él no sabía y dijo, both. Dale, los dos por si acá para que le digan que él quería.
6: Aquí es hermosísima Burbu.
0: Date quieto.
1: Nada, los bochornos de Rocky.
0: No, vamos con Eva de Puerto Rico. Eva, brutalidades o vergüenzas que te pasaste por el inglés, cuéntanos.
7: Hola, chicos.
2: Good morning.
7: Mira, yo le voy a contar lo que le sucedió a mi tía. Lo que sucede es que en mi familia todos pues hablan, son de Brooklyn. Y pues es muy normal y costumbre pues los amigos visitar a la casa. Pues llegó este amigo de mi tío y le pregunta a mi tía su nombre. Le dice como que, oh, hi, what is your name? Y ella, oh, thank you. Y todos se quedaron como que, y mi tío, no le hables, por favor, no le hables.
1: Pero lo que le preguntaron fue el nombre, y ella dijo thank you.
7: Exacto. Ella pues no sabe lo que le conocimiento.
1: Your name, que es algo tan básico, ¿verdad?
0: Basic.
1: Y a rayos, basic, basic.
0: Oye, ya todos gringos. Viste, tú veas que el inglés fluye, lo que va a quedar.
1: Puedes pensarlo, es decirlo.
2: No, papi, fluye como piropor en un sorteo.
0: Pero dije basic, eso está bien. Basic, basic, basic.
5: Not war. Just pitch.
0: Está bueno tu inglés, papá, también. Vámonos con Enid de aquí de Puerto Rico. Enid, ¿qué pasó contigo?
8: Cuenta. Oye, yo los quiero a todos ustedes. Toda la mañana, hace mi mañana.
2: Gracias, mi amor.
8: Un abrazo.
1: Un abrazo, mi amor.
8: La semana pasada.
0: Mira, coge el teléfono para que te escuches como cuando Mónica Lewinsky estaba bajo el escritorio.
1: ¿Pero qué?
0: Coge,
1: se oye así ahora mismo.
0: Coge el teléfono, coge el teléfono.
8: Lo tengo en la oreja.
0: Ahora.
8: Mira, pues lo que pasa fue que yo estacioné el carro. Y no está americana y me ponchó el carro por al frente. Me le dio un cantazo, ella bien amable, me dejó su nombre, su número de teléfono. Y en ese momento ya llegaba y yo llegué también. Y entonces yo no sabía explicarle. This punch of my car. This punch. Y entonces pues ahí ella decía, pues yo te dejé el número de teléfono, la aseguradora y todo. Mando a buscar una policía. Y gracias a Dios que me salió de esta del área metropolitana y sabía mucho, tú sabes inglés y todo, pero yo todo el tiempo, she's punched my car.
0: O sea, tú la tuviste que llamar por teléfono y le dijiste, you punched my car.
8: I punched my car, se lo decía ahí al frente. Y ella no entendía nada. Ni
0: pero para. Ella te chocó y trae el número de teléfono, la llamas por teléfono, ¿cómo fue? No entiendo.
8: No, ella me dejó el número de teléfono y yo la llamé. Porque ahí lo único que tenía es que decirle que me push my car in the front, nada más.
0: Yo push my car in the front. Yo entiendo.
1: Oye, pero ya tuvo que haber entendido.
0: Yo entiendo.
8: Entonces, pero necesitaba que el policía viniera y da la casualidad que cuando el policía vino, pues le habló y le dijo, tú tienes que estar aquí dentro de una hora para llenar el informe. Le dijo a ella. Ella muy amable llegó. ¿Ves? Ella cumplió con todo.
0: Ajá.
8: Lo que sucede es que yo no, mira, me di una trabada, chico.
0: Chica, pero
8: no,
0: tú estás brutita, tú tienes que decir you shock my car.
1: You shock.
0: You shock my car in the front.
2: Papi, tienen que estar los maestros de inglés sangrando por los oídos ahora mismo. Sufriendo.
1: Ay, Dios mío.
2: Ay, qué mal.
0: Ay, señor, pero
1: nada, te tiene que haber entendido. ¿Qué pasó al final? ¿Te entendió o no?
0: Ah, no, no sé.
1: ¿O está chocada?
0: No sé. Ya se fue. Pero nada, resolvió, parece que ya...
2: Sí, al guardia le funcionó de traductor.
1: Le tradujo.
0: Sí. Exactamente. Tenemos más llamadas, 787-622-9470. Estamos hablando de qué cosa te pasó por no saber inglés. Yes. Vámonos con Alexander, que nos está llamando desde Puerto Rico. ¿Qué está pasando, Alexander? Good morning.
9: Buen día, muchachones, buen día.
0: Buen día, papá.
1: Buen día, buen día. Papi.
0: Zúmbala.
9: Papi, ¿qué pasó? Que nos fuimos con el jefe para un seminario en Orlando, allí en la International Drive. Uh-huh. Y pues el jefe nos dice, pues nada, lo que vamos a hacer al para hacer para el bar allí, nos esperan en el bar. Y el compañero mío pidió su cervecita y yo no voy a pedir una a mí que lo y give me why.
0: Michelob.
1: Era como un favor sexual.
0: No, Michelob.
1: Una
0: Michelob Ultra. Ya lo sé.
2: Michelob tú. ¿Qué Michelob, loco?
1: Wow.
0: Dame una course.
1: No me siento tan mal. Dame
0: una course.
1: Da una crown.
0: Sí, bring me a medalla.
1: Ay, Dios mío.
0: Qué mal. You know medalla, the Puerto Rican beer. Yeah.
1: Se lo puede entender.
0: Medalla. All right, vámonos con Bea de Puerto Rico, que está en línea. ¿Qué te pasó por no saber inglés? Bea, cuéntanos.
2: Dímelo, Bea.
10: Hola.
2: Buenos días.
10: Ay, Dios mío. Siento que he desperdiciado mi vida por no aprender inglés.
0: ¿Qué te pasó?
1: ¿Qué fue lo último que te pasó? Vamos a vacilarnos la vida, mami.
10: Pues, y nunca es tarde para aprender.
2: Perdiste un trabajo.
0: Espérate, que te están atacando de Irán. Espérate, ahí qué pasó ahora, que se perdió la llamada.
1: Dale. ¿Por qué perdiste el trabajo? Cuéntanos, que queremos reírnos contigo.
10: Bueno, pues no sabe el inglés.
0: Pero ¿qué hiciste? ¿Fue lo que colmó la copa? O sea, cuéntanos.
7: Nada, ya ve solicitando a él, porque yo soy mesera y pues me gusta como que aprender cosas diferentes, ir a lugares diferentes, bueno, y no me gusta quedarme estancada. Entonces voy para Dorado, a un restaurante brutal, le caí súper bien al jefe, todo súper brutal, me mandó para Recursos Humanos y lo primero que me pregunta, ¿sí, sabe hablar inglés fluido? No. Ah, pero el que necesitamos tiene que saber inglés y ya.
0: A rayo, así de sencillo como eso.
1: Ah, pero no te pusieron a prueba, no te preguntaron algo. Sí,
0: pues,
1: no
0: metiste la pata. Es un restaurante en Dorado, me imagino que tienen que atender muchos americanos allí en Puerto Rico.
7: Exactamente. Básicamente eso.
0: Sí, que le van a pedir lasaña y él le va a traer arroz con habichuela. O sea,
1: Yes. Coca-Cola, agua.
0: Agua. Sí, bring me a turkey. Ella trae le trajo un hígado, una cosa de esa.
1: No, y ahí hay muchos americanos. Está brutal. No, hay gente que tú sabes que un trabajo. Porque Puerto Rico viene mucho turista. Uh-huh. Que tú sabes que te puedes pues topar con esa piedra una que otra vez, pero hay sitios que son americanos full.
2: Sí, 100%
0: que
2: no hay.
0: Pero que es Rincón en Puerto Rico, Dorado, San Juan, tú sabes, ahí van esos turistas full. Carolina es la verde, todo eso. Luquillo. Entonces tienen que saber.
1: What's the matter?
0: Oh, very good in this day. Good Monday.
2: Ya, rayo.
0: ¿Qué pasa?
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13: Roque, o sea, con la información de tránsito, tenemos congestión en la Valdoriotti antes de llegar al aeropuerto y en los elevados hacia Turiminillas. Pesado algunos tramos en la 181 desde Trujillo Alto hasta llegar a la Avenida Central. Semipesado algunos tramos de Juncos hacia Gurabo en la carretera 30. Sin novedad, la Martínez a Nadal desde el área de las Cumbres hasta llegar a San Patricio. Incidente reportado saliendo de la autopista Luisa Ferré hacia el Expreso Las Américas.
12: La 9-4. 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
13: 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La bruma por el polvo del Sahara se aliviará durante el día de hoy. Se pronostica un aumento en la frecuencia de lluvias y tormentas eléctricas para mañana. Para el Atlántico Norte y el Mar Caribe, no se anticipa la formación de ciclones tropicales en los próximos 7 días. Hoy en la zona metro, aguaceros aislados, después de las 9 de la mañana, estará brumoso con una máxima cercana a los 89 grados. La probabilidad de precipitación 20%. Actualmente en San Juan, temperatura en 83 grados.
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0: Eres mi bebé.
1: Tú también eres mi bebé. ¿Qué cosa dijiste? Yo nunca voy a hacer eso cuando llegue a viejo y ya lo estás haciendo.
2: Ay, Dios mío, yo me he cogido haciendo cosas que mi mamá me decía y frases.
1: Okay.
2: Que mi mamá me decía que yo nunca le diría eso a mi hijo. Y a veces no. a veces me mango.
1: ¿Cómo que?
2: Ay, Dios mío, a ver si me acuerdo. Cosas de mami, Dios. Ah. Es que no me acuerdo exactamente. Pero de esa jerga de las mamás, que yo, Dios mío, esa cantaleta, esa letanía, yo jamás se lo diría a mi hijo eso.
3: Ay, señor. Y lo dice obligado.
2: No, y ahora estoy, olvídate, soy doña Helen.
1: Mira, en estos días yo decía, wow, me siento... Tú sabes que los viejitos tienden a usar los mocasines estos, que son como marca Cebago,
3: Son como
1: mocasines.
2: No me digas.
3: Sí, sí.
1: Mano.
2: Ya que está en el carrito.
1: Estaba en Burlington Antiel.
2: No, por favor.
1: Así, y sabes que cuando uno le llama la atención un zapato, uno lo mira o lo toca. Y yo lo toqué y lo cogí. Y de momento lo miré.
2: Será cómodo, dijiste, será cómodo en tu mente.
1: Pensé en comodidad. Y dije, lo miré, después miré para los lados que yo con esto en la mano. No, jamás me niego a usar eso.
2: De velcro.
1: No. Era un zapato.
3: Tenía
1: de
3: un life alert.
1: No. Pero era un zapato de viejo. Yo, no voy a llegar ahí. No voy a llegar ahí.
3: Ay,
1: después miré hacia los lados con vergüencita, a ver si alguien me estaba mirando, que lo estaba viendo. Yo, déjame ver si...
3: Y después compraste después el organizador de las pastillas.
1: No,
2: Jessica, primero los padres. Jessica, ¿sabes lo que puedes regalar?
1: El organizador de las pastillas.
3: No, ahí ya tú sabes que estás bien. Ahí sí ya tú sabes que eso...
2: Y hay un montón de cosas, mano. 787-622-9470.
1: Llama ahora si estás en Orlando y Puerto Rico, participa. ¿Qué cosa? Tú siempre dijiste, mira, yo no voy a hacer eso cuando llegue a viejo y ya estás haciéndolo. 787-622-9470. Completamente gratis. Participas con nosotros aquí en El Despelote. Y guarda el número de una vez. Ponle ahí El Despelote.
3: Exacto.
1: Ya tú sabes. Si
2: quieras llamar Paca.
1: Exactamente. Llama y participa. Ok, tenemos cuadro lleno. Tenemos a Edgardo desde Puerto Rico. Edgardo, cuéntanos qué cosa tú dijiste, nunca la voy a hacer, pero llegaste a viejo y lo hiciste.
2: O lo estás considerando como Rocky.
1: Estás coqueteando. Cuéntanos, Carlos.
4: Yo siempre he dicho, ¿verdad?, que hay unas tenis de una marca que uno te hace ver viejo, que son las que son con la S, que tienen tiendas propias.
1: Skechers.
2: Las Skechers no son de viejo.
1: Skechers,
3: que ya, te cortaste, pa.
1: Skechers
2: son de viejo, las Skechers.
1: Sí, bueno, muchos viejitos las usan porque son cómodas.
2: Ah, ellos se apropiaron, pero es que son para ellos.
4: Tú vas a la tienda y son más de 60 años los que están.
1: Es verdad. Y han hecho una
2: publicidad. Para que uno busca comodidad.
1: Sí. Y han hecho una publicidad que hay un Skechers brutal que tienen ahora, que tú metes el pie en la mano, no tienes ni que bajarte.
3: Exacto.
1: Metes el pie y los viejos no se pueden bajar. Los viejos dicen, espérate, ¿cómo es que no me tengo que bajar a ponerme el tenis? Y tú no lo has visto en NBA y ponen los anuncios. Y tú metes pap. Te ha hecho el pie, no tienes que bajarte.
3: Exacto. Ahora están tirando para ese público.
2: Yo no quiero llegar a eso. Yo no quiero llegar a esa vagancia de no querer ni bajar.
1: Sí, pero es que viejito que pues le da.
2: Que no puede. Está bien, pues por eso uno tiene que mantenerse haciendo movimiento.
3: O sea, es más, tienen
1: artritis. ¿Qué se llama eso?
3: Artritis. Sí, artritis. Igual depende de
2: cosas. Artritis es mil cosas, ¿verdad? Dios nos cuida todo y nos guarde. Pero mientras podamos tener esa movilidad desde ya.
1: Ah, no es importante.
2: Para cuando uno llegue a viejo, porque somos movimiento. Si no, uno no se mueve, uno se mueve.
3: Pero en la publicidad están usando también atletas retirados.
2: Ajá.
3: Como que después de todos los cantazos y voy, me puedo poner las tenis rápido y salir, como que si están haciendo. Yo creo que Tom Brady, está haciendo anuncios.
1: Sí,
3: alguien así,
1: no Skechers es como que para viejitos, sí, es verdad, tienes razón. Incluso yo paso por la tienda y trato de no ni mirar. Como hago así, miro
2: bueno,
1: para
2: otro papi, ya cogiste ya cogiste las ortopédicas del velcro en la mano.
1: No, esas eran, como unos mocasines, de viejo que tienen como el cordón bien gordo.
3: De bote, como unos Docksiders de esos así.
2: Oye, Coro, ¿qué dijiste? Ache, yo cuando llegue a viejo no voy a hacer eso y lo estás haciendo.
1: Vámonos con Gisela de Puerto Rico. Gisela, buenos días, Gisela, ¿todo bien?
5: Gisela, saludos, yo me los cuide de
3: Levitown.
2: Igual mamá.
3: De Levitown, Titi Gisela, dígalo.
5: Sí mismo, qué bueno escucharlo. Nada, rapidito. Dos cosas, número uno, ¿cómo yo saber? O sea, cada vez que yo le digo a mi hijo, en mis tiempos, esa frase, en mis tiempos. Y lo otro es que cuando voy al médico y me dicen, ¿cuándo fue la última fecha de esto? ¿Usted todavía menstrua?
2: ¡Ay, todavía menstrua!
1: Y te preguntan, ¿y tú cómo?
2: ¡Ay, Dios mío! Estamos locos que se vaya eso.
5: Dale, que tengamos día.
3: Dale, corazón.
2: Igual, mamita, hay padre. Y cuando tú vas a buscar en una... Que, by the way, hay un reel de eso bien gracioso que yo siempre decía, diablo, qué lejos está esto. Cuando tú vas a buscar la fecha de nacimiento tuya en algo.
3: Diablo, si tiene que hacer...
1: Te corre ese año por ahí para abajo.
3: Y hay que darle dos veces rápido. No llega. Se queda en el 90 y pico y uno.
2: Mano, ¿tú sabes qué es lo más brutal de todo dentro del mensaje de este tema? Lo peor de todo que nosotros pensamos, y esto, mira, esto no te culpes si tú piensas así, porque esto es por edades, por etapas en la vida. Lo peor que podemos pensar en la vida es que tenemos tiempo. Cuando somos jóvenes, pensamos que nunca vamos a envejecer, que nos vemos los de 30, que son unos viejancones, los de 40, imagínate. Y cuando estamos acercándonos, tú sabes, ahí tú estás en otra etapa de tu vida, tienes nuevas aspiraciones, nuevas metas, nuevos fuegos. O sea, siempre la vida, cada década te trae algo.
1: Sí.
2: Que uno no sé, pero uno se siente viejo y uno piensa que va a tener todo el tiempo del mundo para hacer las cosas. Y realmente miren para atrás. Nosotros estamos en el cuarto piso y ayer estábamos en el 2.
1: Mira,
2: en el 20.
1: Ustedes me vacilaron los otros días, pero yo me paso explicando quehaceres míos a los nenes y a Jessica. Yo les explico. Mira, si algún día yo no estoy, esto es así. Yo se los digo así. Yo, mira, recuerda que saca primero este zafacón y después el otro. O sea, cosas así.
2: Hacho,
1: o sea,
2: tú me hueles que eres de los que... ¡Ja! Yo no sé qué van a hacer cuando yo me vaya.
1: Pero yo siempre digo como que... Siempre digo, mira, si yo las cosas que yo hago las explico por si acaso yo no estoy. Mira, acuérdate que tienes que hacerlo aquí. El otro día,
2: está bien.
1: El enemigo va a lavar una ropa. Ajá. Y la puso en otro ciclo. Y yo, no, papi, está, era una secadora. Y yo le digo, esta secadora es nueva, esta la puedes poner normal ya. Acuérdate, normal. Porque si la pones en la otra, se detiene, porque detecta, yo no sé qué rayos.
3: Sí, los sensores.
2: Bueno, Larry, si yo me muero, él no sabe qué va a hacer. Porque él no.
1: ¿Por qué?
2: Porque él no le gusta hablar de la muerte. Y yo, pero es que tienes que saber, mira, si hay algún seguro de vida.
3: Hay mucha
2: tienes
3: gente
2: que
3: así.
2: Saber sí. esto, tienes que esto, lo otro. ¿Dónde vas a buscar esto? Mire, acá. No quiero hablar, pero nunca me deja hablar.
1: No te deja hablar.
2: No me deja. Yo, pero a veces aprovecho cuando estamos en un vinito, ¿sabes? En otro mood. Mira, trato de agarrar la conversación porque no somos eternos, mano. Lo más seguro que tenemos la vida es la muerte. El tipo no sabe qué va a hacer cuando yo me muera. Yo, pues, a Dios que reparta suerte.
1: Vamos a hacer ese tema ahora mejor, entonces.
2: Cuando yo no esté, hijo, no te verá estos nenes. No van a saber hacer nada.
1: No, porque... Siempre hay que explicar. Yo siempre trato de dejar conocimiento de mis cosas, de herencia, tú sabes. Entonces yo le dije a mi hermano, por ejemplo, cuando si yo me muero, tú, diablo, te voy a contar una que esto es fantiel. Le digo, si yo me muero, vas a casa y tienes otra opción de llevarte todo mi estudio. Porque yo tengo un estudio en casa con consola, tiene computadora.
2: Y le dice, mira, le das este botón. En este botón ahí tú explotas todo lo que hay en la computadora.
3: El autodestruct.
2: Dale ese botón primero. Que lleva lo que quieras.
3: Borra el history.
1: Incluso, ¿sabes qué? En estos días estaba viendo algo aquí. En iPhone hay una cuestión que tú vas a security en general. Me imagino que también iOS lo tiene. Si tú te mueres, le vas a dar acceso a una persona a tu teléfono. ¿Entiendes lo que te digo? O sea,
3: sí, sí.
2: El que está de emergencia.
1: No. Es una opción.
3: No, es una opción aparte de difusión.
1: Si la gente no piensa en eso. Y,
2: mira, para allá, yo ni sabía que tenía esa opción.
3: Y muchas de las redes tienen eso.
1: Y es un revolú porque se forma un lío para entrar a cuentas y todo. Y ya cuando tú le das esa opción a esa persona, puede entrar a todo lo tuyo. A través de baja settings.
3: Sí, para que no tengas que hacer como el tipo ese en India que tuvo que sacar la hermana al piso para
1: settings,
3: llevarla.
1: Baja
2: settings. Ya, lo verdad.
1: Creo que es settings y después viene algo de security, algo. Ya lo hice.
3: Que esa cosa la mueve acá rato,
1: mano. Apple. No me acuerdo.
3: Ah,
1: es algo de security, algo. Yo lo hice. Y
3: puse, sí, que eso está escondido.
2: Y pones una persona, un contacto.
1: Y pones una persona autorizada a atender tu teléfono si tú te mueres.
2: ¿Quién es tu persona autorizada?
1: Es mi hermano, porque mi hermano es más tecnológico. Y le envío un texto. Mira, por si pasa algo, coge mi teléfono para que tengan acceso, porque él va a poder entrar a todo. O sea, puedo hablar a Jessica, pero Jessica no es muy tecnológica, ella no va a saber eso. Entonces se lo di a mi hermano, que es más tecnológico, sabe de computadora, de pad, y cuestiones. Y le dije, mira, te envié el, si me pasa algo, te llevo un texto.
2: Implosióname esto aquí.
1: Él puede entrar y ver mis cuentas, transferir, hacer cosas, tú sabes, ¿entiendes?
2: Sí, sí.
1: Desde ahí.
3: Sí, para que no se quede pillado, que después es un dolor de cabeza para todo el mundo.
1: Exacto, pero sí, no me acuerdo.
2: Por eso es que uno muere, a veces deja a la gente arrollada, porque la gente no están preparados para eso.
1: Lo hice.
2: A la gente no le gusta hablar de eso.
1: Lo hice viendo la información, pero no me acuerdo exactamente.
3: No, es que un peo encontrarlo.
1: Pero es fácil.
3: Pero sí, está.
1: Es fácil. Quiero
2: gente. Pero usted va a ChatGPT y le pregunta, mire, démelo paso por paso, exacto, cómo voy a votar cosas y ya.
1: Eso es más fácil, Bulbo.
2: Claro, continuamos con el tema. Gracias.
1: Sí, no, vamos a meterle con el tema, porque imagínate tú, ya tú sabes. Bueno, vamos a meterle. Tenemos aquí a Mel. ¿Mel?
2: Era Mel.
1: A Mel, ¿qué está pasando? Cuéntanos, mira, Mel.
2: ¿Qué pasó? Ay, pensé que era el de besito pintado.
1: Yo también. Parece,
3: yo también, ¿verdad?
1: Igual. Ah, es el mismo.
2: ¿Eres tú, tipo?
0: Bulbu.
2: ¿Qué?
0: Hay que preguntar, ¿ya tú no bajas?
2: ¿Que si qué?
1: Que si tú no bajas ya.
2: ¿Que si
0: no bajas?
2: Ay, bendito, papi, bajo todavía. Todavía me queda algo.
1: Está baja. Baja y sube.
0: Está bien, está
2: bajo
0: bien,
2: y subo, porque hay gente que baja y no hay como subir.
0: Es verdad.
1: Gracias por llamar. Vámonos con Antonio. Tremenda, es una curiosidad que tenía de Burú.
2: Wow.
1: Esa no está en ChatGPT. Él tiene que preguntarle.
2: No, eso es personal.
1: Antonio de Puerto Rico. Antonio, buenos días.
6: Bendiciones a los tres.
1: Igual, papá.
2: Buenos días.
6: Yo pensaba que tenía una de esas de viejito, pero ya mencionaron una, las tenis, las tengo, tengo varios pares de ellas, son lo mejor.
1: Ajá.
6: Y la otra es, mano, que jamás decía, voy a madrugar por la Cita América y estoy aquí como los viejitos, abren a las 9 y llegar a las 6:50.
2: Ya, de seguro había 10 viejitos antes que tú.
6: No, soy el tercero, ahí me ganaron dos.
3: Todavía,
6: me llevan como 40 años cada uno, pero ellos llegaron primero que yo.
1: Ya llegué
6: a tercer lugar, ¿sabes? Me siento orgulloso.
1: Madrugando para citas médicas.
2: Está llegando. Para la próxima llega primero.
1: Madrugando para citas médicas. Eso está de duro.
2: Yache, sí. No, es que hoy día hay que madrugar sí o sí.
1: No, si y no. Se convierte en una diversión. De primero. De jangueo. Y después de aquí me voy a comer un sancocho.
3: Y a dormir. Y a dormir a las 3 de la tarde.
1: Exacto. Y por la tarde majadito de vianda. Tú sabes. Con serenata de vaca al lado.
2: Como cambia todo. Oye, que tú cuando eras más joven decías, hacho, yo cuando esté viejo no voy a hacer eso, no me voy a poner eso, no voy a mirar eso, y estás en esas ahora mismo.
1: Antonio PR, ¿qué pasó, Antonio? Cuéntanos.
7: Antonio. Lo mío es. ¿Me escuchas? Buenos días.
1: Sí, te escuchamos, papi.
7: Lo mío es que yo siempre llevaba el manejo.
1: Ajá.
7: Yo siempre llevaba normal y ahora la esposa me dice, llevas un tapón detrás de ti.
2: Lleva el féretro, papi.
1: Eso pasa. Y tú sabes que yo descubrí muchas veces porque los viejitos guían lento. No, bueno, hay muchos que por
2: además que subiste a periferal y todo.
3: Y los reflejos.
1: Hay muchos por los reflejos, por los nervios, por
3: alguna condición,
1: por la visión.
3: Sí.
1: Guían lento. Pero hay una etapa cuando está arrancándose el viejo, que son los 70 y pico por ahí, yo diría.
3: Ajá.
1: Es que mucha gente de estas son retirados. Y lo sé, porque estos días estaba con un pana mío.
2: Que tienen todo el tiempo del mundo.
3: No tienen prisa, mano.
1: Es un pana mío que es adulto. Y él está guiando y dice, yo como no tengo prisa de llegar a de nada.
2: Ay,
1: porque
2: qué
1: me está retirado.
2: Ay, yo no llegaré.
1: Y yo dije,
2: yo siempre con razón. Tengo prisa para todo.
1: Y como él dice, yo no tengo prisa de llegar a ningún lado. Y él va lentito. Así como...
2: Sí, él está viviendo su vida arreglada. ¿No? El que le hagan los cortes pastelillos y le mente la madre. Y él...
3: Por las mañanas, hay un señor que yo sé que es retirado, porque si él me cacha al frente mío, me tarda como 16 minutos de salir de la urbanización.
2: Ya, che, qué horrible.
3: Tengo que pasarle, Bacho, coge los muertos bien suave.
1: Sí.
3: Va bien, pone la señal a las 6 de la mañana, 5 y pico de la mañana, pone la señal y yo de atrás estoy con úlceras.
1: Bueno,
3: yo
1: pues digo, claro, para que no se me dañen los choques a Solver.
3: Ay, Dios, yo adelante. Yo reconozco el carro, si lo ves de lejos. Yo voy en NASCAR a meterme dentro del carro.
1: Pero ¿qué tú quieres? Que se me dañe el racampino.
3: Sí, mano.
2: Yo no sé más o menos la hora. Mira, cuando yo estoy saliendo de urbanización, hay 4 viejitos.
1: Sí, son
2: cuatro. Primero eran 2.
3: Sí, son sharp.
2: Sí, no, la hora es la hora. Yo siempre me lo encuentro a la misma hora saliendo de la urbanización a caminar.
1: ¿Eh?
2: Y eran 2, ahora se sumaron 2 más, son 4. 4 jubilados.
1: Pues yo tengo uno.
2: Y ellos van por ahí.
1: Yo tengo uno, yo tengo que bajar por una carretera rural que es pequeñita de campo.
3: Ajá.
1: Y hay un señor que camina, ahí no hay acera ni nada, es
3: en la calle.
1: Y el señor camina todas las mañanas a la misma hora. Entonces yo cojo otra ruta para evitar, porque a veces que yo ya lo
2: Bueno, tú sales de noche.
1: Ajá, salgo de noche. Y un día me detuve y le dije, mire, señor, tiene que tener cuidado porque...
2: Tú dime que fuera un fantasma.
1: Esto está bien oscuro. Esto está bien oscuro aquí y alguien le puede pegar. Y entonces a los dos días tenía un chaleco de estos
3: De construcción.
1: Y lo tiene.
3: Los reflectivos.
1: Lo tiene un chaleco que los venden. Sí, y él camina con eso. Y
2: ah, pues toda... por lo menos te salió agradecido una vez. Yo siempre...
3: Sí, claro,
2: pues,
3: porque no lo ve.
2: Cuando yo salía de casa, tenía que coger una esquina y había siempre una persona en esa esquina, sentado en la esquina. Y una vez yo bajo el cristal y digo, mira, papito, ten cuidado porque está oscuro y cualquier persona en esta curva aquí te lleva enredado. Como que le molestó.
1: Ah, de verdad.
2: Ajá, y yo lo que estoy diciendo, como cuidándolo, porque yo sé que él está ahí todas las mañanas. Parece que esperando a alguien que lo busque para el trabajo.
1: Okay, sí.
2: Pero él en la acera, con la cuneta, con los pies para afuera, para la calle, un viraje ahí, se lo lleva.
1: Sí, no, y vuelvo y le digo, mire, señor, cuídese de mí.
2: Cuídese de mí, yo me llevo los conos.
3: Habían dos coditos empezados en la guagua.
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0: titulares.
1: Roque, o sea, con los titulares, se continúa subiendo el precio de la gasolina. Según DACO, el precio de la gasolina regular debe rondar entre los $1.02 y $1.07 por litro. La premium entre $1.16 y $1.25 y el diésel entre $1.23 y $1.32. La Cámara de Representantes de Estados Unidos aprobó ayer un proyecto de ley que haría permanente el horario de verano conocido como Daylight Saving. Los defensores de la medida, incluida la Casa Blanca, argumentaron que el cambio proporcionaría más horas de luz durante los momentos en que los estadounidenses están más activos. La votación fue de 308 a 117. Se estará monitoreando sectores de San Lorenzo, específicamente en el barrio Jaguar, en Comerío, Río Grande, Canóvanas, Loíza y Sidra, entre el próximo lunes y la última semana de julio para ver si se establece un posible plan de racionamiento de agua en esas áreas. En la acción de la Copa Mundial de la FIFA, España eliminó a Francia 2-0 para avanzar a la final del próximo domingo. Ahora esperan por el ganador del encuentro de esta tarde a las 3 entre Inglaterra y Argentina. Estos fueron los titulares en la nueva 9-4.
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0: Bueno, Corillo, este tipo sigue botando dinero, gastando, bueno, yo no sé, sabré si es una inversión. Logan Paul acaba de comprar, ¿qué?
1: Mira, hermano, Logan Paul, sé que anteriormente había comprado.

0: las cartas de Pokémon bien caras. Pues ahora él compró básicamente la primera edición de Shonen Jump donde sale Dragon Ball. Específicamente los personajes de Goku y de Bulma, que son dos de los personajes principales.
1: Es un cómic.
0: Es un manga. Es como si fuera un cómic japonés. El Shonen Jump es un libro.
1: ¿Y cuánto costó esa cuestión?
0: $550,000.
2: ¿Pero qué es un manga? ¿Qué es eso?
0: Manga es como si fuera un cómic de anime. Aquí es que sale One Piece, sale Dragon Ball, sale todas estas cosas.
2: Como un librito.
0: Es un libro que tenía diferentes porciones. Por ejemplo, tenía cuatro cuentos. Tenía uno de One Piece, uno de Dragon Ball, uno de estos. Tenía cantitos.
2: Ya.
0: Entonces lo lanzaban consistentemente, pero este es de los mejores clasificados.
1: ¿Y para qué compra eso? ¿Para invertir después? ¿Para venderlo?
0: Sí, para invertirlo. Él también tiene uno de One Piece. El primer, donde primero salió Luffy, que es uno de los personajes principales. Aquel lo compró también bien caro. Lo compró, creo que fueron como $300,000 o $400,000.
1: Fíjate, esto no da pie para...
0: Pero entonces el 84 el que compró.
1: Sí, imagina de su niñez.
0: De antes que naciera.
1: De antes que naciera. ¿Qué cosa de cuando eras joven o de tu niñez te gustaría tener físicamente? Que lo tuviste, no sabes cómo desaparece. Obviamente nosotros después de adultos sabemos que es que los padres por las noches se meten en los cuartos de nene y te botan los juguetes. Pero ¿qué cosa de niño de tu juventud te gustaría tener físicamente? ¿Tú sabes qué me gustaría tener físicamente? Porque nunca lo olvidé. Y
2: yo, ¿qué Barbie? Cuéntanos.
1: No, ninguna Barbie. Ninguna Barbie.
0: Strawberry shortcake.
1: Por favor. Date quieto. La cuestión es que yo tenía un carro de Michael Knight. La edición latina que hablaba en español, tú le tocabas la tablilla.
0: Miguel Noche.
1: Y él decía: activaré mi turbo propulsor. Entonces tenía dentro del carro un Michael Knight, un muñequito, un action figure. ¿Qué pasa? Mi tío. Estaba arreglando un carro en el caserío. O sea, yo soy el case.
2: Sí, eres el pelícano.
1: Ahí en Villa Esperanza, estamos ahí, qué sé yo, y había un árbol frente al apartamento. Entonces, yo cogí el Michael Knight y lo tiro hacia arriba y nunca bajó. Nunca. Se quedó allá arriba.
0: Se escapó.
1: Y yo dije, mano, me quedé.
0: Jessica le está preguntando de cómo hizo eso.
1: ¿Cómo? La cuestión es que nunca bajó del árbol. Entonces me gustaría tener de nuevo. Porque me quedé con ese shock de esperando que bajara el muñequito. Sí. Se quedó estancado en el árbol y nunca lo recuperé. Yo decía, wow, mano, me gustaría tener ese carrito con el Michael Knight, por lo menos para ponerlo en mi estudio ahí.
0: Sí, para tenerlo ahí de colección. Sí, y mucha gente hace eso, mano. Mucha gente busca juguetes que tuvieron o que siempre quisieron y nunca pudieron tener.
1: Bueno, yo compré hace poco el Sony amarillo este,
0: Sports. Ah, el radio.
2: Sí. Ya tú sí que compras casquivaches, viejo.
1: Ningún casquivache, son un recuerdo. ¿Y a ti qué te gustaría tener una prenda de vestir que usabas antes, un juguete, o un artículo que usabas en tu juventud?
0: Aquel He-Man que tú querías.
2: Fíjate, el He-Man nunca me lo regalaron. Me quedé con la gana de tener el castillo de Grey.
1: No se viene nada a la mente, así que te gustaría...
2: Mano, de verdad, ¿no? Porque yo soy una chica que no me enamoro de las cosas.
1: Ok, pues pasamos. Gracias por ayudarnos en este tema. Una gran ayuda radial.
2: Eres un casquivache radial, mija.
1: Gran ayuda radial, señores.
2: Acuérdate, tienes que inventarte las cosas si no tienes nada.
0: Exacto.
1: Ari de Puerto Rico está en línea telefónica. ¿Qué cosa de cuando tu juventud o tu niñez te gustaría tener físicamente? Mucha gente las cacha en eBay.
0: Sí.
1: Van a eBay y escriben, qué sé yo, Strawberry Shortcake, o escriben...
0: ¿Se acuerdan? Y dicen, yo siempre quise eso, yo tenía esto y me lo botaron, quiero conseguir.
1: ¿Tú sabes qué me gustaría tener, aunque no lo tuve, pero para janguear por ahí un día, conseguir un mahón Pepe de mi size?
2: Diablo, los Pepe.
1: Y ponérmelo.
2: Eran carotes, eran bien carotes.
1: Eran caros, los vendían en Venezuela bien baratos.
0: ¿Todavía existen?
2: No, yo creo.
1: Yo no sé. Pero me gustaría, por ejemplo, un día janguear con un mahón Pepe por ahí. Eso que es un Pepe.
2: Cacho, esos Pepe. Yo no tenía los palos, el único que tenía. Pero ponía para todos los colores.
0: Yo tuve uno que me regalaron de Navidad.
1: Los Pepe.
0: Yo tuve un Pepe.
1: Ahí está Harry de Puerto Rico. Harry, ¿qué cosa de tu juventud o niñez te gustaría tener físicamente? Cuéntanos.
0: Dímelo.
3: Sí, yo compré...
1: Coge el teléfono, Harry. Está en speaker para que se escuche clarito ahí. Sí. Coge el teléfono, dale.
3: No, espérate.
1: Ahí está. A ver, para que se escuche bien clarito ahí.
3: Ahora, oye.
1: Más o menos, un eco de baño terrible.
0: Ah, bien brutal.
3: Es que me estoy mudando y los muebles no
1: están. Entiendo.
2: La casa está vacía.
0: Sí.
1: Dale, papito.
3: Zumba. La casa estaba rojita.
1: Súper, éxito.
3: Mira,
1: ahí.
3: Yo le compré fiada una bicicleta a un compañero de escuela en el 89. Te estoy hablando de una GTI, ¿sabes? De bicicleta. GTI Pro Performer. ¿Me sigue?
1: Más o menos, pues no sé nada de bicicleta.
0: No, tampoco. Ahí bueno, verdita, pero sí.
3: Esa bicicleta era la más cara de esos tiempos.
1: De esos tiempos.
3: La Hodge, la Aéreo, la, tú sabes, la Mongus, de esos estilos. Oh,
1: okay, yo y te gustaría, era, era, era como para hacer trucos y cuestiones.
2: Mira que sí, que si se la exacto. cogiste con sillín o sin sillín. Digo porque las cosas se ponen viejas. ¿Qué?
3: Bulbu está como que estás dormida todavía, man.
2: No, no, no, no, no. Que si no la quieres me la venda.
3: Bulbu.
2: Espera, déjame que está chinchi. Dale, dale.
3: Bulbu.
2: ¿Qué pasa?
3: Mami, están más duras que los meniscos de besito pintado.
1: Déjala que.
2: Los meniscos que.
1: El tipo está brutal. Vámonos con Alexis de Puerto Rico. Alexis, buenos días, Alexis.
0: Dímelo, Alexis.
4: Buenos días, Corillo.
1: Buenos días.
0: ¿Qué cosa
1: física así te gustaría tener de tu juventud o de tu niñez? Cuéntanos, que tú dices, mano, me gustaría conseguirlo, buscarlo para tenerlo.
4: Pues, mano, yo fui una tatuita ninja. Quisiera volver a encontrar el blimp del...
0: Ah, el dirigible, sí.
1: ¿Qué era eso?
4: El dirigible, que era como que... Exacto, un blimp. Pero que entonces tenía la... Eso es lo que más hace falta. Eso
1: no entiendo, no entiendo.
0: Ok, los Ninja Turtles, ellos además de tener la guaguita esa tradicional, ellos tenían un dirigible, que era el globo este como de Goodyear.
1: Ajá, me
0: que
1: acuerdo.
0: Que tenía la parte de abajo, pues ellos vendían un juguete que era de eso.
1: Ah, me acuerdo, sí, sí,
0: y entonces
1: sí.
0: Pues él quiere
2: regresar. ¿Ustedes quieren esa idea, verdad? Que yo, mujer de ustedes, los voto para el carro.
1: ¿Verdad? Guardando porquería.
2: Guardando porquerías, casquivaches.
0: Mira, ¿cuántas porquerías? ¿Cuántos zapatos tú tienes?
2: Ah, pero eso es útil.
0: Ah, ok.
2: Un juguete no es nada útil.
1: O sea, que yo he notado...
0: ¿Cuántos zapatos de esos te pones?
2: todo.
1: Yo he notado hace unos días atrás y no quería decir estas cosas eran fuera del aire, que lo noto como ustedes, como que como están encontrados. ¿Están bien?
0: No.
2: Ha hecho conmigo, no, jamás.
0: Lo que estamos encontrados son los memes.
2: Mira, y yo hablamos mucho de noche con los memes.
0: Sí, seguro. Está la conversación primordial.
1: No, no, es porque la gente sabe que la gente
2: somos memeros.
1: La gente se inventa chismes, burbo, y tú sabes.
0: No, pues la gente se inventa
2: chismes. Es un chisme bien tuyo, pero aquí ya lo llevamos muy bien.
0: Sí, no, estamos chilling.
1: Don't worry. ¿Qué pasó? Be happy. La la la la la la la. Don't worry.
0: Ya, papá,
1: be
0: cállate.
1: Happy.
0: Cállate, cállate.
1: La pero, la la la la la la.
0: Te queda pegado.
1: Just beats.
0: Ajá.
1: Not war.
0: Ahí está. Yo creo que haga esa misma canción en trap, Maduro.
1: Ay,
0: en
1: la
2: muero.
0: Con pizza.
1: Algo para decirle al guía que si lo vas a hacer eso, Maduro, ¿lo vas a hacer o no lo vas a hacer?
0: Viejo asqueroso.
1: Ah, bueno, está bien.
0: Lo madurín.
1: Ok, todo. Vámonos con Jonathan de Puerto Rico. Jonathan, buenos días, saludos.
5: Buenos días, saludos, Corillo.
2: Buenos días, bombón.
5: Mano, cuando yo, chamaco, jovencito, tenía unas tenis que las quisiera tener ahora que se llaman Soap. No sé si
1: wow, me acuerdo.
0: Y a rayos.
5: Que tenían una placa y uno como que roleaba por ahí, por las aceras.
2: ¿Cómo que roleaba? ¿Era como un patín?
5: Era okay. como un plástico que resbalaba y se llamaban soap de jabón, y como que tú ibas corriendo y te tiraba, aunque ahora mismo me puedo doblar un pie y se jode el
2: trabajo. No, pero eso, uno tiene que resbalar, eso es mortal.
0: Era para grinding, para grandear.
5: Los panas míos, los pobretones, los que no tenían los chavos para las tenis, lo que hacían era que le pasaban cera de vela.
1: Mira, para allá. Mira, la encontré aquí en una página de Australia, las encontré en $209.
2: La está carita.
5: Sí. Ah, pues dale, yo te aviso.
2: Deja los dientes ahí en...
1: Me cuenta.
2: Frente a la casa.
1: Sí, bueno, se puede hacer trucos con eso después de viejo y no es lo mismo.
2: No, esas rodillas ya...
1: No es lo mismo, no es lo mismo.
2: Las mismas, papi.
1: Aquí está, ¿quién está aquí? Edwin de Puerto Rico. Estamos hablando de qué cosa de tu juventud o de tu niñez te gustaría tener físicamente, que lo recuerdas en ese artículo y te gustaría tenerlo de vuelta. Cuéntanos.
6: Los iris, no sé si se acuerdan de eso.
1: No, no.
0: ¿Los qué?
6: Los ilis, los tenis que tenían la redita por abajo, que tú levantabas el tobillo y lo ponías el pie detrás de otra.
0: Eso sí eran los patines. Lo que dijo el otro era como para grandear. El otro era como para hacer grinding, como las patinetas.
1: Que los prohibieron en los moles en un momento dado. Yo me acuerdo que tenía una ruedita bajo el tenis y los tenis iban patinando por el mol.
0: Exacto.
2: Sí, se caen, pues ya.
1: Chacho, se caen
2: al mol.
1: Le metes una vieja de esa, le rompes todo.
0: Chacho, ¿qué?
1: Bendito. Esa viejita.
2: Estás caliente, la de estás caliente, tú dices.
1: No, no, que puedes causar un accidente, un niño corriendo con el mol con eso.
0: Sí.
1: Aquí está quien Luis de Puerto Rico. Estamos hablando de qué cosa de tu juventud o de tu niñez te gustaría tener de vuelta. Cuéntanos.
7: Buenos días, muchachos.
0: Buenos días.
7: Yo extraño mucho y quisiera volver a tener las consolas, el Sega Genesis y el Sega Master.
1: El
7: Master System estaba nítido. En Sega Master yo jugaba mucho Alex Kidd, que era como un nene que iba rompiendo piedras por ahí, y en Sega Genesis yo jugaba Double Dragon, que era uno normal y un sapo.
1: Ah, ok.
2: Como todo ha cambiado, ¿verdad? Se ha mejorado.
0: Sí, ese era el Double Dragon con Battletoads.
1: Hacho, mi consola favorita siempre fue el Wii, mano.
2: Claro, que ya sabes todos los juegos.
1: Sí, mano, es una cosa.
2: Y los juguetes.
1: Sí, mano. Sí. Esto es una cosa.
2: Es una enciclopedia de juguetes.
1: No sabes nada de ningún tema más que eso. Es una cosa bien brutal. Oye,
0: sabe todo. Está bien, España.
1: No te quiero, mano. Yo sé de todos los temas. Yo soy un tipo versátil en los temas. Yo sé de salud, de política, de pochinches, de todo.
2: De verdad, yo me
0: solamente los titulares.
2: Yo fluyo.
0: Fuera del titular de la noticia, Roque no sabe nada.
1: Ay, pues. Ay. Vámonos con quién. Miguel desde la ciudad de Orlando. Oh. Hey, oye, somos la emisora oficial de Orlando, señores. Estoy viendo una métrica ahí que el nuevo Sol 95, eso es pegado. La emisora de los orlandeños. El nuevo Sol 95.
2: Orlandeños. Ay, qué rico, gracias por eso.
1: Nos vemos en la parada puertorriqueña este sábado. Venga, cuéntanos.
8: Dímelo, primera vez que llamo a la radio.
1: ¡Good morning!
2: ¡Buen día, papi! ¡Qué pompeado estás! ¡Woohoo! ¡Vamos para adelante!
8: Buenos días.
2: Gran día, mi amor. Sí.
8: Buenos días.
2: Mira,
8: la tarjeta de Pokémon, mano.
1: ¿Cuál es Pokémon? ¿Cuál es toda? Porque hay un montón.
8: Yo tenía Charizard, yo tenía el Squirtle, el Blastoise, todo eso. Ahora estoy viendo que valen chao.
0: Entonces, sí, papi.
8: Mano, ya, chacho, están montados.
1: ¿Tú nunca tuviste la de Bichuco?
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0: Ok, bye.
1: Ok, cosas que se pusieron de moda en un momento dado antes en el segmento A que no te acuerdas de. Queremos que llame 787-622-9470. Cosas que se pusieron de moda, que todo el mundo las quería, las tenía o lo quería o quería ir a ese lugar.
2: O lo hacía.
3: O lo hacía. ¿Ustedes se acuerdan de la bendita moña rasta que tenía la gente en el retrovisor del carro? Sí.
1: Moña rasta.
3: Una moña rasta, que era como si fuera el coso este que de
2: los birretes.
3: De los birretes.
1: Ah, ok, ok.
2: La peluquita, la cosita está dentro de los pelitos.
3: Sí. El birrete, pues era bien gorda, bien gorda, y era rasta.
2: Mira, un montón de hilitos, así como si fuera un pulpito, así.
3: Diablo, eso era una moda horrible. Sí, yo nunca la tuve, gracias a Dios.
2: Yo tenía un pana que la tenía.
1: De niño en la escuela, la moda era uno hacer sus propias pucas con hilo de pescar y tú comprabas las pelotitas. Entonces, yo me acuerdo, y la puca a mí era rasta. Era con los colores rasta. Y yo tenía la puca bien brutal. Y yo mismo entonces uno le cogía más cariño porque uno era el que la hacía, tú sabes.
3: Exacto, era mía.
1: La moda de las pucas, eso fue como para los 90 y pico, ¿verdad?
2: Tuvo un montón de tiempo.
1: 90 y pico. Pero cuando pegó duro, la moda de las pucas.
2: En los 90 y pico. Bueno, los 90 y pico, 2000 por ahí.
3: La usaba mucho también Residente Calle 13. Este nene ahora, el que es el marido de.
1: Sí.
3: Ay, Dios mío. ¿De quién? De esta nena que es bien famosa.
1: El Guayna. All right. No, pero yo recuerdo que en los 90, porque lo de reciente llegó en los 2000, pero en los 90 hubo un año que era la que todo el mundo quería hacer las pucas con el hilo de pescar y era
2: yo
1: la moda.
2: Yo hice una. Yo tuve, pero nunca.
1: Sí, yo hacía una. Yo llegué a comprar y todas las pelotitas y yo mismo hice.
3: Ya, las manualidades con Rocky.
1: Queremos que llamen modas que recuerda de hace tiempo que todo el mundo lo quería o quería ir o la tenía. Queremos que nos cuente 787-622-9470 totalmente en vivo en Orlando y Puerto Rico.
3: Oye, estábamos hablando ahorita de que fue una moda brutal y todo el mundo la quería y era una porquerita de goma que era la de Armstrong, la
2: pulsera,
3: ciclista.
1: Que yo no entendí nunca porque la vendían del mismo size. Entonces mi muñeca es tan flaquita que me quedaba con hula hoop.
3: Sí, era como un one size.
1: Sí, ajá, sí. Que era por lo del cáncer. Ajá. Incluso hace poco fui a una tienda, no sé si fue en Disney Springs, algo así, no sé si fue a Fit to Run o algo así. Y la tenían todavía, la venden todavía. Que todo el mundo la tenía, que era
2: Es que hay diferentes colores.
1: Goma amarilla.
2: Hay diferentes colores para diferentes causas. Empezaron a venderla para todas las
1: diferentes
2: causas.
1: Sí, pero la que yo vi fue la amarilla, la clásica.
3: Que era de él.
1: Sí, sí. Mira, todavía venden esta cuestión.
2: Sí.
1: ¿Tú te acuerdas en los 80? Que no sé si todo el mundo las tenía o las quería, porque no eran baratas. Eran las pulseras Raima, que eran una pulsera que era como dos pelotitas. Que supuestamente te ayudaban para el balance.
2: Ah, ese es el pescado eterno.
3: Ah, sí.
2: Sí, ese es el pescado eterno. Sí. La gente
3: yo
2: siempre
3: no sabía que se llamaban así, pero. Ajá. Pero sí, eso siempre nos los vendieron.
2: Cada par de años sale eso y vuelven. Sí, cada par de años.
1: Y después vino una.
2: En nuestra vida ha pasado como 7 veces que venden esas cosas. Todo el mundo se lo cree y después hay un montón de reportajes de que no es real. Todas las veces pasa eso.
1: Y después vino una que todavía las venden, que era la balance, algo de balance.
2: Sí, que era la misma.
1: Era la de goma, era goma y parecía como un relojito.
2: Sí, sí.
1: ¿Cómo es que
2: parecía
1: se llamaba?
2: Un AirTag. Parecía como si fuera un.
1: ¿Cómo se llamaba eso? Era algo de balance.
2: Ya,
1: no era.
2: Yo nunca caí en esas cosas.
1: Era algo de. ¿Qué sé? Alguien se va a acordar. Vámonos con Katherine de Puerto Rico, a que no te acuerdas de cosas que todo el mundo quería que se pusieron de moda en un momento dado. Buenos días, Katherine.
4: Buenos días, primera vez llamando.
1: ¡Eso!
3: Mami.
1: Hey. Good morning. Cuéntanos.
4: Buenos días. Sí, las gafas estas que parecían ventanas de plástico.
1: Ah, las que usaba Kanye West. Eso fue como para el 2008.
3: ¿Parecían qué?
1: Es que eran como plásticas, que tenían como unas rayitas. Que no te protegían nada del sol. Simplemente eran buena moda.
2: Eso era los 80.
4: Sí.
1: Ajá, pero Kanye West las pegó en Stronger, en el video de Stronger, creo que fue, que él hizo.
3: Que tú no ves ni bien porque tiene rayas.
1: Claro.
2: Sí.
1: Yo me acuerdo.
2: Sí, porque, pero eso, en los 80 había muchas de esas, porque tú ves a chamaquito.
1: Pero el año que se pegaron fue 2008, de la gente nueva, de las nuevas temporadas, fue para acá, porque yo me acuerdo que el despelote hizo un arte de prensa. Estaba Billy, Tony y yo con, ¿te acuerdas? Que teníamos las gafas esas porque el Kanye West las había pegado de nuevo en el 2008.
2: Y esta gente, los de Party Rocking, ¿cómo se llama? LMFAO.
1: LMFAO.
2: Ellos también usaron las gafas esas.
3: Ahí, ¿se acuerdan del iPod Nano?
1: Sí, seguro. Yo tengo uno.
2: Yo nunca tuve el Nano. Yo tuve el vídeo. De los primeros iPod Video, yo tuve ese.
3: Ah, yo quedé duro que no podía tener esa musiquita de igualdad.
1: El Nano era
3: con eso amarrado del brazo.
1: Sí. Yo me acuerdo que el Nano yo le compré hasta la pulsera y hice como un Apple Watch cuando no había Apple Watch.
2: Sí, que te lo podías llevar. Exacto.
1: Yo andaba con mi iPod Nano y era mi reloj.
3: Yo me lo ponía acá arriba en el mollero.
1: Ah, papá.
3: Para correr.
1: Para correr. Yo tengo uno y todavía sirve.
2: ¿De verdad?
1: Sí, el iPod Nano. Queremos que llame 787-622-9470. ¿Qué cosas se pusieron de moda que todo el mundo las quería? Yo nunca olvido en los casual day, en los color day, en la escuela, todo el mundo fue con las malditas flojos, las chancletas estas flojos.
3: Sí.
1: Eso se pegó bien duro y después vinieron las tebas, pero que las venden todavía.
3: Las flojas. Yo las tenía en amarilla. Sí. Las Kung Fu también las tenía en amarilla, no sé por qué era amarillo.
1: Y un momento dado también se pegaron las tenis marca Airwalk, que después vino Payless Shoesers y compró los derechos. Y todo el mundo tenía Airwalk, que eran como unas tenis de skate.
3: No me acuerdo de eso.
1: La Airwalk se pegaron en un momento dado también. Vámonos, y que todo el mundo las quería. Uh-huh. Vámonos con Freddy de Puerto Rico. Freddy, ¿qué moda tú recuerdas que todo el mundo la quería? Cuéntanos.
3: Mira, Freddy.
0: Mira, muchachos, saludos.
2: Buenos días.
0: Voy para atrás, pero yo no sé si ustedes o lo hicieron o vieron a alguien que se tuviera los mahones.
3: Diablo, mano, una frería.
2: Eso yo mismo estaba pensando ahorita. Yo vi a alguien recientemente que estaba hablando de eso.
3: Y las mangas, se tuvieron las mangas de la camisa.
1: Yo me tuviaba el mahón y me acuerdo el año de que pegó eso de tuviarse el mahón fue el año que coincidió con las flojos y las tebas. Todo el mundo iba con el mahón tubiado y las flojos, la chancleta de esa versión de apóstol.
3: Ya lo que son las modas. Yo recuerdo un color day. ¿Qué ibas a decir, papi? Zumba.
0: Está bueno intentarlo ahora, a ver cómo te ve.
1: No, vamos a mirar cómo no te creas que...
3: Los retros está bien.
1: Las modas vuelven, ya tú sabes.
3: Y todo es cíclico, de verdad. Yo me acuerdo una vez en un color day, diablo, que yo tenía un trajecito, estaba la moda bien metida de New Wave. Yo me puse unos zapatos bodrogos, de esos como de bodrogos altos, de como de policía así, charol.
1: Con
3: las medias negras hasta las rodillas y un trajecito tubiadito, Jimmy Z, me acuerdo de ella. Ya no estaba buena, güey, era bien dura.
1: Sí, yo le decía Jimmy's, pero era Jimmy Z, ¿verdad?
3: Jimmy Z, sí.
1: Sí. Wow, modas que todo el mundo usó, que todo el mundo las quería y que tú dejas a todo el mundo con eso. Por ejemplo, te acuerdas el año de las Crocs.
2: Sí.
3: Que las odiaban y hoy día la gente las usa un montón.
1: Yo me acuerdo que lo dije aquí una vez, la canción de Damian Marley, Welcome to Jam Rock, era la que estaba pegada para el año de las Crocs. Welcome to Jam Rock. Yo me acuerdo un party que fuimos en Cabo Rojo y en Rincón, todo el mundo tenía las Crocs, mano, pero era la que tú las usabas para salir normal, o sea, para...
2: Sí.
1: Era un tenis de moda.
3: Mira, Power Balance, me dice aquí que se llama.
2: Las pulseritas. Mira, tú sabes que se me había olvidado y lo busqué ahora el nombre porque se me olvidó por completo. Estuvo bien pegado en el 2017 un jueguito en iOS y Android, se llama HQ, que tú te conectabas a las 7 de la noche todo el mundo, era como si fuera un game show.
1: No me acuerdo de ese.
2: Todo el mundo tenía que contestar unas preguntas y te ganabas dinero de verdad. Okay. Entonces, tú hacías una cuentita, pero todo el mundo era, o sea, era en vivo. En el iPhone te conectabas, había un chamaquito como colorado, con la barba roja.
1: Ajá.
2: Y entonces, pues, tú te conectabas a contestar preguntas y entonces se iba eliminando la gente. Y decían, ahora quedan 7,000 personas. Y entonces iba bajando hasta que...
1: Yo no me acuerdo. Yo me acuerdo que sí que estuvo pegado, que tenía todo el mundo, que yo ni lo jugaba, pero sé que estaba pegado porque yo que no lo jugaba sabía qué era. El Candy Crush. ¿Te acuerdas del Candy Crush?
2: Sí, Candy Crush todavía está moviendo.
1: O sea, está moviendo, pero todo el mundo
3: tenía... Tiene otras versiones ahora del mismo Candy
1: Crush. De verdad. Pero sí, yo no me acuerdo de ese que tú dices, del jueguito ese.
2: HQ, eso estuvo bien pegado, pero... O sea, estuvo como un año pegado.
3: Que los Tamagotchi.
2: Los Tamagotchi también están, ahora están otra vez regresando.
3: De verdad.
2: Sí, pero estuvieron bien pegados. Yo trabajaba en una tienda cuando los vendían y la gente los buscaba como si fuera, olvídate.
1: Aquí está Edgardo de Puerto Rico. Y también las comidas se pegan, mano. Yo me acuerdo cuando todo el mundo quería comer sushi. Todo el mundo, vamos a comer sushi. Esa era como la salida fina.
3: De H, yo pues nunca.
1: Que se pegó.
3: Prefería comer pizza.
1: Y hubo un momento dado, que son alimentos. Por ejemplo, ahora mismo en Puerto Rico están pegadas las fresas con crema, pero hubo un tiempo que habían otras comidas que eran las comidas de moda, que todo el mundo las hacía.
3: Mira lo que me dice mi cuñado, las correas rastas.
2: Las correas rastas. Olían a vaca full.
3: Es que el rasta estaba bien metido en un momento dado de nuestra infancia. Todo infancia no, juventud.
1: Sí, pero
3: juventud,
1: eso fue porque yo creo que, ¿verdad? Por música de Bob Marley, ¿verdad? Que todo el mundo quiere escuchar música de Bob Marley.
2: En ese tiempo se está escuchando mucho el reggae aquí. Había muchas bandas que estaban viniendo.
3: Brulee MC. Yo me acuerdo que yo fui a Brulee MC. Sí. Me hice unos rizos en el pelo. Me puse una camisa rasta bien larga.
2: Y ahí estaba mezclado todo esto también con el dancehall. El underground tenía mucha influencia del dancehall y eso, que era...
3: Ya,
2: estaba todo el mundo con esa.
1: Aquí está Edgardo, vamos a ver qué cosa se puso de moda. ¿Todo el mundo lo quería o todo el mundo lo tenía? Cuéntanos, papá. Edgardo, se fue, que hablamos con Héctor de Puerto Rico. Héctor, buenos días. Héctor, se fue Héctor, vámonos.
3: Mira, Héctor,
1: ¿qué pasa? Arián de Puerto Rico. Arián, buen día.
5: Sí, buenos días, pero es que llamo Libre la Coca.
1: ¡Eso! ¡Duro! Zúmbala, papillo.
5: Tengo palia, pero voy a resumir porque yo soy noventoso. ¿No se acuerdan de los corduroy y las hawaianas?
2: Ya, las hawaianas, sí.
3: Corduroy. Las hawaianas eran las camisas esas.
2: Sí.
1: Sí, que todavía Luisito Vigor no las usa, pero.
2: Exacto.
3: Sí, sí, ese es el hawaiano eterno. Nosotros. ¿Cómo que se llamaba este tipo? El que estaba muerto y lo llevaban para todos lados.
2: Ah, Weekend at Bernie's.
1: ¿Sabes quién usaba muchas hawaianas? Que en paz descanse Leo Fernández, el papá.
2: Siempre tenía unas hawaianas.
3: Sí. Sí,
1: siempre tenía unas hawaianas con flores. Ay, parece que iba, estaba de vacaciones siempre.
2: Sí.
3: Eternas.
1: ¿Qué más? ¿Qué más?
5: ¿Te acuerdas de las bufalinos?
1: Zapatos bufalinos.
2: Los bufalinos. Yo nunca los usé.
3: Eso era de salir.
2: Sí, eran como que más, ¿verdad? Eran como de salir.
1: Sí.
2: Yo nunca lo sé.
5: Ah, era un bodrogo. Parece una Timberland bajita.
3: Ya, las Timberland. Yo las encuentro tan incómodas.
2: Yo,
3: esas sí,
2: Yo tuve Timberland.
3: Y son como feas, son como de constructor.
1: Sí, había unas Timberland que eran mocasines, que las vendían en Tom Macan, yo las tenía. Y yo tenía una fiebre.
3: Uno se ve bien bucha con unas Timberland.
1: No, pero era unas Timberland mocasines. No eran botas, eran mocasines.
3: Terrible.
1: Que todo el mundo las tenía, que eran como color broncito con verde. Yo las tenía, esas Timberland, y yo
2: me acuerdo
1: y él, como era mocasín, pues el look era como que sin media, chacho, y me ponía esas, yo las tenía al palo, y una peste, pero una cosa, esa había que dejarla, bueno, en mi casa, entrando a la organización, ahí las dejaba, entonces el otro día las cogía, o sea,
3: ya estaban tostaditas del sur.
1: No, era sí, una cosa horrible, una chamaquita que ponía eso.
3: ¿Te acuerdas de las Etonic? Yo las tuve en azul y chinita.
1: Las Etonic. Se pusieron de moda las Etonic un tiempito.
2: Sí, esto era un tiempo pegado.
1: Las de Tony.
3: Ya antes recordaré mi vieja.
1: Yo no voy a ser un tipo McGregor, tú sabes.
3: Oh.
1: Vámonos con... ¿Quién está aquí? Mari de Puerto Rico. ¿Qué cosa se puso de moda que todo el mundo lo tenía? Mari.
6: Hola, hola. Buenos días.
2: Good morning.
1: ¿Cómo para allá?
3: Buenos días, mami.
6: Miren, ¿ustedes se acuerdan? Mayormente lo vendían en Bora Bora. Eran estas chancletas que venían como unos pelitos. Eran de colores... Mayormente colores así, amarillo, azul, rojo... Si tú no tenías esa chancleta, no estabas en nada. Y casi siempre se ponían así con los pantalones bell bottom. Eran unas chancletas que venían como unos pelitos.
1: ¿Unos pelitos?
6: Como, ajá, eran como unos pelitos en plástico, pero eran sumamente incómodas porque tú te ponías eso y eso era como en plástico y era duro. Pero todo el mundo tenía esas chancletas.
3: ¿Cómo se llamaban?
6: Las burbujas tenía que saber porque son Bora Bora.
1: Era como unos pelitos, tenían como unos pelitos, dice ella.
6: Ajá.
3: Sí, pero eran pelitos duros, ¿verdad? Que tú...
6: Ah, sí, eran como en plástico, pero eran casi como si fuese...
3: Ajá, como si fueran...
2: Como una alfombra.
3: Ajá, como una alfombra. Terapéuticas.
2: Exacto.
3: No eran nada terapéuticas.
1: Esas vinieron después de las de chucha. Eran las chochas en Dalia.
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12: Dímelo, Gorillo, ¿verdad que hay? 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

0: En Estados Unidos, esta mujer castiga a su hijo de una manera bien fuerte. Y es más fuerte hoy día, yo creo, porque el contenido sube a redes sociales. Porque yo recuerdo antes que te castigaban, te daban castigos, pero nadie subía el video tuyo castigándote.
1: Ay, no, eso está mal. Eso de que estén subiendo los castigos, sí, los papás, eso es una falta de... Exacto, esa palabra.
2: Está humillándolo, innecesariamente.
0: A la madre en las redes se la están dando. Por lo que hizo el niño, restrelló el gato de la familia.
2: Y ahora también le dio una pata.
0: Ajá, contra el piso, pero lo restrelló básicamente. Y ella lo que le está diciendo es, ok, tú vas a restrellar tu PlayStation como restrellaste el gato. Y el nene empieza a llorar, como que imagínate el PlayStation, o sea, el PS5. O sea, vamos a ver ese video y escuchar el audio en radio. Escuchen esto, miren esto, señores. Miren aquí.
3: With your PlayStation 5.
1: Ay, no lo puedo ni ver.
3: How you picked my cat up and slammed it on the ground multiple times. Do it. Now pick it up and do it again.
0: Yeah, right.
3: Wait a minute, hold on.
0: Ahí va a sacar las tapas blancas que se salieron del PlayStation, los covers, para que lo vuelva y lo tire otra vez. Ahí va.
3: I want you to raise it up on your tiptoes and slam that as hard as you can like you did my motherfucking cat. Pick it up and do that again.
0: Yeah, right. Ahora tiene que, sigue cogiendo.
3: Since you got anger issues, we're going to fix them today. Pick it up and do that again.
0: Mira para allá.
3: Pick it up and do that again.
1: Ay, no, no. No me gusta eso.
3: Pick that shit up and do it again.
0: Imagínate los amiguitos, lo que provoca está, porque la gente, tú puedes hacer eso, vamos a poner que tú lo hagas, pero subirlo a las redes, los amiguitos se lo van a bullear toda la vida, o sea.
1: Sí, va a ser el amerreír de la escuela. Entonces tú pones a tu hijo en una posición bien incómoda. Está bien que lo reprendas.
2: Y no solamente la escuela, todo el mundo lo está viendo.
1: Exacto, nosotros estamos, ¿verdad? Para esa computadorita vacía que viene, pues tú la llenas de información, de valores, de cosas lindas. Pero eso que ella hizo, yo entiendo que lo que el niño hizo estuvo muy mal, porque tú no le das a un animal y tú tienes que aprender que los animales no se maltratan, se tratan con amor como las personas. Y eso al niño le quedó muy mal. Pero el hecho de que ella lo haya puesto y lo haya grabado, lo haya expuesto de esa manera, y el nene llorando ahí, rompiendo eso, ella pudo haber hecho otra cosa.
2: Sí.
1: Le pudo haber quitado su juego por bastante tiempo, que le duela.
2: Ajá. O véndelo. Sí, de esto al punto se lo venden. Pero, mira, ¿sabes qué pasa? Yo
1: lo que
2: pienso,
1: sí es que no, pero eso emocionalmente ese niño como que no lo...
0: Lo que sabemos es que el niño no va a maltratar más ningún animal en su vida.
2: No, esa es la cosa. Tú enseñas violencia con violencia y eso lo que da, eso es matemática clara, eso da violencia.
0: O sea, ¿tú crees que él va a ser un asesino entonces?
2: No necesariamente, que va a ser un asesino, pero muchas veces chamacos que tienen padres abusivos terminan siendo abusadores ellos también, porque es un patrón que tú aprendes. Entonces, ¿qué tú crees que le aprendió ahí? No es que le quitaron el PlayStation, porque también lo están humillando encima de eso.
0: Claro.
2: Si él tiene problemas realmente de coraje, esa no es la manera de bregar con eso.
1: Exacto.
2: Quítaselo, castígalo 100%.
1: Con amor todo se logra en la vida. Y obviamente tú tienes que ser autoridad. Y tienes que hacer algo. No es que no vas a hacer nada. Ay, mira, eso no se hace.
2: No, exacto.
1: Tienes que tener mano dura también. Pero hay cosas y hay cosas. Y ese es tu hijo. Y tú lo disciplinas, pero no lo expones de esa manera.
2: Y llegó al punto que hizo esa estupidez con el gato. Lo más seguro, antes de eso lo pudiste haber parado.
1: Ay, me dio pena, de verdad. No puedo ver ni el video. Y entiendo a la mamá corrigiéndolo. No es que no lo corrijas. Hay mil formas de corregirlo.
2: Sí, exactamente.
1: Pero eso, no me gustó.
2: Sí.
0: Si quieres participar, ya sea para hablar de castigos que te dieron tus padres, tus abuelos, o simplemente comentar de este video, 787-622-9470, participas con nosotros. Castigos que me daba mi abuela, porque mis padres...
1: Jeffrey, dame.
0: mis padres no me... Yo no recuerdo castigos así de mis padres. Yo sé que mi mamá me daba una salsa terrible porque había que hacerlo, porque yo era un indisciplinado totalmente, pero
2: ¿y funcionó?
0: Bueno, aquí, por lo menos aquí estamos. Nada, la cuestión es que mi abuela, de eso sí yo me acuerdo, mi abuela me llegó y me acuerdo de la esquinita y todo, del apartamento donde ella me arrodillaba en arroz. Ella me llegó a arrodillar en arroz una vez. Yo me acuerdo de eso.
1: Que te arrodillé en arroz.
0: Mi abuelita, que está viva todavía, 90 y pico de años, y la amo y la adoro. O sea, mi abuelita es chula.
1: ¿Y está lúcida?
0: Claro. Ay, sí, estos días cumplió años.
2: Ahora la arrodilla encima de un majadito.
0: Y me acuerdo, mi abuela vivía en un residencial en Puerto Rico, se llamaba Villa Esperanza. O sea, que los residenciales tienen en la cocina y al lado de la cocina está el laundry. Y ahí hay un screen, una puerta de screen, y ese screen tenía un pestillo por dentro. Y ella, cuando me cuidaban en verano y yo me portaba mal con mis primas y eso, ella me encerraba en el laundry. Y me dejaba en el laundry. Obviamente el laundry era como una especie de balcón. O sea, tenía para respirar y todo. Pero me dejaba... Sí, pero para que la gente que no entiende la logística. Sí, sí. Me dejaba en esa área. Y yo estaba horas o una hora. Me dejaba una hora. Tienes que estar ahí en el laundry. Yo al lado de la lavadora, sí. No me dejaba pasar
2: al apartamento.
0: No, yo me acuerdo de eso. Eso es lo que activa así, yo me acuerdo. Vámonos con Yomaira desde Kissimmee. Buenos días, Yomaira. ¿Cómo tú estás? ¿Todo bien?
1: Yomaira.
4: Bien, corazones. Buenos días.
2: Buenos días. Good morning,
1: mamá.
0: Cuéntanos.
4: Mira, yo tengo 5 hijos y nunca lo hubiera grabado y expuesto, pero en un momento, un día mis hijos estaban jugando con un Xbox. Dejen la pelea, porque se ponen a jugar y se ponen a pelear. Si vuelven a pelear, les voy a embaratar el Xbox. Si vuelven a pelear, ok, coge el martillo, lo embaraté, lo tiré por el segundo piso.
1: Ya estaba bien molesto.
4: No lo subí, porque creo que sí, que es la humillación. Pero creo que el maltrato al animal, de ahí empiezan con maltratos hacia los demás. Uh-huh. Yo creo que estuvo de más subirlo a las redes por la humillación, pero difiero en cuestión de que estuvo de más que se lo rompiera. Porque para venderlo, pues te lo rompo, tú lo compré yo.
1: Y venga acá.
2: No, yo pienso
1: acá.
2: Que esa cosa de romper las cosas, yo pienso que está enseñando más violencia.
0: Pero es lo que tú piensas, tienes que respetar las opiniones de la gente.
2: Era
0: no puedes
2: animal, por eso pensé, yo
0: pienso. No, es que tú quieres cambiar la opinión de todo el mundo, mano.
4: No creo que sea violencia, porque yo no estoy agrediendo al niño.
2: Está agrediendo algo. Si yo rompo una puerta en tu casa, si tú estás con tu pareja y tu pareja se molesta contigo y le cae a puño a la pared o rompe la puerta de la nevera, eso es violencia. Eso no es violencia.
1: Mira, ven acá, te quiero preguntar.
2: Si fuera en ese caso, si fuera una pareja, si tú tuvieras una pareja.
0: No dejas hablar a Bulbu, Giga, cállate la boca.
2: No, que si tenga pareja cocida de esa, sí.
1: Conversando, tranquilo. Mira. Mira, mami, ¿cuánto tiempo después le compraste uno nuevo?
4: No, fíjate, ¿no?
1: No.
4: Tengo 5 hijos y los crié sola. No podía romper algo.
1: Diantre, tú tenías mucho coraje porque para tú romperle lo único que ellos tenían ahí como para distraerse.
0: No, y después me imagino que tenía que invertir más tiempo en entretenerlo. Vamos a jugar Connect Four.
1: No lo quería pegar después, no fuiste a buscarlo para pegarlo.
0: Chicos, hoy es día de briscas. Hoy es día
1: de jacks.
0: Hoy es día de trouble.
1: No, pero ya tiene su punto también.
0: Terrible, bueno.
1: Pero lo de exponerlos así en las redes, hoy día los papás se quieren ir virales y se quieren, y de verdad, mira, tenemos que aprender a respetar la infancia y la reputación de tu hijo en la escuela y en todas partes, por ahí públicas.
2: Eso se queda eterno por ahí.
1: Sí, no, eso no se hace, de verdad, no lleguemos ahí.
0: Hacho, pero una quita de celular ahora, un castigo por un niño
1: está bien,
0: terrible.
1: Pero en tu casa.
0: No estoy hablando de romper nada. Estoy hablando de que hoy día... No,
1: emocionalmente tú los matas ahí.
0: Un castigo terrible es quitarles el iPad o un celular. Cuando tú le haces eso es... ¡Wow!
1: Sienten que se van a morir. Uno se siente hasta mal. Uno se siente hasta mal. ¿Y cuándo me lo vas a entregar? ¿Y todos los días cuándo? ¿Y cuándo me lo vas a entregar?
2: Seguro.
0: Papá, es que he pensado bien y no lo vuelvo a hacer.
1: Y
0: se ponen, te tiran un drama bien brutal de novela. Tú te lo crees caído. Bueno, está bien, toma. Terrible, pero nada. Vámonos con... tenemos a Kenia desde la Florida. Vamos, estamos hablando del caso de esta madre que cogió en redes sociales, subió este video con el niño restregando su PlayStation por haber restregado el gato. Vámonos con Kenia. Good morning, Kenia. Saludos.
5: Buenos días, hacer lo mismo. Primera vez que llamo.
0: Eso.
2: Buenos días.
0: Bienvenida, cuéntanos.
5: Yo tengo 3 hijos, pero el nene mío grande de 13, yo le di un teléfono a los 10 años. So, mi nene de 7, yo le dije, cuando tengas 10, yo te voy a regalar el tuyo. Pero, tú sabes, ya estamos en otros tiempos, yo le dije, está bien, te voy a comprar un teléfono. Yo ahorré para comprarle un teléfono, y entonces él cogió, ese día, él tiene un iPod. Entonces, él quiere una bicicleta de esta, yo no sé cómo se dice, surround o algo así. Y se puso a testear a alguien que él no conocía para la bicicleta. Y cuando yo miré el iPod, porque siempre estoy pendiente, noté que él le había escrito a alguien. Yo dije, ¿sabes qué? Mira, saqué el teléfono. Yo tenía este teléfono para ti. Pero como tú estás escribiéndote con gente que tú no conoces, mira lo que voy a hacer con el teléfono. Cogí el teléfono y se lo regalé al primito de él.
0: Anda, okay. Qué dolor, pero está bien, está bien.
2: Sí, exacto.
0: Está bien, pero de esa aprende, o que no puede textear con desconocido.
2: Exacto, exacto.
1: Eso pero era más fácil decirle, mira, no puedes hacer eso y leerle como que primero no, la cartilla. Una oportunidad, una oportunidad, porque es un niño.
0: Está muy blanda, está muy blanda, está muy blanda.
1: No, no, no, pero es que volvemos a lo mismo. Tú le das primero un warning. Ajá. Porque es un niño.
5: No, porque ya yo, o sea, desde que yo le di su iPod, pues yo le estoy enseñando a él, desde que yo le di su iPod, porque con gente extraña tú no puedes hablar.
1: O sea, ya se lo habías dicho.
5: Y mucho menos, exacto. Okay, entonces, okay. Como ellos juegan Roblox y todos estos juegos, yo siempre le digo, no puedes estar texteando o hablando con gente extraña que tú no conoces. Entonces, ya él sabía, o sea, y se la dejó pasar. Pasar una vez,
1: claro,
5: me lo
1: claro.
5: Va a seguir haciendo. Entonces le quité el teléfono y dice, ¿sabes qué? Ahora vas a tener que esperar hasta los 10 horas.
0: ¿No era más fácil pegarle un taser? O sea...
1: Pero...
0: Ah, no, no, de verdad, eso no.
1: No, pero ella ya le había dado el warning.
0: Sí,
1: ya, ya había pasado.
0: Ya le había dicho, sí, y no, se repitió y no hizo caso.
1: Uh-huh. Sí, sí, pues está bien, mi amor,
5: yo pienso que en estos tiempos estamos un poquito, nosotros como padres estamos, bueno, no voy a generalizar, pero estamos un poquito blanditos con nuestros hijos, debemos
1: ponernos más fuertes.
2: Sí, en general, sí.
5: En los tiempos de antes, mi mamá me decía una cosa y yo tenía que brincar, porque si yo no brincaba rápido a hacer lo que ella me decía, ya tú sabes, el castigo estaba. En estos tiempos estamos permitiéndole muchas cosas a los niños y por eso es que están como están.
1: Ay, yo me acuerdo cuando mi mamá me miraba, pero la mirada me enterraba, gacho, con la mirada, porque fuera este un lugar público. Mi mamá me miraba y ya yo sabía que, olvídate, que en casa era que era.
0: ¡Y a rayos!
1: ¡Ay, qué horrible! ¡No temblaba!
0: No, ya tú sabes.
5: ¡Pasen buen día, chicos!
2: Gracias, corazón, igual.
0: No, y como te decían,
1: lo hizo bien ella, lo hizo bien.
0: Estabas en un lugar público y te portabas mal y te decían, hablamos en el carro.
1: Acho, hablamos en casa, el hablamos en casa ese era...
0: No, pero a mí era en el carro, no esperaban a la casa. Hablamos en el carro.
1: Y anda, porque... Acho, yo tenía una amiga que la mamá no comía pero nada. Ella, acho, yo me acuerdo que en par de ocasiones la mamá estaba guiando.
0: Ok.
1: Ella estaba al lado en el pasajero y yo estaba atrás y la mamá sacaba la mano y me metió una pela guiando.
0: ¡Guiando!
2: De espalda, de espalda. John Wick.
1: Ella era John Wick. Y yo atrás, Dios mío, que no se zafe algo para acá.
0: Diache.
1: Éramos las dos que estábamos en una vaina.
0: Sí, sí. Diatre.
1: Ha hecho bien brutal. Gracias, Grimal, te amo. Eres una sobreviviente.
0: ¿Cómo se llamaba?
1: De milagro. Hecho, pero milagro era dura. Mano dura contra el crimen.
0: Imagínate si ya si ser madre en estos tiempos. Volvió con un Tesla. Chacho, deja el carro yendo solo. Se va para atrás.
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0: a radio. Estás escuchando aquí el Despelote en la nueva 94 en Puerto Rico y el Nuevo Sol 95, el líder en variedad y diversión en Orlando. ¿Qué te pasó por no entender bien el inglés o por no hablar bien el inglés? Queremos que nos llames si quieres. Si no, no nos llames nada. Nosotros tenemos mil historias porque...
1: Ay, yo quiero romper,
0: No vamos a contar esa.
1: Claro que la vamos a contar. Giga, me dejaste sola en este viaje y tú no sabes lo que ha pasado.
0: No, yo me voy del estudio.
1: Tú no sabes lo que ha pasado. He pasado una vergüenza, pero nada.
2: Otra vergüenza.
0: ¿Cómo que otra? ¿Qué te pasa, estúpido? Cállate la boca.
1: Estábamos en un lugar cenando, ¿verdad? Entonces, ajá, Rocky quería probar unas setas de que nos habían llevado ya.
2: Sí.
1: Y él le dijo a la muchacha, can you bring me more seeds?
3: ¡Embuste!
1: ¡Morsis! Y no, nosotros, pero ¿qué pasó? Y estábamos pensando que era una semilla de algo. Y nosotros, ¿pero qué semilla él habla? Si nosotros no hemos probado ninguna semilla.
4: No, what's the matter? What's the problem for the English? ¿Cuál es el problema? ¿Que tú no hablas inglés?
1: Y nadie entendió hasta que él fue a Google y puso lo que él quería decir y eran setas.
2: Yeah.
1: Él quería hongos, setas.
2: Sí, mushrooms.
0: Es que, mano, tuve como un... Es que estaba bien cansado. Para.
1: Es que estaba
2: papi,
1: bien cansado,
2: chavete. No hay cansancio para eso.
0: Yo estaba cansado.
2: Oh, sí.
0: Y ella como que me papa y como que se me quedó en la mente. Yo...
2: ¿Se te quedó en la mente? Nada.
0: No, y se veían bien. ¿Cómo
2: que se te quedó en la mente?
1: Can you bring me more seeds?
0: Ah, chavo, se veía con un quesito arriba derretido. Ah, no, brutal.
1: More seeds. Ya la madre que lo parió.
0: No, pero ¿cuál es el problema?
1: No, ninguno. Solamente que yo me quería ir debajo de la mesa.
0: Adiós, Moisés. Es lo mismo. ¿Qué son seas?
1: Bueno, seas. No.
2: Animal, pero en inglés no se dice seas.
1: No podías decir seas.
0: No, pero, ¿qué pasó?
2: Qué horrible.
0: Ay, Dios mío.
1: Es que eres bien literal.
2: Eso literalmente era para que cayera ice del techo. ¡Blan! Y se lo llevara.
1: Bajando en soga el ice.
3: Pero tú eres bruto, loco.
0: No, pero papá.
1: No seas bruta.
0: Date
1: quieto, papá. Deja de sorprenderme, Rocky. Tú eres mi bebé.
5: Así de brutos son.
0: Date quieto, papá.
1: Pero era la seta, como quiera.
0: Nada, pero usted sabe que cuando usted vaya a un restaurante y vea la seta, se acuerda de mí. Pídalo.
1: Wow. Y pida refill.
0: Y si va, por ejemplo, a Nueva York, eso sí, dame la pastita con more seas.
1: Gracias a Dios que lo dijiste en español.
0: Extra seas.
1: Quiero más seta.
0: Plus seas.
2: No te dejes lejos, que un viaje que nosotros dimos, una amiga de nosotros.
0: ¿Qué pasó?
2: Estábamos en un restaurante mexicano y sabes que tenían las plantillas. Uh-huh. Y pidió más plantains.
1: ¡Ay, Dios! ¡Ay, este!
2: Y yo,
1: ¿no? Wow, mofongo.
2: Y era la plantilla que estaban, que te hagan así para la fajita y eso.
0: Wow. Yo una vez dije, wow, yo dije una vez en el hotel de...
1: Tenía que sacármelo de adentro, Rocky, sorry.
0: Mi primera bestialidad de inglés, en el hotel hawaiano de Disney.
2: Ajá.
0: Estábamos quedándonos ahí una vez con Billy y yo dije, Corona with lime.
2: Tenga sido Lime, porque Lime sí.
0: O Lime. Yo no me acuerdo.
1: No, Lime está bien, pero Lime.
0: Es Lemon. Y yo dije, Corona with Lime. Algo así, yo dije una cosa así.
1: Bueno, le ofrecieron el limón y él dijo, le preguntaron cuál quieres, que si el amarillo, ¿verdad?
2: Sí,
1: o el verde.
2: Sí.
1: Y él no sabía y dijo, both.
0: No le dio
1: los dos por si acaso para que le diera lo que él quería.
6: Aquí es hermosísima Burbu.
0: Date quieto.
1: Nada, los bochornos de Rocky.
0: No, vamos con Eva de Puerto Rico. Eva, brutalidades o vergüenzas que te pasaste por el inglés, cuéntanos.
7: Hola, chicos.
2: Good morning.
7: Mira, yo le voy a contar lo que le sucedió a mi tía. Lo que sucede es que en mi familia todos pues hablan, son de Brooklyn. Y pues es muy normal y costumbre pues los amigos visitar a la casa.
2: Mm.
7: Pues llegó este amigo de mi tío y le pregunta a mi tía su nombre. Le dice como que, oh, hi, what is your name? Y ella, oh, thank you. Y todos se quedaron como que, y mi tío, no le hables, por favor, no le hables.
1: Pero lo que le preguntaron fue el nombre, ella dijo thank you.
7: Exacto. Ella pues no sabe, no tiene conocimiento.
1: Your name, que es algo tan básico, ¿verdad?
0: Basic.
1: Y a rayos, basic.
0: Oye, ya todos los gringos. Viste, el inglés fluye, lo que pasa.
1: Puedes pensarlo, es decirlo.
2: No, papi, fluye como piropor en un soltero.
0: Pero dije basic, eso está bien. Basic, basic, basic.
5: Not war. Just pitch.
0: Está bueno tu inglés, papá, también. Vámonos con Enid de aquí en Puerto Rico. Enid, ¿qué pasó contigo?
8: Cuéntame. Oye, yo los quiero a todos ustedes. Toda la mañana hacen mi mañana.
2: Gracias, mi amor.
8: Un abrazo,
1: mi amor.
8: La semana pasada.
0: Mira, coge el teléfono para que te escuches como cuando Mónica Lewinsky estaba bajo el escritorio.
1: ¿Pero qué? Coge
0: el teléfono, coge el teléfono.
8: Lo tengo en la oreja.
0: Ahora.
8: Mira, ajá. Pues lo que pasa fue que yo estacioné el carro y no está americana y me ponchó el carro por al frente. Me le dio un cantazo, ya bien amable, me dejó su nombre, su número de teléfono. Y en ese momento ya llegaba y yo llegué también. Y entonces yo no sabía explicarle. My car is punched. Y entonces pues ahí ella decía, pues yo te dejé el número de teléfono, la aseguradora y todo. Mando a buscar una policía y gracias a Dios que me salió de esta del área metropolitana y sabía mucho, tú sabes inglés y todo, pero yo todo el tiempo... She punched my car.
0: O sea, tú la tuviste que llamar por teléfono y le dijiste, you punched my car.
8: I spoiled my car, y se lo decía ahí al frente. Y ella no entendía nada. Ni
0: pero para. Ella te chocó y trae el número de teléfono, la llamas por teléfono, ¿cómo fue? No entiendo.
8: No, ella me dejó el número de teléfono y yo la llamé. Porque ahí lo único que tenía es que decirle que me punched my car in the front, nada más.
0: You punched my car in the front. Yo entiendo.
1: Otra, pero ya tú lo que haber entendido.
0: Yo entiendo.
8: Entonces, pero necesitaba que el policía viniera y da la casualidad que cuando el policía vino, pues le habló y le dijo, tú tienes que estar aquí dentro de una hora para llenar el informe. Le dijo a ella. Ella muy amable llegó. ¿Ves? Ella cumplió con todo.
0: Ajá.
8: Pero lo que sucede es que yo no... Mira, me di una trabada, chico.
0: Chica, pero no tú estás brutita. Tú tienes que decir, you shock my car.
1: You shock.
0: You shock my car in the front.
2: Papi, tienen que estar los maestros de inglés sangrando por los oídos ahora mismo. Sufriendo.
1: Ay, Dios mío.
2: Ay, qué mal.
0: Ay, señor, pero
1: nada, te tiene que haber entendido. ¿Qué pasó al final? ¿Te entendió o no?
0: Ah, no sé.
1: ¿O está chocada?
0: No sé. Ya se fue. Pero nada, resolvió, parece que ya...
2: Sí, al guardia le funcionó de traductor.
1: Le tradujo.
0: Exactamente. Tenemos más llamadas, 787-622-9470. Estamos hablando de qué cosa te pasó por no saber inglés. Yes. Vámonos con Alexander, que nos está llamando desde Puerto Rico. ¿Qué está pasando, Alexander? Good morning.
9: Buen día, muchachones, buen día.
0: Buen día, papá. Zúmbala.
9: Papi, a mí pasó que... Nos fuimos con el jefe para un seminario en Orlando, allí en la International Drive. Y pues el jefe nos dice, pues nada, lo que vamos a hacer para el bar allí, nos esperan en el bar. Y el compañero mío pidió su cervecita y yo no voy a pedir una a mí, que lo vi. Michelob, please.
1: Era como un favor sexual.
0: Michelob Ultra. Diablo, sí.
2: Michelob, tú. Ok, Michelob, loco.
1: Wow.
0: Dame una course.
1: Me siento mal, no me siento tan mal. Dame
0: una course.
1: Dame una crown.
0: Sí, bring me a medalla.
1: Ay, Dios mío.
0: Qué mal. You know medalla, la Puerto Rican beer. Yeah.
1: Me parece, lo puedo entender.
0: Medalla. All right, vámonos con Bea de Puerto Rico, que está en línea. ¿Qué te pasó por no saber inglés? Bea, cuéntanos.
2: Dímelo, Bea.
10: Hola.
2: Buenos días.
10: Ay, Dios mío. Siento que he desperdiciado mi vida por no aprender inglés.
0: ¿Qué te pasó?
1: ¿Qué fue lo último que te pasó? Vamos a vacilarnos la vida, mami.
10: Pues, y nunca es tarde para aprender.
2: Perdiste un trabajo.
0: Espérate, que se están atacando de Irán. Espérate, ahí qué pasó ahora, que se perdió la llamada.
1: Dale, ¿por qué perdiste el trabajo? Cuéntanos, que queremos reírnos contigo.
10: Bueno, pues no sabe el inglés.
0: Pero ¿qué hiciste? ¿Fue lo que colmó la copa? O sea, ajá, cuéntanos.
7: Nada, llamé solicitando a él porque yo soy mesera y pues me gusta como que aprender cosas diferentes, ir a lugares diferentes, menos y inglés. No me gusta quedarme estancada. Entonces voy para Dorado, a un restaurante brutal, le caí súper bien al jefe, todo súper brutal, me mandó para Recursos Humanos y lo primero que me pregunta, ¿sí, sabe hablar inglés fluido? No. Ah, pero el que necesitamos tiene que saber inglés y ya.
0: A rayos, sí, de sencillo como eso.
1: Ah, pero no te pusieron a prueba, no te preguntaron algo. Sí,
0: pues,
1: no
0: metiste la pata. Es un restaurante en Dorado, me imagino que tienen que atender muchos americanos allí en Puerto Rico.
7: Exactamente.
0: Sí.
7: Básicamente eso.
0: Sí, que le iban a pedir lasaña y él le va a traer arroz con habichuela.
1: Yes, yes. Yes. Coca-Cola es agua.
0: Agua. Sí, bring me a turkey. Él trae le trajo un hígado, una cosa de esa.
1: No, y ahí hay mucho americano. Está brutal. No, hay gente que tú sabes que un trabajo. Porque Puerto Rico viene mucho turista. Uh-huh. Que tú sabes que te puedes pues topar con esa piedra una que otra vez, pero hay sitios que son americanos full.
2: Sí, 100% que no hay.
0: Pero que es Rincón en Puerto Rico, Dorado, San Juan, tú sabes, ahí van esos turistas full. Carolina es la verde, todo eso. Luquillo. Entonces, tienen que
1: What's
0: saber.
1: What's the matter? What's the matter?
0: Oh, it's very good in this day. It's good Monday.
2: Ya, rayos.
0: ¿Qué pasa?
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0: A comenzar WhatsApp aquí en la 994, Jackie Fontanes, Omar López, el Quickie. Hoy estoy con Nelsito en la casa, ready para meterle durísimo a dos manos como tiene que ser al miércoles. Ya tú sabes, 12 del mediodía, que es la que está para la farándula, los bochinches, la vida de los artistas. Te enteras primero aquí en WhatsApp en la 994, ya tú sabes, a las 12. Y lo que se nos queda por hablar ahí, lo hablamos a las 2:30. En esto no se nos puede quedar porque no nos podemos ir del show sin hablar de eso y madrugárselo a los programas de la tarde.
1: Hello.
0: Te está dando, tengo una manía, yo soy bien maniático. Tengo una t-shirt negra por debajo y se me está viendo en la cámara. No me gusta la situación. Ya mismo me la quito y me quedo con el suéter. Sí, porque eso, aunque no me debe importar, me afecta como el segmento de ayer, ¿ves? Ahí, mira, ahí. Se sigue viendo el cuellito negro por debajo. Nada, ¿qué ibas a decir?
1: No, mano, que escuchando el intro. Como que el intro siempre me dan ganas de pararme y irme para la playa.
0: Sí.
1: Como que decirles, sí. Como que mira, muchachos, ya dejé eso ahí, como que vengo ahora.
0: Sí.
1: Para la playa.
0: Mira, hoy es el Día Mundial de las Habilidades de la Juventud. Debemos de hacer un segmento más tarde para que los jóvenes llamen y digan cuáles son sus habilidades. Hay mucha gente.
1: ¿Cuál era tu habilidad de joven? Que
0: exacto,
1: ya hoy.
0: Exacto. ¿Cuál era tu habilidad de joven que ya hoy no existe en tu vida? Vamos a hacer eso más adelante. También vamos a hacer. Eso fue Dios obligado. Me pasó algo ahorita y lo voy a contar al aire. Así que vamos a hablar de eso también. Hoy es miércoles, hoy tenemos la nutrición urbana de la pulpa. Viene el Pulpation para acá a las 1:30 de la tarde. Digo que viene para acá, pero por lo menos va a salir al aire, tú sabes. Así que pendiente a eso.
1: Hoy,
0: segunda semifinal. Argentina, Inglaterra, 3 de la tarde, ya España es finalista.
1: Sí.
0: Dominaron a Francia ayer 2-0. Así que. Inglaterra y Argentina, está bien caliente la cosa.
1: Sí.
0: Entre allá en Argentina, ¿sabes? Tú me habías comentado ayer y después me empezó a salir en el algoritmo un montón de cosas.
1: Ay, se están yendo bien por.
0: Bien personal y todo.
1: Sí. Los jugadores no tienen culpa de, ¿verdad?
0: No, mano, así que pendiente a eso. También. ¿Qué más teníamos para hoy? Tenemos un montón de cosas. Vamos a arrancar con esto.
1: ¿Qué pasó? En
0: estos días, en el segmento de esto es mejor que esto y no lo voy a discutir.
1: Ajá.
0: Llamó un tipo y dijo que Yankee era mejor que Don, que es mejor que Don y que no lo va a discutir.
1: Lo recuerdo.
0: ¿En serio todavía estamos en esa? En el 2026.
1: By the way, aquí en el pasillo.
0: Ajá.
1: Una persona que me dijo, diálogo, y llama un anormal a decirle esto. Y yo, bueno.
0: ¿Sabes? Bueno, eso.
1: Ay, ¿quién le gusta esto? ¿Quién le gusta el otro?
0: No podemos ir canción por canción.
1: Pero a ese nivel, o sea, me dijeron, hay un anormal, llamó y dijo esto.
0: La persona pensó que el tipo era anormal por decir que
1: exacto.
0: Pero su opinión. Y se respeta. Así que vamos a arrancar con eso. ¿Quién es mejor que quién? ¿Yankee o Don? En el 6229470 vamos a arrancar con eso para tratar de resolver esto ya de una vez y por todas. Así que venimos con eso ya en 37 segundos.

0: Seguimos aquí en WhatsApp en la nueva 94. Hoy estoy con Nelsito. Miércoles. En estos días hicimos el segmento Esto es mejor que esto y no lo pienso discutir con nadie. Y alguien llamó y dijo, bueno, parece que chavienda, qué puntería que cuando voy para el aire me quiere dar la alergia. Picor en la nariz y todo eso. Me imagino lo que será. Porque el ambiente está bien chévere. Y el tipo dijo que Yankee es mejor que Don y que no lo piensa discutir con nadie. Y tú me dijiste que hasta en el pasillo alguien comentó, llamó un anormal diciendo eso.
1: Así me dijeron.
0: Pero esa su opinión.
1: Como que echándome la culpa a mí, yo no dije nada, yo no podía pelear, nadie podía pelear porque ese era el segmento, no le podíamos pelear.
0: Pero esa es su opinión y vamos a arrancar con esto precisamente. En el 6229470, ¿quién es mejor que quién? ¿Yankee o Don?
1: Tú eres más,
0: pero nos tienes que decir por qué, no me venga. Este no es el de no discutir, este es el de discutir.
1: Ok. ¿Tú eres más, para dónde tú te bandeas más?
0: Mano, a mí me gusta mucho Yankee, pero yo considero que Don Omar musicalmente está por encima.
1: Ok.
0: Musicalmente, el tipo te canta una bachata, como lo mismo te canta una salsa, como lo mismo te canta un perreo, un reggaetón. Cuando,
1: y más versátil.
0: Cuando empezó a fusionar con otro ritmo.
1: Ajá.
0: La rompió. Honestamente, pero pues hermano, artísticamente, Yankee llegó más lejos. Porque pues hermano, todos sabemos lo que ha hecho Daddy Yankee, pero por ejemplo, qué sé yo, déjame ver. Espera, voy por aquí, párame. Momento, tú oyes una canción. Tú oyes una canción como esta. Y tú dices, o sea, tú oyes eso, ¿ves?
1: Ajá.
0: Eso está fusionando ahí.
1: Sí, señor.
0: ¿Sabes? Oye, eso, dime tú.

0: Claro, claro que sí. ¿Quién es mejor que quién? ¿Yankee o Don? 6229470. Que la gente nos llame y nos diga. Y tienen que explicar por qué. No me vengan con este. Sí, no me vengan este. Mira, de momento, tú escuchaste eso, ¿verdad? Pero entonces de momento te escuchas esto.
1: ¡Oh!
0: ¡Oh! ¡Oh! Dile, ¿qué hacemos? ¿Qué hacemos? Los dos son de PR, puñal.

0: Correcto. Vamos con Carlos Dumacao.
1: Don Omar es mil veces mejor y se lo discuto a cualquiera. Ponte de brillante y montate en mi pony a ver qué canción de Don Omar.
0: No hagamos leña, estás tirando por una canción. Ok,
1: perfecto, da tus argumentos.
0: Ajá.
1: Súmela a Don Omar. Don Omar es un tipo que te salió hasta las películas de Fast and Furious, actor. Don Omar es un tipo que te puede cantar cualquier tipo de género, desde bachata, merengue, te puede cantar su reggaetón lo más bien cantado. Don Omar hasta ahora, hasta el momento, sigue siendo, y obviamente Daddy Yankee es buenísimo, lo mejor que tiene Daddy Yankee fue la gasolina que nos hizo reconocernos, pero Don Omar nos volvió a nosotros, o sea, fuera de cualquier otro problema que hayamos tenido, Don Omar nos puso también adelante.
0: No le estamos restando mérito a Don.
2: Yo lo trepé bien alto.
1: Sin quitarle, tú te paras a Don Omar, justamente con Daddy Yankee, en el momento en que ellos dejaron de pelear, estuvieron juntos, y contigo con eso, Don Omar, las canciones que tiene, te estoy diciendo que son... O sea, Don Omar puede meterse en cualquier ritmo.
0: ¿Y por qué Yankee es más conocido a nivel mundial que Don?
1: Por la gasolina que se la escribieron, porque eso se lo escribió Didi. Pero
2: espérate un momento. No todas Don las escribió.
0: Exacto.
2: Don también interpretó.
1: Pero la gasolina sí.
0: Y el ser.
2: Está bien, pero si no la cantaba Yankee.
1: Y si no fuera Despacito con Luis Fonsi.
0: Acuérdate. Bueno, pero acuérdate, hay un detalle. A los artistas de verdad tienen la capacidad de coger un tema que alguien escriba y hacerlo grande también. Uh-huh. Y no solamente en el género urbano.
1: Ajá. Acuérdate que me preguntaste que por qué darían que era
0: más no.
2: Pero el argumento, no te puedo comprar el argumento de que no, porque la escribían. Él las interpreta y tiene el valor.
1: Es reconocido mundialmente por la gasolina, y le añadí que se le escribió en este caso Edith. Pero obviamente, y los dos son intérpretes también, porque ambos les han escrito canciones.
2: Pues por eso.
1: Y ambos han tenido canciones de autoría personal, pero en este caso es respondiendo por qué Daddy Yankee era más reconocido mundialmente.
0: Está bien, él respondió de esa manera por la gasolina. Gracias, estamos...
2: Como que es reconocido porque le escribieron la canción.
0: No tiene que ver, porque tú puedes ser un gran intérprete.
2: Claro.
0: No, el que seas intérprete y no autor no te resta tampoco. Ahora, y tienes la capacidad de hacer un tema bien grande.
2: Y hay muchísimos que son los que escriben. Claro. Ahí
0: se tiró el Despacito, que si no fuera por Fonsi. Pero ven acá, y si Yankee no hubiera estado en ese tema.
2: Exacto,
0: claro que ese tema originalmente era para Nicky.
2: Era para Nicky,
0: lo dijo Fonsi. Y la gente también habla de que Yankee, que Don Omar es bien versátil, que yo lo dije y estoy de acuerdo, que puede cantar cualquier ritmo. Pero ¿y qué hacemos con Yankee cuando que la gente dice que no? Pero y por ejemplo, este tema que sale Yankee.

0: Están muy ahí.
1: Están muy parejos, están muy duros.
0: Yo no puedo decir que uno es mejor que el otro. Y soy, yo soy más yankee, yo soy más yankee.
1: Sí, yo.
0: Pero yo si nos vamos.
1: Yo pasa que a mí, yo admiro demasiado la versatilidad de Don Omar. En eso, pues, soy medio mamón ahí.
0: Oye, y que Yankee también fue año tras año, tras año, tras año, tras año, tras año.
1: Sí.
0: Estando ahí. Todos sí. Los años sacó un palo.
1: Sí, sí, sí. Por eso, la grandeza de Yankee, la consistencia de Yankee es incomparable, mano. O sea, es que, oye, los tenemos a los dos. Los tenemos a los dos. Por ejemplo, mano, Don Omar, que hablan de versatilidad de Don Omar. Déjame ver si este tema está aquí, si no lo busca allá. Pero, ¿sabes? Por ejemplo,
0: tira para la línea.
1: 6229470. 6229470. ¿Quién es mejor que quién? ¿Don Omar o Yankee? Queremos que nos llame y nos diga y nos des tu.
0: Vete a Willy,
1: espérate, el cuadro está.
0: Vete a Willy de Bayamón.
1: Willy de Bayamón, por acá. Zumba.
2: Don Omar. Voy con Don Omar porque es Don Omar, que es como, es versátil.
1: Okay.
2: Lo han hablado. De ahí Yankee, los dos son, para hablar, los dos son Puerto Rico.
1: Exacto.
2: Pero claro. Si me dan para seleccionar, yo selecciono a Don Omar, es más versátil. Se acopla en lo que sea. Y si no hubiese sido por Pina, que no lo hubiera trancado, que lo bloqueó, Don Omar estuviese a otro nivel. Vamos a hablar claro.
1: Bueno, para mí Don Omar está a otro nivel. Okay. ¿Sabes? Para mí Don Omar está a otro nivel.
0: Baja, Willy.
1: Pero, no, porque él dice
0: todavía que... Todavía estoy escuchando que tú lo presentaste. Todavía estoy escuchando, tengo a Willy de Bayamón.
1: Sí, porque está el radio. Pero, mano, por ejemplo, mano, canciones de Don Omar que tú dices como que de repente, cuando salió ese tema, ¿qué es esto? Y se convirtió en un éxito. ¿Sabes? También. No solamente hizo perreos y marroneos.
0: Sí, sí.
1: ¿Sabes? Tiene que estar Pulpa tratando de llamar.
0: ¡Ach! Viene para acá molesto ahorita.
1: ¿Cómo dice?
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1: Ahí está, Don Omar. Bueno, vamos con Manuel. Manuel, rapidito.
2: Don Omar.
0: Ah. ¿Por qué?
1: ¿Por qué? Dale, tira los argumentos. No tiene argumento, no cuenta. 6-2, por acá, ¿quién tengo en el cuadro? Voy por aquí con Ángel, Zumba.
4: Sí, buena. Zumba. Para mí, Don Omar.
1: ¿Don Omar por qué? Dale, argumenta.
4: Bueno, artísticamente, Don Omar es mejor en cuestión de que...
1: ¿Pero por qué?
4: Se montaba en... Voy para allá. Mm. artísticamente, pues, se montaba en cualquier ritmo y la partía. Pero ahora vamos. Liricalmente, Daddy Yankee era otra cosa y la gente sabe la historia liricalmente.
1: Ahí está. Liricalmente dice, mira, por ejemplo, Yankee partiendo una canción, mira. ¡Vos! ¡Dime que no perreaste con eso! ¿Cómo? ¿Cómo dice?

0: Ay, ¿qué te digo? Oye, a la palo está dura. La pelea, a la palo está dura.
1: Ahí está, ahí está, ahí está, ahí está. Espérate. ¿Quién más tengo? ¿Quién más tengo? Antes de ir a esa. Por acá, mira, una chica, Jackie. Vamos con Jackie.
2: Buenos días. Para mí, Don Omar.
1: Don Omar.
2: Definitivo. Para mí, él es el mejor.
1: El mejor. Por mañana
2: y siempre.
1: Ok. ¿Y cuál es tu canción favorita de Don o tus tres canciones favoritas de Don?
2: Me gustan todas. No tengo ninguna especial. Okay, okay.
1: ¿Y qué es lo más que te gusta de Don? Para ti, el mejor, para que argumente.
2: Ya te dije, para mí es versátil, tiene todo en un solo paquete.
1: Ok, ahí está, tiene todo en un solo paquete, ligándote a Don.
0: Cuidado con el paquete.
1: Mira, cuidado con el paquete. By the way, hablando de, ella dijo que es versátil. Hablando de versatilidad de Don Omar, dale para allá. Hablando de la versatilidad de Don Omar, que la gente dice.
3: De su tiempo.
1: Y habla.
3: Presente.
1: Y habla.

0: Esas de mis canciones favoritas de Don, para que sepan. Y yo no soy amante de la bachata. ¿Cómo, cómo?
1: Para ti.
0: Ahí está, ahí está, ahí está. Bueno, vamos con Sofi, rapidito, Sofi. Se nos fue Sofi. Una más, porque no tengo tiempo para más. Por aquí, Robert.
2: Mira, para mí los dos son, en verdad, son dos estrellas duras.
0: Tiene que decir
2: duras,
0: uno, tiene que decir verdad, uno.
2: Pero en verdad, Yankee, porque Yankee está hasta con los de la nueva, cantó. ¿Dónde está Don Omar con los de la nueva? En ningún lado.
0: Da, diablo, usted tiene un punto ahí también.
3: Sí, bueno, sí. Es lo que, es lo que mencioné.
0: Eso tiene que ver con la consistencia de Yankee. Exacto. También, que todavía sigue vigente.
3: Exacto.
0: Sí,
2: pero es que Don Omar tiró una, Don Omar tiró una y ¿quién la escuchó? Nadie.
0: Bueno. Mano, Don Omar tuvo grandes colaboraciones con Zion y Lennox, con con Rakim y Guay. Pero de ahora es verdad lo que tú dices.
2: En la nueva.
0: No, por eso.
2: En la nueva.
0: De ahora
2: la nueva
0: es verdad.
2: Él tiró una ahí que yo creo que nadie la escuchó.
0: Ok, ahí está. Así que para él es Yankee. ¿Viste? No sé, está casi empate, ¿verdad?
3: Y por lo que, ¿verdad? Por la opinión de él, lo que yo dije ahorita también, es lo mismo, ¿sabes? Uno tiene la versatilidad y el otro la consistencia.
0: Ok.
3: ¿Sabes? Como que eso es lo que, por lo que peleamos, es por eso.
0: Sí.
3: Pues uno por la consistencia que siempre ha estado ahí, dando palos. Y el otro, pues obviamente la versatilidad que tuvo de moverse a muchos géneros y siempre también dar palo.
0: No, definitivamente, ya, chamano, mira, Yankee en colaboración, mira, Yankee en colaboración. Mira, oh, otra más. You know, baby, me tengo que ir.
4: Entiendo lo que te digo ahora.
0: Ahí está. Básicamente voy a coger una más y me voy porque no tengo mucho tiempo. ¿Quién tengo acá? Wilfredo. Voy con Wilfredo por acá. Wilfredo.
5: Buenos días, muchachos. ¿Cómo estamos?
0: Buen día, papá.
5: Para mí, Don Omar, y simplemente es porque él entona. Si tú escuchas, él es de los pocos reggaetoneros que puede entonar. Te puede tirar una balada, te puede tirar un... Como
0: dame un ejemplo, una canción que Don Omar entona.
5: Te puedo decir una que canto con Víctor Manuel. Una salsita que no me acuerdo el nombre ahora, pero ahí le entona y las notas altas, él te puede tirar notas altas. Yankee está un poquito atrasado ahí.
0: Ok, bueno, ahí está, esa es la opinión de él. Yo creo que se fue Don Omar 6-4, ¿verdad?
3: Sí,
0: en cuestión de las llamadas, así que esa es. Y eso fue en vivo.
3: Ese es en vivo.
0: Nunca había llorado, sí. Víctor Manuel Don Omar. Ahí está. Ahí está. Bueno, básicamente esa es la que hay. Hicimos el segmento y todavía sigue el mismo debate. No llegamos.
3: Hay que, espérate, aquí es Don Omar con Víctor Manuel.
0: Ajá.
3: Daddy Yankee le metió con Jan con Marc Anthony.
0: Exacto.
3: Pues
0: no me acuerdo ni cuál es la canción de Yankee con Mark.
3: Bueno, tengo que buscar que yo por el nombre soy malo.
0: Pero nada. Bueno, me tengo que ir. Nada, regresamos por ahí, venimos con más.
3: De vuelta para la vuelta.
0: Ah, no, eso pegó. Eso pegó. Sí, eso pegó.

0: aquí.
1: Bueno, ahí está. ¿Qué más puedo decir? No sé.
2: Y el cuadro lleno.
1: El cuadro lleno, pero me tengo que ir. Bueno, nada, regresamos.
3: Si no lo has escuchado, es porque no vives en este planeta. 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

0: Zion y Lennox, Pierdo la Cabeza, aquí en el 94.7, la 994, estamos en WhatsApp. Oye, lo próximo, hoy es el Día Mundial de las Habilidades de la Juventud. Vamos a hablar de esas habilidades que teníamos cuando jóvenes, que ya no tenemos. Venimos con eso, ya me invito a las 11:40. Es lo próximo, no te muevas.
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8: 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What's up?

0: en WhatsApp, en la 994. Ya tú sabes, Jackie Fontana, Omar López, el Quique. Estoy con Nelsito en la casa. Mano, cada vez yo veo menos eso. ¿Ya?
1: Dímelo.
0: No, es que estaba cambiando aquí el ¿cómo se llama?
1: Se me olvidó.
0: El pote, exacto. Ya, che, mano, habilidad. Hoy es el Día Mundial de las Habilidades de la Juventud. ¡Wow! A la verdad que con tal de ponerle Día Mundial de algo, hacer lo que sea.
1: Sí, señor.
0: Y nosotros, en homenaje al Día Mundial de las Habilidades de la Juventud, vamos a recordar y hablar de esas habilidades que teníamos de jóvenes que ya no tenemos.
1: ¡Wow!
0: Queremos que nos llame y nos diga 622-9470, 622-9470. Habilidades que tenías en tu juventud que ya no tienes. Por ejemplo, acaba de pasar una. Yo veía 2020 full. Yo esas letrecitas, esas letrecitas de ahí, yo no hubiese necesitado ni espejuelos, y ahora ni con espejuelos las veo bien. ¿Sabes? A ese nivel. A ese nivel, sí, pero no veo las letrecitas bien, pero te veo a ti completa, tú sabes. vacilando, estamos aquí pasándola bien. 6229470, habilidades que tenías en tu juventud que ya no tienes. Queremos que nos llames y nos digas. Había gente que brincaban de techo en techo. ¿Te acuerdas esos panas? Siempre en el corillo, en el barrio, en la urbanización, había un pana que era como de goma, mano. Y brincaba.
1: Se trepaba por los palos, sí, de mango, de quenepa.
0: Bien alto, se trepaba, sí, bien alto allá. Yo nunca fui ese, por si acaso, ¿eh? Creo que se nota. Pero vamos con Irving por acá. Irving, bienvenido, papá. Ah, se nos fue Irving, gracias. 6229470, habilidades que tenía de joven que ya no tienes. Nos llama y nos dice, porque hoy es el Día Mundial de las Habilidades de la Juventud.
1: Tengo a Iris.
0: De la juventud. Ah, tenemos a Iris. ¿Dónde está Iris? Iris. Iris, what it is. Bienvenida.
2: Iris, what it is. ¿Cómo estás?
0: ¿Todo bien y tú? Muy bien. ¿Qué es la que muy hay? Bien.
2: Estoy aquí corriendo, haciendo un favor a mi hijo. Estoy corriendo en una hora de almuerzo, haciendo 20 cosas. Pues mira, ay, Dios mío. Es que yo estoy llamando para el segmento equivocado. O sea, estoy llamando por llamar, porque la realidad es que todas las habilidades que yo tenía cuando joven, casi todas las conservo. Yo vengo corriendo y me paro en dos manos, en la pared. No, fuera de broma.
0: Ajá, tú eres acróbata.
2: Pues mira, no soy acróbata, pero yo corro, o todavía, o sea, yo vengo corriendo, me paro en las dos manos, el handstanding, yo lo
0: sí,
2: hago.
0: Sí, ajá, el handstand, ajá.
2: Pero ahora lo que no puedo hacer es subir y bajar. Antes hacía como una especie de push-ups.
0: Sí, sí, los handstand push-ups. Nunca los dominé.
2: O sea, pues por lo menos antes podía hacer por lo menos como unos 10 o 15, ahora me
0: quedo.
2: Sí, pero
0: claro, si tú estabas ready. Tú estabas
2: pero
0: ready.
2: Ahora me quedo como sí, no estoy ready todavía, no te equivoques.
0: Ah. Pero,
2: y antes tenía, chat que te dije ayer, cuando hablamos que estaba Nicky, que yo soy una nueva criatura. No en Cristo, pero soy una nueva criatura. Pues antes tenía la habilidad de estar como con tres jevos a la vez, de hablarme con tres jevos a la vez.
0: ¿Qué es esto?
2: Y ahora si hablo con dos, hablar, mira, dije hablar. Ahora si hablo con dos a la vez, meto las patas y le escribo un mensaje a uno diciendo para el otro.
0: oye, cuando está en esa, tiene que pensar bien lo que hace, sí.
2: Tacho, sea la madre del diablo.
1: Sí. No, double check, antes de te cuidar.
2: Nos vemos, mis amores, se cuidan, un abrazo.
0: Dale, cuídate. Pues eso, va, por estar hablando con dos o tres a la vez, nadie te manda, charlatana.
1: Titerona.
0: Sí, vamos con Mariela. Mariela, bienvenida.
1: Mariela, María.
0: Ah, María, ¿eh?
1: No sé.
3: Hola, hola.
0: Mariela.
3: María.
0: Ah, María. María. ¿Pero qué es lo que pasa con los nombres? ¿Qué está
1: no, no, fui yo.
0: Ah, ok, María. Bienvenida, María.
3: Gracias, buen día, saludos.
0: Buen día.
3: Yo acostumbraba a treparme en el techo de la casa, de casa me tiraba al techo de la casita y de la casita caía en un mate.
0: Ya, diablo. Practicando en las caídas de lucha libre.
3: Lo malo es que ahora me duele la lumbares, la cervical y tuve que ir por ahí para abajo.
1: Los dolores de aquellos tiempos llegaron ahora.
0: Sí, todo lo que termina, le duele todo lo que termina en sí. Eso fue el resultado de esa juventud así al garo.
3: De verdad que sí.
0: Bueno.
3: De verdad que sí. No tenía miedo a nada. Siempre estaba enganchado en los palos, en la verja. Si se cerraba la puerta, yo brincaba la verja, entraba por otro lado y así.
1: Mira, y tengo una pregunta. Digo, ¿verdad? ¿Tienes hijos?
3: Sí.
1: ¿Y los pelabas y se trepaban así?
3: No, ellos salieron buena gente.
0: Ah, bueno, salieron.
1: Ellos sí.
0: Salieron el papá. Gracias, María. Este diálogo que la habilidad de ella era treparse en los palos y tirarse y qué sé yo. Este, vamos con Carmencita.
4: Ah, buenas.
0: Hola, ¿cómo estás, Carmencita? Bienvenida.
4: Bien, gracias. Primera vez que llamo.
0: Eso, habilidades sí. Que tenías de joven que ya no tienes. Cuéntanos.
4: Oh, my God. Mira, mis hermanos me corrían por casa, me tiraban piedras y todo eso, y yo era una bala. O sea, no me cogían.
0: Ajá.
4: Y ahora no corro ni media cuadra.
0: ya, no corres nada, corriste todo el
4: No, nada. Corre. Y hacía el hula hula y ahora coge el hula hula y se me cae la rodilla. No sé por qué.
0: ya no domina.
4: No, nada, para nada.
1: Y ya lo haces mala porque a veces uno intenta.
0: Sí. Porque uno se cree mentalmente que uno puede todavía.
1: Yo
0: si
1: esto yo lo hacía antes porque yo no
0: exacto,
1: puedo ahora.
0: Exacto.
4: Es correcto. He tratado de hacer el hula hula y para nada. Y vuelvo y le doy la vuelta y púcata. Cuando era tremenda en eso.
0: Mira para allá. ¿Y qué otra cosa has intentado hacer y ya no te sale?
4: ¿Qué otra cosa? Bueno, en la lenta con la bicicleta, créeme.
0: Ah, ok.
1: Ajá.
4: La lenta. Es la rodilla, creo.
0: Puede ser posible.
1: No, para mí que es la bicicleta, para mí.
0: Puede ser. Mira, viene algo que se llama W40, échale a la bicicleta, que es la bicicleta. Y de una vez te echas en la rodilla, se puede. Sí.
1: A lo que vale es eso.
0: Tiene que ser,
1: en verdad, sí.
0: Tiene que ser la bicicleta, obligado.
1: Ah, sí, sí.
0: Vamos
1: sí.
0: Con Luis.
5: Sí, hola, buenas tardes.
1: Sí, saludos, buenas tardes.
5: Sí, buenas tardes. Para mí es la patineta.
1: La patineta. Antes le metías, ahora no.
0: Ahora no.
5: Antes le metías, ahora no.
0: Okay. Yo no me imagino a este pana corriendo patineta, ¿viste?
1: Bueno, yo me lo imagino.
0: Chacho.
1: La caída que se dio.
0: Chacho, sí. Eso tiene que haber sido.
1: Todavía está quejándose del dolor.
0: Sí, mira cómo quedó. Seguramente dio con la cabeza en la brea.
1: Nacho, vamos con el que estaba corriendo con él. Espinilla.
0: Exacto. Vamos con este infeliz. Espinilla.
1: Lo más seguro usted estaba corriendo con él.
6: Espérate, que me estoy levantando ahora.
0: Ah, wow.
6: No, porque me caí en la patineta.
0: Ah.
6: Wow.
0: Bueno,
6: mira, tengo dos, te voy a decir.
0: ¡Zumba!
6: Te voy a decir dos. La primera es la mía. Antes, Nacho, podía echar 3 y 4, ahora he hecho 1 y me quiero morir. Y la segunda, Dios perdóname, pero de parte de mi mujer, antes tragaba, ahora no.
0: Ah, diablo. Wow. Pero eso es ella, ¿no? Tú, infeliz. ¿Sabes? Wow. Qué manera de cerrar el segmento.
1: No se podía pedir. Yo lo dije, que él se cayó con aquel.
0: Sí, ¿no? Y el pésame para Espinilla, porque la estás pasando, güey. Ah, bueno, ¿qué te puedo decir?
1: Ahí. Espinilla, hazme un favor.
0: ¿Qué?
1: Espinilla, hazme un favor.
0: Ajá.
1: Cógete las vacaciones, por lo menos hasta noviembre.
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0: El Conejo y Drake. Mía. 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Estamos en WhatsApp. Jackie Quickie. Oye, lo próximo, que es la que está para la farándula, los bochinches, la vida de los artistas. Te enteras primero aquí. Aquí en WhatsApp, en la nueva 94. También vengo por ahí con el Quickie Deportivo. El Mundial, segunda semifinal hoy. Y también hablando del BCN, que los playoffs están bien encendidos. Con Yadiel BCN, el Yadi. Así que venimos con eso, no te muevas, quédate ahí.
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1: Bueno, vamos rápido. Hoy, segunda semifinal del Mundial de Fútbol. Argentina-Inglaterra, 3 de la tarde. Se paraliza el mundo. Todo el mundo pendiente a ese partido. Y ver quién será el que se enfrente a los ya finalistas, España. Sí, esa final que será el próximo domingo, 19 de julio. Bueno, estamos ready para el juego hoy. Vamos para el BCN, que los playoffs están prendidos en candela. Yadiel, bienvenido.
2: Arrancamos, Quickie, noche de robos ayer. Se robaron los juegos en San Germán y también robaron en Cagua. Primero, los Leones de Ponce salieron del arquero con una victoria.
1: Sí.
2: Comandado por 18 puntos de Thomas Robinson y 22 de TJ Fernández. Un juego que estuvo por cualquiera de los dos lados hasta pocos minutos de juego, pero Ponce ejecutó mejor en los segundos finales y salieron con la victoria.
1: Oye, vimos chincha en las redes con Javier Torres y que porque dijo que San Germán no va para ningún lado, pero yo vi la transmisión, yo vi el juego y yo nunca escuché que él dijera eso. Yo creo que yo lo escuché que lo dio como en un contexto de ¿sabes? Completo, de que si no se hace esto y esto y lo otro, pues, ¿entiendes? No vas para ningún lado, pero la gente, yo me salió ese bochinchito de Facebook ahí cayéndole encima a Javier, ¿sabes?
2: Aparentemente estaban buscando un culpable y consiguieron un comentarista para echarle la culpa. Pero
1: que, no, imagínate, y Javier, que es de ahí, ¿sabes? Que son de ahí, de San Germán. La realidad del caso es que ahora mismo, mano, San Germán lo que perdió es un jugador, claro, qué clase de jugador y qué clase de refuerzo, pero, mano, el resto de los jugadores tienen que apretar para, ¿sabes? Para meterle y sacar victorias, porque, claro, eso sí, hay una realidad. Si pasan de esta ronda, en la próxima ronda va a ser más difícil si no tienen un refuerzo. Más o menos similar a lo que fue Jarelo, un refuerzo que haga el trabajo en la pintura, porque los nativos solos no se ha visto que no pueden.
2: Sí, ellos han tratado de jugar con un cuadro pequeño para compensar eso.
1: Exactamente.
2: Le ha dado resultados por momentos, no por partidos completos, y pues ese ha sido el problema para San Germán.
1: Yo pienso que San Germán puede ir de la misma manera al Pachín y el próximo juego y robar allá. Eso puede pasar. Y lo han hecho y le han ganado anteriormente allá. Aquí el detalle es que, mano, no podemos dejar, ¿sabes?, que todo caiga en un solo jugador. Ya Montrezl Harrell no va a estar. Y escuché también en la transmisión que dijeron, creo que fue el mismo Javier, que a él le consta que están buscando refuerzo. Lo que pasa es que ahora mismo lo complica el hecho de que están los Summer League, los campamentos, todo esto de NBA, que hay mucho jugador que está allí, ¿sabes? Y conseguir un refuerzo de impacto y que venga e impacte rápido es más difícil en esta fecha. Ya veremos a ver, porque imagino que ellos se van a seguir moviendo, porque imagínate.
2: Sí, definitivo. Y la otra parte que lo complica es que al ser en una serie, una serie que se puede acabar tan pronto como en dos juegos adicionales.
1: Exacto.
2: No es muy llamativo para un jugador, porque va a ver en resumen que estuvo solamente dos juegos en la liga y pues el que no conoce pues va a entender que fue que no dio el grado y lo
1: votaron. Exactamente, sí.
2: Complica un poco el panorama, güey.
1: No, definitivamente, pero nada, mano, ellos vuelven a jugar el sábado, ¿verdad? Me imagino, allá en Ponce.
2: No, yo juegan mañana nuevamente.
1: A ver, la mañana, porque hoy es miércoles, yo estoy bien adelantado. Sí, mañana jueves. ¿Qué me pasa a mí? Yacho, estoy loco que se acabe la semana, parece. Sí, ayer era martes. Ya yo me siento que ayer era jueves y hoy es viernes. Increíble, nada. Está bien, así que mañana juegan allá en Ponce. Ah, ¿qué más?
2: Kenneth Farid hizo lucir a Moses Brown como si fuera chiquitito. Le cogió 23 rebotes, también le anotó 17 puntos, y en tiempo extra los cangrejeros de Santurce también robaron allá en la Royal, así que los cangrejeros toman ventaja 2-1, yendo a su cancha local mañana, que van a jugar en el Clemente, así que digo, ellos tienen que buscar la manera de robar de vuelta, porque si no también, igual que le pasaría a Ponce, caen abajo 3-1 en la serie, así que complicado el panorama si no logran robar esos dos equipos mañana.
1: Sí, definitivamente, ahora les toca robar. No hay de otra. Igual que, entonces, hoy se juega.
2: Hoy es el juego en Carolina, en Canova, discúlpame. Uh-huh. Los Gigantes reciben a los Vaqueros, anunciaron nuevos refuerzos. Se movieron los Gigantes y trajeron a DeAndre Williams como su refuerzo. Sale Scottie James, que estaba promediando miserables 3 puntos por juego en una serie. Tuvieron que hacer cambio los Gigantes, así que otro jugador que se estrena en esa serie, y todos los juegos se ha estrenado un jugador. El primer juego fue Chad Baker, segundo juego el refuerzo de los Vaqueros, y ahora entonces va a debutar nuevamente entonces para el cuarto juego DeAndre Williams.
1: Ok, ahí está. Esa es la que hay. ¿Y la otra serie no juega hoy o sí?
2: Sí, okay. Y también los Santeros reciben a los Capitanes, que tienen que robar, porque si no, como decíamos, con Ponce y con Caguas, va a estar entonces 3-1 la serie si los Santeros defienden su cancha hoy en Aguada.
1: Sí, definitivamente tienen que ir a robar a Recibo allá, porque si no, no hay break. Está complicado, pero nada, esa es la que hay. Hablamos mañana nuevamente. Gracias, Yadiel.
2: Seguimos, Quiki.
1: Ahí estaba Yadiel BCN, aquí en el Quiki Deportivo, aquí en WhatsApp.
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1: What's up, bro? Esta hora sigue bien prendida aquí en WhatsApp, en la nueva 94. Con Jackie Quickie, lo próximo llega, que es la que está para la farándula, los bochinches, la vida de los de la farándula, de los artistas. Te enteras de todo aquí primero.
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1: Y noticias extrañas, de todo, información. Venimos con eso en 3 minutos, 11 segundos. Buen provecho. Aquí está Rafa.

0: Bueno, vamos rapidito por aquí a poner tensión. Hay mucho de qué hablar, así que vamos a darle como tiene que ser a dos manos. Ponme tensión por ahí, por favor, tensión acá de la buena. Vamos para allá. Bueno, ¿qué pasó? No está. ¿Qué pasó aquí? Espérate. Voy rapidito. Ahí. Supone que ahora.
1: Ok, ajá, ajá. Mira, ah. No, que me salió aquí una noticia.
0: ¿Qué pasó?
1: Noticia.
0: ¿Qué pasó?
1: Para los que están esperando, ¿verdad? Tiempo fresco. Mm. Pues el Centro de Predicción Climática de la NOAA mantiene un pronóstico seco para el Caribe hasta la primera semana de agosto.
0: ¿Qué?
1: La perspectiva tropical con una probabilidad de 80% de condiciones más secas de lo normal. También mantiene la región del Atlántico sin condiciones favorables para el desarrollo tropical. En otras palabras, por si no me entendieron, el calor va a seguir
0: La calor
1: va a seguir por lo menos hasta la primera semana de agosto, que estamos hablando que
0: ya yo sé cómo va a ser. Tan pronto empiecen las clases y va a romper a llover todas las tardes.
1: A los tapones.
0: A la hora de la salida de las nenes. Y qué sé yo, sí, como siempre es lo mismo. Y va hasta el agosto y septiembre lloviendo. Y obviamente en septiembre tú sabes que aprieta lo de la temporada de huracanes.
1: Ajá.
0: Y qué sé yo.
1: Así que ya lo saben, tiempo seco. Uh-huh. Lo que espera, lo que significa, si usted...
0: Sí, que va a seguir seca hasta la primera semana de agosto.
1: Mira a ver si llama bien.
0: Sí.
1: Que haga el trabajo. Sí.
0: No, definitivamente.
1: La calor
0: continúa, mano.
1: Va a estar brutal.
0: Menos aquí adentro, aquí estamos bien. Aquí estamos.
1: Si nos ven con abrigo, no piensen que es que somos anormales.
0: No.
1: Y queremos llevarle la contraria al clima.
0: Ahora esto aquí está como se supone que tiene que ser. ¿Sabes?
1: Ay.
0: Un frito. Mira, en otros temas, el mundo del atletismo va a dar un giro de 180 grados. Y es que.
1: ¿Cómo así?
0: Mucha gente no se fijaban en esto, pero la EBU European Athletics publicaron una guía que pide evitar planos bajos, acercamientos al cuerpo y repeticiones lentas, los famosos slow motion sin valor técnico. La meta es que la transmisión destaque fuerza, técnica y rendimiento. No es una prohibición obligatoria, sino una recomendación para transmisiones de atletismo femenino. Atletas como Holly Bradshaw denunciaron que esas imágenes terminan usadas fuera de contexto en redes. En otras palabras, no se va a poder grabar cuando, por ejemplo, cuando van a correr un evento, a competir en un evento de velocidad, ya sea 100 metros, 100 metros con valla, 200, ¿sabes? Que se ponen en la posición esta de salida.
1: Ajá.
0: Y muchas veces en estos eventos, pues graban a las mujeres, a las corredoras, las graban de atrás. O sea, les graban el fondillo.
1: Exacto.
0: Pues se supone que no. Una de las recomendaciones es que cojan tomas de lado o de otra forma que no sea de atrás para evitar este tipo de cosas. Así que esto, los camarógrafos enfermitos, les llegó su día.
1: No, y entiendo entonces el contexto, porque ¿sabes? Siempre salen. Sí. Estos videos de atletas en Olimpiadas y el caption es las atletas más sexys del este. ¿Sabes?
0: Claro.
1: Yo no estoy buscando la más sencilla, yo quiero saber cuál es la más rápida.
0: Y que por default, las velocistas van a tener mucho de atrás.
1: Ajá.
0: Porque entrenan para eso. Mucho muslo, mucho atrás. Y obviamente cada rato me salían fotos de esas posiciones. Y con un comentario. Y me imagino que eso se va a mover. Entonces quizás el voleibol y eso. Porque ¿cuántas voleibolistas de por allá no te han salido a ti? ¿Te han salido?
1: Ay,
0: de Brasil, bendito. De todos lados.
1: Brasil, y yo soy fanático de las gemelas.
0: Son fotos de las nalgas.
1: Era gemelas en Brasil, juegan muy bien. Ajá. Están con la selección y todo.
0: Sí, le meten.
1: Sí, son buenas, buenas.
0: ¿Qué juegan? ¿Esquina, opuesto o qué?
1: Libero, son liberos.
0: Ah,
1: son liberos, son liberos. Bajita.
0: Chiquitita pero grandota. Hey.
1: Mira, oye,
0: libero son bajitas, pero son, oye, cangri, son cangri.
1: Dato curioso, sí. Yo mirando acá, ¿verdad?
0: ¿Qué pasó? ¿Qué pasó?
1: La atleta que, ¿verdad?, que trae esta queja.
0: Ah.
1: Que es la que mencionaste.
0: No me digas que chumba.
1: Holly Bradshaw. Mm. Entiendo que es inglesa.
0: Sí.
1: De güey, que hoy los argentinos no se llevan con ella. pues mira, ella es de Pértiga.
0: Ah, es de, bueno, pero...
1: Sí, no, pero que está, que, ¿verdad? Que es curioso que ella está peleando por los tiros que vienen a hablarse más para las velocistas, que son las que toman estas posiciones cuando van a...
0: Salto con Pértiga.
1: Cuando van a salir.
0: Sí, pero en el salto con Pértiga a veces las retratan allá arriba cuando están dando la vuelta por encima la de...
1: No, así.
0: Así, exactamente. Sí. Esa toma está de más, porque se ven las partes... Digo, tienen un pantalón puesto, pero se nota las partes íntimas. Y cuando caen abajo, caen espatarradas a veces porque, pues, ¿entiendes?
1: Sí, sí, sí, sí.
0: Y también a veces estas atletas... Hacen dos o tres disciplinas distintas.
1: A veces
0: algunas hacen décalo, el éptalo también. Sí, este, sí, sí. Nada, mano. Los tiempos cambian. Se acabó la liga. Se acabó ver la justa para ligar. Se acabó.
1: Chacho, se acabó eso de...
0: ¡Qué bueno!
1: ¡Ponchame la 3! Son... ¡Ponchame la 3! ¡Ponchame la 3! No, no, pero están corriendo los 100 metros. Olvídate de los 100 metros. La 3, sí. La 3.
0: Y que se acabó los camarógrafos enfermitos. Bueno, esa es la que hay con eso, así que...
1: Pero esto, aunque empieza en Europa, me imagino que entonces esto le va a dar la vuelta al mundo.
0: Claro, poco a poco, poco
1: bueno,
0: a poco.
1: Bueno, estamos dando la noticia poco a en poco. El Caribe. So, que ya está llegando a... Y esto se va a seguir regando, esta noticia.
0: Sí, sí, porque Nacho llega a Estados Unidos, que están estas negras que son velocistas, que tienen lo que tienen es... Y lo dijimos ya, mano. Las fotos se regaban por ahí. No tenían que ver nada con la competencia.
1: Sí, eso es
0: verdad. Sí, lo que tú dijiste, buscando a la atleta más sexy, buscando a la atleta, ¿entiendes? Y que pues, no debe ser, ¿no? Obviamente se cansan ellas porque ellas lo que quieren es que las reconozcan por su capacidad atlética, por lo que hacen. Uh-huh. Y pues, una manera más de tratar de no ver únicamente a la mujer como un objeto sexual. Pero nada, esa es la que hay. Bueno, ¿qué pasó con Tekachi?
1: Ay, Dios mío.
0: Tekachi
1: 6. No sé si alegrarme.
0: Ajá.
1: O qué sé yo. No me da pena, pero qué sé yo. Como que alegrarme.
0: Nunca me va a dar pena, nunca.
1: Como que alegrarme.
0: Lástima, lástima sí, pero pena no.
1: No, es que ni lástima.
0: Ajá.
1: Ni lástima. Mano, se puso creativo ayer en el...
0: ¿Qué hizo?
1: En el juego... En el juego de España y Francia.
0: Mm.
1: Y pues él es fanático de Kylian Mbappé.
0: Ajá.
1: Y pues estaba fronteando con que él nunca pierde apuestas. Y hizo algo.
0: Wow.
1: Vamos a verlo.
0: Adelante, Tekachi. Boys, I'm the world's best sports bettor. Well, I lost $4 million, but we're on the road to make $4 million back. Right? Yep. Best, the world's best sports bettor. Look at that, Don.
1: El mejor.
2: We're gonna put $200,000 on France, on Ringbet. Guys, I'm the best. I never lost a bet in the quarterfinals.
0: Quarterfinals
2: about to start right now.
1: Siempre hay una primera hoy.
0: Exactamente.
1: Yo nunca pierdo una apuesta.
0: Ajá.
1: 200,000 a Francia. Felicidades, mi padre. Felicidades. te... llegó tu día.
0: Llegó tu día. Yo nunca pierdo apuestas. Llegó el día, papi. España 2-0. Pa que mames.
1: Baile. Fue un baile que Francia, las veces que tocó la voz, el balón, fue pues porque se le zafó a España.
0: Mm-hmm.
1: Bueno... Ahora me alegro el doble que haya perdido Francia. Como que quería que ganara España y pues ahora este me da una motivación extra. Y pues, ah, qué bueno.
0: Ahí está.
1: 200 mil
0: de una.
1: Papi, ¿cómo la tiró? Pero yo me pregunto. Yo no sé este tipo no estaba en quiebra y después no tengo chavos y después no tengo esto. Hay videos de cuando él va de camino al estadio. Mm. Papi, con la cadena esa que él tiene, que da un vueltito a las flores, un cadenón terrible.
0: Sí, porque así para apostar 200 mil de una, tú tienes que tener torta. Eso no es, ¿sabes? Sí. Eso no es así porque sí.
1: Le metió 200 mil y
0: la han metido
1: ahora.
0: ¿Eh? Ahora te la han visto. Yo no sé de este tipo.
1: Dale, dale.
0: Este tipo, ¿de dónde genera tanto dinero? ¿Él sigue haciendo chavo o qué?
1: Porque, bueno, no sé.
0: Bueno, mano, este chofer, chequense lo que le pasó a este chofer de Uber.
1: Anda, pa'l carajo, ¿tuviste?
0: Sí, que adelante chofer de Uber por allá.
3: Que callamos los que hacemos Uber Driver.
4: Ahora parándolo. Tiene una pistola en la mano. ¿Cómo lo toco? Amigo. Ey, bro, hey.
5: Big man, I'll be trying to wake him up, but I'm afraid to touch him because he has a gun in his pocket.
6: No, Kathleen!
0: Le llamó la policía, mano. Bueno, para los que nos están escuchando y no nos están viendo a través de la música, este pana, chofer de Uber, él va y recoge un pasajero, pero este pasajero se sienta obviamente atrás y se queda dormido. Pero el asunto es que se queda dormido, pero tiene un arma en la mano, una pistola en la mano. Entonces llegan al destino y el tipo no sabe qué hacer. Dice, ¿cómo yo toco a este hombre ahora y lo despierto? Porque que no se levanta asustado y me mete un tiro, ¿entiendes? La otra es, y lo empieza a llamar. Ey, bro, ey. El tipo no respondía. Pues, ¿qué decidió hacer él? Pues le llamó a la policía y la llamó el 911 y dijo lo que le estaba pasando y la policía llegó. Porque él dijo, espérate, vengo yo y me pongo a levantarlo. Y el tipo reacciona porque está dormido, se levanta asustado y ¡pam! Me dispara, pues me fastidié. ¿Qué lo que era, mano? ¿Qué clase de lo que era, mano? Y no sabemos si el tipo venía a cometer un crimen, tú sabes. Pudiera ser, tú sabes. No se sabe, ¿sabes? El tipo tenía un aspecto de no muy buenos amigos.
7: Sí.
0: Imagínate, ¿sabes? El tipo, chacho, yo creo que hizo lo correcto el chofer de Uber. Definitivamente, porque lo podrán ver como chota, pero si va a coger un tiro gratis ahí.
7: Dacho,
0: ¿qué tú hubieras hecho? ¿Qué tú hubieras hecho?
7: Papi, yo hubiese hecho lo mismo, llamar a la policía.
0: Sí, porque es que...
7: Hay break.
0: Lo malo es que, pues, puede quedar como chota. Digo, a lo mejor la policía lo despertó y ya.
7: Seguramente.
0: Pero nada, lo que callamos los choferes de Uber, como dijo el video. Increíble, hermano. Cosas que solamente le pasan a esta gente. Gracias. Bueno, el conejo Bad Bunny sigue rompiendo. Tenemos por acá que Bad Bunny es el primer artista latino en llenar un estadio en Polonia. Tenemos visuales. Vaya.
8: Gracias a ustedes.

0: irse sold out en un estadio en Polonia. Sigue el pana, cosechando logros.
1: No, va a ser el otro.
0: Ahí está. A ver si lo menciona, Rocky. No lo quiere mencionar, oye, ninguna lo ha mencionado.
1: Acho.
0: Ahí está. Bueno, nada, esa es la que hay. El Conejo sumando otro logro a su carrera. Primer artista latino en agotar un concierto en un estadio de Polonia. Lejos con cojo.
1: Acho. ¿Sabrán español esa gente?
0: ¿Cómo?
1: ¿Sabrán español esa gente?
0: No sé, pero olvídate, ellos siguen la música, como sea.
1: Sí.
0: Es como nosotros con las canciones americanas. Mira, hablando del Conejo y de su concierto en Polonia, mano, se fueron unos videos por ahí del Conejo y tiene loca a la gente, mano. Vamos allá adelante, miren eso. El Conejo perreando. Con Zafaera, Fuera a la deriva, lo tiene a la deriva.
1: Cacho, suelto
0: el Conejo. Bueno, está todo el mundo haciendo cerebrito con el Conejo, que no se puso calzoncillo para ese concierto. Ya tú sabes, ahí están las mujeres. Nacho, los comentarios varían un millón en el post. Nacho, que si Gabriela está comiendo bueno, que si qué sé yo qué. Sí, todo el tiempo, mano. En esa. Así que, Nacho, el Conejo, suelto. Andaba con las pelotas a la deriva ahí. Increíblemente. No, y las pone, las pone a liguear rápido.
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0: 4.7, la nueva 94, estamos en WhatsApp. Jackie Quickie, hoy estoy con el Corillo, Nelsito, Edwin, todo el mundo está por ahí. Oye, lo próximo, este segmento se llama Celos Estúpidos. Dentro del segmento Celos Estúpidos, vamos a hablar de lo siguiente. ¿De qué artistas te celan? No hay nada más estúpido que te celen de un artista porque es inalcanzable. ¿De qué artista te celan? Tú sabes que a veces uno hace comentarios de X o Y artista o X o Y figura pública y la pareja le molesta. Como que tienden a celar a uno. Dentro del segmento Celos Estúpidos, lo próximo, ¿de qué artista te celan? Venimos con eso a las 12:38. Es lo próximo, no te muevas.
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2: Seguimos aquí en WhatsApp en la nueva 94. Buen provecho el corillo, todos los que están comiendo ahora y escuchándonos mientras almuerzan. Vamos a hablar dentro de este segmento que se llama Celos Estúpidos. Vamos a hablarle de qué artistas te celan. Queremos que nos llamen y nos digan en el 6229470, sí, porque muchas veces, porque muchas veces hacemos comentarios, simplemente le damos like o cuando sale, o cuando vemos la artista, en el caso de nosotros que somos hombres, y a veces las parejas, como que se molestan y
3: dicen,
2: como que, ay, ya, ¿sabes? Sí, celan a uno de artistas. ¿Te ha pasado alguna vez? 6229470. 6229470. Queremos que nos llames y nos digas de qué artista te celan o te han celado. ¿A ti te ha pasado eso?
3: No me ha pasado así, pero
2: tú,
3: sí.
2: ¿O tú has celado un artista?
3: No, en verdad no.
2: Sí,
3: Pero sí me ha pasado que uno dice... Ya no, la verdad que esta jeva, gacho, Beyoncé está riquísima, Beyoncé, de verdad que...
2: frente a la pareja.
3: En verdad, yo no sé qué tú le ves a ella. Digo, no, pero que uno, por decir, ¿sabes? Y siempre te tira la de... Es que yo no sé si ella es linda, pero no es tampoco la gran cosa. Entonces ellas hablan entre ellas y dicen, tú ves que Beyoncé es hermosa.
2: No, pero...
3: Es hermosa, hermosa, hermosa. Pero lo dice uno, yo no sé, pues mira, ese pelo estirado. Sí, cualquiera, con los chavos que tiene, yo estoy
2: con los chavos así. De Jaycee. Y otra cosa, ella cuando es de un famoso, ella lo menos que dice es no le duele ni una uña.
3: Cuando ven a Bad Bunny en Polonia,
2: llevan todo el día ligándole el cuerpo. A Bad Bunny,
3: no le puede decir nada. No le duele nada.
2: Sí, chacho. 6229470. Mano, tú sabes, a mí. ¿Oíste? Acho, ahí me celan de Dayanara Torres full, mano. Sí, yo no sé por qué. Yo de verdad que no sé por qué, Nelsito. Que Nelsito está cogiendo el cuadro allá. Dime. Que a mí me celan de Dayanara, yo no sé por qué.
3: No, quisiera entender.
2: De Dayanara Torres. Me celan de Shakira. De Shakira, no sé por qué. Si Shakira lo que hay es una hermandad, porque es casi contemporánea conmigo. ¿Qué es lo único que yo he dicho? Que yo soy el primer fanático de Shakira en Puerto Rico. ¿Sabes? Wow. 6229470. Vamos con Anónima. Anónima. Anónima.
4: Hola, saludos, buenas tardes.
2: Hola, ¿de qué artista te celan? Bienvenida.
4: Gracias. No me celan a mí.
3: Tú celas.
2: Tú celas.
4: No.
2: Okay.
4: Yo soy celosa, pero no, porque pues eso va a ser imposible.
3: Ya, no, va a ser imposible.
2: Bueno, ahora con las redes nada es imposible. Todo está a ley de un DM.
3: Sí, tú no sabes si le escribió a J-Lo. Si le escribió a J-Lo, hola baby, cuando venga a PR.
4: Es imposible porque no tengo a quien celar.
2: Ah, ok, ya.
4: Pues mira, esta pareja. El caballero tocaba en un grupo y ella dijo que Álvaro Torres era mejor que él y él la mató y se mató él.
2: Ah, diablo, pero espérate, esto es...
4: A este nivel.
2: Wow. Gracias. No esperaba empezar el segmento de esta manera, wow.
3: Gracias por llamar, pero...
2: Gracias. Wow, qué fuerte. retomando, poner esta música. Retomando este segmento, wow. Vale agua fría, es más frío de casa que adentro. 6229470, ¿de qué artistas te celan dentro del segmento Celos Estúpidos? ¿De qué artistas te celan? Porque la gente cela, las parejas celan de los artistas. Yo creo que el único que nadie cela a una mujer es de Chayanne. Chayanne es el que como que todo el mundo, ¿sabes? Pueden decir lo que sea de Chayanne y nadie le molesta. ¿Por qué? Porque ¿qué más estúpido que celar una mujer de Ricky Martin? Y hay quien cela a las mujeres de Ricky Martin. De Ricky Martin. En todo caso, la mujer de uno puede celar a uno de Ricky. Más fácil, porque, ¿sabes? Pero vamos con Emma por acá. Emma, puedes controlar el viento que hay o algo para que te escuches bien, se oye mucho ruido.
0: Ahora,
2: mira a ver, ajá. Sí.
0: Espérate.
2: Sácanos del speaker y habla por el teléfono para poderte
0: ahora
2: escuchar.
0: Ahora sí.
2: Perfecto.
0: Pues, corillo, de la compañera de ustedes, de Jackie Fontana, hermano.
3: Pero espérate.
2: Esa no la vi venir.
3: ¿Cuántos likes al día tú le das a Jackie?
0: Le daba, papi, ya estoy restringido. Al nivel de que me bloquearon a Jackie de las redes.
2: ¿Cómo? ¡Adiós!
0: Bueno, una cosa brutal, papi.
3: Pero tú eras intenso.
0: No, normal.
3: Espérate, ¿qué comentario te llevó? Porque por los likes y eso, bueno. Sí, esto, sí, pero sí, ¿qué comentario le tiraste a ella?
0: No a Jackie,
3: sino a tu pareja.
0: Ella es mi crush, que si donde quiera que yo la vea, yo le voy a pedir una foto, le voy a dar un beso, un abrazo, y la que me va a tirar la foto eres tú.
2: Pero eso que él dice, eso es lo que pasa, porque yo he sido testigo y yo lo he visto. Yo he estado y le han pedido una foto a Jackie y quien le tira la foto es la esposa al tipo.
0: Entonces, con la trompa parada. Si ando con mi pareja, ¿entiendes? O sea, yo tengo mi pareja, voy a estar con ella, voy a andar con ella y qué sé yo. Y si yo me la llego a encontrar por ahí, pues ya está advertida.
2: Y eso que simplemente es tu crochi, más nada.
0: Sí, eso es cuestión de darle like. Y de verdad que me gusta su forma de ser y obviamente como mujer me encanta. Ella me encanta como mujer y,
2: Gachi,
0: y como...
2: Diciendo eso aquí al aire que te encanta.
0: Papi está durmiendo, por eso aproveché y te estoy llamando, y sabemos
2: que es un crush, que si Jackie llega allá, Jackie te llega a escribir, tú no vas a hacer nada, eso lo sabemos.
3: Y sabemos que si Jackie te escribe, te lo va a escribir, gracias por escribir, pero tengo pareja.
2: Así casado.
0: Sí, bien humilde. Me voy a ir bien humilde.
2: Lo sabemos.
3: Dale, gracias, papá, gracias.
2: Usted es un varón de Dios, lo sabemos. ¿De qué artista te celan? Miguel, por acá.
1: Saludos, muchachos.
2: Bienvenido, papá.
1: Bueno, a mí hace como 10 años me dejaron y que por Patricia Corcino, por los likes.
2: Bueno.
1: Y miren cómo fue la vuelta. Un día, esto fue en Twitter, recuerdo que fue en Twitter. Yo recibo un DM.
2: Ajá.
1: Y el DM tenía todos los screenshots de todas las veces que yo leí la de esa mujer.
2: ¡No! Pero con razón.
1: Sí, que si tú dándole la ya está puesta.
2: ¡Suave!
1: Sí, que si parece que tiene la piel podrida, yo me acuerdo.
2: Mira, pero ¿qué es eso? Pero muchacho, para nada. ¿Sabes?
1: Como si yo tuviera el perfil y mucho menos la cartera para
2: sí. Ella. No, y eso que la mujer tuya no ha escuchado el audio el día en que ella te dejó.
3: Ah, sí, llega a escuchar sí, eso.
2: El día en que Patricia te dejó, que nosotros lo tenemos aquí, adelante.
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2: ¡Ay!
3: ¡Tacho! ¡Tacho, colguito!
2: Se fue. Celos estúpidos, dentro del segmento Celos estúpidos, ¿de qué artista te celan? Anónimo. No está anónimo, voy con un psicólogo por acá.
6: Saludos,
2: papá. ¿De qué artista, qué famoso o famosa te celan?
6: Mira, a mí me celan de Lisbeth Cordero, mano.
2: ¿De quién?
6: Lisbeth Cordero, que esa es la modelo que salía con Jackie en McTech.
2: Espérate, deja buscarla. Con Z, Lisbeth, ¿qué?
6: Cordero.
2: Ah, mira, aquí está. Ya sé quién es. Necesito que te haga que tú la sigues, o sea,
3: ¿La sigo?
2: No me sales tú, me sale un par de gente de SBS, pero no me sales tú. Ajá, ¿qué pasó? ¿Por qué te celaba? ¿Por qué? Porque es que no entiendo por qué te puedes celar.
3: Espérate, la acabo de encontrar y no entiendo tampoco.
2: No entiendo por qué. Ajá, ¿cómo una mujer te puede celar de ella? No entiendo.
3: No entiendo por qué te celan, pero te entiendo por qué le dabas like.
2: Pero explícanos para saber, porque es que eso es lo absurdo. Eso es
6: porque estaba en un concierto con mi novia.
2: Ajá.
6: Cuando de casualidad de la vida ya sabía que era la crush mía.
2: Ajá.
6: Y se sienta al lado mío esa Lisbeth.
2: Ajá.
6: Hacho, tirame una foto con ella, que estilo otro, y puso una cara
2: la mujer tuya.
6: Sí, empezó a decirte que estaba más emocionado verla a ella, que, o sea, verla a Lisbeth, que verla a ella, hizo un show, y decía, pero mi amor, tranquila, pero no, y como también le daba like en las fotitos esas, ¿verdad?, que sale, sale linda, pues.
2: Ajá, ahí está.
6: La bloqueó.
3: Y pero, y te tengo una pregunta, te tengo una pregunta, ¿verdad?, ella te, ¿verdad?, te bloqueó. A Lisbeth Cordero, no sé por qué, no sé por qué. Es más, mira, ¿sabes qué?
6: Yo la desbloqueé, tranquilo.
3: No, no, no, no, pero yo ya, la voy a seguir por ti. Por ti, porque además la te tengo aguindado el corazón. La empecé a seguir. Pero te tengo una pregunta. ¿Y tu pareja nunca ha tenido así como que algún artista que te diga como que, ah, que está bueno o que es lindo de esto?
6: Sí, sí, los futbolistas.
3: Ah, los futbolistas, porque están afuera.
6: Ajá, sí, pues claro, ahí la fácil.
2: Ahí está. Mira.
3: Pues te tienes que empezar a jugar de esta manera. Empiezas a decirle, no, a mí la que la, el crush mío es Jennifer López. Y le sigue, y sigues a la
2: tira. Sí, le tira una de lejos, de lejos.
3: Sí, sí, sí.
2: Sí, sí. Sí. Gracias, papá. Me dice Puchungo que no entiende por qué Celan Estebana, que a lo mejor es por la foto número 13. Diablo, Puchungo,
3: no, pero by the way, es que mira quién sigue.
2: ¿Quién
3: yo
2: sigue?
3: Yo le di a seguir ahora. Ajá. Pero mira quién es el primero que sale.
2: Ese es Puchungo.
3: ¿Tú ves? Después él dice que no, que yo no sigo.
2: Puchungo la sigue a todas. Yo no la estoy siguiendo a ella, pero vamos con Anónimo. Anónimo. Anónimo por acá.
7: Hello.
2: Sí, papá. ¿De qué artista te celan, rapidito?
7: Baby, de Keila Soto.
2: ¿Quién es esa?
3: Keila Soto.
7: Keila Soto, la...
2: ¿Qué sé yo?
7: La ex de Yocho a Pauta.
2: Ah, ok. No sabía. ¿Por qué?
3: Ah, pero ahí entiendo.
7: No, papi, esa es la flaca más dura que hay.
2: Ok. Ahí
7: sí, está. Papi, me han cogido mirando el teléfono, me leen la cara como que me la quiero comer.
2: Ok, ahí está. ¿De verdad?
7: Sí, papi, es que yo no sé cómo expresar la cara y me quedo mirando el teléfono y me dice, ¿otra vez?
2: ¡Wow!
3: ¿Sabes qué? Caballo, tienes que cooperar.
2: ¿Sabes qué? Por carambola con la andana. Era, tenemos, nada, vamos rapidito por acá, vamos con Francisco, ¿o quién?
8: Sí.
2: Francisco. No está Francisco. Bueno, Anónima de Yauco, por acá.
9: Anónimo de Yauco.
2: Ah, Anónimo, ajá. ¿De qué artista te celan?
9: Mira, papá, a mí me celan de Joya PR y de Nicky Baby.
2: Ok, ahí está.
3: Wow.
9: Sancho, todos los días. Me ve la doña que yo entro al baño y rápido me dice, estás hablando con Nicky Baby.
2: Hablan.
9: Sí, no.
3: Él le habla.
9: No hablo con ella, yo hablo
3: enseña. Okay. Él le habla.
9: Sí, tú sabes, aquí.
3: Sí,
9: nos vemos todos los días.
2: Okay,
9: un saludo a los muchachos del Carguay de Yauco.
2: Dale, papá, seguro que sí. Saludos.
3: Saluditos a ellos allá.
2: Wow.
3: A los fanáticos de Chacho, no vayan al Carguay a decirle a todos los que están allí, ¿eh? Ustedes son los fanáticos de Nicky. De Nicky Baby, de Joya.
2: De Joya. Pero para celar a alguien de Joya. Wow. Así que nada, mano. Tú dijiste que no. Espérate, tenemos a alguien por aquí rapidito para irnos. Carlito por acá. ¿De qué artista te celan?
10: Saludos.
2: Bueno,
10: a mí me pasó, ¿sabes? La que ganó Miss Junior este año.
3: Natalia. Ah, no, mira, yo
2: no. No, ¿cuál Natalia? No sé.
10: El nombre, ¿verdad? Que ganó
2: en Puerto Rico. En Puerto Rico, no sé.
3: Sí, mi Junior de Puerto Rico, ajá.
2: La de San Sebastián.
10: Sí, qué hermosa.
2: Ajá.
10: Pues qué sé yo, viste, que ya estaba como que ese tema viral y pues me salió una vez y, hacho, esta mujer es bella, viste, antes que ganara, cuando estaba la semana del concurso ese.
3: Jennifer Barreto.
2: Lo que pasa es que si tú no le dices bella a tu pareja y se lo dices a una que no conoce,
10: sí,
2: pues...
10: Oye, claro que se lo digo, pero, ¿sabes? Yo no lo decía con maldad. Era como, mira, esta es bella, puede ganar.
2: ¿En qué tono, tú le dices que es bella a tu pareja? ¿Cómo tú le dices?
10: Ah, no, pero el tema no es ese. El tema es cómo se usa a mi pareja.
3: Fue como se lo dijiste, charlatán.
11: Siempre montados contigo en el carro. La nena.

0: segmento, Claje Leche Tengo, así se llama. Para que nos cuentes tu historia. Venimos con eso ya mismito, es lo próximo. No te muevas, 1 y 5 de la tarde, Claje Leche Tengo, es lo próximo.
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0: 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Joel, bienvenido, cuéntanos.
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2: Esta hora sigue bien prendida aquí en WhatsApp en la nueva 94 con Jackie Quickie. Lo próximo, venimos con esto. Segmento se llama ¿Qué clase de leche tengo? ¿Sí? Venimos con eso ya mismito en 2 minutos 39 segundos.
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2: Después de Joel y Randy, se llama Bien Guillao en Japón.

0: Aquí estamos en WhatsApp, en la 994, Jackie Quickie, ya tú sabes, estoy con Nelsito. Hoy, aquí, vamos a hablar de, en este segmento, ¿qué clase de leche tengo? Así se llama, mano. El segmento, sí, porque es que no hay otra forma de describirlo. ¿Qué clase de leche tengo? Queremos, bueno, que nos llames, queremos que nos llames y nos cuentes tu historia, que tú dijiste, diablo, mano, ¿qué clase de leche yo tengo? ¿Sabes? Qué suerte, que ah. esto es una frase bien boricua. Sí. Mira, tan reciente como esta mañana, entré a un mall, a un pequeño mall que hay bastante cerca de aquí,
1: okay.
0: de SBS, que es de estos malls donde hay que coger tickets de parking para entrar.
1: Ajá.
0: Cojo el ticket y tú sabes que la primera hora en muchos de estos lugares o a veces hasta las primeras dos horas son gratis.
1: Ajá, sí, sí.
0: Cojo el ticket, me pongo el ticket, que nunca suelo hacer eso, en el bolsillo de atrás del mahón. Entro a la tienda a la que iba, doy una vuelta, compré algo que iba a comprar rápido y salí. Cuando voy al carro, que digo, déjame sacar el ticket del parking, no tengo el ticket del parking en el bolsillo. Me chequeo los dos bolsillos de atrás, los dos bolsillos de al frente, no está el ticket del parking. Y yo digo, espérate, déjame regresar. Voy a la casita del parking, no hay ¿sí? nadie. La silla sola.
1: Ah,
0: ahí.
1: Diablo, sí.
0: Y yo, diache, y el tiempo contando para venir para acá.
1: Y ya estaba para.
0: ¿A mí? ¿Ah?
1: Ya estaba para que diera la hora.
0: No, no, pero estaba cerca de la hora de aquí. Porque,
1: ajá,
0: porque okay, yo llegué al shopping a las 10 y media y eran las 10 y 45. Yo lo que estuve.
1: Yo lo que estuve
0: fueron 15 minutos en la tienda entre buscando lo que iba a buscar y pagar. Entonces, voy, regreso a la tienda, le pregunto a un empleado de la tienda y me dice, yo le digo, mira, mano, es que se me perdió el ticket del parking, tú no sabes, porque en la casita no hay nadie, ¿dónde voy?
1: Para.
0: Y me dice, aquí al lado hay una casita de seguridad, pero te van a cobrar 12 pesos. Y yo, ¿12 pesos por 15 minutos?
1: ¡Abusador!
0: Yo le digo, no, pues, ¿sabes qué? Yo voy a caminar por todo donde yo camine, mirando para el piso, a ver si encuentro el ticket del parking. Y entré para la tienda y caminé por donde pasé y de momento voy por uno de los pasillos y prácticamente debajo de la góndola, ahí vi el ticket del parking. Y cogí el ticket del parking y dije, aquí está, qué clase de leche tengo. Cogí el ticket del parking, le paso por el lado al empleado y le digo, valió la pena regresar. Y me dice, espérate, no te vayas. Déjame ver acá qué hora dice el ticket tuyo. Me dice, 10:30, espérate. Toma este, me dio el del,
1: okay.
0: Que el del, él llegó allí a las 10:07, me dio el del y cogió el mío porque el
1: mío. Para tener más tiempo.
0: Para él tener más tiempo.
1: ¡Vamos!
0: Fijo que me dijo, espérate porque.
1: No, buen trueque.
0: Me dijo, pues, espérate, el tuyo es de las 10:30 y me va a durar hasta las 12:30. Y el del, como quiera, yo estaba dentro de la hora. Y ya, mano, salí, ya. Esa es mi historia de qué clase de leche tengo. Pero nada,
1: claro, pero
0: tengo otra, pero...
1: Digo, y tiene leche en verdad, güey. Digo, en ese...
0: ¡Qué horrible se escucha!
1: En ese son 12 pesos, pero hay veces sí. que esos parkings
0: no,
1: son
0: papi, 20
1: y pico, 40.
0: Se me pierde el parque, el ticket de parking en el distrito. Y tengo que doblarme y ponerme vaselina.
1: Muchacho. Me pido la copa de trabajo y trabajo con ellos.
0: Se me pierde el ticket del parking en el Vanderbilt o en la concha. Mira, vamos con Jorge. Jorge.
2: Buenas tardes, muchachos.
0: Bienvenido, papá.
2: Mano, yo estaba una vez en el Point, ahí con los muchachos.
0: Ajá.
2: Entonces, papi, llegan esa gente a rebuscar a todo el mundo, ¿verdad?
0: Ajá.
2: Pues yo tenía alguito en el bolsillo y, pues, me estaba volteado ahí y lo logré botar a la izquierda. Y después me chavé. Siguieron buscando y buscando y no encontraron nada. Y ya tú sabes, pude ganar la batalla.
0: Ok, ahí está. Pudiste ganar la batalla.
2: Exacto.
0: No te cogieron nada.
2: Exactamente.
0: ¿Y qué te dieron? Arranca y vete para tu casa, que no es contigo.
2: No, al revés, yo le dije a los muchachos, compren todos los filis que hayan para matarle todas las millas.
0: Wow, gracias, papá.
1: Leche callejera.
0: Sí, leche calle. vamos con otro Jorge por acá. Jorge.
3: Espera, Quickie, ¿qué clase de leche tengo? Me salieron mis dos hijas corriditos, un año y la otra el otro añito. Pero lo bueno de eso es que en la escuela y eso no se me entiende la cosa, todo se va corrido.
0: Eso sí.
3: Después de 7 años y es para la escuela, cosas de padres, no.
0: Sí, pero tiene graduaciones, 2 años corridos.
3: Sí, sí, y no he parado, es que el puente lo cortamos, explotaron el puente ya. ¡Ah!
0: Gracias, gracias. 6229470 se llama el segmento de clase de leche tengo. Cristian, mala mía. Cristian. No está, pues vamos con Jessy.
4: Hola.
0: Hola. Hola, ¿cómo tú estás, Jessy?
4: Todo bien.
0: Qué bueno, cuéntanos.
4: Yo una vez me compré una batita sexy, unas bebidores.
0: Ajá. ¿Unas qué?
4: Escondida de mi marido, porque después no era para él.
0: ¡Ah, ya! ¡Espérate!
4: Y lo puse.
0: Era para. ¿Y para quién era?
4: Escucha, lo puse en una bolsa negra.
0: Okay.
4: Y lo puse debajo del asiento del pasajero. Y no sé qué le dio a él, porque después, no sé, el brujo o algo, le dio con chequear mi guagua.
0: Ajá.
4: Y chequeó, yo no sé cómo él no vio la bolsa.
0: Wow. ¿No la vio o se hizo el que no la vio?
4: No, es que no sé, lo cegaron, no sé, tuvo un angelito que me cuidó.
0: Wow. ¡Un angelito! ¡Wow!
1: ¡Un angelito!
0: ¿Y tú lo que ibas a hacer era diablura? Y diciendo que un angelito la cuidó. ¡Ay, mi madre, mano! Tú estás el garete, ¿viste?
1: Esa sí que tenía leche.
0: Sí, esa sí.
1: Esa sí.
0: Sí. Sí. Y bien adentro. Chacho, falta. Chacho, imagínate. Chach, y no sé. Ay, señor. Ay, sí. Mira, Chach, estaba empañetadita. Mira, vamos con Román.
5: Buenas tardes, Quiki. Buenas tardes, Necito. Buenas tardes a todos. ¿Cómo que están los controles de hoy? ¡Papá, papá!
0: Adelante, Román.
5: De hoy. Pues mira, Quiki, tuve una situación idéntica a la tuya, excepto que yo lo tenía en la cartera.
0: No venga a copiarte. Ajá.
5: No, en la cartera la tenía. Lo que pasa es que uno sabe, tiene cosas en la cartera y se mezcla con otras cosas.
0: ¿Con otras cosas bueno, como qué?
5: Como recibos.
0: Okay, ajá.
5: Al fin lo encuentro, pues bien, pero ya para la próxima lo pongo en el mismo bolsillo donde tengo el teléfono.
0: Okay. Pero se te perdió el ticket, cuenta la historia completa.
5: Bueno, pues llego.
0: Claro, tu historia es un medio polvo, me rayo falta. Gracias, Román. Sí, porque como que era la historia más o menos como la tuya, Wiki, pero qué sé yo. No me digas. Back to back. Ach.
1: Diablo, bro. ¿Carlos?
0: ¿Sí o no? Sí.
1: Ah, Carlos. ¡Carlos! Estábamos esperando la llamada. Hoy no había llamado.
0: Estábamos esperando tu historia. Les cuento, muchacho. Carlos.
6: Sí, gracias
0: a
6: ver si tengo yo.
0: ¡Carlos!
1: Ah, pues hay que tirar el
0: hecho. Cuenta tu historia. Dale.
6: Mira, una vez estaba yo por allá por Maricao, pasando el trabajo allá a la fábrica.
0: Pero porque, espérate, ¿por qué tú tienes tanto revolú ahí que no se entiende lo que habla? Aparte de tu dicción, no, mano, pero ¿qué es esto?
1: Hoy sí que estás cooperando.
0: Busca señal o algo.
1: Hoy sí que estás cooperando.
0: Estoy loco por engancharte.
6: Hoy sí que estás, escucha.
0: No, mano, pero quítale speaker o algo porque avanza, porque...
1: Espera, bájale el volumen un momento, no cuelgues, bájale el volumen. No, tu volumen, bájale el tuyo.
0: Exacto.
1: Quédate ahí.
6: ¿Se escucha?
0: Exacto.
1: Sí, te escuchamos.
0: Te escuchamos. Dale ahora, ajá.
1: Habla ahora.
0: Sí, dale.
1: Sí.
0: Qué brutal.
1: No me digas.
0: No te creo.
1: Wow.
0: No, Acho, tú eres un verdadero hijo de puta.
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0: Romeo, Prince Royce, ay, San Miguel, aquí en el 94.7, la nueva 94. Estamos en WhatsApp. Jackie Quick, y lo próximo, llega la nutrición urbana de la pulpa a las 1:30 de la tarde. Quédate aquí, no te muevas.
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1: Bueno, vamos a la Nutrición Urbana con la Pulpa, que ya está con nosotros. Dímelo, Pulpa, ¿qué está pasando? ¿Qué es la que hay?
2: ¿Qué dice Wiki? ¿Activo?
1: Activo siempre, todo bien, ya tú sabes cómo es.
2: Se están rompiendo todos los dúos, hasta los dúos de radio, mira, Wiki solo ahora, solista.
1: No, pero de eso, solista. Eso por esta semana.
2: No, yo sé, pero, oye, pero de solista, estás haciendo tu disco solista, la semana que viene Jackie lo hace solista, eso es así, eso es por tiempo, papi, eso es por tiempo.
1: Tú sabes cómo es.
2: Mira, brother, estaba hablando con Nelsito ahí fuera del aire un poquito de lo que está pasando, brother, volvió la sangre, se revolcó el avispero. Todos sabemos lo que está pasando, no sé si lo llegaron a tocar, pero brother, realmente Coscu, cada vez que le place, papi, le mete el dedo en la llaga a esta gente y obviamente es porque es Coscu. Todos sabemos que Coscu tiene una trayectoria, no es Juanito el de ahí en la esquina, Coscu claro. Tiene una trayectoria y un cementerio de artistas, es una realidad. Y obviamente pues hay cuentas que no se han saldado, como por ejemplo la de Coscu Kendo, que llevan, qué sé yo, ahora hace como una hora puse un video que me salió en la memoria de sí. Facebook, hace 4 años, una conversación que yo tuve con él, y la publiqué, porque, ¿verdad?, se me autorizó publicarle, qué sé yo, y el papi súper molesto, en ese momento yo llegué a escuchar una tiradera. Sí, en ese momento yo escuché una tiradera que ya Kendo le tenía a Coscu, o sea, hace 4 años atrás, nunca salió esa tiradera, ahora vuelve y pasa lo mismo, hablando de cuentas sin saldar, pues la de Ñengo y Coscu, sabemos que fue una guerra súper, súper fuera de control,
1: sí.
2: Y pues recientemente, ¿qué pasa? Que Coscu vuelve y menciona a Ñengo en una tarima, fuera de en Centroamérica, creo que fue, otra sin saldar, y esa se saldó, porque realmente esa fue una guerra que se tiraron ambos, pero pues ya tú sabes que cuando la reviven, pues es como si ya tú sabes, como volver a viajar para en el tiempo.
1: Claro, la de tiempo la está reviviendo, ¿sabes?
2: La estás trayendo, sí, la estás trayendo de nuevo, y son dos artistas que después de, oye, a partir de esa guerra, eso fue como 2007 o 2008, vemos lo mucho que han crecido los dos. Entonces, cierto. Pues, si lo vemos de cierto punto, tú dices, pues como que no es necesario, porque ya guerrearon, ya se midieron, y cada cual pues siguió su camino, y cada cual creció, o sea, se logró un propósito, los dos están activos, pero pues con todo eso, pues la gente, como son dos potencias grandes, lo que es Rottweiler y lo que es Real G, pues tú sabes que la gente y el público es bien apasionado, aparte de eso, menciona a Residente, menciona a Kendo, de los que sí, ¿verdad?, no han guerreado, pues sería Kendo, que nunca ha guerreado directamente, se han guerreado por Instagram pila de veces, parecen el Invader, el Bronco ya, haciendo su vendiendo sus carteleras, obviamente Luwal, y Baby Johnny, son artistas que no se han medido encima de un beat con el Prince.
1: Okay. Ni Luwal, ni Baby Johnny, ni quién más dijiste.
2: Ni Kendo,
1: ok.
2: Porque realmente, pues, con Luwal sí ha tenido intercambios de palabras por Instagram, con Baby Johnny también lo mismo, en live, en historia, con Kendo, pues ya sabemos que llevan una guerra cibernética de 4 o 5 años. Yo, oye, lo puse por eso mismo, porque cuando me salió me pareció súper curioso que estuviera pasando en este mismo momento, porque tú sabes que Facebook te manda los recuerdos del mismo día, hace los años anteriores.
1: Sí, los memories, ajá.
2: Exacto, pues me estuvo súper curioso que ayer tuvimos una entrevista con Caponi hablando de eso, y no sé qué me dio porque en la entrevista Caponi está diciendo que él no quiere guerrear en estos momentos, que él está haciendo muy buena música, que su álbum está por salir y que él no quiere guerrear, pero alza las manos, levanta las manos y dice porque es que está vulnerable, que él no está ready para guerrear, porque para guerrear a él le encanta faltar respeto, a él le encanta que se miran con él como se supone, yo te lo falto, tú me lo faltas, vamos para encima con todos los cuchillos, pero en este momento él no está para eso, y como él no está para eso, para evitarle una desgracia, así lo dice él, para evitar una desgracia, pues él prefiere que no lo metan en la ecuación. Que okay. una de las cosas que yo dije, ¿verdad?, en la entrevista fue que una forma de medirse sería también midiendo música, brother. Kendo saca un tema mañana jueves, él saca un tema con Farruko, que se llama no sé si ustedes recuerdan un tema de Kendo y Farruko que se llamaba Te Envidian.
1: Ajá, sí, yo me acuerdo. Ok, claro.
2: Eso fue hace aproximadamente 14, 15 años.
1: Sí, hace tiempo, te hablo.
2: Sí, no, como, oye.
1: Eso fue como para 2011 por ahí, yo creo, más o menos.
2: Brother, te estoy hablando de un tema que Farru estaba saliendo del cascarón y Kendo también, encontrándose. Tú escuchas ese tema y tú dices, ya, te vas bien para atrás. Pues, ¿qué pasa? Le hicieron como un remake a este tema y el tema sale mañana. Pues yo le digo a Kendo, yo le digo en la misma entrevista, le digo, brother, yo creo que una forma de medirse también es esa, midiendo música, midiendo producciones. Coscu dijo que viene con un álbum, Kendo dijo que viene con un álbum, pues
1: vamos, bueno, pero se pueden medir así. Al final del día, ese no es el propósito. Medirse musicalmente para probar, digo, hay artistas que ya no tienen nada que probar, pero para eso mismo, para darle carne a la gente, al público.
2: Yo lo puse como opción porque cuando vi de la forma que Kendo estaba hablando, que ya no quiere entrar a ese juego de las tiraderas, que él no está dispuesto porque se puede tornar de otra forma, yo lo puse de esa forma, aparte de que, oye, Coscu la ha tirado, y Coscu ahora mismo está en guerra como con 5 artistas. Entonces, si Lugal es una persona que está, Lugal es un papi, Lugal está rookie, está rookie en la cancha y está duro, porque ya lo vimos guerreando con Tempo.
1: Está duro, está
2: lo vimos
1: duro, guerreando, ¿verdad que
2: está
1: sí?
2: Está imposible. Entonces, pues si Lugal está dispuesto a jugar ese juego, a medirse, a faltas de respeto, a toda la vuelta, así mismo que él no lo dijo, digo, pues mira, que se tire con Lugal, porque a última hora le está tirando a Lugal, le está tirando un corillo que son de la misma compañía. Dijo, tirar a Lugal, tirar a Baby Johnny, que yo estoy bien de acuerdo, Baby Johnny y Lugal son, ahora mismo son de los raperos más poderosos, brother, eso no se discute. Entonces, pues con esa gente, Hansel La H, Kendo también como que lo sacó de la ecuación y dijo, Hansel La H, otro tipo que yo me atrevo a decir, por mi parte, que no está dispuesto a jugar este juego, y no es por no jugar el juego, es porque no están dispuestos a faltas de respeto, o sea, no quieren coger.
1: Está como que en la de él, haciendo lo suyo, qué sé yo, no sé.
2: Papi,
1: no sé,
2: el hombre acaba de salir de hacer su tiempo.
1: También.
2: Y está haciendo sus primeros parties, está creciendo, se ve el hambre.
1: No es el momento para entrar en tiraderas, para Hansel.
2: O sea, tú lo estás cachando como es. No es el momento porque, brother, se te está dando la oportunidad. Se te está dando, el género te la está dando. Porque, oye, él ha conseguido unas colaboraciones increíbles. Se encontró ya, está redactando la calle, porque no es que el pana está trayendo un mensaje cristiano, pero limpió un poco la letra, pero redacta la calle también, le gusta a los chamaquitos, le gusta a diferentes generaciones, está ahora con Bebo Elegido, que es un corillo súper grande y que están haciendo un súper buen trabajo. Pues yo creo que así mismo, como Caponi dijo, papi, ahí de este corillo que tú nos estás tirando a todito, habemos dos o tres que no queremos jugar, pero hay dos o tres que están locos por probarse. Pruébate con los que tú, con Baby Johnny, pruébate con Lugal, pruébate con los que sea, si es que tú quieras seguir jugando eso, porque Coscu ya también, hay que ser justo, no tiene nada que demostrar en tiradera, es una bestia.
1: No, sin duda alguna.
2: ¿Entiendes? Pues entonces yo en mi mente yo lo que digo es, pues, cambié de perspectiva cuando en la entrevista, pues Caponi dijo eso, yo juraba que todavía, ¿verdad? Si había que hacerlo, lo hacía. Pero no está en esa cancha, no quiere jugar en esa cancha, y oye, eso creó un revolú, papi, de opiniones, todo el mundo diciendo que si Coscu ganaría, que si este ganaría, que si quiero verlo con este, quiero verlo con el otro. Yo no sé, ¿verdad? Cada cual tiene su opinión diferente. Yo no sé cómo lo ven ustedes, o tú, Wiki, no sé si tiene alguna opinión a esto. ¿Cuál es el más que te gusta rapeando? ¿Quién es el más que te gusta en tiradera? ¿Qué guerra te gustaría ver? Tempo también está en la ecuación. No sé.
1: H también, ¿verdad? Mano, yo creo que el que se quiera medir, pues que tire para adelante. Ahora, si tú estás en otra vuelta, en otra cosa, y no quieres, pues hay que dejar que sigan en lo de ellos. Mano, yo pienso, para mí me gusta mucho Coscu en tiraera. Ha habido tiraeras en el pasado que me han gustado, que han sido bien memorables, pero me gusta Coscu en tiraera. Y fíjate, lo que mucha gente no lo menciona, porque quizás desconocen, pero me gusta mucho cómo le mete Baby Johnny. El estilo de él me gusta, como le mete. Y mano, es que a veces la gente se olvida. El otro día estuvimos aquí a Juanca y estuvimos hablando un rato y mucha gente se olvida. Y Juanca es un tipo que, aunque no estamos hablando en el caso de él de tiraera y cosas, pero un tipo que le mete, y lo hemos hablado tú y yo aquí al aire también. Y hay artistas que la gente por alguna razón de momento como que se le olvida. Y caen en mencionar los mismos. La realidad Baby Johnny le mete. En el caso de Coscu, pues ya sabemos lo que hay. Oye, Tempo cuando tira, tira duro también.
2: Claro.
1: Y
2: Lugar.
1: Y Lugar, mano, de los nuevos así, de los más nuevos. Lugar, ¿sabes? Y tiene el delivery y el palabreo, todo, para eso, ¿sabes? Es burlón también.
2: Sí, sí.
1: La falta de respeto, como tú dices.
2: Sí, lo que yo pienso es que Coscu se está metiendo con este corillo, que son todos son del mismo corillo, excepto Tempo, que no es de ese corillo, pero todos los antes mencionados son de ese corillo. Pues entonces, papi, tú tienes que verificar con quién va a jugar en esta cancha y con quién va a jugar en esta otra. Lo que sí es que tienen que soltar una tiradera, brother, porque ya llega el momento. Esto lleva yo creo que 2 días, y ya llega el momento, por lo menos a mí, papi, que me aburre, porque eso es lucha libre. Cuando
1: vendrá la tiradera.
2: Es que yo estoy seguro que sí, Wiki, yo estoy seguro que sí, porque va a pasar. Por un lado va a explotar, porque ya está demasiado definido esto, y yo sé que todos los antes mencionados, porque son
1: ¿Quién tirará primero?
2: Pues, brother, yo votaría porque tirara. A mí me encantaría Kendo Coscu. Para mí, Kendo Coscu. Sí. Kendo Coscu o Tempo Coscu, round 2, Tempo Coscu.
1: Chacho,
2: papi, para mí sería el final, pero a mí no me molestaría un Baby Johnny o un Lugar, porque acuérdate que esas peleas que tú no cazas, tú no las ves, a lo mejor son las más que te pueden sorprender, ¿entiendes? Porque tú dices, espérate, que esta yo no la vi venir. Entonces, no estamos hablando de como tú bien dijiste, tú lo dijiste perfectamente, no estamos hablando de artistas, no estamos hablando de Divino ni de Kenway, que tú lo ves imposible, son artistas, brother, que tú los escuchas rapeando, los escuchas malanteando, los escuchas redactando la calle, y la tienen, o sea, no están lejos de hacer una buena tiradera, que yo estoy seguro que pueden hacerla. Aparte, no debemos olvidar que Baby Johnny estuvo mucho, mucho, mucho tiempo en el equipo de Coscu. O sea, Baby Johnny es parte de lo que es el flow hoy en día de Coscu.
1: Sí.
2: Hay que decir las cosas como son. Baby Johnny es parte de, como en un momento que no fue parte de lo que se construyó con el Princi, que fue una era, olvídate, que todo el mundo quería tener el flow Kendo Yuela, pues Baby Johnny en un momento fue parte de eso. O sea, Baby está probado. Al igual que Lugar está probado, Lugar ya se probó con Tempo el año pasado, se probó con Alca. Son artistas que no tienen miedo a guerrear y que la tienen.
1: Claro.
2: Eso hay que ver qué es lo que pasa, hay que ver cómo la gente lo ve. Y importante, quién es el primero que suba al ring y tira la piedra, ¿entiendes?
1: Eso es así. Hay que ver quién tira primero.
2: Quién está dispuesto a irse en una tiradera sangre o una tiradera musical, que eso yo no lo apoyo. Yo digo que guerra.
1: Y si va a subir, sube con todo. Ñengo ya no está en eso.
2: Él mencionó a Ñengo en la tarima y mencionó a René también, pero son dos artistas que yo los saqué de la ecuación. Yo los saqué, no porque no tengan la capacidad de hacerlo. Yo dije bien claro, en la guerra de René y Coscu, yo vi ganando a René. Yo lo dije claro y me paro todavía en lo mío, siendo yo fanático de Coscu y no de René. Atiende bien, es que escucha. O sea, que yo que no es...
1: Sí, que
2: no
1: fuiste, es que, fuiste objetivo, fuiste objetivo.
2: Fui objetivo. Entonces, en la guerra de Ñengo y Coscu, en ese momento yo vi a Coscu ganar. ¿Ves lo que te hablo? Entonces, ahora mismo, esa guerra de Coscu y Ñengo fue tan fuerte, se metió tanto a la calle, fue tan que yo no quisiera verla, y no por, como dije, no porque no tienen nada que probarle, ya la cosa se puede salir de control, ya vimos lo que son capaces de hacer los dos, fueron 2 o 3 rounds y no es justo. Y entonces lo de René, pues es que yo no lo veo viable, yo no veo a Residente nunca más en la vida dedicándole una barra a Coscu ni nada por el estilo, si acaso una puya que otra, pero él no va a entrar en una guerra lírica, por eso yo lo saqué de la ecuación, aunque Coscu sí lo mencionó, o sea, que no sé cómo ponerle, si es que Coscu lo que está es, ya tú sabes, meneando el enjambre, meneando la avispero a ver qué es lo que hay, o si él de verdad quiere probarse, o qué es lo que hay, pero realmente son cosas que solamente las vas a ver él, y que yo estoy seguro que él no va a tirar primero, o sea, yo estoy seguro que él está esperando que se trepen y tiren. Otra cosa que mencioné en la entrevista, él, sé que el tiempo está corto, pero otra cosa que mencioné es que, papi, sea como sea, eso a Coscu le da gasolina, le da power, tú, ante el ojo público, se ve grande, porque tú lo estás viendo guerreando con un corillo artista, ¿entiendes? aunque no se hayan tirado, sí, aunque él, no se hayan tirado, contra, lo que se está vendiendo. Él contra un corillo, y aunque no se hayan tirado, y él sea el que está provocando la situación, ya tú lo ves grande. Pues dice, pero es que está solo, tú lo ves hasta con un poco de pena, pero a sabiendas de que puede ser una estrategia de guerra.
1: Claro, me imagino.
2: ¿Entiendes? Que es un poquito complicado, un poquito difícil. Yo quería como que abrir la línea y eso, sé que no se puede, pero sí por el tiempo, pero quiero que realmente vayan a los comentarios y voten. Es sencillo, voten, digan quién sí, quién no, qué guerra es la que le gustaría a ustedes, porque está muy fácil, el plato está servido. Tú sabes,
1: Coco contra 5-6. Cualquier cosa lo podemos hacer la semana que viene, no sé.
2: ¿Verdad? ¿Verdad? Sí, porque yo entiendo que tiene que explotar o esta semana o la que viene, pero algo tiene que pasar, porque realmente no sé por dónde va a salir el tiro, pero tiene que pasar.
1: Y si explota, mejor todavía, hay más tela para cortar.
2: Exactamente. Eso. Sí. Oye, y votando siempre por ¿verdad? Porque se quede todo en la cancha musical y sea todo medir habilidades, porque todos sabemos que aquí todos son hombres, todos jugarle con la hombría a alguien con ¿verdad? Con el orgullo no es funny. Aquí simplemente es lucha libre, medir habilidades, a ver de qué está hecho y qué sé yo. Si vemos que se va a salir de la calle, pues no se trepen a ring. Esto es simplemente, ¿verdad? Treparse a ring y saber quién es el más que tiene cuchillo en la mochila, como digo yo. So, nada, dale para adelante. Y entonces, de asignación, quisiera darle eso mismo, para que vayan y se nutran, no hablen como el papagayo, ni sepan de lo que estamos hablando, recapitulen la guerra Coscu y Vela versus Ñengo Flow, Rifu Record, y creo que Ñengo le hizo 3, en línea ahí, todita, y recapitulen eso, y recapitulen también Santa Cos, y las 2 o 3 que le hizo Tempo también, y entonces van a saber de qué estamos hablando. Estamos hablando de guerreros, de gladiadores, de guerra musical que hace falta dentro del género, porque sea como sea, al final del día es deporte.
1: Seguro que sí.
2: Estamos activos, familia. Un abrazo y vamos para encima.
1: Ahí estaba la pulpa, ya tú sabes. Gracias, pulpa. Aquí en La Nutrición Urbana.
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0: Ozuna, me dijeron aquí en el 94.7, la nueva 94. Estamos en WhatsApp. Jackie Quickie, lo próximo, 2 y 5 de la tarde. Mano, venimos con el debate eterno. Porque en estos días hicimos el segmento Esto es mejor que esto y no lo pienso discutir con nadie. Y llamó un tipo y dijo que Yankee es mejor que Don. Pues venimos con eso a las 2 y 5. ¿Quién es mejor que quién? ¿Don es mejor que Yankee o Yankee es mejor que Don? Venimos con eso. 2 y 5 de la tarde. Es lo próximo.
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1: What's up, bro? Esta hora sigue bien prendida aquí en WhatsApp en la nueva 94 con Jackie Quickie. Lo próximo, venimos con ¿quién es mejor que quién? ¿Yankee es mejor que Don? ¿Don es mejor que Yankee? Venimos con eso en 2 minutos 56 segundos.
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1: Sí, porque en estos días hicimos el segmento.

0: Seguimos aquí en WhatsApp en la nueva 94. Hoy estoy con Nelsito. Miércoles. En estos días hicimos el segmento Esto es mejor que esto y no lo pienso discutir con nadie. Y alguien llamó y dijo, bueno, parece que chavienda, qué puntería que cuando voy para el aire me quiere dar la alergia. Picor en la nariz y todo eso. Me imagino lo que será. Porque el ambiente está bien chévere. Y el tipo dijo que Yankee es mejor que Don y que no lo piensa discutir con nadie. Y tú me dijiste que hasta en el pasillo alguien comentó, llamó un anormal diciendo eso.
1: Así me dijeron.
0: Pero esa su opinión.
1: Como que echándome la culpa a mí, yo no dije nada, yo no podía pelear, nadie podía pelear porque ese era el segmento, no le podíamos pelear.
0: Pero esa es su opinión. Y vamos a arrancar con esto precisamente. En el 6229470, ¿quién es mejor que quién? ¿Yankee o Don?
1: Tú lo llamas. Más, tú
0: pero nos tienes que decir por qué, no me venga. Este no es el de no discutir, este es el de discutir.
1: Ok. ¿Tú eres más, para dónde tú te bandeas más?
0: Mano, a mí me gusta mucho Yankee, pero yo considero que Don Omar musicalmente está por encima.
1: Ok.
0: Musicalmente, el tipo te canta una bachata, como lo mismo te canta una salsa, como lo mismo te canta un perreo, un reggaetón. Cuando,
1: y más versátil.
0: Cuando empezó a ser más versátil, cuando empezó a fusionar con otro ritmo.
1: Ajá.
0: La rompió. Honestamente, pero hermano, artísticamente, Yankee llegó más lejos. Porque pues hermano, todos sabemos lo que ha hecho Daddy Yankee, pero por ejemplo, qué sé yo, déjame ver. Espera, voy por aquí, párame. Momento, tú oyes una canción. Tú oyes una canción como esta. Y tú dices, o sea, tú oyes eso, ¿ves?
1: Ajá.
0: Eso está fusionando ahí.
1: Sí, señor.
0: ¿Sabes? Oye, dime tú.

0: Yankee también funcionó, funcionó. Claro, claro que sí. ¿Quién es mejor que quién? ¿Yankee o Don? 6229470. Que la gente nos llame y nos diga. Y tienen que explicar por qué. No me vengan con este. Sí, no me vengan este. Mira, de momento, tú escuchaste eso, ¿verdad? Pero entonces de momento te escuchas esto.
1: ¡Oh!
0: ¡Oh! ¡Oh! ¡Oh! Dile, ¿qué hacemos? ¿Qué? ¿Qué hacemos? Los dos son de PR, puñales. Para que sepa que mucho.

0: Vamos con Carlos Dumacao.
1: Don Omar es mil veces mejor y se lo discuto a cualquiera. Ponte Daddy Yankee y montate en mi pony a ver qué canción de Don Omar.
0: No vayamos por una canción. Ok,
1: perfecto, dale tus argumentos.
0: Ajá.
1: Súmela a Don Omar. Don Omar es un tipo que te salió hasta las películas de Fast and Furious, actor. Don Omar es un tipo que te puede cantar cualquier tipo de género, desde bachata, merengue, te puede cantar su reggaetón, lo más bien cantado. Que, o sea, Don Omar hasta ahora, hasta el momento, sigue siendo, y obviamente Daddy Yankee es buenísimo, lo mejor que tiene Daddy Yankee fue la gasolina que nos hizo reconocernos, pero Don Omar nos volvió a nosotros, o sea, fuera de cualquier otro problema que hayamos tenido, Don Omar nos puso también adelante.
0: No le estamos restando mérito a Don.
2: Yo lo trepé bien alto.
1: Sin quitarle, tú te paras a Don Omar, justamente con Daddy Yankee, en el momento en que ellos dejaron de pelear, estuvieron juntos, y contigo con eso, Don Omar, las canciones que tiene, te estoy diciendo que son... O sea, Don Omar puede meterse en cualquier ritmo.
0: ¿Y por qué Yankee es más conocido a nivel mundial que Don?
1: Por la gasolina que se la escribieron, porque eso se lo escribió Didi. Pero
2: espérate un momento. No todas Don las escribió.
0: Exacto.
2: Don también interpretó.
1: Pero la gasolina sí.
0: Y el ser.
2: Está bien, pero si no la cantaba Yankee.
1: Y si no fuera Despacito con Luis Fonsi.
0: Acuérdate. Bueno, pero acuérdate, hay un detalle. A los artistas de verdad tienen la capacidad de coger un tema que alguien escriba y hacerlo grande también. Uh-huh. Y no solamente en el género urbano.
1: Acuérdate que me preguntaste que por qué Daddy Yankee era
2: el argumento, no te puedo comprar el argumento de que no, porque la escribían. Él las interpreta y interpretarlas tiene el valor.
1: Es reconocido mundialmente por la gasolina, y le añadí que se le escribió en este caso Eddie D. Pero obviamente y los dos son intérpretes también, porque ambos les han escrito canciones.
2: Pues por eso.
1: Y ambos han tenido canciones de autoría personal, pero en este caso es respondiendo por qué Daddy Yankee era más reconocido mundialmente.
0: Está bien, él respondió de esa manera por la gasolina. Gracias, estamos...
2: Como que es reconocido porque le escribieron la canción.
0: No tiene que ver, porque tú puedes ser un gran intérprete.
2: Claro.
0: No, el que seas intérprete y no autor no te resta tampoco. Ahora, y tienes la capacidad de hacer un tema bien grande.
2: Y hay muchísimos que son los que escriben. Claro. Demasiado brutal.
0: Ahí se tiró el Despacito, que si no fuera por Fonsi. Pero ven acá, y si Yankee no hubiera estado en ese tema.
2: Exacto.
0: Vamos a hablar claro, que ese tema originalmente era para Nicky.
2: Era para Nicky, lo dijo Fonsi.
0: Y la gente también habla de que Yankee, que Don Omar es bien versátil, que yo lo dije y estoy de acuerdo, que puede cantar cualquier ritmo. Pero ¿y qué hacemos con Yankee cuando que la gente dice que no? Pero y por ejemplo, este tema que sale Yankee.

0: Y soy, yo soy más yankee, yo soy más yankee.
1: Sí, yo.
0: Pero yo si nos que... vamos.
1: Yo pasa que a mí, yo admiro demasiado la versatilidad de Don Omar. En eso, pues, soy medio mamón ahí.
0: Oye, y, pero... y que Yankee también fue año tras año, tras año, tras año, tras año, tras año.
1: Sí.
0: Estando ahí. Todos sí. los años sacó un palo.
1: Sí, sí, sí. Por eso, la grandeza de Yankee, la consistencia de Yankee es incomparable, mano. O sea, es que, oye, los tenemos a los dos. Los tenemos a los dos. Por ejemplo, mano, Don Omar, que hablan de versatilidad de Don Omar. Este, déjame ver si este tema está aquí, si no lo busca allá. Pero, ¿sabes? Por ejemplo, este...
0: Tira para la línea.
1: 6229470, 6229470. ¿Quién es mejor que quién? ¿Don Omar o Yankee? Este, queremos que nos llame y nos diga y nos des tu...
0: Ah, espérate a Willy, claro, a Willy.
1: Espérate, el cuadro está
0: lleno. Willy de Bayamón.
1: Willy de Bayamón, Willy de Bayamón, por acá. Zumba.
2: Don Omar. Voy con Don Omar porque el Don Omar es como, es versátil.
1: Okay.
2: Lo han hablado. De ahí Yankee, que los dos son, para hablar, los dos son Puerto Rico.
1: Exacto.
2: Pero claro. Si me dan para seleccionar, yo selecciono a Don Omar, es más versátil. Se acopla en lo que sea. Y si no hubiese sido por Pina, que no lo hubiera trancado, que lo bloqueó, Don Omar estuviese a otro nivel. Vamos a hablar claro.
1: Bueno, para mí, para mí Don Omar está a otro nivel. Okay. ¿Sabe? Para mí Don Omar está a otro nivel.
0: Baja, Willy, baja, Willy.
1: Pero, no, porque él dice
0: todavía que... Todavía estoy escuchando que tú lo presentaste. Todavía estoy escuchando, tengo a Willy de Bayamón.
1: Sí, sí, porque está el radio. Pero, mano, por ejemplo, mano, canciones de Don Omar que tú dices como que de repente, cuando salió ese tema, ¿qué es esto? Y se convirtió en un éxito. ¿Sabes? También. No, no solamente hizo perreos y marroneos.
0: Sí, sí.
1: ¿Sabes? Tiene que estar Pulpa tratando de llamar.
0: ¡Cach! Viene, viene para acá molesto ahorita.
1: ¿Cómo dice?
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1: Ahí está, Don Omar, Don Omar. Bueno, vamos con Manuel. Manuel, rapidito.
4: Don Omar, Don Omar.
1: Ah.
0: ¿Por qué, por qué?
1: ¿Por qué? Dale, tira los argumentos. Ah, no, no tiene argumento, no cuenta. Por acá, ¿quién tengo en el cuadro? Voy por aquí con Ángel, Ángel, Zumba.
5: Sí, buena. Zumba. Para mí, Don Omar. Don Omar.
1: ¿Don Omar por qué? Dale, argumenta.
5: Bueno, artísticamente, Don Omar es mejor en cuestión de que...
1: ¿Pero por qué?
5: Se montaba... Voy para allá. Mm. artísticamente, pues, se montaba en cualquier ritmo y la partía. Pero ahora vamos. Liricalmente, Daddy Yankee era otra cosa y la gente sabe la historia liricalmente.
1: Ahí está. Liricalmente, dice... Mira, por ejemplo, Yankee partiendo una canción, mira. ¡Vos! ¡Dime que no perreaste con eso! ¿Cómo? ¿Cómo? ¿Cómo dice?

0: Ay, ¿qué te digo? Oye, Palo a Palo está dura. La pelea, Palo a Palo está dura.
1: Ahí está, ahí está, ahí está, ahí está. Espérate. ¿Quién más tengo? ¿Quién más tengo? Antes de ir a esa. Por acá, mira, una chica, Jackie. Vamos con Jackie.
2: Buenos días. Para mí, Don Omar.
1: Don Omar.
2: Definitivo. Para mí, él es el mejor. El mejor. Mañana y siempre.
1: Ok. ¿Cuál es tu canción favorita de Don o tus tres canciones favoritas de Don?
2: Me gustan todas. No tengo ninguna especial. Okay, okay.
1: ¿Y qué es lo más que te gusta de Don? Para ti el mejor, para que argumente.
2: Ya te dije, para mí es versátil. Tiene todo en un solo paquete.
1: Ok, ahí está. Tiene todo en un solo paquete, ligándote a Don.
0: Cuidado con el paquete.
1: Mira, cuidado con el paquete. By the way, hablando de... Ella dijo que es versátil. Hablando de versatilidad de Don Omar. Dale, vaya. Hablando de la versatilidad de Don Omar. Que la gente dice...
3: de su tiempo.
1: Y habla... El presente. Y habla...

0: Chacho, la partió, la partió, la partió.
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0: Y esta canción de amor. Esa es de mis canciones favoritas de Don, para que sepan. Y yo no soy amante de la bachata. ¿Cómo, cómo?
1: Para ti.
0: Ahí está, ahí está, ahí está. Bueno, vamos con Sofi, rapidito, Sofi. Se nos fue Sofi. Una más, porque no tengo tiempo para más. Por aquí, Robert.
2: Mira, para mí los dos son, en verdad, son dos estrellas duras.
0: Tiene que decir uno, tiene que decir uno.
2: Pero en verdad, Yankee, porque Yankee está hasta con los de la nueva, cantó. ¿Dónde está Don Omar con los de la nueva? En ningún lado.
0: Ah, diablo, usted tiene un punto ahí también.
3: Sí, pues sí. Es lo que mencioné.
0: Eso tiene que ver con la consistencia de Yankee. Exacto. También, que todavía sigue vigente.
3: Exacto.
0: Sí.
2: Pero es que Don Omar tiró una y ¿quién la escuchó? Nadie.
0: Bueno. Mano, Don Omar tuvo grandes colaboraciones con Zion y Lennox, con este.
2: Sí, no, pero
0: con Rakim en Guay. Pero de ahora es verdad lo que tú dices.
2: En la nueva.
0: No, por eso.
2: En la nueva.
0: De ahora
2: nueva,
0: es verdad.
2: Él tiró una ahí que yo creo que nadie la escuchó.
0: Ok, ahí está. Así que para él es Yankee. ¿Viste? No sé, está casi empate, ¿verdad?
3: Y por lo que, ¿verdad? Por la opinión de él, lo que yo dije ahorita también es lo mismo, ¿sabes? Uno tiene la versatilidad y el otro la consistencia.
0: Ok.
3: ¿Sabes? Como que eso es lo que, por lo que peleamos, es por eso.
0: Sí.
3: Pues uno por la consistencia, que siempre ha estado ahí, dando palos, y el otro, pues obviamente la versatilidad que tuvo de moverse a muchos géneros y siempre también dar palo.
0: No, definitivamente, ya, chamano, mira, Yankee en colaboración, mira, Yankee en colaboración. Mira, otra más. Me tengo que ir.
4: ¿Entiendes lo que te digo ahora?
0: Ahí está. Básicamente voy a coger una más y me voy porque no tengo mucho tiempo. ¿Quién tengo acá? Wilfredo, voy con Wilfredo por acá. Wilfredo.
5: Buenos días, muchachos, ¿cómo estamos?
0: Buen día, papá.
5: Para mí, Don Omar, y simplemente es porque él entona. Si tú escuchas, él es de los pocos reggaetoneros que puede entonar, te puede tirar una balada, te puede tirar un... como
0: Dame un ejemplo, una canción que Don Omar entona.
5: Te puedo decir, una que cantó con Víctor Manuel.
0: Sí.
5: Una salsita, que no me acuerdo el nombre ahora, pero ahí le entona. Y las notas altas, él te puede tirar notas altas. Yankee está un poquito atrasado ahí.
0: Ok. Bueno, ahí está. Esa es la opinión de él. Yo creo que se fue Don Omar 6-4, ¿verdad?
3: Sí.
0: En cuestión de las llamadas. Así que... esa es.
6: Debí partir.
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0: Y eso fue en vivo.
3: Ese es en vivo.
0: Nunca había llorado. Sí. Víctor Manuel de Don Omar. Ahí está. Ahí está. Bueno, básicamente esa es la que hay. Hicimos el segmento y todavía sigue el mismo debate. No llegamos.
3: Hay que, espérate, aquí es Don Omar con Víctor Manuel.
0: Ajá.
3: Daddy Yankee le metió con Marc Anthony.
0: Exacto.
3: Ay,
0: pues ahí. No me acuerdo ni cuál es la canción de Yankee con Marc.
3: Bueno, tengo que buscar
0: ellos
3: por
0: sí.
3: Nombre, soy malo.
0: Pero nada, bueno, me tengo que ir. Nada, regresamos por ahí, venimos con más.
3: De vuelta para la vuelta.
0: Ah, no, eso pegó. Eso pegó.
3: Sí.
0: Sí, eso

0: Bueno, ahí está. ¿Qué más puedo decir? No sé.
1: Y el cuadro lleno.
0: El cuadro lleno, pero me tengo que ir. Bueno, nada, regresamos.
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0: Aquí en el 94.7, la nueva 94, estamos en WhatsApp con Jackie Quickie. Venimos hablando del conejo en el próximo segmento. Esto no se nos puede quedar. No nos podemos ir del show sin hablar de esto y madrugárselo a los programas de la tarde. Así que es lo próximo, 2:30. Venimos con eso por ahí, no te muevas.
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0: Bueno, vamos rapidito por aquí a poner tensión. Hay mucho de qué hablar, así que vamos a darle como tiene que ser a dos manos. Ponme tensión por ahí, por favor, tensión acá de la buena. Vamos para allá. Bueno, ¿qué pasó? No está. ¿Qué pasó aquí? Espérate. Voy rapidito. Ahí. Supone que ahora.
1: Ok, ajá, ajá. Mira, ah. No, que me salió aquí una
0: ¿qué pasó?
1: Noticia.
0: ¿Qué pasó?
1: Para los que están esperando, ¿verdad? Tiempo fresco. Mm. Pues el Centro de Predicción Climática de la NOAA mantiene un pronóstico seco para el Caribe hasta la primera semana de agosto.
0: ¿Qué?
1: La perspectiva tropical con una probabilidad de 80% de condiciones más secas de lo normal. También mantiene la región del Atlántico sin condiciones favorables para el desarrollo tropical. En otras palabras, porque por si no me entendieron, el calor va a seguir
0: la por lo calor, menos. La calor,
1: la calor. La calor va a seguir por lo menos hasta la primera semana de agosto, que estamos hablando que
0: sí, nos faltan como tres. ¿Sabes? Pues, okay, ya yo sé cómo va a ser. Tan pronto empiecen las clases y va a romper a llover todas las tardes.
1: A los tapones.
0: A la hora de la salida de las nenes. Y qué sé yo, sí, como siempre es lo mismo. Y va a estar agosto y septiembre lloviendo. Y obviamente en septiembre tú sabes que aprieta lo de la temporada de huracanes.
1: Ajá.
0: Y qué sé yo.
1: Así que ya lo saben, tiempo seco. Uh-huh. Lo que espera, lo que significa, si usted...
0: Sí, que va a seguir seca hasta la primera semana de agosto.
1: Mira, a ver si ya más bien.
0: Sí.
1: Que haga el trabajo. Sí.
0: No, definitivamente.
1: La calor
0: continúa, mano.
1: Va a estar brutal.
0: Menos aquí adentro, aquí estamos bien. Aquí estamos...
1: Si nos ven con abrigo, no piensen que es que somos anormales.
0: No.
1: Y queremos llevarle la contraria al clima.
0: Ahora, ahora esto aquí está como se supone que tiene que ser. ¿Sabes?
1: Ay, ay, ay.
0: Un frito. Mira, en otros temas, el mundo del atletismo va a dar un giro de 180 grados. Y es que...
1: ¿cómo así?
0: Mucha gente no se fijaban en esto, pero la EBU y la European Athletics publicaron una guía que pide evitar planos bajos, acercamientos al cuerpo y repeticiones lentas, los famosos slow motion sin valor técnico. La meta es que la transmisión destaque fuerza, técnica y rendimiento. No es una prohibición obligatoria, sino una recomendación para transmisiones de atletismo femenino. Atletas como Holly Bradshaw denunciaron que esas imágenes terminan usadas fuera de contexto en redes. En otras palabras, no se va a poder grabar cuando, por ejemplo, cuando van a correr un evento, a competir en un evento de velocidad, ya sea 100 metros, 100 metros con valla, 200, ¿sabes? Que se ponen en la posición esta de salida.
1: Ajá.
0: Y muchas veces en estos eventos, pues graban a las mujeres, a las corredoras, las graban de atrás. O sea, les graban el fondillo.
1: Exacto.
0: Pues se supone que no. Una de las recomendaciones es que cojan tomas de lado o de otra forma que no sea de atrás para evitar este tipo de cosas. Así que esto, los camarógrafos enfermitos, les llegó su día.
1: No, y entiendo entonces el contexto, porque ¿sabes? Siempre salen... Sí. Estos sí, videos porque, de atletas
0: claro.
1: En olimpiadas y el caption es las atletas más sexys del este. ¿Sabes?
0: Claro.
1: Yo no estoy buscando la más sexy, yo quiero saber cuál es la más rápida.
0: Y que por default las atletas, las velocistas van a tener mucho de atrás.
1: Ajá.
0: Porque entrenan para eso, mucho muslo, mucho atrás. Y obviamente cada rato me salían fotos de esas posiciones. Y con un comentario. Y me imagino que eso se va a mover. Entonces quizás el voleibol y eso. Porque ¿cuántas voleibolistas de por allá no te han salido a ti? ¿Te han salido?
1: Ay,
0: de Brasil, bendito. De todos lados.
1: Brasil, y yo soy fanático de las gemelas.
0: Son fotos de las nalgas.
1: Las gemelas en Brasil juegan muy bien. Ajá. Están con la selección y todo.
0: Sí, le meten.
1: Sí, son buenas, buenas.
0: ¿Qué juegan? ¿Esquina, opuesto o qué?
1: Libero, son liberos.
0: Ah, son liberos.
1: Bajita.
0: Chiquitita pero grandota.
1: Mira, oye,
0: libero son bajitas, pero son cangri.
1: Dato curioso, sí. Yo mirando acá, ¿verdad?
0: ¿Qué pasó?
1: La atleta que, ¿verdad?, que trae esta queja.
0: Ah.
1: Que es la que mencionaste.
0: No me digas que chumba.
1: Holly Bradshaw. Mm. Entiendo que es inglesa.
0: Sí.
1: De güey, que hoy los argentinos no se llevan con ella. pues mira, ella es de Pértiga.
0: Ah, de bueno, pero...
1: Sí, no, pero que está, que, ¿verdad? Que es curioso que ella está peleando por los tiros que vienen a hablarse más para las velocistas, que son las que toman estas posiciones cuando van a...
0: Salto con Pértiga.
1: Cuando van a salir.
0: Sí, pero en el salto con Pértiga a veces las retratan allá arriba cuando están dando la vuelta por encima la de...
1: No, así.
0: Así, exactamente. Sí. Esa toma está de más, porque se ven las partes... Digo, tienen un pantalón puesto, pero... Se nota las partes íntimas. Y cuando caen abajo, caen espatarradas a veces porque, pues, ¿entiendes?
1: Sí, sí, sí, sí.
0: Y también a veces estas atletas hacen dos o tres disciplinas distintas.
1: A veces
0: algunas hacen décalo, el éptalo también. Sí, este sí, sí. Nada, mano. Los tiempos cambian. Se acabó ver las justas para ligar. Se acabó.
1: Chacho, se acabó eso de...
0: ¡Qué bueno!
1: ¡Ponchame la 3! No, pero están corriendo los 100 metros. Olvídate de los 100 metros, la 3.
0: Sí que se acabó los camarógrafos enfermitos. Bueno, esa es la que hay con eso, así que...
1: Pero esto, aunque empieza en Europa, me imagino que entonces esto le va a dar la vuelta al mundo.
0: Claro, poco a poco.
1: Estamos dando la noticia en el Caribe. Exacto. O sea, que ya está llegando a... Y esto se va a seguir regando, esta noticia.
0: Sí, sí, porque Nacho llega a Estados Unidos, que están estas negras que son velocistas, que tienen lo que tienen lo dijimos ya, mano. Las fotos se regaban por ahí. No tenían que ver nada con la competencia.
1: Sí, eso es
0: verdad. Sí, lo que tú dijiste, buscando a la atleta más sexy, buscando a la atleta, ¿entiendes? Y que pues, no obviamente se cansan ellas, porque ellas lo que quieren es que las reconozcan por su capacidad atlética, por lo que hacen. Uh-huh. Y pues, una manera más de tratar de no ver únicamente a la mujer como un objeto sexual. Pero nada, esa es la que hay. Bueno, ¿qué pasó con Tekashi?
1: Ay, Dios mío.
0: Tekashi
1: 69. No sé si alegrarme.
0: Ajá.
1: O qué sé yo, no me da pena, pero qué sé yo, como que alegrarme.
0: Nunca me va a dar pena, nunca.
1: Como que alegrarme.
0: Lástima sí, pero pena no.
1: No, es que ni lástima.
0: Ajá.
1: Ni lástima. Mano, se puso creativo ayer en el juego de España y Francia.
0: Mm.
1: Y pues él es fanático de Kylian Mbappé.
0: Ajá.
1: Y pues estaba fronteando con que él nunca pierde apuestas. Y hizo algo.
0: Wow.
1: Vamos a verlo.
0: Adelante, Tekashi. I'm the world's best sports bettor. I lost $4 million, but we're on the road to make $4 million back, right? Yep. The world's best sports bettor. Look at that, Don. The atmosphere.
1: El mejor.
0: We're gonna put $200,000 on France, on ring bet. Guys, I'm the best. I never lost a bet in the quarterfinals.
1: Quarterfinals
0: about to start right now.
1: Siempre hay una primera vez.
0: Exactamente.
1: Yo nunca pierdo una apuesta.
0: Ajá.
1: 200,000 a Francia. Felicidades, mi padre. Felicidades. Llegó tu día.
0: Llegó tu día. Yo nunca pierdo apuestas. Llegó el día, papi. España 2-0. Pa que mames.
1: Fue un baile que Francia, las veces que tocó la voz, el balón fue pues porque se le zafó a España.
0: Mm-hmm.
1: Bueno, ahora me alegro el doble que haya perdido Francia. Como que quería que ganara España y pues ahora me da una motivación extra. Y pues, qué bueno.
0: Ahí está.
1: 200 mil
0: de una.
1: Papi, ¿cómo la tiró? Pero yo me pregunto. Yo no sé si. No estaba en quiebra y después no tengo chavos y después no tengo esto. Hay videos de cuando él va de camino al estadio. Papi, con la cadena esa que él tiene, que da un vueltito a las flores, un cadenón terrible.
0: Sí, porque así para apostar 200 mil de una, tú tienes que tener torta. Eso no es, ¿sabes? Sí. Eso no es así porque sí.
1: Le metió 200 mil y
0: la
1: han metido ahora.
0: Ahora te la han visto. Yo no sé de este tipo.
1: Dale, dale.
0: Este tipo, ¿de dónde genera tanto dinero? ¿Él sigue haciendo chavo o qué?
1: Porque, bueno, no sé.
0: Bueno, mano, este chofer, chequense lo que le pasó a este chofer de Uber.
1: Anda, pa'l carajo, ¿viste?
0: Sí, que adelante chofer de Uber por allá.
2: Que callamos los que hacemos Uber Driver.
3: Y ahora parándolo. Tiene una pistola en la mano. ¿Cómo lo toco? Amigo. Ey, bro, hey.
4: Minutes, I'll be trying to wake him up, but I'm afraid to touch him because he has a gun in his pocket.
0: Le llamó la policía, mano. Bueno, para los que nos están escuchando y no nos están viendo a través de la música, este pana, chofer de Uber, él va y recoge un pasajero, pero este pasajero se sienta obviamente atrás y se queda dormido. Pero el asunto es que se queda dormido, pero tiene un arma en la mano, una pistola en la mano. Entonces llegan al destino y el tipo no sabe qué hacer. Dice, ¿cómo yo toco a este hombre ahora y lo despierto? Porque que no se levanta asustado y me mete un tiro, ¿entiendes? La otra es, y lo empieza a llamar. Ey, bro, ey. El tipo no respondía. Pues, ¿qué decidió hacer él? Pues le llamó a la policía y la llamó el 911 y dijo lo que le estaba pasando y la policía llegó. Porque él dijo, espérate, vengo yo y me pongo a levantarlo. Y el tipo reacciona porque está dormido, se levanta asustado y ¡pam! Me dispara, pues me fastidié. ¿Qué lo que era, mano? ¿Qué clase de lo que era, mano? Y no sabemos si el tipo venía a cometer un crimen, tú sabes. Pudiera ser, tú sabes. No se sabe, ¿sabes? El tipo tenía un aspecto de no muy buenos amigos.
5: Sí.
0: Imagínate, ¿sabes? El tipo, chacho, yo creo que hizo lo correcto el chofer de Uber. Definitivamente, porque lo podrán ver como chota, pero si va a coger un tiro gratis ahí.
5: Nacho, ¿verdad? Eso.
0: Nacho, ¿qué tú hubieras hecho? ¿Qué tú hubieras hecho?
5: Papi, yo hubiese hecho lo mismo, llamar a la policía.
0: Sí, porque es que.
5: Hay break.
0: Lo malo es que, pues, puede quedar como chota. Digo, a lo mejor la policía lo despertó y ya.
5: Seguramente.
0: Pero nada, lo que callamos los choferes de Uber, como dijo el video. Increíble, hermano. Cosas que solamente le pasan a esta gente. Gracias. Bueno, el conejo Bad Bunny sigue rompiendo. Tenemos por acá que Bad Bunny es el primer artista latino en llenar un estadio en Polonia. Tenemos visuales. Vaya.
6: Gracias a ustedes. Hoy estoy

0: en irse sold out en un estadio en Polonia. Sigue el pana, cosechando logros.
1: No, va a ser el otro.
0: Ahí está. A ver si lo menciona, Rocky. No lo quiere mencionar, oye, ninguna lo ha mencionado. Ahí está. Bueno, nada, esa es la que hay. El Conejo sumando otro logro a su carrera. Primer artista latino en agotar un concierto en un estadio de Polonia. Lejos con cojo.
1: Chacho, ¿sabrán español esa gente?
0: ¿Cómo?
1: ¿Sabrán español esa gente?
0: No sé, pero olvídate, ellos siguen la música, como sea.
1: Sí.
0: Es como nosotros con las canciones americanas. Mira, hablando del Conejo y de su concierto en Polonia, mano, se fueron unos videos por ahí del Conejo y tiene loca a la gente, mano. Vamos allá adelante, miren eso. El Conejo perreando con Zafaera, Buena. A la deriva, lo tiene a la deriva.
1: Tacho, suelto.
0: El Conejo, bueno, está todo el mundo haciendo cerebrito con el Conejo, que no se puso calzoncillo para ese concierto. Ya tú sabes. Ahí está, están las mujeres, Tacho, los comentarios varían un millón en el post. Tacho, que si Gabriela está comiendo bueno, que si qué sé yo qué. Sí, todo el tiempo, mano. En esa. Así que, el Conejo, suelto. Andaba con las pelotas a la deriva ahí. Increíblemente. No, y las pone, las pone a liquear rápido.
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0: Pasando Puerto Rico, son las 3:03. Arranca el Barrio 94. Marisol Macetti, José Valiente, llegó el día 15. Llegó el 15.
1: Sí.
0: Día de cobro, ¿ah?
2: Sí, mucha gente.
0: Mucha gente. Nosotros nos aplicamos ahí, ¿verdad? No. Nosotros trabajamos gratis, pero.
2: Sí, pero estamos bien.
0: Sí, mano. Hay que darle la lapa con el de la
1: claro.
0: pechuga.
1: Ah, sí.
0: Siempre, mano. Oye, miércoles, ¿verdad? Hoy miércoles.
2: Para nosotros es viernes.
0: Ah, ¿verdad? Ustedes ya se cogen sus vacaciones.
1: Sí.
2: Finalmente.
0: Espero que... Nada, que les dé el virus ese.
2: Sí, no, nosotros... no, lo que tenemos planificado es hacer una fiesta de ensalada el día antes, dos días antes de venir para acá.
1: De lechuga, mucha lechuga y raspberry.
2: Eso es lo que vamos a comer.
0: Sí. Tú sabes que aparentemente se acabó la lechuga en Puerto Rico.
2: Pues sí, eso no es lo que está dando.
0: Por eso la gente quiere rebajar, parece.
2: Ah, bueno.
0: Y ha ido todo el mundo a comprar la lechuga.
2: Sí, sí.
0: Le dijeron, no, que puedes rebajar 10 libras. Se acabó la lechuga en
1: Puerto Rico. Está bien, al garete con eso. Como que, señores.
2: ¿Cuánto tiene la lechuga, no, papi?
1: Exacto, imagínate. ¿Cuánto cuesta un shot de Ozempic? ¿Un y medio, no más
2: sé,
1: o menos?
2: No sé.
1: O por lo menos el
0: no tengo la menor idea.
1: El setcito ese que te dan una cajita con las cuatro jeringuillas.
0: Que tú lo hagas en tu casa, ¿verdad? Eso lo haces en la casa
1: sí,
0: mismo.
1: Te ponen, sí, la primera te la ponen por lo general, ¿verdad? Te la ponen
2: pueden ir a ponérsela allí.
1: Puede ir a
2: o puedes llevártela
1: pero,
2: y te la ponga.
1: Exactamente. Eso
0: ¿para aquí o para llevar?
1: Exacto, para aquí o para llevar.
0: ¿Y te la dan en el fondo de los chinos y todo?
1: No, te dan una cajita, como una cartucherita de las sí, de antes, pero ajá, clear.
0: Okay,
1: y entonces ahí te dan las cuatro agüitas con el...
0: Ahí meten los ganchos.
2: Ey.
1: Ajá, y los los algodoncitos. Algodoncitos no,
0: los alcoholitos.
1: Los alcoholitos, eso mismo.
0: Ah, te dan todo eso ahí
2: sí,
0: para que tú...
2: Sí, sí.
0: Ah, mira
2: sí,
0: para allá, mano.
2: Y la lechuga es más fácil.
1: La lechuga es más barata.
2: Sí, normal.
0: Exacto.
2: Y, puño lechuga.
0: Y como que era no engorda. Sí, pero exacto, sin lavar ni nada. Eso no, es la pica.
2: Sí. No, si la lava la daña.
0: Sí. Y es bueno que hayas picado carne en el picador antes de eso.
2: Dejárselo suelto.
1: No, pero que
2: suelto,
1: lo que te salmonera.
0: Está bien, son 10 libras menos.
2: Ahí, exacto.
0: Son 10, me tienes 20.
2: ¿Sabes? Tienes 20, seguro.
1: No,
2: y vas a caer hospitalizado, ahí te coge las vacaciones también, te coge 3 días.
0: Exacto.
2: Acostado.
0: ¿A quién no le gusta estar en el hospital?
2: Acostado y rebajando.
0: Sí. Y con suero que te están hidratando.
2: Por eso. Y a cada rato alguien pregunta por ti, lo que no pasa en la vida de uno.
0: Ajá. Y te están sacando sangre, haciéndote los análisis. Tú sales de ahí,
2: chacho. La enfermera nítido, haciendo chistes, uno se entera de bochinche. Si el que te toca al lado es buen conversador, coronaste.
0: Y no hay otra que enfermera que no se ve muy mal tampoco y de la liga.
1: Te envían flores.
2: Sí, también.
0: No, flores no.
2: Sí, sí. No, a los hombres es la de fruta.
1: Ah, sí.
0: La de que fruta, no te las puedes comer.
1: Pero te las puedes comer.
0: Pero se la come el cuidador se la come. Ya lo malo, qué malo es uno estar, ¿verdad? De acompañante en el hospital. Es de las peores cosas que
2: y
0: hay.
2: El tiempo sí, se ve eterno.
0: Y no, esa butaca que tienen,
1: eso
0: mano,
1: mismo, la butaca es la cosa más incómoda.
0: Pongan un maldito reclinable, mano, o algo ahí. O sea, yo no entiendo eso. Tú sabes que la persona se va a quedar de un día para otro o varios días para otro.
1: Ajá.
0: Que va a dormir ahí, mano, y ahí, ¿sabes? Hacho, está brutal. Yo me acuerdo cuando Cari parió, que ella parió como a las 3 de la mañana, y entonces el del catre entraba como a las 7 de la mañana, o 8 de la mañana. Y yo tuve que, yo me acomodé con Cari en la cama. Como,
2: muévete, mamá.
0: Y ya terminó sentada en el mueble.
2: Sí, por eso, en esa cresta.
0: Y lleva acostado todo el día.
2: Es mala, estás ayudando porque le...
0: Sí,
2: tiene que moverlo.
0: Tiene que caminar.
2: Sí.
0: Además, ya no tenía cesárea.
2: Sí.
1: Bendito Dios, que obliga a mami a quedarse conmigo.
0: Ajá.
1: Sí, porque no tuve, mi cuarto no fue privado, no había chavos para eso.
0: Y compartido.
1: Pues, ajá, entonces si es compartido, no puede, el papá del bebé no puede quedarse. Digo, por lo menos aquel tiempo.
0: Uno no sirve para nada. En los partos del país no cuenta para nada.
1: En aquel momento, por lo menos, no sé si eso cambió. Si era compartido el cuarto con otra persona, papá no se podía quedar. Pues entonces, yo prácticamente obligué a mi mamá a quedarse conmigo porque a mí me daba terror quedarme sola.
0: No te debías quedar sola, la verdad.
1: Y yo iba, como iba a lactar, tenía el nene conmigo. Y yo decía, Dios mío, yo no sé si este niño va a sobrevivir al lado mío. Yo nunca he tenido ni un perro a mi cargo.
0: Sí, pues en el sitio donde Cari parió había estaba el privado, el compartido, el privado regular, y había una suite que tenía vista al mar y todo.
1: Ajá.
0: Pero para ese tiempo era el tiempo del COVID y yo dije, pues una vista al mar para nosotros nada más ella y yo, porque no se podía subir nadie,
1: Ajá.
0: Y cogimos la regular, de hecho, pero nítido, televisor, tenía un televisorcito como ese.
2: Ahí,
0: la
2: todo el día.
0: Sí, por eso. pero sí, a las mujeres que estén embarazadas, oye, pues hermano.
2: Muy bien,
0: qué bueno.
2: PBS.
1: Sí.
0: Bueno, qué bueno. Así que
2: Y esos par de días nada más de sufrimiento, después ya.
0: ¿De sufrimiento de qué?
2: Cuando paran y están allí, en el hospital.
1: Bueno, depende de cuánto toma el parto.
0: Si
2: es cesárea.
0: Si es cesárea, ya son otros 20 pesos.
1: Sí, porque la cesárea eso es una operación.
0: Y si la raja. Un tajo de la madre, tú sabes. Pero si lo pare ahí, eso el otro día puede estar trabajando
2: ya. Son gallas, ya lo hacen.
0: Mira, bueno, déjame ver con qué... Oye, arrancó el juego, damas y caballeros, Argentina e Inglaterra. Puerto Rico paralizado. Está todo el mundo con las camisas de Messi. Y digo, mano, las camisas son bien caras, ¿viste? La gente tiene mucho dinero.
2: ¿Cuánto vale eso?
0: 100 y pico pesos.
2: Sí, por esa.
0: Como 110, la original, 110, 115.
1: Lo dejaron jugar con las azul oscuro.
0: Se lo permitieron. Le dieron el permiso para jugar con el azul oscuro. Para los que no sabían, pues Argentina podía jugar con el azul claro, ¿verdad? El celeste. Ellos pidieron jugar con el azul oscuro porque las pasadas juegos que habían tenido entre Inglaterra y ellos habían usado ese y habían ganado. Cuando usaron el azul claro, habían perdido. Y pues la FIFA, pues como obviamente está FIFA estaba amañada a favor de Messi, pues se lo permitió. Sí.
1: By the way, ¿vieron que Puerto Rico clasificó por primera vez a la Copa Mundial Femenina Sub-17?
0: Sí, ya tienen su pase, la chica Sub-17 van para el Mundial.
1: Viste, las primeras que entraron, quienes primero entraron a eso, las mujeres.
0: No, oye, y en muchísimas cosas, en baloncesto femenino han ido a las Olimpiadas. Puerto Rico fue en baloncesto en hombres a las últimas, pero iban 20 años que no. Las mujeres habían ido como dos veces. Uh-huh. Las medallas de oro las han traído mujeres. Ajá. En las Olimpiadas, no, sin lugar a dudas. Oye, las mujeres de aquí son las que están sacando la cara por los puertorriqueños. Hey. O sea, lo que pasa es que nosotros estamos pues acá, tú sabes, pendiente a llenar gomas y eso. Si no hablan mal de uno. Ah. Mira, deja ver que tengo. Pues sí, arrancó el juego. Está 0-0 Inglaterra y Argentina. Esa es la que hay ahora mismo. Mira, para los que visitan mucho los parques en el estado de la Florida, Busch Gardens, que yo creo que fue uno de los primeros parques que yo fui, Busch Gardens anunció que cerrará, mano, yo creo que la montaña rusa más famosa de su parque, se llama Akumba. Dice, los amantes de la montaña rusa tendrán la última oportunidad para disfrutar de una de las atracciones más icónicas del parque Busch Gardens. El parque anunció el martes que la montaña rusa Akumba cerrará el domingo 2 de agosto, luego de 33 años de funcionamiento. Dice que Akumba abrió al público en el 93 y en ese momento era la montaña rusa más alta, rápida y larga de la Florida. Yo no recuerdo si yo me monté en esa, porque yo no soy fan de las montañas rusas que dan muchas vueltas. Cacho, creo que no me monté en esa. Nah. Pero yo me monté en la Scorpion, que creo que era una de las más rápidas, y salí, y yo era chamaquito, podía tener, qué sé yo, menos de 15 años. Y salí con la espalda fastidia. En uno de esos movimientos.
2: La silla esa bien dura y toda la cosa.
0: Como que me estrilló algo, no sé qué fue. Y después tuve como que trancado el resto de...
1: Yo fui a Busch Garden una vez y realmente ninguna de sus montañas rusas para mí fue memorable. Ajá. Porque estaba pensando
2: siempre si esa que fue... Siempre dicen que es como el más porquería, ¿verdad?
0: Sí, es
1: como... el más...
2: Sí, el porquería, el más porquería como... en comparación con los otros.
0: Exacto, es más de machina y cosas, no es así como un parque temático de algo específico.
1: Sí. Una parte con animales, estaban los caballos de Budweiser, los Clydesdales.
0: Estaban ahí, no me acuerdo, fíjate.
1: Digo, en aquel momento que yo fui, te estoy hablando hace un montón de años.
0: Yo los vi en Corozal.
1: Ajá. Lo llevaron a Corozal, pero sí, me acuerdo
2: pero
1: que
2: ellos los llevaban, ¿verdad? Como a par de pueblos antes.
0: Sí, ellos fueron a Corozal. Yo me acuerdo estar encima de mi papá a caballito. O sea, yo me acuerdo toda la escena.
2: Ajá.
0: Donde estaba parado. Yo te puedo llevar a la plaza de Corozal a decir, yo estaba parado. Y
2: ustedes llorando bien brutal porque son unos caballos majestuosos.
1: Sí, gigantescos. Y son enormes.
0: Sí, y el perro, el dálmata.
2: Y los anuncios que hacían estaban brutales.
0: Sí. Hasta el ¿cómo se llama esto? El Super Bowl, que pasó, no, el anterior, hubo uno que salía en los Clydesdales, pero corriendo como en una finca. Ajá. Y ese anuncio estuvo brutal.
2: Budweiser fue el que después hizo el anuncio de los sapos.
1: Sí, but no, eso Weiser. Fue. Sí.
2: Ya lo de los caballos a los sapos.
0: Ajá. Sí, mano. Fíjate, ellos deberían coger eso de los caballos otra vez. Estamos en tiempo de volver atrás.
2: Sí, sí, lo de la nostalgia y todas las cosas. Sí, sí.
0: Pero sí, recuerdo eso, mano. Bien brutal. Y yo creo que ellos hicieron como una gira en Puerto Rico con esos caballos. No sé si eran caballos disfrazados o qué.
1: No, porque...
2: Le ponían unas cosas aquí falsas.
1: Le ponían los zapatos. ¿Te acuerdas de los zapatos esos que se pusieron de moda para 2010, 2011, por ahí?
2: Que venían rosas. Ajá,
1: le decían
2: la yegua.
0: La yegua. Pues esa es la que hay. Así que ya lo sabes. Tienes hasta el día 2 para disfrutar esta montaña rusa. Me imagino que será reemplazada por algo nuevo. La noticia sigue, pero tampoco es como que la noticia más importante del mundo, así que no voy a leer eso. Son cosas para rellenar, en
2: verdad. Sí, sí. Estamos en verano.
0: Sí. Oye, además de eso, en otra noticia para rellenar, ya presentan el diseño de la nueva moneda conmemorativa con el rostro de Donald Trump, damas y caballeros.
1: Ay, Cristo.
0: Así que ahí está. Estoy loco por tener una.
1: Ajá. Es un dólar. O de una peseta, que no veo. No, sí, un dólar.
0: Sí, porque
1: dólar.
0: Yo creo que ya los menudos los van a ir sacando poco a poco, yo creo. Dice el Departamento del Tesoro, presentó el miércoles el diseño de la moneda conmemorativa de un dólar con el rostro del presidente para celebrar los 250 años, ¿verdad?, de la independencia de Estados Unidos. La moneda de oro, muestra en una de las caras el retrato frontal con expresión seria, que es el fichaje. Es la misma foto del fichaje. La inscripción Libertad en el lema nacional, en Dios confiamos, y los años 1776 al 2026. Al reverso está el áliga, junto con las leyendas de Estados Unidos de América y un dólar. Pero esto dice que es de oro, así que yo me imagino que esto no es como que tú vas a ir al banco y te van a dar.
1: Sí, no, vas a ir al correo y de momento es como, mira, se me acabaron los pesos, aquí tienes esta moneda.
0: Ajá, dice que, mira, por acá dice que la legislación estadounidense prohíbe que las monedas lleven el rostro de personas vivas. Pero el Tesoro sostiene que permiten diseños emblemáticos con motivo de los 250 años. O sea, hay una ley que parece que no te permite que personas vivas estén en los billetes. Pero pues Donald Trump puede.
1: Claro.
2: Siempre.
0: Dice que el gobierno y seguidores del mandatario impulsan además iniciativas para rebautizar instituciones, incluso aeropuertos, con su nombre. O sea, que ya hay cosas que él ha puesto su nombre.
1: Sí, el sitio ese, el Kennedy Center fue el
0: En New York. Ajá. Ahora se llama Kennedy and Donald Trump Center. Ajá. O sea, no le quitaron el Kennedy, sino que también
1: le añadió. Más tiene otra. Él está obsesionado con que la fuente esta que está frente al obelisco.
0: El reflecting pool.
1: Ajá. Que él quiere hacerlo azul.
0: Sí, ya trató.
1: Por eso, trató y volvió y se puso, pero eso siempre ha sido verde.
0: Se está despegando el fondo. Ajá. Y ahí está lleno de limo. Y entonces le empezaron a echar un cloro ahí.
2: Sí.
0: Y entonces los patos que se metían se estaban muriendo, creo.
1: Y es que siempre ha sido, yo recuerdo que cuando yo fui allá hace un montón de años, se veía verde. O sea, siempre se ha visto de ese color.
0: Sí, eso no entiendo, ¿verdad? ¿Cuáles son las? Él se como que se enfoca en unas estupideces, tú sabes. Pero nada, ¿verdad? Cuando usted tiene esa edad y todo ese poder, pues...
2: ¿Viste?
0: Te pasa lo que le dé la gana. Ahí está. Así que si usted es fanático de Trump, pues ya sabe que viene ese dólar, pero es de oro. No sé de qué manera usted la puede conseguir. Me imagino que el internet, si le pregunta a Gemini y a ChatGPT, pues le puede decir. Me imagino que la gente va a hacer fila y todo eso.
2: Para sí.
1: Claro, sí, porque me imagino que eso es edición limitada. Uh-huh. O sea, no es que va a empezar a correr.
2: Está toda esa gente maga, ¿verdad? Sí. Están ready para eso.
0: Súper contento, hermano. Oye, hay algo pasando con un perrito que mordió al secretario del DRNA.
2: Eso era lo de ahorita, Sol, que estabas preguntando.
0: Pistacho, creo que se llama. Este perro, yo no he leído la noticia completa, pero lo que entiendo es que este perro, él lo rescató. No sé si es que... Porque aquí hay una foto en donde él se ve bastante mal. Y el perro como ¿y
2: quién,
0: durmiendo
2: de quién,
0: con
2: quién
0: él.
2: ¿Quién se ve bastante mal?
0: El secretario.
2: Ajá.
0: Esa chiva no sé.
2: Sí, no me gusta. Los dos se ven destruidos. O sea, Pistacho también se ve como que bastante aborrecido.
0: Sí, este fue el señor que el primer día que llegó a trabajar firmó lo de la palguera.
1: Ajá.
0: Y entonces pues el perro aparentemente lo muerde. Búscate la noticia en alguna parte, a ver, porque lo que entiendo es porque él está hasta con una mano vendada y todo, como el Invader.
1: Ajá.
0: Y tiene hasta como un cabestrillo, yo no sé si es que eso es de otra cosa, un día que se cayó y se resbaló o algo. Pero lo que entiendo es que este perro rescatado lo muerde y entonces ahora hay que sacrificar el perro. Pero el perro tiene rabia.
1: Ajá. El perro tiene alguna enfermedad.
0: Los perros muerden.
1: Ajá.
0: Claro. O sea, no lo hacen comúnmente, pero si el perro no está en el mood o tú le haces algo... No.
2: Bueno, hasta bañándolo, pues Botiner le ha tirado a caer.
0: Ajá. Sí, a mí también.
2: A mí no me ha tirado. A mí cuando si juega conmigo algo, sabe cómo morder. Pero a Gael lo ha hecho.
0: Sí, pues mi perro se molestaba cuando lo bañaba y cuando tú lo ibas a coger al hombro, no le gustaba. O sea, cuando tú lo ibas a coger y te tiraba.
2: Sí.
0: Entonces, ¿qué vas a hacer? Va a darle un tiro al perro porque me tiró.
2: ¿Por eso? Ajá.
1: O sea, que yo estaba escuchando una entrevista a una veterinaria esta mañana. Y entonces, creo que el perrito tiene 10 meses.
0: Dito.
1: O sea, que esto es un perro que puede, que se puede...
0: Creo que hay
1: no
0: alguien.
1: No sé cómo se le llama rehabilitar el training, ajá.
0: Creo que había alguien que es entrenador de perro, no era el dog guru, que dijo que por favor se lo dieran para él darle otra oportunidad de vida.
2: Entrenarlo, ajá.
0: Porque honestamente quiero saber qué fue lo que pasó, si es que este perro ya es la quinta vez que muerde a alguien, pero tú no me puedes decir a mí que vas a poner a dormir un perro simplemente porque te mordió, ajá. O sea... digo, hay mordidas y hay mordidas. Me tiró a morder porque, por ejemplo.
2: Sí, pero ya hay alguien diciendo que lo quiere entrenar.
0: Exacto.
2: Pues dáselo, no lo mates.
0: Ajá. Yo me acuerdo una vez que el perro mío, cuando tú le echabas alpo, mezcladita con la comida seca, pues él sabía que tú tirabas la lata en el zafacón. Y él iba al zafacón. Y cogía la lata. Entonces, en casa abríamos la lata con un cuchillo. O sea,
2: Y se podía cortar.
0: Papi, la cogía y para quitarle la lata era pero imposible, mano. Y te tiraba a morder de así, como si fuera un pitbull rabioso.
2: Bien tecateado con el arpo.
0: Igual que cuando cazaba un ratón. Papi, para quitarle ese ratón, era, ¿sabes? Había que irse a los puños con él. Y te tiraba a morder. Entonces, eso es la naturaleza, ¿sabes? Está molesto.
1: Sí, ¿sabes? El vecino de mami mordió a Alexi.
0: Ajá.
1: Pero fue porque Alexis se puso de mono a tratar de cogerlo.
2: Sí, es que yo lo fui a sobar y toda la cosa, pero ese día habían petardos y el perro se salió de la casa porque estaba nervioso. Él me tiró porque estaba asustado.
0: Claro.
2: Porque después que me tiró se quedó al lado.
0: Pero tú no le tirarías, si tú ves esa cara así, tú no le tirarías.
2: A Jeremia, ajá. De una, lo pongo a dormir también.
0: Y los perros ven el aura.
2: Este
0: señor firmó una ley el mismo día que empezó a trabajar. El aura no lo puede tener tan bueno.
2: Algo sabe pistacho.
1: Algo sabe pistacho.
0: Y mira lo bien que pistacho se ve de lo más chulo.
1: Maldito.
0: Ahí. ¿Conseguiste la información de... dice que Quiles explicó que intentó defenderse con las piernas. Ah, pero dale para arriba, a ver qué fue lo que pasó. Dale más para arriba, completo para arriba. Dice, el secretario reveló que el perro que había rescatado hace varios meses y que recientemente lo atacó en su residencia será sacrificado luego de que veterinarios y entrenadores concluyeran que representa un riesgo. Ah, bueno. Veterinarios y entrenadores, dice él. Uh-huh. ¿Verdad? Sí. Y que no es apto para adopción, dice, durante la entrevista con Rubén Sánchez. Quiles narró que el animal llamado Pistacho llegó a su hogar con un perro, como un perro rescatado, y rápidamente se ganó el cariño de la familia. Dice, yo lo adoro. Ese perrito dormía conmigo. Y ahí está la foto. Según el relato, él y su pareja rescataron el perro y al día siguiente lo llevaron a un veterinario. Posteriormente contrataron un entrenador. Luego de que ocurriera un primer incidente de agresión relacionada con la comida del animal. O sea, que parece que el perro también es temperamental.
2: Sí, sí.
0: Cari tiene una gata.
2: Ya vimos que Pistacho es el títer aquí, ya nos estamos picando. Sí. Ya como que, hermano, que se coja la muerte ahí.
0: Cari rescató una gatita una vez. Rescató, no llegó en el motor del carro desde Ponce a Guayama. Yo no sé. O sea, ella me dice, la última vez que yo arranqué con la guagua fue en Ponce y en Guayama estaba en el motor.
2: Diablo.
0: Y esa gata llegó chiquitita, sí. Y esa gata era loca. O sea, ella, tú podías estar tranquila y ya, te daba cuatro gatos.
2: Fue el viaje de Ponce de Guayama. Exacto, la dejó sorda.
0: Y hay veces que las mamás dejan estos animales solos, o sea, los abandonan, pues porque ven cosas. ¿Entiendes? La naturaleza, esa es la selección natural. Mira, este tiene problemas mentales. No lo voy a alimentar más.
1: Sí, eso es cierto.
0: Sí, es así. O tienen alguna condición, una enfermedad. A veces se los comen. Cuando son bebés, se los comen. Y pues allá va el ser humano a tratar de cambiar el rumbo.
2: Como siempre.
0: Exacto. Pues,
1: él dice que no es adoptable, que el perro va a seguir mordiendo. No lo digo yo, lo dicen veterinarios y entrenadores.
0: Pues mano, quizás sí le quitamos los dientes.
2: Y los colmillos.
1: Los colmillitos.
0: Que coma sopa.
2: Ajá. Con eso puede sobrevivir.
1: Ahora venden unos
2: bro. Majados.
1: O majaditos.
2: Los lamba.
0: Ajá. Exacto. Oye, o soltarlo en una finca. Alguien que tenga una finca, mira, que lo suelte ahí, no sé. O le baje un palo de pan a pena. No sé, tú sabes, pero me da pena, mano, que lo mate.
2: Si lo amarra, se pone más violento.
0: Sí, pero lo deja solo, eso es problema de él. Le deja la vara para que tumbe los aguacates.
2: ¿Y qué más? Y veas con eso.
0: Dito, mano, pero fíjate, pues ya tenemos la información, pero hay un entrenador de perro que parece que tiene fe en sus capacidades y que dice que le quiere meter mano a la situación con Pistacho.
2: A Pistacho.
1: Sí, porque dice aquí que ocurrió un primer incidente de agresión relacionado con la comida del animal.
0: No le gustaba la comida. Ves que si le dan comida seca a estos perros rescatados, Marisol, tú lo sabes, los perros moros deben ser así. Que no quieren comida seca.
1: Es lo que
0: no,
1: botines no. Es así. Ajá. A botines hay que mezclarle la comida seca con otra. Y hoy fue un día que no le dio la gana de comer. Allí estaba.
2: Sí, pero era porque nos estábamos moviendo distinto. Porque ella siempre espera que uno esté allí sembrado. Mm. Por ejemplo, tú le das el desayuno. Y cuando tú te sientes, ella se lo come porque tú estás allí. Si nos estamos moviendo mucho,
1: ya no estaba molesta porque le lavé la ropa de cama.
2: Y lavaste también la...
0: A mí Marisol no era fácil, tú sabes. También la tienes ahí.
2: Sí, Marisol merece pistacho.
0: Exacto, yo era pistacho. Oye, el de casa era que te veía comiendo carne guisa con arroz y tú le servías comida seca y papi, esta porquería.
2: Con flay. Yo comiendo con flay y tu carne.
0: Échame del caldito ese, por lo menos ahí. Y papi, tú le ibas con el arroz mezclado con algo. Papi, ese perro cogía ese plato. Y nunca se enfermó por nada de eso. Los perros de acá del área son los que se enferman con las cosas del estómago. Pero mira, acá están diciendo que ese perro era de Eliezer Molina.
2: Así es posible.
0: Perro del campamento Carey. Checa, el perro tiene una cámara, ¿viste? Sí. Es un confidente.
2: Es comunista también.
1: Fuera de la de la que quería, de aquella, que vamos a hablar de ella más adelante.
0: ¿De quién?
2: ¿De quién?
1: De la que le dieron la probatoria, que Eliezer la estaba grabando.
0: Ajá.
1: Y le salió con cosas a una reportera también.
0: Ah, sí. La de los chacos. Esa ella tiene rabia, ya tiene rabia.
1: Sí.
0: Tiene rabia. Bendito, pero oye, dentro del chiste y chiste, pues mano, da pena, ¿verdad? Uh-huh. Que tengan que sacrificarle a ese perrito, pero oye, yo veo por ahí la perrera a veces, mano, y se llevan perritos que no son malos, tú sabes, y para allá van para el horno, tú sabes.
1: Ha pasado mucho también que han llevado perritos a ¿verdad? A ponerlos a dormir, uh-huh, simplemente porque se van de Puerto Rico por razones estupidísimas.
0: Yo espero que Dios le tenga eso guardado en algún momento,
2: ¿sabes? Y lo que venden al perro. Que se va a mudarlo a Alibaba para venderle al perro. Es como, bueno, eso es como vender al hermano tuyo.
0: Sí, exacto.
2: Que te va a mudar.
0: Ah, anda, somos él y yo.
2: Ah, exacto. Claro.
1: Sí, y entonces
2: el compromiso que uno hace con la mascota es una responsabilidad.
1: Y ciertos refugios lo que hacen es que pues en el hospital deciden no ponerlo a dormir porque dicen, mira, esto es un perro sano y uh-huh, no tiene ningún problema de conducta, no está enfermo, no es viejo, nada.
0: Sí.
1: Y entonces los refugios, pues que ya están súper llenos, los lugares, ¿verdad? Los santuarios, refugios, whatever, pues asumen la custodia y le ¿verdad? Con suerte les buscan un hogar porque también eso es otra que... Están bien llenos los que hay.
0: Sí, sí. Oye, pues vamos a ver qué pasa con Pistacho. Estaremos pendientes a ver si la persona... Si de aquí ahorita en Super Inclusivo veo el nombre del
2: chamaco.
0: Del trainer de perro, pues bueno, para que por lo menos pues oye, se lo dejen a ver. Si no, pues entonces darle una oportunidad, tú sabes, a ver. Si no, pues hermano, última cena, que es lo que quiere comer.
2: Exacto, mucho chocolate. Sí, porque sé que los perros no pueden.
0: Y Alka-Seltzer decían también.
2: Ah, también.
0: Y creo que así tuve con Alka-Seltzer. Me acuerdo, sí. No, pero andito, no, tú sabes. Nada, esa es la que hay. Marisol.
2: Un hogar a Pistacho.
0: Y un hogar que no tenga gente.
2: Exacto.
1: Ni otras mascotas.
0: Sí, tiene que estar solo. Así había un perro en Panamá, se llamaba Búho. Y era loco.
2: Vivía ahí en una casa abandonada.
0: Loco. Él ladraba para el aire, ¿sabes? Parece que tenía problemas mentales, sí, ¿verdad? Era un German Shepherd. Y entonces estaba amarrado en la finca, pero él tenía una soga, que es una finca, que era una soga amarrada del agua al agua. Y la cadena corría por esa soga. O sea, él estaba casi libre.
1: Ajá.
2: Pero preso.
0: Pero amarrado, exacto, en un área porque estaba bien loco. O sea, estaba bien loco.
2: ¿Y qué comía?
0: No, se le daba comida y todo, ¿sabes? Lo que pasa es que no podía estar suelto porque estaba loco.
2: Y tiraba.
0: Y sí, tú lo veías así ladrando para el aire. Y no sé qué está viendo ahí.
2: ¿Dónde era eso?
0: En Corozal.
2: Allá en Corozal.
0: En Cibuco.
2: ¿Podemos soltar a Pistacho allí?
0: Allí en la finca lo podemos soltar.
2: Sí, vamos a soltarlo.
0: Yo estoy seguro que hablamos con Pablo y dice, tráelo para acá, que ya le damos comida. Ese perro lo que tiene falta de cariño.
1: Como un post que yo vi ayer, que la persona decía que el perro tenía síndrome Down y yo, pero... Que no hay síndrome. Entonces la gente empezaba a comentar, como, pero ¿y cómo tú sabes? Y yo busco yo. La gente no puede buscar en Google.
2: Era un pop.
1: No, que no, sí. Los perros no tienen síndrome de edad.
0: Pero no existe.
1: No.
0: ¿Quién sabe, Marisol?
1: No, si yo lo busqué. No. El síndrome
0: de edad. Pero tenía rasgos así como.
1: Yo no sé dónde
0: era. Más o menos era un pop. Un bull terrier. ¿Cómo se llama? El bull terrier, el que tenía nariz así como.
1: No, era un perro común y corriente. No se veía nada. No era así de raza ni nada.
0: Inventándose cosas.
1: Sí.
0: Marisol, tiene 10 segundos, dime algo que
1: mira,
0: viene a las 4 de la tarde.
1: Demandan a la ex secretaria de DACO, venimos hablando de eso. Mm. Y una reportera que se le trepó una cucaracha.
0: Hey. Ajá.
1: Sí.
0: Y ahí viene, pues tienen que estar fumigando los sitios, ¿no?
1: Sí.
0: Pues,
1: que no,
0: Esa es la que hay, mano. Y oye, nada, en cuestión de minutos arrancamos con el primer tema. No se me va nadie. 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
1: Estamos ready para arrancar con el programa Líder de tus Tardes, Marisol Macetti, José Valiente en el Barrio 94. Esta es la que hay todos los días. Hey. El juego está en el minuto 36. 0-0. Esa es la que hay. 0-0.
2: Va intenso.
1: Bueno, arrancamos entonces con el tema. Mira, entonces que ayer estábamos hablando sobre las deudas y que... Hey. Mano, ¿qué cosas son las que primero te gusta salir de esa... O sea, ¿cuáles son las cosas que tú quieres pagar tan pronto coge los chavos? ¿Qué es lo primero que paga? Uh-huh. Mira, vamos a cambiar el tema.
2: ¿Va a cambiar?
1: Sí, mira esto.
2: Ajá. ¿Qué pasó?
1: ¿Qué es la cosa que más te molesta pagar?
3: El préstamo estudiantil.
1: Acho, que sin lugar a dudas yo pienso que...
3: Es sí. Lo peor, hermano, porque las tarjetas de crédito son bien majaderas, pero al final tú dices, mano, es que yo fui un irresponsable. Uh-huh. Y me puse a poner cosas ahí que no debía haber hecho.
1: Sí, compraste cosas.
3: Compré cosas. Ajá. Pero el préstamo estudiantil es como que, mano, de verdad, yo lo odio tanto. Ah, y otra cosa que odio pagar, el IRS.
1: Ese tiene que ser el número uno.
2: Sí, sí.
1: Para mí...
2: Bueno, puede guayar con Hacienda.
1: Es que van de la mano, exacto.
2: Sí, sí.
1: Mano.
2: La mía es Hacienda. Lo que pasa es que todos los uno.
3: Lo que pasa es que IRS...
2: Todos los uno, Fran, te lo quitan.
3: Sí, pero IRS...
1: Ajá, ¿tienes uno?
2: Sí, sí.
3: IRS es más usurero que Hacienda. IRS, bueno. Los intereses son estúpidos. Sí, sí. O sea, es como que, mano, te debía 1,000 pesos ayer, ¿cómo es que te debo 18,000 hoy?
1: Pero, ok, anyway, te vas comunicando 787-622-9470. ¿Qué es lo más que te molesta pagar? Pero, ¿intereses en cuanto a qué? ¿Cómo así el IRS,
3: Marisol? Que si tú no lo pagas a tiempo, en el tiempo que es, son unos intereses absurdos. O sea, te lo triplican, cuadruplican. Okay. Ajá, es una cosa ridícula.
1: Sí, oye, y yo sé de mucha gente en los medios que son de la vieja guardia, que arrancaron trabajando, no a lo loco, pero que no pagaban su IRS. Uh-huh. Y le han caído 20 años después.
2: Sí.
1: Y tienen 70, 80, 100 mil pesos de deuda con ellos. Y hay muchas figuras públicas que no dicen eso, pero que yo sé que pasó. Y me lo contó. Porque desde el primer día que yo empecé a trabajar en la otra emisora, gracias a Raquelita que me dijo, arranca a pagar al IRS desde este mismo año. No dejes que eso, porque uno cuando empieza a trabajar por servicios profesionales, tú no sabes la cantidad de responsabilidades que tiene.
2: Uh-huh.
1: Ella me dijo, tienes que pagar el IRS desde ahora, porque si no te va a pasar tal, como fulano. Uh-huh. Y hay mucha gente que tiene unas deudas, pero que no las van a pagar nunca. De hecho, yo conozco a alguien que, bueno, fueron como tres personas que trabajan por servicios profesionales y Hacienda les congeló su cuenta. Porque no estaban pagando. Estaban pagando, pero no era lo correcto. Y estaban una vez en un viaje en Estados Unidos y cuando chequeó la cuenta no tenía ni un peso o algo así. Hey. Y cuando regresó a Puerto Rico se tuvo que reunir y era para los tiempos paguitos.
2: Ajá. Hey. Y a esta, a Cucusa una vez también se las congelaron.
1: Ajá.
2: Sí, ella lo escribió. Yo lo sé porque lo tiró ella en Twitter. Y las cuentas de ella y las de la pareja.
1: Adiantre, hermano.
2: Sí.
1: Pues,
2: está duro, ¿sabes? Ya, que tú vayas. Y creo que antes lo hacían viernes.
1: Uh-huh.
3: Te dejaron
1: a buscar prestado. ¿Y de otra o tarjetazo?
2: Cerrado llorando todo el día.
1: Uh-huh. Sí, mano. Pues sé que a uno de ellos le hicieron como un plan de pago y al otro le sacan de su cheque. Hay unos que del cheque te lo van a debitar y va directo para allá. Y hay otro que tiene que hacer un plan de pago. Uno me dijo, es mejor que te lo debiten del cheque porque me está explicando que el plan de pago es como que pues no puedes fallar y tienes que ya del otro es como que tú, eso es problema tuyo, ya tú me estás sacando los chavos
2: Pero en el plan de pago también te lo es obligado.
1: ¿Te lo debitan también?
2: Sí.
1: Ok. Anyway, ¿qué es lo más que te molesta pagar? ¿Qué es lo más que tú sientes que estás botando tu dinero? 787-622-9470. Tengo que confesar que a mí me molesta también como el celular.
2: ¿Pagar el celular?
1: Sí, es como que, ¿sabes? Tú pagas y no compraste nada, ¿sabes? No hay nada, ¿entiendes? Porque el carro, pues tú, no sé, como que el carro, pues tú, hermano, lo necesitas todos los días. El celular es como, no sé.
2: Sí, el carro no me molesta pagarlo tanto, pero la gasolina sí. Sí, mano, porque tú dices, diablo, pues ahora, como están las cosas, dame meterle 30 pesos.
1: Ajá. No es que no tienes otra alternativa. No
2: por eso, y sabes que en 3 días más...
1: Sí,
2: a meterle 30 más.
1: Vamos para la calle, 787-622-9470. Jeffrey de Morovi. Jeffrey, ¿qué es lo más que te molesta pagar?
4: Saludos, Corillo.
1: ¿La que hay, mano?
4: Ay, tranquilo. Saliendo del trabajo. Mira, papi, lo más que me molesta es pagar agua y nunca tener agua.
2: Sí.
3: Sí.
4: ¿Cómo uno va a pagar un bill de agua tan alto y realmente tú pagas un bill demasiado exagerado y nunca tienes agua, mi hermano.
1: Ven acá.
4: Estás yendo a diferentes lugares a buscar agua,
1: bro. Jeffrey, ¿cuánto tú pagas de agua? ¿Cuánto tú pagas de agua?
4: ¿Ah? 100 y pico de dólares mensual, bro.
1: ¿De agua?
4: Prácticamente casi no hay agua.
1: Diantre, hermano, eso es bien caro. Eso es mucho.
2: Sí, o sea, bueno, sí.
1: Y tú vives en Morovis, ¿verdad? ¿Vives en Morovis?
4: Sí, de Morovis. Tú sabes que en Morovis casi nunca hay agua.
3: Ajá. Sí, Morovis un problema de agua hace muchos años.
4: Que uno no se sabe ni se explica qué está pasando con el agua, pero uno dice, ven acá, el bill no para. Sigue llegando el bill mensual y el agua casi nunca hay.
1: Gracias, hermano. 100 y pico de pesos de agua está duro, ¿viste? Uh-huh. Digo, sí. Hubiera preguntado cuánta gente vivía ahí, pues es un centro comercial. Y digo, tiene que ser ahí como un hotel, no me echaba. No,
3: imagino que tiene, a lo mejor es que tiene también alcantarillado, porque eso pasa también mucho en el campo, que si no tienes alcantarillado, lo que tienes es pozo séptico, el agua te viene más barata.
1: Ok. Eso eran como 25...
3: No sé cuánto es la diferencia.
1: Me acuerdo, porque en la casa donde vivía antes en Corozal había que pagar alcantarillado. Uh-huh. Sí, eran, creo que eran como 18 o 20 pesos en ese momento.
3: Eso tiene que ser ahora, 80.
1: Fácil, fácil. Tenemos por acá a Xavi en la calle. Xavi, ¿qué es lo más que te molesta pagar? ¿Qué es lo más que te duele?
5: Saludos, muchachos. Buenas tardes. Mira, mano, cada vez que viene la dolorosa, las contribuciones lo más que me rejo de pagar. Año tras año.
1: ¿Y te dan un clavete, Xavi?
5: Mano, sí, por más que tengo tu al día, obviamente no puedo reclamar lo que son la pensión del nene mío.
1: Eso no se puede reclamar.
5: No tengo nada para defenderme. Que si gastos médicos, por más que trato de buscar, ¿verdad? En todo lo que uno tiene que invertir, pero para defenderme nada, ni intereses de carro, nada que ver.
3: Antes yo me acuerdo que los intereses se podían.
1: Los carros.
3: Ajá, de los carros.
1: Sí, me acuerdo de eso. Gracias, Xavi. Gracias. Yo me acuerdo que los doctores y eso, que compraban carros todos los años, qué sé yo, porque supuestamente podían evitar lo de la planilla, ¿verdad?
2: Sí, algo así. Sí.
3: Y eso siempre lo
1: eliminaron. Tiempo, yo ni rendía planilla.
3: Cuando en Puerto Rico tener carro es una necesidad, yo creo que era justo que se pudiera reclamar en la planilla. Y de igual forma, yo pienso que es injusto que los papás que dan su pensión y tienen su pensión al día no puedan, no es que lo pongan como dependiente, porque si lo tiene dependiente mamá, ¿sabes? Porque es la parte de custodia. Pero yo creo que a los papás que pagan su pensión deberían darle, o sea, que se pudiera poner algo, ¿cómo es que se dice eso?
2: Crédito o algo.
3: Ajá, o algo en la planilla que se pudiera reclamar algo. Ok.
1: Mano, sí. La verdad que pagar.
2: Porque cuando también te hacen tus números no son igual. Uh-huh. Porque, por ejemplo, tú pones esto y pago 500 pesos y te los añaden allá. Y no, es que yo los paso allá, no
3: me voy
2: con ellos.
3: Exacto.
1: Uh-huh. Ahí está, 787-622-9470. ¿Qué cosa te molesta pagar? Tenemos por acá a Dani desde Tennessee. Dani, cuéntanos.
6: Buenas tardes, mi gente, ¿cómo estamos?
1: ¿Qué tal, hermano?
6: Todo bien. Miren, yo me molesta pagar el seguro.
1: Ah, el seguro también, sí.
6: Porque primero, cuando tienes un accidente, no te cubre todo la mayoría de las veces. No te deja el carro igual. O si es con la casa, cuando aseguran la casa, pues siempre hay que, como quiera, poner deducible. Después que tú pagaste, llevas pagando seguro por año, como quiera, no te cubre completo. Pues no vale la pena, al fin y al cabo. Pero algo que de manera, sino porque te multan.
1: Sí, en Estados allá Unidos, sí. Exacto. Allá los seguros tienen controlado el país, tú sabes. Gracias, Dani. Oye, y el plan.
6: Entonces, ajá. Y también, si te da la casualidad de truquear y cancelas el seguro y te vas por ahí y te coge un guardia, son en algún, bueno, por ejemplo aquí en Tennessee te cobran, te multan de 500 pesos y puedes pasar hasta un mes de cárcel también, eso imagina.
1: Claro. Eso, por una estupidez como esa, ¿sabes? Tú no mataste a nadie, tú sabes, está al garete. Gracias, Dani. Mano, y cuando uno tiene que pagar el plan médico, también era de las cosas que más me molestaba.
2: Sí.
1: Porque,
2: mano. No cubre nada después.
1: No cubre nada. Uh-huh. Afortunadamente, pues, ¿verdad? Uno toca madera, no lo tiene que usar. A veces yo estuve pagando plan médico sin 2 años sin ir al médico a nada. Digo, número uno, a veces porque uno no quiere ir, ¿verdad? Y número dos, porque pues, no está bien.
2: Sí, no,
1: ¿verdad?
2: Estaba, exacto, no estaba en salud.
1: Pero entonces yo decía, el deporte que yo practico tiene riesgo todos los días. O sea, que si yo me parto un brazo, tengo que tener plan médico obligado, claro. Tú sabes. Sí. Pero sí, el plan médico de verdad, que era como, bueno, yo tengo un pana que no lo va a pagar más, dice que está cogiendo esos chavos y los mete en una cuenta. Los 200 y pico lo está poniendo en la cuenta todos los meses.
2: Y sí, por si se parte algo. Sí. O sea, ese es el plan médico.
1: Ajá, mano, porque entonces encima de eso tienes que estar detrás de ellos para que te paguen algo. Mira, mano, los otros días, mira esto. Un pana tuvo una situación con su papá. Yo no sé si ustedes saben que muchos planes te requieren que para tú usar la ambulancia tienes que llamar al plan para que lo apruebe. Uh-huh. Si tú necesitas una ambulancia, hay un 100% de probabilidad de que sea una emergencia.
2: Ajá. Sí.
1: Y tú vas a llamar tú con tu familiar fastidiado ahí con una situación bien. Y, mira, sí,
2: aguanta. Que,
1: a contestar preguntas.
3: Y para cualquier estudio que te mande el médico. Uh-huh. Te mandan a pedir una autorización. Es como que o sea, si el médico me lo está mandando, ¿qué sí. más autorización que esa?
1: Oye, hay veces que la han denegado. Que fue lo que pasó hace unos años atrás, que Ferdinand hizo como tres programas de eso y después no hicieron más nada. Uh-huh. Que a él le mandaron a hacer el PET scan de que es Ajá. lo que le hacen a los pacientes de cáncer, ¿verdad?
3: Ajá.
1: Y el plan se lo denegó. y ¿sabes?
3: Entonces tú dices, ¿para qué yo pago plan?
1: Ajá. Sí, exacto. Está brutal. Tenemos por acá a César de Ponce. César, cuéntanos, ¿qué es lo que te molesta pagar?
7: Dímelo, barrio.
2: ¿Qué es la que hay, mano?
7: Oye, man, Johnny, sal de ese cuerpo. Era.
1: Luigi.
2: Espéralo.
1: No le he mandado los 20 pesos este mes.
2: Sí, escondan las armas.
1: Estamos pagando, estamos ayudándolo a pagar la ¿cómo se llama? La defensa.
7: La defensa, el gallito. Sabes, un par de cosas, pero una de las que más me harte odio son los peajes, brother.
2: Peajes.
1: Aquí abusan, sí.
7: Aquí en muchos sitios donde yo vivo, no, pero si cuando me muevo para el próximo estado hay un montón, mano, no, me enfermo, un peaje carísimo, y lo, después del peaje lo gasto con un boquete. Y es como que, brother, sí. ¿Para qué tanto peaje si esto no vale nada? Se está cayendo ese encanto. Y no es nada más en Puerto Rico, es a nivel mundial, mano. Eso me desespera.
1: Fíjate, pero lo que yo he visto a los sitios que yo he visitado es que comparado con Puerto Rico, aquí hay tres peajes en donde allá hay uno.
3: Sí, aquí hay demasiado.
7: Sí, pero en países de ciego, el puerto es rey. A ti sí.
1: Dale, gracias, hermano. Tú sabes que. Gracias. Búscate ahí cuánto cuesta el Golden Gate. Cuando yo fui allá, eran como $15. Tú cruzas el Golden Gate. Que la gente, mucha gente, no, la mayoría de la gente no puede vivir en San Francisco porque aquello está insoportablemente es caro. Pues tienen que venir de una hora y media, dos horas, si vienen del norte de California para allá. Y creo que eran $14 cada pasada.
2: Mira, chacho.
1: Cada pasada. Mira, a ver cuánto dice.
8: Dice aquí. Cuenta Fast Track,
1: 10.25.
2: Matrícula, 10.25.
1: 10.25,
2: son
1: 20. 10.25 son 20 pesos todos los días. Entonces, mucha gente lo que hace es que hay unos estacionamientos antes del Golden Gate. Un estacionamiento bien grande y cogen la guagua.
2: Ah,
1: se estacionan ahí y cogen transporte colectivo, que es malísimo. El transporte colectivo en California, por lo que yo vi, es malísimo. O sea, una guagua que pasa cada una hora, así. Y entonces, pues, te dejan el carro allí en ese parking y la guagua se para. Como una ama, y entonces cruzan el Golden Gate en esa guagua. Y qué sé yo, se gastan, no sé, 4 o 5 pesos, qué sé yo. Pero sí, mano. Aquí el Teodoro está en cuánto ya.
2: ¿En cuánto está?
1: 4 pesos, yo creo que son.
3: No sé.
2: Por allá, 4 pesos.
1: 4 pesos. Y uno lo que lo coge es para cuando se pierde. Cuando coge la salida que no es.
2: Sí, o cuando vas para el aeropuerto, que lo coge contento.
1: Ah, exacto. Sí, exacto. 4 pesos, ¿verdad? 4 pesos.
2: Uno los tiritos ahí, va. Para el aeropuerto.
1: Y siempre, y cuando vas por ahí, siempre le da un acelerón al carro. Como sí. que ahí le metes 70.
2: Sí, sí. El único lugar, ¿verdad? Sin hoyos en Puerto Rico.
1: Ajá, exacto.
2: Ahí tienes que disfrutarlo.
1: Sí, sí. Tú veas, uno paga los 4 pesos contento ahí para que. Bueno, no se mueva nadie. Oye, el juego se fue ya medio tiempo. 0-0. 0-0. Esa es la que hay. Así que si no lo has visto, pues no te perdiste nada.
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0: Manuel Turizo en el barrio 94353. Está escuchando la nueva 94-3-7. Marisol Macete y José Valiente en el barrio. Lo próximo, súper inclusivo, chisme, información de farándula, todo lo que está pasando. Te lo hicimos primero acá en el barrio. No se mueva nadie.
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2: Está escuchando el Barrio 94, Marisol Mazzetti, José Valiente, y ahora salimos rápidamente con el corillo de Candle Cop, que ya tenemos a Limaris. Limaris, cuéntanos, ¿qué tienes para el corillo del barrio?
3: Eso es, aquí estamos con más money para el bolsillito de ese corillo, porque el verano está caliente, oye, aquí lo sabemos, y con mucho gusto queremos ayudarte. 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
2: Seguimos con el corillo en la calle y nos vamos directamente para Quality Motors, que ya tenemos a Joel. 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
2: Estamos ready, son las 4 con 2 minutos, a ley de 3 minutitos más para arrancar con todo el chisme y la información de farándula, todo lo que está pasando en Puerto Rico. Oye, aparentemente hay noticias, tenemos un update acerca de la vida de Pistacho. Bendito, el perro que quiere sacrificar, ¿qué va a pasar con él? Te damos los detalles.
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1: Momento, damas y caballeros, llegó el momento del chisme, de la información de farándula, de la información que nadie tiene por ahí, de los que la tienen y no se atreven a decirla. Aquí no hay vergüenza ninguna, aquí hay respeto. Aquí nos comimos las lechugas ya.
2: Así mismo.
1: Para empezar con las diarreas mañana.
2: Sí, la explosiva.
1: Oye, que yo me levanté hoy y estaba explosivo hoy.
2: También.
1: Sí.
2: Ah, sí, pero fueron los chinos de anoche, ¿verdad?
1: No, las alcapurrias.
3: ¿A qué hora?
1: Ayer le metí otra vez al alcapurria y todavía me quedan como 6.
2: Ah, estás enviciado.
3: Porque las tiene.
2: La gente catea con las alcapurrias.
1: Sí, las tengo congeladas.
3: No, yo venía hablando de eso con Alexis. Yo una vez compré una docena de alcapurrias a una muchacha que yo tengo en Facebook que las hace riquísimas.
1: Sí, estas son homemade también.
3: No vuelvo.
1: Son un peligro.
3: Porque sí. Son un peligro.
2: Yo bajaba a botar la basura y cuando venía a tener una en la mano y yo, Marisol, ¿dónde sacaste esto?
1: No, entonces el detalle es que la alcapurria, cuando tú comes y te quedas como que a las 12 horas te da hambre. Ajá. La alcapurria es excelente. O sea, es como que con una alcapurria yo cuadro.
3: Sí,
1: ¿sabes?
3: No, es que si tú vienes a ver, es una comida completa.
1: Sí, y tiene fibra.
3: Tiene carb, tiene fibra, tiene proteína.
1: Proteína, sí. Lo que tiene después, pues, lo malo es que frita.
2: El proceso de cocción, ajá.
1: Pero el aceite es nuevo, tú sabes. Pero entonces me hice una. Y lo mismo que pasó la otra vez. Dije, André, el aceite está caliente todavía.
3: No, vamos a aprovecharlo.
1: Entonces ahí cogí y me metí las magnesio. Y ahí fue.
3: Ok.
1: Y ahí fue.
3: Ya, ¿sabes? Pero es que hiciste una combi explosiva.
1: Una combi explosiva.
3: Te faltó la lechuga.
1: La lechuga, ahí. Sin lavar. Pero nada, estamos aquí, que es lo importante. Estamos, exacto, aquí presentes. Estamos en el barrio 94, Marisol Macetti y José Valiente. Marisol, tenemos un update. Arrancamos el, sí, programa hablando de Pistacho, ¿verdad? Que es el perrito del director del DNA, que pues él lo rescató y aparece que pues un perro temperamental. Ya había tenido varios incidentes, aparentemente con de mordidas y cosas. Y pues aparentemente en la última vez que lo mordió, pues ya se pasó de castaño oscuro.
2: Ajá.
1: Y
2: se la han perdonado varias veces.
1: Ajá. ¿Qué ha pasado reciente, de hace una hora para acá? ¿Qué han dicho?
3: Un albergue evitó la eutanasia de Pistacho. El albergue temporero Huellitas de la Montaña confirmó que va a asumir la custodia de Pistacho una vez concluya el periodo de cuarentena que se estableció tras el incidente de Belén, que mordió a su antiguo dueño, el secretario del DRNA, Werner Marquiles.
1: Entonces, ellos se lo van a llevar para allá y me imagino que los pondrán en algún área en donde él esté solo, ¿verdad? Porque parece, sí, un perro agresivo.
3: Sí, ella dice, ¿verdad? Que ahora él está en cuarentena ahora mismo, pero entonces una vez entre al albergue, pues va a estar en un área sin, ¿verdad? Sin el resto de los perritos que están en el hogar.
1: Lo que hablábamos aquí ahorita, que esa era la única solución, ¿verdad? Uh-huh. Tú ponerlo en un sitio, uh-huh, solo, le iba a pillar para allá, para la finca en Cibuco, pero pues ya
2: preso, pero vivo.
3: Entonces dice, uh-huh, que si no funciona, entonces se determina, pero primero hay que intentarlo, que se van a comprometer en buscarle la ayuda que necesita, porque por un solo momento no debe definir toda la vida de Pistacho.
2: Sí, pero es que no fue un solo momento.
1: Además, bueno, quizás con ayuda profesional.
2: Ajá. Si se calma.
1: Mira, Edwin, que si lo van a llevar a Namska, chico.
2: Sí. Oh. Y allí con... No, no, metadona, tú eres metadona.
1: Oye, quizás, con un entrenamiento.
2: Uh-huh. Que buscala ahí a Millán, ¿era que se llamaba?
3: A César Millán.
2: César Millán.
1: Ah, el encantador de perros. Oye, pero el que viene, el Dog Guru, el que está con Rocky por las mañanas, uh-huh, él trabajó con César Millán.
2: Sí,
1: sí, sí, el trabajo con César Millán y aparentemente el chamaco, el Dog Guru, es un bestia,
2: es un duro
1: de los perros, sí.
2: Ah, pues hay que traerlo para acá, Pistacho, soltarlo por aquí.
1: Sí.
2: Nosotros, sí, haciendo el programa con miedo.
1: No, no, lo vamos a soltar en
2: Mega.
1: Sí. No vea que Fredo entra con peluca y después sale sin peluca.
2: Papo, vamos, el tío sí o sí.
3: Y le desaparece la peluca.
2: Y se la llevó Pistacho, la peluca de Magda.
3: Pero nada, estaremos pendientes.
1: No confunde.
2: Campeando por los pasillos y uno huyéndole. Ahí anda Pistacho, papi.
1: Con el único que se va a llevar bien es con Nelsito.
2: Sí.
1: El Puchungo es el que le va a tener que echar comida, porque el Puchungo es el que está aquí todo el día.
3: Sí.
1: Porque si le das esa responsabilidad de Bulbo en la mañana.
3: No, eso no,
2: chacho,
3: se
2: puede.
1: Oye, que lo traigan para acá, que lo traigan para acá.
2: Sí,
1: a Pistacho, sí, ¿verdad?
2: Pistacho del barrio.
3: No le estaban diciendo, ¿verdad? Que a lo mejor no se sabe si fue que como él fue un perrito que lo tiraron a la calle. Uh-huh. Pues que pues estos animales pues a veces pues están en la calle para empezar, pues uh-huh. tienen que aprender a defenderse. No se sabe si fue que sufrió maltrato cuando estaba más bebé, etcétera. Así
1: o
3: que
1: simplemente
3: nada,
1: era guardemán. Quizás era con él la cosa.
3: A lo mejor es que no quería ese amo. Tengo entendido que era que él tenía también otras mascotas en la casa. Mm. Hay perros que, y te lo dicen, que cuando en los albergues van a poner perritos en adopción, te lo dicen, mira, este perro es para personas que no tengan otras mascotas. Este perro no se lleva con niños.
1: Necesita atención, ajá.
3: Ajá.
1: Tú sabes, se me parece, se me está asimilando así con la historia de la película esta de la nena que adoptaron, que tenía como 25 años y parecía una nena.
2: ¿Qué nena?
3: Sí. Ay, como
1: que quería matar película. A los papás.
3: Yo tengo
1: Matilda,
3: la imagen.
1: ¿No era Matilda?
3: No, Matilda,
1: bueno,
3: buena.
2: Matilda es buena.
3: Sí, Matilda
2: por eso,
3: buena.
2: No, era nenita, no se veía.
3: Es que me acuerdo de la foto de la carátula.
1: Orphan.
3: De
1: Orphan.
3: Orphan es que
1: The
3: se
1: Orphan,
3: llama.
1: Creo sí. que se llamaba The Orphan. Pues este, yo creo que esta es la historia de...
3: Sí, que la nena usaba un choker.
1: Ajá, exacto. Y la nena se veía que era malísima. Ajá. O sea, que tenía el pelo bien negro así. Ajá. Es como una historia así. Quizás pues, quería acabar con la vida del director del DNA, bendito.
3: A lo mejor el Pistacho salió de la aja.
1: ¿Quién sabe? Oye, pero tiene un collar como táctico. Sí. ¿Verdad? Como así, como de camuflaje también. Mm-hmm. Bueno, hermano, son las cosas que ven. Tiene un collar así como de militar.
2: Sí, sí, sí.
1: Pues, hermano, ¿cómo van los chamanguitos que se crían escuchando reggaetón?
2: Vuelven títeres, ¿verdad?
1: Sí.
2: Quieren disparar.
1: Mano, pero qué bueno que apareció.
2: Qué bueno, fue el Pistacho.
1: ¿Cómo se llama el hogar?
3: Huellitas.
1: Rapada.
3: No.
1: Huellitas del campo, ¿no era?
3: Espérate, es que es en el Huellitas de la Montaña.
1: De la Montaña. ¿Y de dónde será eso, mano? De la Montaña.
2: Allá para ir a verlo.
3: No tengo aquí donde
2: no, como
3: es.
2: Si fuera un familiar preso. A contarle los chismes del barrio.
3: A llevarle chavitos para comisaria.
1: A llevarle cigarrillos. Mira, me dice Puchungo que es en Jayuya.
3: Okay.
1: Se mudó para Jayuya.
2: Estaba tranquilo por acá, ¿verdad?
1: Bueno, es loco yo. Bueno, no, pero este señor vive en Utuado, creo.
3: No, ah, sí.
1: Ah, pues sí, porque sí, una vez no podía llegar para acá.
2: Sí, se fue para el lado.
1: Exacto, está más para el monte.
2: Sí.
3: Exacto.
1: Pero está en un retiro, ¿sabes?
2: Claro, sí, el Manresa por allá.
3: Ajá. En un retiro. Pero le deseamos lo mejor a Pistacho.
2: Pistacho, sí, mano, tranquilízate.
1: La historia está buena. Sí, mano, en verdad.
3: Termino. Y queremos update. Yo creo que yo sigo a Huellitas de la Montaña en Facebook. Tengo que chequear porque yo sigo tanto sitio así de perritos que no.
1: Alguien tiene ganas que lo van a asustar en Jayuya.
2: Lo mudaron para allá.
1: Le van a abrir la puerta del carro.
2: Y va a seguir mordiendo.
1: ¿De dónde te vamos a llevar para Jayuya?
2: Te vamos a llevar para el lado más lejos de Puerto Rico. Para que te lambas. Allí no vas a tener a quien morder.
3: ¿Qué vamos
1: sí.
3: a volver ahora?
1: Lo van a soltar en la...
2: Pues ya le dan un machetazo. Allá no se pone bruto.
1: Allí las iguanas se lo comen. Sí. Lo van a soltar en la 149, que allí no hay nadie. Esa 149 llega un momento que la maleza te arropa el carro. Ahí le van a abrir la puerta. Sí. Yo estoy seguro que eso va a pasar. Con su collar táctico técnico y toda la cosa.
2: No, y sus cositas. Le van a dar un voltito con sus cositas para que...
1: con sus juguetes.
2: Exacto, y los juguetes. Una lata de Alpo y suéltalo. Que la abra como pueda.
1: Te mudaste, ¿viste? Iba como el Chavo.
3: No, ese perro no come Alpo.
1: Pues la canción esa del Chavo. Cuando se iba de la vecina.
3: Ah, con la...
2: Ratero, ratero. Ratero.
1: Bueno, oye, nada. Vacilando, tú sabes. No cojan personas. Sí.
3: Que después hacen. Se ponen a llamar aquí a quejar.
1: Ah, que están aquí con los perros. Que... hermano, pues llévatelo para tu casa.
3: Exacto.
1: O sea, eso se resuelve bien fácil. Y ahí esta gente de que, ¿cómo se llama? Hogar del Monte.
2: Huellitas de la Montaña.
1: Huellitas de la Montaña resolvió el problema. Esa gente dijeron, le vamos a hacer para la vida, se lo llevaron. Exacto. Eso es lo que hay que hacer.
3: Ahí sí, está. Sí, porque a la gente le encanta estar criticando. A la gente, por ejemplo, alguien salva a un perrito y tú ves siempre en las redes alguien como que, y siempre es crítica. Uh-huh. Es como que, mira, pues salvado tú.
1: ¿De verdad que critican eso?
3: Sí, sí.
1: ¿Pero y cómo? Pues si está haciendo
3: inclusive,
1: algo bueno.
3: No, lo más absurdo que yo vi fue en estos días una publicación. Tú sabes que los gatitos de la calle, cuando los esterilizan, uh-huh. le cortan un cantito de orejita y eso es para que se sepa que ese gatito
1: claro,
3: es esterilizado.
1: Sí.
3: Hay una normal quejándose.
1: Bueno, que eso no se le pasa el caso. Eso no se le puede hacer caso.
2: Sí, siempre.
1: ¿Qué quiere? Estúpido. ¿Cómo lo vamos a chequear? ¿Lo vamos a operar otra vez?
3: Exacto. Ajá. Ajá. Oh, no, lo vamos a tatuar al gatito, como que tú sabes.
1: Sí. Tienen que ir para allá Salgado.
2: Ponerle luces en los... con luces.
1: Nada, pero... oye, a mí que me gusta Jayuya, la próxima vez que vaya, voy para allá. Voy a ver a Pistacho.
3: A visitarlo.
1: Sí. A ver, ya. Leyenda. No comisaría.
2: Y Coca-Colita.
1: Bueno, ¿qué más tenemos, Marisol? Cuéntanos.
3: Mira, una empleada del DACO demandó a la exsecretaria de ese departamento, Valery Rodríguez, por, dice, en su carácter personal, por un alegado patrón de discrimen, hostigamiento y difamación. Dice aquí que esta persona le realizaron una cirugía de tobillo que le requería trabajar desde la casa, no podía ir a presentarse al trabajo, y entonces le exigieron presentarse aunque fuera en sillón de ruedas. ¿Verdad? Como un quote. Y le pusieron obstáculos como negarle la tarjeta de acceso. Ella alega que el hostigamiento la llevó a un cuadro de depresión que requirió hospitalización y tratamiento psiquiátrico que continúa hasta hoy. Y reclama $900,000 por causas que incluyen discrimen por impedimento, represalia, discrimen por género y difamación.
1: André, ¿y dónde son las oficinas de DACO? Yo no sé dónde es eso.
2: Ni idea,
3: pues yo nunca he ido a dar.
1: ¿Verdad? Como que yo nunca...
3: Yo me imagino que quedarán acá en el área metro.
1: Eso lo más seguro es un salón nada más. Así como que un sitio donde hay 8 personas adentro. Y eso es DACO.
3: Exacto, o sea, posiblemente.
1: No debe ser muy grande, imagino yo.
3: No sé, yo no sé dónde... No sé honestamente dónde queda DACO.
1: Entonces, ¿ella tenía que ir a trabajar?
2: En Minilla.
1: Ah, diantre.
3: En uno de los edificios de Minilla.
1: Sí. Algún piso. Tiene que ser de algún piso de eso completo, me imagino, porque ahí trabaja medio mundo, ¿no? Es el sitio donde más empleados públicos hay.
2: El piso 7 de Minilla.
1: Ah, el piso 7. Pues ella tenía que ir al piso 7 a trabajar en su silla de ruedas.
2: Exacto. Ahí, sí.
1: ¿Y qué era su labor en específico? No dice.
3: No dice lo que era.
1: Sí. Es que ella no era la que pesaba los pavos.
3: No. Uh-huh. O sea, no.
2: No puede cogerlo.
3: Ella dice que...
2: O sea, que eso lo tienen siempre como uno...
1: No, pero...
2: Unas neveras acá.
1: Sí, pero en supermercado hay unas sillitas que son como motorizadas.
2: Sí, pero no puede porque se tiene que meter para la nevera.
1: Ah.
2: Recuerda que de esas neveras las ponen y eso es como para el piso.
1: Sí.
3: Oye, y dice la demanda que supuestamente el secretario de la Gobernación, Francisco Domenech, tuvo que ordenar en varias ocasiones que se le reconociera el trabajo remoto a la empleada.
1: O sea que él es el bueno de la película en este caso.
2: ¿Viste? Para que tú veas.
1: Esto está más raro. Porque bueno, él no es en nada.
3: Por eso.
1: Sí, aquí. Mano, yo no le creo. Aquí yo pienso que todos son malos.
3: Sí.
1: Hasta la de la señora, no quería trabajar. No sé. Pero.
3: Estaremos pendientes de eso.
1: Sí, ahí está. Así que ella salió de la demanda, les demandó a Jay.
3: Y ahora se le viró la tortilla. A ella, exactamente.
1: Así que Jay entrevista a la señora. ¿En qué entrevistarla?
3: Sí, que después si se la adelanta a Lenin, que no esté ahí peleando. Ni quejándose. Mira, y mientras tanto, hablando de un excelente ambiente laboral, en Guapa los periodistas hoy se vistieron de negro para protestar contra el patrono. Esto porque, ¿verdad?, en repudio a las acciones que ha tomado la gerencia y la pelea que tienen con la vicepresidenta de Noticias, Nidia Ruiz.
1: Todavía esa pelea sigue. Desde que estaba la Comay, yo me acuerdo.
3: Ahí estamos viendo a Gelpi.
2: Que protestaban afuera y toda la cosa.
1: Sí.
3: Ahí estamos viendo a Gelpi, a Silvia Escoto. Al muchacho del tiempo.
1: Se puso la corbata azul, no iba a Villa.
3: No, yo creo que es porque a lo mejor eso fue lo más oscuro que encontró. Porque también vi que es.
2: Está rompiendo líneas.
3: Silvia Verónica también tiene las ropas como azul oscuro. El pantalón se ve negro, pero la blusa es azul oscuro. El
1: negro es negro. Tiene que ser
3: a lo
1: negro.
3: Mejor es que no tienen.
2: Oh. Esa es María de Lourdes, ¿verdad? También se unió a la protesta.
3: Sí, porque no hay,
1: sí, pero de cuestión de protesta ya va a estar.
2: Por eso.
1: Sí.
2: Ella fue la que lo organizó.
3: Exacto, ella le dio la idea. Ahí está con Mónica Candelaria.
1: Ver, oye, y yo recuerdo cuando yo vivía allá al lado que vi varias protestas.
3: Sí.
1: Y estaban allá al frente.
3: En el 1 de mayo, ellos estuvieron la protesta del Día Internacional de los Trabajadores, donde estuvieron junto a la UPAGRA.
1: ¿Hicieron algo? Eso no salió en ningún lado.
3: Sí, incluso en la. Salió en vivo en un reportaje que estaba haciendo Silvia Verónica y salieron las pancartas de Guapa.
1: Antiobrero, como así, qué sé yo. ¿Y qué es lo que ellos están reclamando? O sea, porque sí sé lo de la jefa de noticias, parece que es la peor persona del mundo.
2: Mm-hmm. Pero lo último que yo supe era las condiciones, parece que lo es media maltratante o algo así.
1: Ok.
2: Porque era, hablaban de los tratos que...
1: Como que los obliga a trabajar.
2: Parece.
3: Es que eso lleva tiempo, porque desde que todos los que se fueron para Tele 11, yo creo que desde antes, porque la misma Luz Nereida tenía una demanda contra ellos.
1: El karateca,
3: Pedro Rosanales.
1: Pedro Rosanales ganó una demanda también.
2: Sí. Sí, no, y no te acuerdas que en el otro trabajo, Junior nos contó.
1: Ah, sí.
2: Que había un ambiente ahí hostil.
1: De lo peor. Uh-huh. Desde hace tiempo.
2: Eso es.
1: Desde que se renunció Ojeda. ¿Te acuerdas?
2: Desde allá. Ajá.
1: Que Ojeda renunció al aire y dijo, yo no voy a seguir con estas cosas.
2: Con el esposo de la de Mónica en confianza.
1: Exacto. ¿Cómo es? Peruano.
2: Ajá.
1: Peruano. Pero peruano con dientes.
2: Sí, de los pocos que hay, sí.
3: Sí, sí. Mira, y hablando de periodistas, el ex periodista radial José Raúl Arriaga fue condenado a prisión por actos lascivos y maltrato contra un menor. Todos recordamos que esto ya había pasado, pero con un menor de 15 años que lo agredió.
1: ¿En Corozal?
3: Él se quitó la camisa y ¿cómo era que decía Alex?
1: Tócala.
2: No, él decía, no miren, toquen.
1: Ajá.
2: Y entonces estaban los periodistas ahí frente a él, y él se quitó la camisa y caminaba hacia el frente, y ellos caminando hacia atrás asustados.
1: Sí. Porque, ¿eso fue en Corozal?
2: Sí, en Corozal fue que, sí, eso fue digo, lo del evento del chamaco, porque lo de miren, toquen fue en el tribunal.
1: No, pero lo de las puñaladas, eso fue. Ajá, eso fue en Corozal.
2: Sí, que en aquel tiempo fue que él le regaló como una webcam, una cosa así.
1: Ajá.
2: Dijo el chamaco, sí.
3: Sí, porque él en este caso fue un nene de 12 años que durante los años 2021 y 2022 él comenzó a tener contacto con él a través de medios digitales para ganarse su confianza y proveer y recibir material fotográfico, ¿verdad? Y lo agredió sexualmente en más de una ocasión.
1: Wow, mano.
3: Y de verdad que esto...
1: Esto
3: es poner la llave realmente. Sí. Le dieron
1: es la segunda vez que conocemos.
3: Que ajá, sabemos, exacto.
1: Porque esto no...
3: Claro, si son estos dos casos, no son aislados. O sea, nada que ver.
1: Fue que él dijo que tenía micropenia. ¿No?
3: Ajá.
2: En el primero. Sí. Por eso el de las puñaladas.
1: Y ahora lo debe tener también, porque eso no crece.
2: Por eso no le ha crecido en años.
3: Exacto.
2: Ni le va a crecer la ella.
3: No, fue sentenciado a 15 años de cárcel.
1: ¿15
3: y
1: 8, años?
3: Sí. Y
1: 15 años lo metieron.
3: No. Y 8 años por maltrato a menores.
1: Yo no creo que 15 años cumpliendo 15 años. Yo creo que no.
3: Esto es lo que estoy leyendo aquí en el periódico.
1: Yo vi como 3.
2: Yo vi bien poco. Creo que eran 3. Creo que eran 15. Yo sé que había uno como de 25 que era
3: probatoria. Ese es estar en los ofensores sexuales.
2: Ofensores sexuales. Y creo que la probatoria eran 15 años. Pero que iba a cumplir como 3. Porque
3: dice de lo que tendría que cumplir 3 de estos tras las rejas. Exacto. Sí.
2: Y esa cosa de que le pongan tiempo en los ofensores sexuales, eso está mal.
3: Eso debería ofensor estar sexual toda la vida.
1: Yo pensaba que eso era
2: así. Yo también lo pensaba.
1: Te ponen un periodo de tiempo.
3: Sí.
2: Y es como que no,
3: mano. Por eso es que el infeliz este que mató a la enfermera hace poco, que llevaba, que la enfermera es la cuarta víctima de él.
1: ¿El que cogieron en los outlets?
3: Ajá, ese mismo. Ese tipo estuvo en un momento dado en la lista de ofensores sexuales y ya no estaba.
1: Y yo lo vi como una camisa de coach cuando lo arrestaron. Decía coach. No sé, ¿sabes? No coach la marca, sino como si fuera dirigente de algo.
3: Dirigente, ajá.
1: Estos
3: casos, porque esta gente no se rehabilita.
1: Bueno.
3: O sea, esto no. Este tipo ya tiene una situación y sale a la libre comunidad y va a volver a hacer lo mismo.
1: Uh-huh. Así que, pues, 3 años preso.
3: Exactamente.
1: Y usted, mano, como responsable de sus hijos y de sus familiares, hay que alejar los chamaquitos de estas personas, mano. Tú sabes, es difícil, ¿verdad? Porque a veces uno confía en alguna. En este caso, pues este tipo ya tenía un caso que pues todo el mundo sabe. Pero cuando es la primera vez que tú se lo dejas a un familiar, ¿sabes? ¿Quién?
2: Ajá.
3: Exacto.
1: Nunca tú vas a pensar algo así, pero en este caso que no son familiares de él.
3: Claro.
1: Que tú haces dejándole este tipo nada más de verlo, se ve que es súper raro.
3: No, y que ya tiene récord.
1: Ajá, por eso.
3: Mira, y otra que le dieron 7 meses de probatoria y deberá pagar 5,000 en restitución por los daños ocasionados es a Gabriela González Perea, conocida como la Cafre de los Chacos.
1: Oye, y venimos con eso ahora, Marisa, porque tenemos una pausa para poder tocar el tema con calma, porque estamos pasados, pero sí, venimos con la chica, con la amiga de Eliezer.
2: Ajá, la Cafre de los Chacos.
1: También ahí tenemos un video de cómo ella, pues, ha cambiado, ¿no? Este,
3: del cambio de look.
1: Sí, sí, el cambio de look y el cambio de temperamento. Porque pues, se ve que es una persona nueva.
2: Se rehabilitó.
1: Sí, sí, sí.
2: Pistacho tiene esperanza.
1: Sí. Pero como quiera va para lluvia.
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0: I like it, Bad Bunny con Cardi B en el barrio 94, Marisol Mazzetti, José Valiente, 429. Todavía nos queda mucho chisme, mucha información de farándula, los detalles de lo que pasó con la chica de los Chacos allá en San Sebastián. Es lo próximo acá en el barrio. No se mueva a nadie.
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2: Seguimos vivo en El Barrio 94. Marisol Macete y José Valiente, 3 a 7. Y continuamos con el chisme, la información de farándula aquí en El Barrio a través del 94.7 Metro, 94.1 Oeste y el 103.1 en Ponce. Marisol, nos quedamos con el tema, con la situación de la chica de San Sebastián. Cuéntanos, ¿qué pasó allá? Oye, para la gente que no recuerda, cuéntale qué fue lo que pasó con ella. Sí, pues ya esto va más de un año,
3: sí,
2: creo, ¿verdad?
3: Sí, fue
2: el año
3: pasado. Junio del 2025, nosotros hablamos de eso aquí, porque como recordamos, Eliezer Molina estaba por esa área.
2: Casualmente, normal.
3: Sí. Tranquilo y tropical, estaba por esa área, se encuentra con el revolú donde esta persona choca con una enfermera que estaba saliendo de su turno, y en lugar de hacer como las personas civilizadas, que cuando tenemos, ¿verdad?, un accidente, nos detenemos, llamamos a la policía, tomamos los datos, etcétera. Ajá. Pues ella decidió agredir a la enfermera y romper el cristal de darle a la guagua de la chica.
2: Tenemos ese video.
3: Vamos a recordarlo.
2: De ese momento. Ahí está ella.
3: Ahí, pequeño detalle que tenía. Y a todas estas, haciendo todo este descontrol con el...
4: La promo
3: con,
4: para la farmacia, ¿verdad?
3: Con su uniforme puesto.
2: Que era de un dispensario, de ¿verdad?
4: De un dispensario.
3: Sí. Ella es galla de botender.
2: Sí.
3: Pues le dieron...
4: Te va a fumar eso. Sí. Te vas a llevar esa, ella, en el dispensario.
3: No. Okay. Yo no, mira, pero es indica. Es sativa, pero te la vas a llevar.
2: Esto es lo que hay. Esto es lo que te voy a vender. Si no, te va...
3: Mira, pues fue sentenciada a 7 meses de probatoria, debe pagar $5,000 en restitución por los daños ocasionados. Y entonces vamos a ver este video de Telemundo en el que ella, la periodista, una reportera, va a preguntarle unas cosas y pues vamos a ver cómo ella le contesta.
2: Y la periodista, no sé quién fue, pero vamos a averiguar quién fue. Muy buena.
3: Sí.
2: Ella sabía lo que estaba haciendo. Sí. Ella sabía lo que estaba haciendo. Ella dijo, esto es cuestión de tiempo. O sea, y entonces, para la gente que lo va a escuchar, pues ella sale de la sala y se va por las escaleras, que es lo más rápido, porque si te paras frente al elevador...
3: Ajá.
4: Te pillaron en 100 lo que llega.
2: Por la escalera no me van a seguir. Uh-huh. Te equivocaste. Mm. La siguieron por las escaleras. Adelante.
4: No vine en tacos hoy.
5: Algo que decir, Gabriela. ¿Satisfecha con esta determinación?
2: Ahí se fueron por las escaleras.
5: ¿Ya terminó el proceso? ¿Algún quiero decir? ¿Algún mensaje que enviar a la parte perjudicada?
2: Ahí está en otro piso.
4: Finita. Es finita.
5: ¿Qué es lo que quiero hacer? Ya el proceso termina. Sentencia hoy.
6: En el día de hoy se hizo lectura del informe presentencia, en cual la recomendó para beneficiarse de la libertad prueba. El mismo pues ya había sido hablado con la parte perjudicada para que cumpliera una libertad prueba, y en adición hubo una restitución de los daños.
2: Ahí está, que fueron los $5,000, ¿verdad? Porque tenemos que recordar que ya le metió, rompió cristales, sí, guayó el carro, aparte de los daños pues emocionales que pudo haber tenido, ¿verdad? Pero... parece que ella con el muchacho que salen, ellos tenían un plan, que era: tan pronto salgamos, bajamos por las escaleras y pedimos el elevador en el piso de abajo. Eso, uh-huh, eso era lo que ellos iban a hacer.
3: Ajá.
2: Pero no contaban con que ella los iba a seguir, porque sí, ellos se pararon en el piso de abajo a coger el elevador. Son tan vagos que no pueden bajar la escalera ya de una. Y como quiera tuvo que regresar a las escaleras porque la persiguieron hasta el piso de abajo.
3: Y en la escalera le estaba esperando otra reportera más.
2: Sí, que esto fue una encrucijada ahí de ¿tú me vas a seguir hostigando? Y se convirtió en la muchacha de aquel día, del automáticamente, video, en cuestión de segundos. A pesar de que no tiene el pelo colorado, ahora es rubio.
3: Sí.
2: Pero esta muchacha, yo pienso que hay que llevarse la paja Yuya también.
3: Sí, yo creo que la debe.
4: Ya, sí.
3: O que adopte a Pistacho.
4: Pistacho, se acaban. Acaban la muerte, ya le da.
2: ¿No tendrán una esquinita allí en, cómo que se llama el sitio?
3: En Huellitas de la Montaña.
2: Huellitas de la Montaña es el sitio que se tienen que llevar esta muchacha también. Y no se mudó tan lejos porque ya es de San Sebastián, parece, ¿verdad?
3: Ah, pues sí, exacto.
2: Todo el mundo en esa área de Utuado, sí, San Sebastián, gente, y Jayuya.
3: Tienen que relajarse.
2: Esa es la que hay. Así que, nada, 7 meses de probatoria, $5,000 tuvo, uh-huh, que marcar.
3: Exactamente. Que Mira, y una chica recurrió a sus redes sociales porque la gente sabe que está el virus este de la diarrea explosiva, y ella está advirtiendo que, mira, la gente se quiere contagiar de esto porque se creen que esto es Herbalife o Sempic.
2: Ajá.
3: Y ella está diciendo, mira, no, que esto no es chiste. Ella, la familia de ella estaban de crucero y fueron uno a uno cayendo hasta que le tocó a ella.
2: Ajá.
3: Y ella cuenta que cuando la llevaron al hospital ella estaba ida.
2: En las últimas.
3: Ajá.
2: Venga, rayo, vamos a escucharla.
3: Un cantito, está bien largo.
2: Adelante.
0: Del parásito que está pasando por ahí, si están viendo lo que está diciendo la CDC del parásito estomacal que está pasando, pero yo les quiero dejar saber que mi familia y yo fuimos pacientes 00. Mi familia y yo, sí. Y estoy hablando de esto porque estoy viendo muchos memes de gente diciendo, ah, yo péguenmelo, que quiero estar flaca y tengo un trip en 2 semanas. Esto no es gracioso. O sea, yo empecé con los síntomas el lunes, hoy es sábado y hoy es que yo me estoy sintiendo mejor.
2: Ya entre, hermano.
0: Nosotros fuimos de vacaciones el miércoles pasado. Nosotros salimos de Florida por la noche, miércoles por la noche. Nosotros llegamos a Puerto Rico para Puerto Rico irnos a las islitas. ¿Qué pasa? La pasamos brutal. Llega sábado. Ok, sábado, la primera víctima. Mi sobrina hermosa. Sobrina empieza el sábado con sus síntomas. Empieza a vomitar, empieza a ir al baño.
2: Ah, vómito, también.
0: Horrible. Nosotros pensando que era, qué sé yo, que estaba María, que comió algo.
2: Bueno, por ahí sigue, ¿verdad? Nos vamos a contar cada lo que pasó a cada uno, pero ella dice que no es chiste.
3: Ajá, que no, sí, que esto cool. Que no piensen que la van a pasar bien.
2: Ajá. Uh-huh.
3: Mira, y Don Omar reveló qué le dijo Daddy Yankee la última vez que hablaron. O sea, es que Don Omar está...
2: Ya yo sé lo que le dijo.
3: ¿Qué le dijo?
2: Tú me lo habías dicho lo de Pini, no te hice caso.
3: ¿Viste?
4: Y posiblemente.
3: Mira, pero lo que le dijo la última vez que hablaron, le dijo que tenían negocios pendientes, que tenían una revancha por hablar, y que la próxima vez que hagamos algo juntos será más grande de lo que hicimos antes.
2: Ah, mira eso.
4: Mira, ¿viste?
2: Yo me lo imagino hasta con el flow que D-Way se lo dijo.
4: Sí.
2: Así como, sé que le habla como riéndose.
4: Sí, sí.
2: Bueno, imagino.
3: Oye, pero esa foto, ellos no se ven hace tiempo, esa foto es viejita.
2: Sí, esa sí. Es la que tiene Puchungo.
4: Fácil.
3: Daddy Yankee se parece ahí a Miguelito, ¿verdad?
4: Sí.
2: Ahí está. Así que, mano, quién sabe, vendrá algo en algún momento, ¿verdad?
4: Cristiano, ¿verdad? Cristiano.
2: Bueno, te va a hacer una sandunga de esas como...
3: Sí, porque de
2: pero menos que está haciendo Daddy Yankee no es como bien...
4: Sí, pero ya en una sandunga, ¿no? En uno de,
2: o sea, algo
4: de
2: música como, positiva. Como danza cuduro, así algo como...
4: Sí, pero que la letra me imagino que se irán por ahí, por esa línea positiva y toda la cosa.
2: Dile no a la marihuana.
4: Ahí no. Uf, sí, qué duro. Palote.
2: Sí.
3: Mira que al sol de hoy Don no ha dicho, no ha dado fecha para Puerto Rico.
2: Todavía estamos esperando.
3: Ya 2026 me imagino que no será.
2: Sí,
3: no,
2: ya viene Bad Bunny, tú sabes, con 3 fechas.
4: Ah, no, sí, Don. Que no diga nada todavía, Don.
3: Don está tratándonos como...
4: Le vamos a hundir el anuncio.
3: Don está tratando a Puerto Rico como si él fuera Noelia. Porque no porque él nos está tratando
4: sí,
3: así.
4: Sí, pero ajá, eso es suspenso.
2: Pero caramba, él no hizo nada malo aquí.
3: Por eso, es que no entiendo.
2: Sí, sí.
3: A Don lo queremos mucho.
2: Y a Noelia también.
4: Una vez, ¿verdad? Que como que iba a hacer un concierto que era, iba a ser bien barato y nunca se dio.
2: ¿Don Omar?
4: Sí, yo no sé si fui que él lo anunció.
2: Ajá. Uh-huh. ¿Y de Noelia qué tú piensas? ¿Que si hace un concierto...?
3: No, ella no vuelve a Puerto Rico. Ella detesta PR.
2: ¿Ella sigue con el señor aquel de México?
4: Sí.
2: Es como raro.
4: Como su explotador, ¿verdad?
2: Exacto, eso es lo que yo he percibido. No sé, como que siempre se ha visto como que su pimp.
4: Como el
3: ajá.
2: Y ella también vendió un montón de cosas que cogió de sangre a la gente también.
3: ¿De qué?
2: Como de unos OnlyFans cuando no existían. Como de unos videos que venían, algo, ajá. Y la gente pagó y yo creo que nunca vieron nada.
3: Y nunca pasó nada.
2: Y tuvieron que ir a recurrir al video de Yamil.
4: ¿Sí? A verlo otra vez.
2: Gran habilidad, oye, sin lugar a dudas. ¡Gol de gol de Argentina!
3: ¡Ah, qué bueno!
2: Ahí está, eso es.
4: ¿Cómo va esto?
2: 1-1. Te lo dije que venía el gol. Yo solo le decía, calma, que viene el gol. Si ya están ahí, viene el gol. ¿Y quién? ¿Y la metió? ¿Quién? Enzo Fernández. Ahí está. Mira, ahí está. Palancas arriba, hizo, ¿viste? Es cangrejo.
4: Como los Logan. Quiere escucharlo.
3: Ellos
4: escucharlo.
3: Hacen algo similar.
2: Ah, sí. Los argentinos hacen así para cantar. Así, con las manos así. Sí.
3: Mira.
2: Mira, sí, porque yo creo que lo que están es, como han sido tanta crítica, es lo, ajá, que está haciendo así con las orejas, es eso, porque como le han dicho que todo está arreglado para ellos y como que sigan hablando, pero acaso las palancas arriba.
4: Sí.
2: Ganaron anoche.
4: La bancada.
2: Oye, golazo de lejos, ¿viste?
7: Sí.
2: Muy bueno. Bueno, ¿vamos a seguir viendo el juego o...
4: como aquello.
2: ¿Qué más tenemos, Marisol? Cuéntanos. Seguimos. Mira, en Super Inclusivo en el barrio 94.
3: El actor James Franco está despierto.
2: Él está, lo que está es como medio rarito hace tiempo.
3: Sí.
2: Sí, porque ¿por qué? Hace unos días él estaba hablando de cosas raras que estaban pasando.
4: La élite.
2: Sí, y ahora vino con otra cosa, ¿verdad?
3: Sacó un video ahí medio extraño. Donde él empezó a publicar videos desde el 3 de junio. Y entonces en las grabaciones él se ve como, ¿verdad? Alterado. Y entonces, pues en los videos se ven lo que parecen ser los grises, ¿verdad?
2: Sí. Vamos a ver el video. Adelante, James Franco.
8: Hey, the day is here. 7/13. That's July 13th, today. I promised you I was going to reveal something because I found something. It was thrust upon me. I didn't ask for this. Now, I've been through a lot, okay?
2: Mira, ahí está como unos videos en la computadora en donde hay alguien como asomado en el patio.
4: Yeah.
2: Edwin dice que es como una promo de algo.
3: Es posible.
2: Mira, ahí está. Se ve súper tecato el video del marciano asomado. O sea, es una parodia de un video, yo creo. Así que James Franco, él tuvo un problema, ¿verdad? Que él como que le bajaron el dedo, ¿verdad?
4: Una chamaca.
2: Sí. Porque es un actorazo y un tipo, sí, creo que es bien inteligente, ¿viste?
4: Sí, pero era...
3: Cuando los Me Too, ¿verdad? Días,
4: no sé, ¿no? Por ahí, pero que él parece que estaba como de profesor de actuación también. Uh-huh. Y se ponía como que a prometer a las muchachas y de momento, ya tú sabes, las arrinconaba. Pa.
2: Ese es el gancho. Ese es el gancho, parece. Porque uh-huh, todos utilizaban eso mismo. Sí. De te voy a hacer la próxima Jennifer Aniston.
4: De hecho,
2: déjame verte las boobies.
4: El que el pana de él, sí, se distanció de él bien brutal.
2: Y ese es Ismael.
4: Ese es Ismael.
2: Pero uh-huh, está
4: rehabilitado.
2: Exacto.
4: Sí.
2: Dice que no está de acuerdo con las cosas que están pasando allá.
3: ¿Pero es Ismael o es de la religión? Porque no es lo mismo. Entiendo que es de la religión.
2: No te sé decir. Pero
4: Ismael, como quiera.
2: Exacto. Sí. Ajá, Yuya también.
4: Sí, ándalo para allá.
2: Ahora Yuya es como.
4: Sí, es la cárcel. Que...
3: Sí.
2: Qué gran momento, de verdad.
3: La cárcel de los irrehabilitables.
2: Sí, lo bueno es que tuvo un final feliz el perrito, ¿verdad? Que era lo que queríamos. Sí. Pero pues, mano, pues.
4: Y para salir de ahí está difícil.
2: No, eso
4: está bien difícil.
2: Sí, eso es como...
4: el Alcatraz de Puerto Rico.
2: Ajá, exacto. Ahí, o sea, no, solo pocos han podido. Toño Bicicleta, no sé, era por allá que estaba él, ¿verdad? ¿Dónde fue que lo mataron?
4: A juntas era él. No,
3: adjuntas.
4: Él decían que era por adjuntas que él estaba y toda esa cosa, pero él creo que fue que lo mataron por. ¿Por dónde fue que lo mataron?
2: ¿Cuatro dólares?
4: Yo creo que sí. A chequear.
2: Búscate a ver ahí. Pregúntale a Gemini. La cosa es que Jane Franco, yo creo que viene, sí, que estos son promociones, ¿verdad?
3: Puede ser.
2: Sí que estaremos pendientes. ¿Dónde mataron a Toño Bicicleta?
4: Mira. Espérate, que estoy buscando.
2: Preguntarle a ¿cómo se llama? Al hippie.
3: ¿A qué? Sí.
2: En Lares. Mira para allá, tenemos un lareño aquí y no sabe de su historia.
4: Pero es que este no le gusta Lares.
3: Ajá, ahora si hubiese sido un Dorado.
4: Exacto.
2: Él sabe del chino que se murió en Dorado en la cosa aquella que... Sí.
3: Exacto.
2: En Lares lo mataron, mira para allá. Toño Bicicleta.
4: En 95.
2: Me acuerdo, te salí de la escuela cuando llegué a casa.
4: Eso fue un suceso bien brutal.
2: Sí.
4: Que le dispararon supuestamente para...
2: Para los genitales. Para las zonas blandas.
4: Y,
2: sí. Sí. Uh-huh. Marisol, ¿te queda algo por ahí?
3: Mira, sí. Bad Bunny se convierte en el primer latino en llenar un concierto en Polonia.
2: Yo no lo puedo creer, ¿verdad? Polonia, mano. Uh-huh. Pensé que iba a...
3: Y no tan solo eso, sino que entre las personas que estaban en la casita había una chica embarazada.
2: Mira para allá. Mano, muy mal.
3: Y le... Pero, ¿y por qué?
2: Bueno, ese sonido allá adentro se ve...
4: Bebé loco, el bebé loco.
2: Bebé loco.
3: ¿Qué va a ser?
4: Sí, claro que sí. Seguro que sí, lo siento.
3: Ese bebé recibió la bendición de San Benito.
4: Es lo menos que podía hacer.
2: No dicen que a los bebés hay que ponerle música clásica, leerle.
4: Por eso, calma. Ellos sienten, ahí, y sienten también la atención de la mamá y toda esa cosa. Y esa mujer ahí bailando, pidiendo el manito.
2: Ajá. Sí. Y entonces escuchando ahí. Vamos a ver si es verdad. Sí. Vamos a ver si es verdad. Sí. Vamos a ver si es verdad.
4: Pero Zafaera, el pobre bebé.
2: O sea, exacto, la risa ya.
4: Chacho, el nene loco allá adentro ahí.
2: Mano, ¿sabes? Que se busquen las cosas, bro. Sí. ¿Sabes? Y tenemos video o foto de...
3: Del bebé, sí. Del bebé, de la barriga.
4: Sonograma te puede enseñar.
2: Un sonograma deberían hacerle hoy a esa muchacha.
4: Sí, porque tiene que estar loco el nene.
2: Chacho, mano. Listo. Gente se presta para esas cosas, ¿sabes?
3: Pero a lo mejor eso fue lo que le pasó a la mamá de Pistacho.
2: Meten otro gol por poco. Sí,
3: pues. Escuchaba mucha música.
4: Sí, de allá.
2: Exacto.
4: La ponían.
2: Doble paso.
3: Ajá.
4: Pobre Pistacho loco.
2: Ahí se acabó el juego.
4: ¿Qué pasó?
2: Se acabó el juego, otro gol. Y la metió el que entró de cambio. Lautaro. El Lautaro Martínez. Ahí está.
4: Sí. Ahí es. Yo creo que debemos quedarnos para, bueno, se acabó ya, ¿verdad?
2: No, o sea, quedan 7 minutos quedan de lo que le añadieron.
4: Pues vamos a verlo.
3: Exacto.
2: Bueno, tenemos una pausa, la verdad, tenemos una pausa.
4: Hay que hacerlo.
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3: Seguimos pasándola bien en el miércoles en la tarde, 4:56. El barrio activo en tu radio. Marisol Macetti, José Valiente, como siempre. Y lo próximo, oye.

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1: 5:02, seguimos en vivo en el barrio 94. Marisol Macedo y José Valiente, como siempre, 3-7 en el barrio. Lo próximo, oye, ¿qué cosas has tenido que hacer por un pana? ¿Qué favores has tenido que hacer? ¿Qué has tenido que hacer por ese pana o por ese familiar? Cuéntanos, eso es lo próximo acá en el barrio 94.

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1: Seguimos en vivo en el barrio 94. Ya ha finalizado el partido. Ganó Argentina ya. 2-1. Golazo ahí al final. Está Cantores llorando y todo. O sea, una cosa, estoy seguro que cuando nació su hijo no se le salieron dos lágrimas. Y ahora pues está llorando de la emoción. Qué bonito, mano. Qué bonito es el fútbol.
2: Así es. Uno al mundo.
1: Y uno, ¿verdad? No será argentino para poder saber qué se siente.
2: Sí.
3: Pero el domingo es la final, ¿verdad?
1: Sí, ya.
3: Con España.
1: Y entonces le llaman la finalísima porque el campeón de América es Argentina y el campeón europeo es España. O sea que están los dos campeones continentales en la final del mundial. Es
3: hermoso. Qué difícil, ¿verdad? Uno escoge el bando porque
2: bueno, insoportable.
3: Argentina, exacto. Para empezar, son insoportables. Yo creo que argentinos son más insoportables que
1: yo creo que sí.
3: Que los españoles.
1: Creo que
3: pero
1: sí.
3: Entonces uno dice contra, pero es que Argentina son los del lado de acá, pero dice, pero es que ellos dicen que ellos no son latinoamericanos.
2: Pero estos fueron los que nos llevaron el oro.
1: Pero hicieron el morro.
3: Sí, exacto. Y si llegamos.
2: ¿Verdad? Estamos con Alca, ¿verdad?
1: Estamos con Alca.
3: Yo, por lo menos, en mi Ancestry, yo salgo bastante porcentaje de español, así que me alegro mucho por Argentina, pero yo creo que yo voy a España.
1: ¿Estás con España el domingo?
3: Creo que sí.
1: Yo tengo que pensarlo.
3: Tengo que pensarlo, pero hasta ahora creo que me voy por ahí. Pero me alegra mucho el triunfo de Argentina.
1: Yo creo que qué bueno. Dos países hispanoparlantes en esa gran final. ¿Viste cómo? Qué bien se oye eso, ¿verdad?
3: Sí.
1: Así que,
2: pero están diciendo que hay un estratagema para que Argentina gane.
1: ¿Tú crees?
2: Sí.
1: Porque uno de los jugadores se fue de bruces.
2: Tú ves hasta un barrio.
1: El barrio fino con el que soñó Daddy Yankee.
2: Sí, así mismo se hizo realidad.
1: Mira, cosas que has tenido que hacer por los panas. Eso es lo que estamos hablando acá. ¿Por los panas o por algún familiar? 787-622-9470. ¿Qué cosas has tenido que hacer por algún pana o algún familiar? Tú nos llamas acá, favores, situaciones en la vida, lo que has tenido que sacar cara.
2: Videos ridículos para subir internet.
1: ¿Cómo ¿verdad? Así?
2: George casi nos obligó a hacer uno.
1: Ajá.
2: Y nosotros charreando unos niveles. Pero por hacerle caso, hundido.
1: Pero de la promo del show o algo así.
3: No, fue hace tiempito. Él le gustan los trends.
2: Él le gusta y uno por apoyarlo.
1: Tuvieron que hacer el Harlem Shake por culpa de él.
3: Casi hacer planking.
1: Por poco. Yo hice un Harlem Shake y estoy súper arrepentido. Pero no era mi culpa.
3: Pero por lo menos se perdió en la.
2: ¿Dónde? ¿La otra emisora?
1: Sí. Y que estuvo cool.
2: Es que eso lo empezaron a hacer los trabajos. A mí no me tocó.
1: Okay.
2: Pero vi mucha gente en los trabajos que los mandaban en los medios exclusivamente así. Los mandaban a hacer, sí.
1: A hacer el Harlem Shake. Oye, que gracias a eso, gracias al Harlem Shake.
2: Salvaron a Héctor.
3: Salvaron a Héctor.
1: Y a Cholo.
3: Ajá, ¿verdad? También.
2: Sí, hermano de nosotros.
3: Así por una amistad que yo recuerde, no celebrar la victoria de Tito. De cuando le ganó a De La Hoya.
1: ¿Porque es mexicana?
3: No, lo que pasa es que
1: tú eras amiga de... ¿Cómo se llamaba la esposa?
3: De Milly Corregel.
1: ¿Andaba con Milly Corregel?
3: No andaba con Milly Corregel. Lo que pasa es que para ese tiempo yo hacía promociones y entonces fuimos a trabajar en mi carro. Hicimos carpooling. Y entonces ella vio a un ex de ella con otra jeva allí.
2: Se metió en sentimiento, le partió la cara.
3: No, se metió en sentimiento.
1: Bueno, pero eran ex.
3: Sí,
1: pero el sentimiento está bien. Si formar un papelón
2: en
1: el papel.
2: Pero es que pasaba.
1: Sí,
3: pero no.
2: Antes pasaba, veía. Que el ex está en cuernao allá y venía para encima.
3: No, ella no hizo papelón. Fue que pues se entró en sentimiento.
2: Despecho.
3: Y mientras íbamos así, entonces la cuestión es que el otro trabajamos. Yo era promotora, que mis compañeros de trabajo tenían cervezas gratis. O sea, era un party. Y pues nada, tuve que irme para.
1: Para llevártela de allí.
3: Sí, para llevármela de allí. Y mientras tanto iba por allí por el tapón de Isla Verde y todo el mundo celebrando, chillando goma.
2: Siendo bernado allí.
3: Y yo con mi amiga llorando en el carro.
1: Ah, blandito. Y no volvieron nunca. O sea, no regresó con su ex. O sea, no hubo.
3: No.
1: Fue la última vez.
2: Y después se casó y todo y le va bien.
1: Qué feliz. Sí. Ella ahora
2: no, está tranquila.
1: Tiene dos divorcios.
2: Está soltera.
1: Sí, soltera. Fuma cigarrillo.
2: Sí. Y fuma también.
3: Ya no fuma, nene.
1: Tenemos a Anónima de la calle. Anónima, ¿qué has tenido que hacer por una amiga?
4: Hey, mira, yo le, ¿están bien, chicos?
1: Sí. Estamos bien, ¿y tú?
4: Nene, dale, aquí peleando con esto que no me deja pasar. Le voy a dar un twist al tema, porque como normalmente pasa con toda la gente que llama, ¿qué hizo mi pana por mí?
1: Okay, ah, está okay. Bien, sí, oye, es bueno también, claro.
4: Sí, mira, estábamos en el Maratón San Blas, que hace 1000 años atrás se hacían parties bien duros.
1: Sí, era por la tarde, sí.
4: Chacho, sí, se ponían excelentes. Pues nada, allá yo fui con mi amiga y a la hora de irnos ya tarde, que nos vamos a subir en la guagua, ella botó las llaves. Entonces ya como que todo el mundo se estaba viendo y nosotras, pues, ¿qué vamos a hacer ahora? Pues vamos a inventar. Ella vivía en Yabucoa, donde tenía la copia de la llave.
1: Está bastante lejos.
4: Y que vamos caminando y nos encontramos a este pana mío que se llama Francis. Y Francis dijo, ¿qué pasa? Que tienen esas caras, chicos. Botamos las llaves de la guagua, ta, ta, ta. Abro, tranquila, yo las llevo donde vive ella. Yabucoa, ¡diablo!
1: Y las llevó.
4: Pero no era solamente llevarnos a Yabucoa.
3: Sí. Era ir y regresar.
2: Ajá, exacto, para buscar otra llave.
4: A buscar la llave y regresar a buscar la guagua.
1: Ah, no, ese tipo.
4: Y se tiró de ese maratón, ese es mi pana, Francia, donde quiera que esté.
1: Y nadie le dio nada.
4: No, sí es mi pana.
1: Claro, no, pero por lo menos, lo paramos, menos que uno puede, ¿sabes?
4: Yo no consumo alcohol, pero ella le pagó los de.
3: ¿Y no le pagaron la gasolina?
4: Sí, también se le dio gasolina, pero ese no le
1: pues no quería gasolina.
4: Nada de valiente, no.
1: Él no quería él no quería ni gasolina ni cerveza.
4: Sí. No, es mi pana, chicos.
2: Sí,
4: pana,
2: no, Tacho, lo ha repetido varias veces.
1: Está bien, pero quería. Tú sí, pero quizás la amiga tuya no era tan pana de él.
4: Bueno, no, la amiga mía ni lo conocí ese día.
1: Ya vaya, bueno.
2: Acho, mira, un hombre sacrificado. Quedan, escucha, sí,
4: Bulbu. Quedan, Bulbu, quedan.
1: Gracias, Anónimo, gracias.
4: Dale, vale.
1: Tremenda misión, no solo ir nada más, ir y virar. Y después, ¿para dónde sabrá Dios? Ir era de otro lado también, que tenía que irse para otro sitio. O sea, que no era de Cobamo. Y las llaves, Nacho, no, amigo, no cuenten. Ya, tenemos por acá Alfredo de Ponce. Alfredo, ¿qué has tenido que hacer por un pana?
5: ¿Qué dice, familia? Hey, espérate, tengo una pregunta. La hago antes del tema, si puedo.
2: Haz lo que tú quieras, en verdad.
3: Exacto.
5: Pues voy a hacer la pregunta. Valiente, si tú pudieras sembrar en tu casa, ¿qué te gustaría que te sembraran en tu casa?
1: No, le sembramos a la madre que te parió.
3: Dios mío, él se cree que iba a ganar con esa tan fácil.
1: Es más, no puede ser.
3: Capítulo 1 es el viernes.
2: De nadie.
1: Sí. ¿Por qué es esto, mano? Esa cosa tan porquería. Tenemos a Anastasio, llamó a Anastasio, que has tenido que hacer por un pana, cuéntanos.
6: Mira, para los tiempos que el Grupo Manía estaba bien pegado, nosotros no nos gustaba jangar mucho para allá, para janguear para Naranjito, Corozal, todo eso para allá arriba.
1: Mano, tú mencionas eso, tú acabas de mencionar eso, y yo recuerdo un día yo en la plaza de Corozal viendo a Grupo Manía, ajá. Y no podía caminar la gente por allí. Sí.
6: No, eso era, pero olvídate, nosotros le hacíamos el tour, porque, ¿sabes? Bailábamos merengue y las nenas siempre llegaban, pues vamos para allá. Pues la cosa es que caímos primero en Caldoso. Y el pan de nosotros, el pan.
2: Y ahí nada más tienen 20% de alcohol en el cuerpo.
6: No, y te estoy hablando a las 8 de la noche. Y él ganó. Dice, coño, chico, anda con unas panas, ven para acá. Y yo como que miré por encima y te dice, chacho, yo no voy payaso, se ve raro ahí. Como que si chacho brega, insistió. Compró dinamita, compró caldoso, cacho, cuando me senté ahí en la mesa, cacho, yo veía la cosa y decía, no, esto es lo que me va a tocar, cacho, no.
2: Convenciéndote tu mismo interior.
6: Sí, y siempre te toca bailar con la fea, pero esa era extra fea, no podía.
1: ¿Cómo era que decía la salsa?
2: Fea.
1: En la salsa de doble fea, era que decía, mira, sacude doble fea.
2: No me acuerdo. Sí, entonces te daba un par de palitos de caldoso, pa.
6: No, y ellos tenían una cosa que no sé si la tienen, que es dinamita, que es peor.
2: Esa no la he probado.
1: Yo no sé.
6: Eso es lo peor. Y la cosa es que llega, digo, mira, tipo, no puedo, me puedo. Y ya la borrachera era tanto que me paré de la barra, me fui. Por poco me caí, bueno, valiente de saber que soy un barranco por allí.
1: Sí, que yo
6: por poco me voy por el barranco. por poco me voy por el barranco. Me traté de agarrar de un carro, rompí el retrovisor, me vomité encima. Y bueno, un desastre. Y yo, él me decía, gordo, ven. Yo, no, ven, vámonos, vámonos. Yo le gritaba. Bueno, a las 9:30 de la noche, ya yo estaba frente a mi casa, en el balcón, borracho, y mi padre gritándome, ah, esto fue lo que yo crié, tú no tienes babilla. Y yo miraba
2: como... Qué porquería, borracho, mi hijo.
1: Cualquiera diría que está molesto porque tiene un hijo alcohólico. Sí,
2: no. Le llegó temprano a la casa, por lo menos.
6: Ya, bro. Quería hombre, crié.
1: Esto, esto es un padre puertorriqueño. Sí. Este, wow, mano. Mira, finalmente... Es
2: que esa sangría engaña.
1: Mano, yo he escuchado cuentos con eso de Cardoso.
2: Sí, o sea,
1: que, ven acá, eso hubo una situación que era caldueoso y después fue caldoso.
2: No
1: que,
2: sé, eso
1: algo con la receta, yo creo que alguien se la llevó. Sé nunca, que hay un cuento así.
3: Nunca he entendido por qué.
1: Ah, pero el nombre. Porque era caldoeoso primero, o caldoeoso, y después fue caldoso. No sé, creo que había algo con una patente o algo así. Este, tenemos a Anónima de la calle. Cuéntanos, Anónima, este, ¿qué hiciste por esa amiga o por ese amigo?
7: Mira, yo he hecho de todo, desde chavos, es que se explotaran gomas y rompiera carro por estar llevando gente, pero esta sí que está brutal. Esto, yo la llevo a la casa, era bien después de pasear y janguear, y la llevo a la casa, y separada a la hermana, que estaba como con 6-7 meses de embarazo, peleando descalza en la calle de la urbanización.
3: ¿Pero peleando a puños o discutiendo con quién?
7: No, amiga, peleando a puño y hasta le jalaron el pelo con las greñas. Dice, ¿qué es esto? Y yo le dije a la otra, mira, vete para allá. Y me metí, yo no sé con qué, a mí a veces yo pierdo la mente y me pongo bien brava. Mira, va, y la cogí. Yo le metí. Chachi, estaba descalza con una barrigota. Yo, eso no se me va de mi mente. Eso fue como 20 años atrás.
3: Sí, pero que ese es tu recuerdo más cafre.
1: Wow, mano, gran persona.
7: Sí, súper cafre. Pues eso es lo más que te puedo decir. Entre meterme a un punto a orar por el que estaba a cargo, también fui con el amigo mío.
1: Ah, mira, como la sierva.
2: Sí.
1: Gracias, Anónima. Gracias. Ahí está. Dale. Orando en los puntos de droga.
3: Como es que dice la sierva, manda juicio.
1: Ay, juicio para los que no.
3: Para los que, sí. No,
1: okay. Para los que le ligan los senos a las mujeres.
2: Así mismo.
1: Te va a quemar en las paredes del infierno. Porque la Biblia dice, no mirarás el busto de otra mujer.
2: Los senos, los pezones de la hembra. Sí.
1: Edgar de Sidra, Edgar, ¿qué has hecho por un pana?
8: Dímelo, barrio.
1: ¿Qué hay, mano?
8: Todo bien. Mira lo que decía el pana de la dinamita. Ajá. De caldo de oso, sí. Papi, eso te explota de verdad. Eso sí que va.
1: ¿Qué será eso?
2: ¿Pero qué es eso? ¿Como una sangría también?
8: Como una sangría, sí, una sangría también.
1: Pero bueno, debe tener 151, una cosa así. Sí. El caldoso es sangría.
2: Sí. Sí.
8: Es una sangría, ajá. Okay. Pues nada, muchachos, hace aproximadamente como 12, 14 años atrás, cuando estaba graduándome de escuela superior, me fui con un pana para la fiesta de la calle San Sebastián. Para ese tiempo eso no era como que tan organizado como ahora, que ahora pues hacen la guagua y qué sé yo qué. Antes
1: sí, tú podías
8: estacionarte más cerca.
1: Sálvese quien pueda.
3: Sí, exacto. Antes de ser un despelote.
8: Pues yo me estacioné como por el Capitolio, un poco más abajo. Me fui con este pana se puso a mezclar bebidas, se puso a fumar, etcétera. La cosa es que pegó a chonquear allí en el Totem. Este, mano, una cosa horrible. La cosa fue que se cayó. No podía caminar ni nada, pero yo no quería que se lo llevaran como que los paramédicos que hay allí, porque yo decía, ¿cómo después yo llamo a la familia, etcétera, qué sé yo qué? Pues nada, me lo llevé del Totem hasta el Capitolio allá abajo, encima, al hombro, y el pana pesaba como 2.40.
1: ¡Ya, diablo!
8: Papá. Todo ese maratón y la gente me pasaba por el lado y pegaban a sacarse fotos conmigo y él ahí encima, pero la cosa era que para mí no era funny porque yo estaba
1: tirado
8: y la gente pues estaba en el vacilón, le sacaban fotos, no, tacho, un papelón increíble, muchachos.
1: Ya, gracias, mano. Estoy
8: mira, bien. Yariel, se llama Yariel.
2: Ahí está, no sé, Yariel. Porquería borracho, Yariel.
1: O sea, todo lo que hemos tenido son historias de borrachones. Sí. Y ¿sabes? Este, tengo aquí una Lourdes de Corozal y creo que es mi mamá.
2: Hey, vamos allá. Hey,
1: espérate. Mami, ¿eres tú?
9: Sí, José, ¿cómo estás? Marisol y Maceta, ¿cómo estás?
2: Dímelo, Lourdes.
9: Mira que nada, estoy en Zorra en el camino escuchándolo y me acuerdo que yo llamo a José, mi hijo, yo lo llamo y él no me contesta.
2: Ajá.
3: Ah, wow.
2: Es que está rebelde.
1: Mira, qué bueno, ma, que lo dices. O sea,
2: tienes que contestarle, Valiente.
1: Porque
2: ¿qué
1: la
2: pasa?
1: Gente piensa, es que si yo no le contesto es porque no puedo, hay algo.
2: Ajá, o sea, pero parece que ha hecho bastantes llamadas, ha hecho mucha lulde.
9: Sí. ¿Viste? Sí, pero mucha. Entonces, la pobre Cari, la que la estoy hostigando, José. Cari, ¿cómo estás? ¿Dónde está José? ¿Qué hace José? ¿Cómo está José?
2: No, ahorita tú lo estabas llamando y él me dice, ahí viene esta a pedir.
1: Es embustero. Es embustero. Es embustero.
3: Se queda mirando el teléfono hasta que se va a voicemail.
9: Sí, yo sé que sí. No, va a ser verdad.
1: Pues si tú no me has llamado hoy.
2: Sí, te está llamando, tienes que cogerlo.
1: Hoy no,
9: ¿verdad? Yo me hago chorno. Está llamándote y tú ignorándome.
2: Es que Lourdes, pero lo que tienes que hacer es que en vez de llamarlo a él, llama aquí al barrio. Siempre
1: la verdad que llama. Seguro.
9: Me atrevo a apostar que no le haces eso a tu papá.
2: Así es, viste. Sí, eso es verdad. Yo le he visto que ha dejado los controles ahí y se ha ido a hablar con él.
1: De hecho, de este tema, yo puedo contar algo que tuve que hacer ayer por mi país.
2: Ajá.
1: De este tema,
2: ¿qué pasó? Pero también le vas a quitar el momento a tu mamá.
3: No,
2: por tu
3: país. ¿Viste? Sí.
9: No, déjalo.
1: Mira,
9: déjalo porque
1: está
9: tú
1: llamando
9: sabes que
1: también. Espérate, voy a contestar la papi, espérate. Hello.
9: Dale.
10: Tú tienes que contestarle a tu mamá, José, ¿no? Pues.
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0: Mamarre, 5:26 de la tarde, sigues conectado al Barrio 94 en cuestión de 6 minutitos, 5 minutitos más o menos. Estamos orientándonos con Zeina Santo, nuestra nutricionista, que está aquí para ponernos al día sobre todos los temas que tienen que ver con la nutrición. Así que eso es lo próximo acá en el Barrio 94.
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0: Una vez más, como todos los miércoles, espérate, todavía no jueves.
1: Todavía no.
0: Llega aquí al Barrio 94, Zeina Santos.
2: Hola, buenas tardes.
0: Con la educación que necesitamos para seguir alimentándonos correctamente, además de que si usted quiere, pues, estar en un peso saludable, pues acá pues le damos esos tips. Y además de eso, pues si usted necesita un poquito más, pues también tiene la opción de contactarla. Cuéntanos, Zeina, ¿qué tenemos hoy? ¿Qué tenemos?
2: El tema. Ajá. Hoy quiero hablar de algo que está sonando bastante, y es de la ciclosporiasis. ¿Qué han escuchado de ella?
3: Pues yeah. Eso es la
1: diarrea explosiva. Vamos a hablar con el término correcto. Diarrea explosiva.
2: En otras palabras, la diarrea explosiva. Eso es así.
3: Que la gente está como que loca porque le dé, porque dicen, le prometen rebajar 10 libras.
2: Wow. Mira, eso yo lo estaba viendo en TikTok en esto ayer u hoy. Y yo me quedo, porque las personas quieren diarrea explosiva.
3: Sí, mano, es más barato que los Zempic.
2: Sí. So. Bueno, eso sí. Pero a qué costo del dolor que le va a dar y los cólicos.
0: No, deja que le dé, porque la gente piensa que eso es ir allí. Sí, cuando ya te pegue al del. Sí. Porque tú sabes que la cuarta vez ya eso está en carne viva.
2: Sí, eso sí.
1: Y lo que lleva es 10 y medio. Que ajá. Te faltan como 3 más.
3: Sí, se creen que es el virus de 24 horas.
2: Sí. Y no, es 24 horas. ¿Saben cuánto puede durar esa contaminación?
0: ¿Cuánto?
2: Puede durar hasta un mes. Sí. ¿Tú sabes qué? Un mes con diarrea.
1: Pero un mes uno ahí fuego a la lata.
0: Si te digo que el pana mío estuvo así. Uh-huh. Te digo, nosotros llegamos de allá y pasaron semanas y cada vez que yo la llamaba, no, todavía, y mandaba evidencia.
1: Ajá, claro. Sí. No había mejoría.
0: No, y él nunca supo qué era y yo estoy seguro que era eso. Así tiene que ser.
3: La gente, él es el paciente cero.
0: Sí, exacto. Sí, entonces, él fue. Sí, de África. Qué mejor sitio, ¿no?
2: Pero un dato es que no se contagia de persona a persona.
0: Ajá, exacto.
2: O sea, tienen que comer, de la única manera de contagiar, de contagiarse es por la medida de la comida. O sea, si yo tengo el parásito y a suponer que pues comparto contigo, no se te va a pegar.
0: Uh-huh. No es como
2: que
0: tenga
2: las manos sucias y pues mis manos sucias yo las toque contigo, pues si tengo poca higiene, pues ahí sí. Uh-huh. Pero lo contrario, no es como un virus, o sea, que se va a contagiar de persona a persona.
3: Así
2: no
3: que
2: es como
3: una
2: que
3: bacteria.
0: La casa terminaba todo el mundo siempre con esos virus de 24 horas que los cogía todo el mundo.
2: Sí. No, pero un parásito, no es una bacteria. Es un parásito.
0: Okay.
2: Se llama ciclosporiasis y el segundo nombre es bastante chévere, Cayetanensis, el nombre científico.
0: ¿Y hay algún medicamento o no?
2: Pues sí, ¿verdad? Si ustedes sienten que tienen este tipo de parásito, uh-huh, es bien importante que vayan al doctor, ¿verdad? Y el doctor entonces te va a dar los medicamentos que son indicados, que los tengo por aquí, que usualmente, ¿verdad? Yo no soy médico. Uh-huh. Lo que yo estaba leyendo en el CDC, que te pueden dar sulfametoxazol o la trimetoprima. Esos medicamentos.
0: En palabras de Gasmilanta.
2: Otras palabras, son un medicamento que es referido pues para poder matar el parásito, ¿verdad? Okay. Que no, a lo que quiero decir, no automedicarse con los antibióticos, los antidiarreicos, esos medicamentos que te venden en las farmacias.
0: Sí.
2: Por favor, vayan a un doctor si ustedes sienten que tienen este tipo de condición. Uh-huh. ¿Por qué? Porque pueden arriesgarse a lo que es deshidratación o que puedan tener otras complicaciones eventualmente.
0: Y yo no sé, ¿verdad? En este caso, pero con ese pana, él se zumbó las Imodium, eran de 3 en 3 como y Nacarile de Oriente.
2: Pero eso es peor. Si tú te metes la Imodium, ponle que la Imodium es como un chupón. Entonces, todo lo que está ahí adentro en tu intestino se va a seguir multiplicando porque no hay manera de botarse. Eso es peor.
1: Viene con furia. Más furia todavía.
2: Más explosividad. Y más explosividad, cuando salga, exacto, el Imodium, pues lo que va a salir es el doble de lo que tenés. O sea, lo que estás haciendo es peor. Te estás autodestruyendo si te metes un tipo de medicamentos como la Imodium.
0: Sí, ¿no? Y la misma Imodium te dice que creo que son 2 la primera vez y después una no sé cada cuánto y ya el segundo día te dicen como que tienes que irte para el hospital. Exacto. O sea, el mismo empaque te lo dice.
2: Pero ¿quién de aquí lee las partes chiquititas de atrás de los...
3: Yo.
1: Marisol, sí, Marisol. Sí, yo no.
0: Cuando lee así que al final dice puede causar hasta la muerte.
2: Sí. Yo confieso que yo no las leo. Yo le envío el medicamento a mi mamá y mi mamá me lee las partes chiquitas y ya me lo envía. Yo no tomo lucha con eso.
0: Entonces, ¿qué sabemos qué es lo que lo está causando?
2: Actualmente no se sabe cuál es el alimento per se que lo está causando. Se cree que puede ser a través de lo que es la lechuga, la albahaca, el cilantro, las raspberries y los guisantes.
0: Los guisantes son como
2: los green beans.
0: Ok.
3: Uh-huh. Ah, ok.
0: O sea, no, por lo menos
2: los peas. Los okay. Peas, ¿verdad? Que lo que tiene adentro son las bolitas verdecitas. Sí. Eso son los guisantes.
0: Pero aquí se la albahaca, el cilantro y la lechuga se comen mucho.
2: Sí, bastante. Sí. Veremos a las nenas de TikTok haciendo las ensaladas de albahaca con lechuga.
3: Y con raspberry.
2: Y con las raspberries adentro para ver si...
0: Sin lavar. Sin lavar.
1: La ruleta, ruleta
2: por
1: rusa.
2: Por favor, no hagan eso. No hagan eso. Pero, ¿qué sucede? Este tipo de parásito no tiene una manera efectiva de matarse, aunque sea que limpie estos productos. Okay. ¿Verdad? Mi exhortación es que, aunque el empaque te diga que es pre-wash, que significa que ya fue pre-enjuagado, como quiera enjuagarlo, ¿verdad? Con agua tibia. Si acaso pueden intentar echarle un poquito de sal al agua y luego limpiarle, ¿verdad? Haces como un baño de sal. Luego del baño de sal le echas agua regular. Pero ten en cuenta que si estos productos ya tienen lo que les llamábamos la banderita roja, evitarlo hasta que el CDC diga lo contrario.
0: Mm. Me imagino que debe estar todo el mundo evitando los hamburgers sin lechuga.
1: Ay, todo el mundo.
0: Sí.
2: Yo,
1: a mí... Y como espinaca es mejor.
0: ¿La espinaca no está?
2: La espinaca hasta ahora no está en la lista, fíjate. Okay. Ni el tomate... Ni, creo que el pepino, hubo un estado que sí dijeron que fue a través del pepino, que es el cucumber.
0: Ajá. Uh-huh. Y la fresa no, la fresa no sé si no.
2: A la fresa no encontré información sobre la fresa, pero sí encontré sobre el pepino. Y el pepino, algo que se consume muy bien a menudo en verano, ¿verdad? Porque eso refresca el agua, es refrescante. Pero si acaso si van a comer pepino, pues pelarlo. Es mi exhortación con el pepino. Okay. Pero todo lo demás yo lo evitaría en mi recomendación, todo lo que son las raspberries. Ahora bien, si van a comprar raspberries, pero son congeladas, la CDC dijo que sí, que frutas congeladas las son viables, pero las frescas no.
0: Ok. Uh-huh. O sea, que si cojo las raspberries frescas y las congelo, quizás...
2: No necesariamente. El paquete que ya viene congelado.
0: Ok, sí que ya.
2: Pero las frescas no. Entiendo que hay una compañía en California que sí, la CDC le dio la vía libre de enviar las lechugas. Me encantaría saber cuál es esa compañía en California que tuve. Una paciente que me lo mencionó hoy en oficina.
0: Entonces habrá uno que no puede comer lechuga, va a tener el deseo de comerte todo con lechuga.
2: Es que eso es lo que pasa. Cuando a ti te dicen no puedes comer algo, lo quieres comer.
3: Exacto. Sí.
2: Eso a mí me pasó con la lechuga. Y yo dije, no voy a comer lechuga por eso. Así que si alguien quiere irse en boicot de fibra esta semana, lo puede hacer. En busca, no hagan eso. Hay otras maneras de consumir fibra.
0: Y me imagino que, bueno, aparentemente, uno de los casos que se identificó en Puerto Rico no lo cogió aquí, lo trajo de afuera, así que, pero que parece que no han habido contagios nativos.
2: Puerto Rico, ajá. Como tal.
0: Creo que son personas que han viajado, por lo menos la persona que
3: la crucero, chica que de crucero. Vimos ahorita fue también de Florida, ella no fue aquí.
2: Y después dijo que se había ido a otro lugar.
3: A las islitas.
1: A las islitas en el crucero, ajá.
0: Sí, pero el crucero se abasteció, me imagino Florida. Que en Florida o algo así, o salieron de allá.
3: Entiendo que sí.
0: Sí.
3: Pues yo no sé si ella viajó a Puerto Rico.
1: Ella vino a Puerto Rico y de Puerto Rico fue para la isla.
0: Ajá. Ah, bueno, pues ahí está. Oye, que de hecho venía el crucero ese otra vez para Puerto Rico, el gigantesco ese, ¿no?
1: El más grande del mundo.
0: Creo que iba para Ponce de nuevo.
3: Sí, para volver
1: a... Para que tú veas, ¿no?
3: Para que Marcelo...
1: Marcelo
3: argentino.
1: Que quería beber un lunes a las 8 de la mañana.
0: Marcelo debe estar bebiendo ahora mismo, de seguro.
1: Sí, obligado.
0: Marcelo tiene que estar bebiendo hoy, ganó Argentina.
2: No, Dieron. Pero algo curioso es que... tuve alguien que me mencionó hoy que vio dos personas y que las dos personas lo contagiaron, pero fue también fuera de Puerto Rico.
0: Uh-huh.
2: Creo que uno fue de Texas y el otro no recuerdo, ¿verdad? Que son las personas que están viajando. Es como personas que viajan, entonces así se contagian.
0: Vienen de allá para acá con eso, pero de seguro. Esto se va mañana para allá.
2: No. Pero lo curioso es que hasta ahora hay 39 estados reportados con casos de ciclosporiasis.
0: Mira a ver si entre ellos está Nevada.
1: Nevada.
2: Ahí está tu amigo.
0: No, esta gente va
1: para allá.
2: Bueno. A ver, dice que los casos más altos son en Illinois, Kentucky, Nueva Jersey y Texas.
3: Ok.
2: Y después le sigue...
0: Claro, qué loco, porque son unos lejanos a otros. O sea.
2: Pero después le sigue Florida, Georgia, Oklahoma, Pensilvania, Tennessee y West Virginia.
0: Nevada, yo no. Ya, West Virginia, lo más seguro se enfermaron tres personas.
2: Porque puede ser bien chiquitito.
0: Sí. Nevada, yo no creo. El calor lo mata todo.
3: Sí. La cerveza todavía no está en la lista.
2: Pero sabes que la ciclosporiasis lleva sonando desde mayo. Y ahora es que está sonando, como que ahora es que los brotes han sido más elevados como tal.
0: Sí, pero que mayo fue el diciembre del COVID. Uh-huh.
2: ¿Verdad?
0: Sí, sí.
2: Sí. Wow. Pero sí. Ha sido interesante este caso. Así que lo que yo digo es, ¿verdad?, estar alerta. Si ven la lechuga un poquito más económica, pues ya saben por qué está. Igual que las raspberries. Es por eso mismo, su precaución. Y que la puedan limpiar, o que simplemente pues evitarla hasta que se levante esa banderita roja con estos productos.
0: Y dicen que pueden rebajar hasta 10 libras.
2: Claro, dicen pues acuérdate que tú no estás comiendo absolutamente nada. Ok, ponle esto. Tú tienes un gasto metabólico, ¿verdad? Cuando hablamos de metabolismo, esto me gusta. Una persona puede tener un gasto metabólico de 1400 calorías, pero entonces tú intentas comerte algo, pero está alrededor de 600 calorías en líquido. Sopas, caldo, electrolitos. Tú estás en un déficit calórico aunque tú no lo quieras creer. Inclusive, pues, cuando tú estás así, pues, el cuerpo comienza a chuparse completo, empieza a absorber lo que es músculo, a quemar la grasa para fuente de energía. Y si tú puedes perder hasta 10 libras en una semana cuando tú estás en un estado, no sé si se le puede decir diarreico.
0: Ajá, sí, claro. Y lo que comes lo botas por ahí mismo.
2: Todo lo botas, tu cuerpo va a empezar a perder libra, pero no de manera efectiva. Ten en cuenta que esto también es algo que tú lo vas a perder, pero al mes lo puedes volver a recuperar.
0: Claro.
2: Porque es porque estuviste en ese déficit calórico que tu cuerpo expulsó todo, pero una vez tú comienzas a comer, va a aumentar de peso. Sí. Es lo mismo que sucede en la dieta restrictiva. O sea, ese aumento rebote. Es lo mismo, pero simplemente pues esta vez te enfermaste.
0: Y estaba acostado.
2: Y estaba durmiendo.
0: ¿Y qué cosas uno debe, si está en esa situación, verdad, de que estás explosivo, qué cosas uno debe ingerir?
2: Bueno, cuando uno está en este estado, nosotros le llamamos lo que se llama la dieta BRAT. B-R-A-T.
0: Okay.
2: Que es banana, rice, applesauce y toast. En español.
0: El guineo,
2: El guineo.
0: Yo pensaría que como
1: también, que... ¿verdad? No. Que antes decían eso, que si uno comía mucho...
2: El guineo mandaba. Le da forma a la S. So, por esta razón de la líquida, te la puede poner un poquito más pastosita. So, por eso se le recomienda el guineo. Se le recomienda el arroz blanco, ¿verdad? Porque no tiene fibra. Y nosotros queremos que no se consuma la fibra para que entonces podamos, ¿verdad?, aguantar lo que son esas S. Uh-huh. El applesauce es excelente. Es una fuente de carbohidrato que te da azúcar. So, el applesauce también es bueno y es gentil en el estómago. Uh-huh. Y cuando hablamos de tostada, no es tostada integral, tiene que ser tostada blanca, pan blanco. Y se lo conoce como la dieta BRAT. Uh-huh. No tiene que ser porque simplemente tenga este tipo de parásito, ¿verdad? Si tiene una persona que tiene diarrea, esta dieta BRAT es lo que se les recomienda y se le da a todas las personas que tienen síntomas de diarrea.
0: Fíjate, está interesante. Yo me acuerdo de las galletas por soda, ¿te acuerdas?
1: Ajá.
0: Sí, me comer galletas por soda.
2: Básicamente eso se les recomienda como la tostada.
1: Y harina con limón. Sí. La harina con limón también la mezclaba. Ajá. Eso quitaba.
0: Así. Harina con limón, nunca había escuchado
3: eso. Y la sopa Lipton.
2: También por el sodio.
3: En casa la conviera, te enfermaba y era por soda.
2: Con sopita Lipton.
3: Y Sevenop.
0: Sí, y Gatorade.
2: Pero ahora podemos quitarle la Sevenop y entonces le añadimos electrolitos. Ya lo podemos comprar. So, los electrolitos también son esenciales en este tipo de casos.
0: Así que
2: dale, electrolito, el líquido.
0: Y esa información es importante, que las cositas que uno debe comer, porque a sopa nada más también, chacho, llegó un momento que sí, mano, tú sabes.
2: Te va a empalagar.
0: Sí, uno yo siempre echaba papita hervida ahí a la Lipton, arreglarla.
2: Se le puede echar papitas también.
0: ¿Verdad, papá?
2: Claro, papá. La papita, la papa blanca, pero sin la piel, la pelan para quitarle la fibra. Y así entonces sería más recomendable.
0: Así que ya lo saben, BRAT, guineo, arroz,
1: pan blanco.
2: Pan blanco, exactamente. No a nada de fibra hasta que se te vaya la diarrea.
0: Y detrás la Imodium, para que tú veas.
2: No.
0: O el pote rosita. El Pepto. Bueno, pues oye, nada, vamos a ver qué sigue pasando con esto, ¿verdad? Hay que estar alerta, tratar de evitar estas cosas, por lo menos por este momento, y encomendarse a Dios, pues no hay de otra.
1: Ahí es.
2: Ir a su médico rápido que tenga síntomas.
0: Sí. 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
0: 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Ahí está, le dice, mira, Zeina, no voy a comer lechuga, quiero hacerlo correcto, quiero hacerlo de la forma en que tú me digas.
2: Claro,
0: no,
2: sí.
0: La otra es, arranque para el supermercado para morder lechuga.
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4: 6 de la tarde, seguimos en vivo en el barrio 94. Marisol Massetti, José Valiente, contigo 3 a 7. Todos los días nos escucha acá en la nueva 94. Lo próximo, oye, mano, cosas que molestan pagar, qué cosas pagas adelante, qué cosas pagas después. Cuéntanos, vamos a hablar de la pagadera, qué odiosa es.
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1: Bueno, arrancamos entonces con el tema. Mira, entonces que ayer estábamos hablando sobre las deudas y que... Sí. Mano, ¿qué cosas son las que primero te gusta salir de esa... O sea, ¿cuáles son las cosas que tú quieres pagar tan pronto coge los chavos? ¿Qué es lo primero que paga? Uh-huh. Mira, vamos a cambiar el tema.
2: ¿Lo va a cambiar?
1: Sí, mira esto.
2: Ajá. ¿Qué pasó?
1: ¿Qué es la cosa que más te molesta pagar?
3: El préstamo estudiantil.
1: Acho, es que sin lugar a dudas yo pienso que...
3: Es sí. Lo peor, hermano, porque las tarjetas de crédito son bien majaderas, pero al final tú dices, mano, es que yo fui un irresponsable. Uh-huh. Y me puse a poner cosas ahí que no debía haber hecho. Sí,
1: compraste cosas.
3: Compré cosas. Ajá. Pero el préstamo estudiantil es como que, mano, de verdad, yo lo odio tanto. Ah, y otra cosa que odio pagar, el IRS.
1: Ese tiene que ser el número uno.
2: Sí, sí.
1: Para mí...
2: Bueno, puede guayar con Hacienda.
1: Es que van de la mano, exacto.
2: Sí, sí. Sí.
1: Mano.
2: La mía es Hacienda, lo que pasa es que todos los uno.
3: Lo que pasa es que IRS...
2: Todos los uno, Fran, te lo quitan.
3: Sí, pero IRS...
1: Ajá, ¿tienes uno?
2: Sí, sí.
3: IRS es más usurero que Hacienda. IRS, los intereses son estúpidos. Sí, sí. O sea, es como que, mano, te debía 1,000 pesos ayer, como es que te debo 18,000 hoy.
1: Pero, ok, anyway, te vas comunicando 787-622-9470. ¿Qué es lo más que te molesta pagar? Pero, ¿intereses en cuanto a qué? ¿Cómo así el IRS,
3: este Marisol? Que si tú no lo pagas a tiempo, en el tiempo que es, son unos intereses absurdos. O sea, te lo triplican, cuadruplican. Okay. Ajá, es una cosa ridícula.
1: Sí, oye, y yo sé de mucha gente en los medios que son de la vieja guardia, que arrancaron trabajando, no a lo loco, pero que no pagaban su IRS. Uh-huh. Y le han caído 20 años después.
2: Sí.
1: Y tienen 70, 80, 100 mil pesos de deuda con ellos. Y hay muchas figuras públicas que no dicen eso, pero que yo sé que pasó. Y me lo contó, porque desde el primer día que yo empecé a trabajar en la otra emisora, gracias a Raquelita que me dijo, arranca a pagar al IRS desde este mismo año. No dejes que eso, porque uno cuando empieza a trabajar por servicios profesionales, tú no sabes la cantidad de responsabilidades que tiene.
2: Uh-huh.
1: Ella me dijo, tienes que pagar el IRS desde ahora, porque si no te va a pasar tal, como fulano. Uh-huh. Y hay mucha gente que tiene unas deudas, pero que no las van a pagar nunca. De hecho, yo conozco a alguien que, bueno, fueron como 3 personas que trabajan por servicios profesionales y Hacienda les congeló su cuenta. Porque no estaban pagando. Estaban pagando, pero no era lo correcto. Y estaban una vez en un viaje en Estados Unidos y cuando chequeó la cuenta no tenía ni un peso o algo así. Hey. Y cuando regresó a Puerto Rico se tuvo que reunir y era para los tiempos vaguitos.
2: Ajá. Hey. Y a Cucusa una vez también se las congelaron.
1: Ajá.
2: Sí, ella lo escribió. Yo lo sé porque lo tiró ella en Twitter. Y las cuentas de ella y las de la pareja.
1: Adiantre, mano.
2: Sí. Pues, está duro, ¿sabes? Ya, que tú vayas. Y creo que antes lo hacían viernes.
1: Uh-huh.
3: Te dejaron
1: a buscar prestado. ¿Y de otra o tarjetazo?
2: Cerrado llorando todo el día.
1: Uh-huh. Sí, mano. Pues sé que a uno de ellos le hicieron como un plan de pago y al otro le sacan de su cheque. Hay unos que del cheque te lo van a debitar y va directo para allá. Y hay otro que tiene que hacer un plan de pago. Uno me dijo, es mejor que te lo debiten del cheque porque me está explicando que el plan de pago es como que pues no puedes fallar y tienes que ya del otro es como que tú, eso es problema tuyo, ya tú me estás sacando los chavos
2: Pero en el plan de pago también te lo es obligado.
1: ¿Te lo debitan también?
2: Sí.
1: Ok. Anyway, ¿qué es lo más que te molesta pagar? ¿Qué es lo más que tú sientes que estás botando tu dinero? 787-622-9470. Tengo que confesar que a mí me molesta también como el celular.
2: ¿Pagar el celular?
1: Sí, es como que, ¿sabes? Tú pagas y no compraste nada, ¿sabes? No hay nada, ¿entiendes? Porque el carro, pues tú, no sé, como que el carro, pues tú, hermano, lo necesitas todos los días. El celular es como, no sé.
2: Sí, el carro no me molesta pagarlo tanto, pero la gasolina sí. Sí, mano, porque tú dices, diablo, pues ahora, como están las cosas, dame meterle 30 pesos.
1: Ajá. No, es que no tienes otra alternativa. No
2: por eso, y sabes que en 3 días más...
1: Sí,
2: a meterle 30 más.
1: Vamos para la calle, 787-622-9470. Jeffrey de Morovis. Jeffrey, ¿qué es lo más que te molesta pagar?
4: Saludos, Corillo.
1: ¿La que hay, mano?
4: Ay, tranquilo. Saliendo del trabajo, mira, papi. Lo más que me molesta es pagar agua y nunca tener agua.
2: Sí.
4: ¿Cómo uno va a pagar un bill de agua tan alto y realmente tú pagas un bill demasiado exagerado? Y nunca tienes agua, mi hermano.
1: Ven acá.
4: Tienes que ir a diferentes lugares a buscar agua.
1: Jeffrey, ¿cuánto tú pagas de agua? ¿Cuánto tú pagas de agua?
4: ¿Ah? 100 y pico de dólares mensual, brother.
1: ¿De agua?
4: Prácticamente casi no hay agua.
1: Diantre, mano, eso es bien caro. Eso es mucho.
2: Sí,
1: o sea, bueno,
2: sí.
1: Y tú vives de Morovis, ¿verdad? ¿Vives en Morovis?
4: De Morovis. Tú sabes que en Morovis casi nunca hay agua.
3: Ajá. Sí, sí. Morovis es un problema de agua hace muchos años.
4: Que uno no se sabe ni se explica qué está pasando con el agua, pero uno dice, ven acá, el bill no para. Sigue llegando el bill mensual y el agua casi nunca hay.
1: Gracias, hermano. 100 y pico de pesos de agua está duro, ¿viste? Uh-huh. Digo, sí. Hubiera preguntado cuánta gente vivía ahí, pero si es un centro comercial, y digo, tiene que ser ahí como un hotel, no me echaba. No,
3: imagino que tiene, a lo mejor es que tiene también alcantarillado, porque eso pasa también mucho en el campo, que si no tienes alcantarillado, lo que tienes es pozo séptico, el agua te viene más barata.
1: Ok. Eso eran como 25...
3: No sé cuánto es la diferencia.
1: Me acuerdo, porque en la casa donde vivía antes en Corozal había que pagar alcantarillado. Uh-huh. Sí, eran, creo que eran como 18 o 20 pesos en ese momento.
3: Eso tiene que ser ahora 80.
1: Fácil, fácil. Tenemos por acá a Xavi en la calle. Xavi, ¿qué es lo más que te molesta pagar? ¿Qué es lo más que te duele?
5: Saludos, muchachos. Buenas tardes.
1: ¿La qué?
5: Mira, mano, cada vez que viene la dolorosa, las contribuciones, lo más que me rejó de pagar año tras año.
1: ¿Y te dan un clavete, Xavi?
5: Mano, sí, por más que tengo todo el día, obviamente no puedo reclamar lo que son la pensión del nene mío.
1: Eso no se puede reclamar.
5: No tengo nada para defenderme. Si gasto médico, por más que trato de buscar, ¿verdad?, en todo lo que uno tiene que invertir, pero para defenderme nada, ni intereses de carro, nada que ver.
3: Antes yo me acuerdo que los intereses se podían.
1: Los carros.
3: Ajá, de los carros.
1: Sí, me acuerdo de eso. Gracias, Xavi, gracias. Yo me acuerdo que los doctores y eso, que compraban carros todos los años, qué sé yo, porque supuestamente podían debitar lo de la planilla, ¿verdad?
2: Era algo así. Sí.
3: Eso
1: ese tiempo yo ni rendía planilla.
3: Cuando en Puerto Rico tener carro es una necesidad, yo creo que era justo que se pudiera reclamar en la planilla. Y de igual forma, yo pienso que es injusto que los papás que dan su pensión y tienen su pensión al día no puedan, no es que lo pongan como dependiente, porque si lo tiene dependiente mamá, sabes, porque es la parte de custodia. Pero yo creo que a los papás que pagan su pensión deberían darle, o sea, que se pudiera poner algo, ¿cómo es que se dice eso?
2: Crédito o algo.
3: Ajá, o algo en la planilla que se pudiera reclamar algo.
1: Ok. Mano, sí, la verdad que pagar...
2: Porque cuando también te hacen tus números no son igual.
3: Uh-huh.
2: Porque, por ejemplo, tú pones esto y yo pago 500 pesos y te los añaden allá. Y no, es que yo los paso allá, no me voy con ellos.
3: Exacto.
1: Uh-huh. Ahí está, 787-622-9470. ¿Qué cosa te molesta pagar? Tenemos por acá a Dani desde Tennessee. Dani, cuéntanos.
6: Buenas tardes, mi gente, ¿cómo estamos?
1: ¿Qué es la
6: ¿Qué? Todo bien. Miren, yo me molesta pagar el seguro.
1: Ah, el seguro también, sí.
6: Porque primero, cuando tienes un accidente, no te cubre todo la mayoría de las veces. No te deja el carro igual. O si es con la casa, cuando aseguran la casa, pues siempre hay que, como quiera, poner deducible. Después que tú pagaste, llevas pagando seguro por año, como quiera, no te cubre completo. Pues no vale la pena, al fin y al cabo. Pero algo que de manera, sino porque te multan.
1: Sí, en Estados Unidos, sí. Exacto. Allá los seguros tienen controlado el país, tú sabes. Gracias, Dani. Oye, y el plan.
6: Entonces, ajá. Y también, si te da la casualidad de truquear y cancelas el seguro y te vas por ahí y te coge un guardia, son en algún, bueno, por ejemplo, aquí en Tennessee te multan de 500 pesos y puedes pasar hasta un mes de cárcel también. Eso, imagínate.
1: Bueno, eso, por una estupidez como esa, ¿sabes? Tú no mataste a nadie, tú sabes, está el garete. Gracias, Dani. Mano, y cuando uno tiene que pagar el plan médico, también era de las cosas que más me molestaba.
2: Sí.
1: Porque
2: no,
1: mano,
2: cubre nada después.
1: No cubre nada. Uh-huh. Afortunadamente, pues, ¿verdad? Uno toca madera, no lo tiene que usar. A veces yo estuve pagando plan médico sin 2 años sin ir al médico a nada. Digo, número uno, a veces porque uno no quiere ir, ¿verdad? Y número dos, porque pues, no, también.
2: Sí, no estaba exacto, no estaba en salud.
1: Pero entonces yo decía, el deporte que yo practico tiene riesgo todos los días. O sea, que si yo me parto un brazo, tengo que tener plan médico obligado, claro. Tú sabes. Sí. Pero sí, el plan médico de verdad, que era como, bueno, yo tengo un pana que digo, no lo va a pagar más, dice que está cogiendo esos chavos y los mete en una cuenta. Los si 200 y algo. Pico, 200 y pico lo está poniendo en la cuenta todos los meses.
2: Y por si se parte algo. Sí. O sea, ese es el plan médico.
1: Ajá, mano, porque entonces encima de eso tienes que estar detrás de ellos para que te paguen algo. Mira, mano, los otros días, mira esto. Un pana tuvo una situación con su papá. Yo no sé si ustedes saben que muchos planes te requieren que para tú usar la ambulancia tienes que llamar al plan para que lo apruebe. Uh-huh. Si tú necesitas una ambulancia, hay un 100% de probabilidad de que sea una emergencia. Y tú vas a llamar tú con tu familiar fastidiado ahí con una situación bien. Y, mira,
2: sí, aguanta.
1: A contestar preguntas.
3: Y para cualquier estudio que te mande el médico. Uh-huh. Te mandan a pedir una autorización. Es como que o sea, si el médico me lo está mandando, ¿qué más autorización que esa?
1: No, y hay veces que la han denegado. Que fue lo que pasó hace unos años atrás, que Ferdinand hizo como tres programas de eso y después no hicieron más nada. Uh-huh. Que a él le mandaron a hacer el PET scan de que es lo que le hacen a los pacientes de cáncer, ¿verdad?
3: Ajá.
1: Y el plan se lo denegó. y ¿sabes?
3: Entonces tú dices, ¿para qué yo pago plan?
1: Ajá. Sí, exacto. Está brutal. Tenemos por acá a César de Ponce. César, cuéntanos, ¿qué es lo que te molesta pagar?
7: Dímelo, barrio.
2: ¿Qué es la que hay, mano?
7: Sí, man, Johnny, sal de ese cuerpo. Mira.
1: Luis. Espéralo. No le he mandado los 20 pesos este mes.
2: Sí, escondan las armas.
1: Estamos pagando, estamos ayudándolo a pagar la ¿cómo se llama? La defensa.
7: La defensa, el gallito. Hay un par de cosas, pero una de las que más me harte odio son los peajes, brother.
2: Peajes.
7: Aquí abusan, sí. Aquí en muchos sitios donde yo vivo, no, pero si cuando me muevo para el próximo estado hay un montón, mano, no, me enfermo un peaje carísimo y lo, después del peaje lo gasto con un boquete. Y es como que, brother, ¿para qué tanto peaje si esto no vale nada? Esto está cayéndose en canto. Y no es nada más en Puerto Rico, es a nivel mundial, mano. Eso me desespera.
1: Fíjate, pero lo que yo he visto a los sitios que yo he visitado es que comparado con Puerto Rico, aquí hay tres peajes en donde allá hay uno.
3: Sí, aquí, ¿sabes? Hay demasiado.
7: Sí, pero en países de ciego, el Puerto es rey. Así sí.
1: Dale, gracias, hermano. Tú sabes que, gracias. Búscate ahí cuánto cuesta el Golden Gate. Cuando yo fui allá, eran como $15. Tú cruzas el Golden Gate. Que la gente, mucha gente, no, la mayoría de la gente no puede vivir en San Francisco porque aquello está insoportablemente caro. Pues tienen que venir de una hora y media, dos horas, si vienen del norte de California para allá. Y creo que eran $14 cada pasada. Mira,
2: chacho.
1: Cada pasada. Mira, a ver cuánto dice.
8: Dice aquí. Cuenta Fast Track,
2: 10.25.
8: Matrícula,
2: 10.25.
1: 10.25.
2: Sí, son
1: 20. 10.25, son 20 pesos todos los días. Entonces, mucha gente lo que hace es que hay unos estacionamientos antes del Golden Gate. Un estacionamiento bien grande y cogen la guagua.
2: Ah,
1: se estacionan ahí y cogen transporte colectivo, que es malísimo. El transporte colectivo en California, por lo que yo vi, es malísimo. O sea, una guagua que pasa cada una hora, así. Y entonces, pues, te dejan el carro allí en ese parking y la guagua se para. Como una ama, y entonces cruzan el Golden Gate en esa guagua. Y qué sé yo, se gastan, no sé, 4 o 5 pesos, qué sé yo. Pero sí, mano. Aquí el Teodoro está en cuánto ya.
2: ¿En cuánto está?
1: 4 pesos, yo creo que son.
3: No sé.
2: Por allá, 4 pesos.
1: 4 pesos. Y uno lo que lo coge es para cuando se pierde. Cuando coge la salida que no es.
2: Sí, o cuando vas para el aeropuerto, que lo coge contento.
1: Ah, exacto. Sí, exacto. 4 pesos, ¿verdad? 4 pesos.
2: Uno los tiritos ahí, va. Para el aeropuerto.
1: Y siempre, y cuando pasa por ahí, siempre le da un acelerón al carro. Como que ahí le metes 70.
2: Sí, va. Sí. El único lugar, ¿verdad? Sin hoyos en Puerto Rico.
1: Ajá, exacto.
2: Ahí tienes que disfrutarlo.
1: Sí, sí. Tú veas, uno paga los 4 pesos contento ahí para que.
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1: ¿A qué artista tú le darías un beso así, mano, con lengua y dos?
2: Bueno, yo se lo daría a Anuel AA.
1: ¿A Anuel?
2: Hasta la perla.
3: ¡Qué barbaridad!
1: Anónima, anónima, anónima.
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1: 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Turizo. 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
1: Anticorrosivo. 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
5: Dímelo, Gorillo, ¿verdad que hay? Mira, la que le dio el beso a Calderón, la actriz, ella que le dio el beso a Calderón, que ella es cubana.
1: Acho, no sé quién, ¿eh? ¿Quién fue? Puchungo, tú no sabes.
5: Está bien, pues si no se lo sabe, se lo diga a Miri Canjiano.
3: Eso es un beso anticorrosivo.
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1: Momento, damas y caballeros, llegó el momento del chisme, de la información de farándula, de la información que nadie tiene por ahí, de los que la tienen y no se atreven a decirla. Aquí no hay vergüenza ninguna, aquí no hay respeto. Aquí nos comimos las lechugas ya.
2: Así mismo.
1: Para empezar con las diarreas mañana.
2: Sí, la explosiva.
1: Oye, que yo me levanté hoy y estaba explosivo hoy.
2: También.
1: Sí.
2: Ah, sí, pero fueron los chinos de anoche, ¿verdad?
1: No, las alcapurrias.
3: ¿A qué hora?
1: Ayer le metí otra vez al capurre y todavía me quedan como 6.
2: Ah, estás enviciado.
3: Porque las tiene.
2: La gente cateada con las alcapurrias.
1: Sí, las tengo congeladas.
3: No, yo venía hablando de eso con Alexis. Yo una vez compré una docena de alcapurrias a una muchacha que yo tengo en Facebook que las hace riquísimas.
1: Sí, estas son homemade también.
3: No vuelvo.
1: Son un peligro.
3: Porque sí. Son un peligro.
2: Yo bajaba a botar la basura y cuando venía a tener una en la mano. Y yo, Marisol, ¿dónde sacaste esto?
1: No, entonces el detalle es que la alcapurria, cuando tú comes y te quedas como que a las 12 horas te da hambre. Ajá. La alcapurria es excelente. O sea, es como que con una alcapurria yo cuadro.
3: Sí,
1: o sea,
3: no, es que si tú vienes a ver, es una comida completa.
1: Sí, y tiene fibra.
3: Tiene carb, tiene fibra, tiene proteína.
1: Proteína, sí. Lo que tiene después, lo malo es que frita.
2: El proceso de cocción, ajá.
1: Pero el aceite es nuevo, tú sabes. Pero entonces me hice una. Y lo mismo que pasó la otra vez. Dije, André, el aceite está caliente todavía.
3: No, vamos a aprovecharlo.
1: Entonces ahí cogí y me metí las magnesio. Y ahí fue.
3: Ok.
1: Y ahí fue.
3: Ya, ¿sabes? Pero es que hiciste una combi explosiva.
1: Una combi explosiva.
3: Te faltó la lechuga.
1: La lechuga, ahí. Sin lavar. Pero nada, estamos aquí, que es lo importante. Estamos Exacto. Aquí presentes. Estamos en el barrio 94, Marisol Macetti y José Valiente. Marisol, tenemos un update. Arrancamos el programa hablando de Pistacho, ¿verdad? Que es el perrito del director del DNA, que pues él lo rescató y aparece que pues un perro temperamental. Ya había tenido varios incidentes, aparentemente con de mordidas y cosas. Y pues aparentemente en la última vez que lo mordió, pues ya se pasó de castaño oscuro.
2: Ajá.
1: Y
2: se la han perdonado varias veces.
1: Ajá. ¿Qué ha pasado reciente de hace una hora para acá? ¿Qué
3: mira, han dicho? Un albergue evitó la eutanasia de Pistacho. El albergue temporero Huellitas de la Montaña confirmó que va a asumir la custodia de Pistacho una vez concluya el periodo de cuarentena que se estableció tras el incidente de

0: Blanca mordió a su antiguo dueño, el secretario del DRNA, Werner Marquiles.
1: Entonces, ellos se lo van a llevar para allá y me imagino que los pondrán en algún área en donde él esté solo, ¿verdad? Porque parece un perro agresivo.
0: Sí, ella dice, ¿verdad? Que ahora él está en cuarentena ahora mismo, pero entonces una vez entre al albergue, pues va a estar en un área sin, ¿verdad? Sin el resto de los perritos que están en el hogar.
1: Lo que hablábamos aquí ahorita, que esa era la única solución, ¿verdad? Uh-huh. Tú ponerlo en un sitio solo, le iba a pillar para allá, para la finca en Cibuco, pero pues ya
2: preso, pero vivo.
0: Entonces dice que si no funciona, entonces se determina, pero primero hay que intentarlo, que se van a comprometer en buscarle la ayuda que necesita, porque por un solo momento no debe definir toda la vida de Pistacho.
2: Sí, pero es que no fue un solo momento.
1: Además, bueno, quizás con ayuda profesional.
2: Ajá. Si se calma.
1: Mira, Edwin, que si lo van a llevar a Namska, chico.
2: Sí. Sí, allí. Metadona. Entonces metadona.
1: Oye, quizás, con un entrenamiento.
2: Uh-huh. Que buscar ahí a Millán, ¿era que se llamaba?
0: A César Millán.
2: César Millán.
1: Ah, el encantador de perros. Oye, pero el que viene, el Dog Guru, el que está con Rocky por las mañanas, él trabajó con César Millán.
2: Sí,
1: él trabajó con César Millán y aparentemente el chamaco, el Dog Guru, es un bestia,
2: es un duro de los perros, sí. Ah, pues hay que traerlo para acá, Pistacho, soltarlo por aquí.
1: Sí.
2: Nosotros haciendo el programa con miedo.
1: No, lo vamos a soltar en
2: Vega.
1: Sí. No vea que Fredo entra con peluca y después sale sin peluca.
2: Papo, vamos, el tío sí o sí.
0: Le desaparece la peluca.
2: Sí, se la llevó Pistacho, la peluca de Magda.
0: Pero nada, estaremos pendientes.
1: No confunde.
2: Campeando por los pasillos y uno huyéndole. Ahí anda Pistacho, papi.
1: Con el único que se va a llevar bien es con Nelsito.
2: Sí.
1: El Puchungo es el que le va a tener que echar comida, porque Pistacho, el Puchungo es el que está aquí todo el día.
0: Sí.
1: Porque si le das esa responsabilidad de Búlbulo en la mañana.
0: No, eso no
2: Chacho. Se
1: puede. Oye, que lo traigan para acá.
2: Sí, no,
1: Pistacho,
2: sí.
1: ¿Verdad?
2: Pistacho del barrio.
0: No, le estaban diciendo, ¿verdad? Que a lo mejor no se sabe si fue que como él fue un perrito que lo tiraron a la calle.
1: Uh-huh.
0: Pues estos animales, pues a veces, pues están en la calle para empezar, uh-huh, pues tienen que aprender a defenderse. No se sabe si fue que sufrió maltrato cuando estaba más bebé, etcétera. Así
1: o
0: que
1: simplemente
0: nada,
1: era guardemán. Quizás era con él la cosa.
0: A lo mejor es que no quería ese amo. Tengo entendido que era que él tenía también otras mascotas en la casa. Mm. Hay perros que, y te lo dicen, que cuando en los albergues van a poner perritos en adopción, te lo dicen, mira, este perro es para personas que no tengan otras mascotas. Este perro no se lleva con niños.
1: Necesita atención, ajá.
0: Ajá.
1: Tú sabes, se me parece, se me está asimilando así con la historia de la película esta de la nena que adoptaron, que tenía como 25 años y parecía una nena.
2: ¿Qué nena?
0: Sí. Ay, como
1: que quería matar película a los papás.
0: Dios mío, tengo
1: Matilda,
0: la imagen.
1: Matilda, no era Matilda.
0: No, Matilde, no, Matilde buena.
2: Matilda es buena, sí, por
0: Matilda
2: eso. Buena. No, era nenita, no se veía.
0: Es que me acuerdo de la foto de la carátula.
1: Orphan.
0: De
1: Orphan.
0: Orphan es que
1: The
0: se
1: Orphan,
0: llama.
1: The Orphan, creo que se llamaba. The Orphan. Pues yo creo que esta es la historia de...
0: Sí, que la nena usaba un choker.
1: Ajá, exacto. Y la nena se veía que era malísima. Ajá. O sea, que tenía el pelo bien negro así.
0: Ajá.
1: Es como una historia así. Quizás pues quería acabar con la vida del director del DNA, bendito.
0: A lo mejor el Pistacho salió de la aja.
1: ¿Quién sabe? Y oye, pero tiene un collar como táctico. Sí. ¿Verdad? Como así, como de camuflaje también. Mm-hmm. Bueno, hermano, son las cosas que ven. Tiene un collar así como de militar.
2: Sí, sí.
1: Pues, hermano, ¿cómo van los chamanguitos que se crían escuchando reggaetón?
2: Vuelven títeres, ¿verdad?
1: Sí.
2: Quieren disparar.
1: Bueno, pero qué bueno que apareció
2: este hogar. Qué bueno, fue Pistacho.
1: ¿Cómo se llama el hogar?
0: Huellitas.
1: Rapada.
0: No.
1: Huellitas del campo, ¿no era?
0: Espérate, es que es en el Huellitas de la Montaña.
1: De la montaña. ¿Y de dónde será eso, hermano? De la montaña.
2: Allá para ir a verlo.
0: No tengo aquí donde
2: como fue un familiar preso. Para contarle los chismes del barrio.
0: A llevarle chavitos para comisaría.
1: A llevarle cigarrillos. Mira, me dice Puchungo que es en Jayuya.
0: Okay.
1: Se mudó para Jayuya.
2: Estaba tranquilo por acá, ¿verdad?
1: Bueno, es loco yo. Bueno, no, pero este señor vive en Utuado, creo.
0: No, ah, sí.
1: Ah, pues sí, porque yo una vez no podía llegar para acá.
2: Y se fue para el lado.
1: Exacto, está más para el monte.
2: Sí.
0: Exacto.
1: Pero está en un retiro, ¿sabes?
2: Claro, sí, el man reza por allá.
0: En un retiro. Pero le deseamos lo mejor a Pistacho.
2: Pistacho, sí, mano, tranquilo.
1: La historia está buenísima, sí.
0: Mano, ¿verdad? Y queremos update. Yo creo que yo sigo a Huellitas de la Montaña en Facebook. Tengo que chequear porque yo sigo tanto sitio así de perritos que no.
1: Alguien tiene cara que lo van a asustar en Ayuya.
2: Lo mudaron para allá.
1: Le van a abrir la puerta del carro y lo van
2: a. Y va a seguir mordiendo.
1: ¿De dónde te vamos a llevar para Ayuya?
2: Te vamos a llevar para el lado más lejos de Puerto Rico. Para que te lambas. Allí no vas a tener a quien morder.
0: ¿Quién vamos a volver ahora?
1: Lo van a saltar en la...
2: Pues ya le dan un machetazo. Allá no se pone bruto.
1: Allí las iguanas se lo comen. Sí. Lo van a saltar en la 149, que allí no hay nadie. Esa 149 llega un momento que la maleza te arropa el carro. Ahí le van a abrir la puerta. Sí. Yo estoy seguro que eso va a pasar. Con su collar táctico técnico y toda la cosa.
2: No, y sus cositas. Le van a dar un voltito con sus cositas para que...
1: Con sus juguetes.
2: Exacto, y los juguetes. Una lata de Alpo y suéltalo. Que la abra como pueda.
1: Te mudaste, ¿oíste? Iba como el chavo.
0: No, ese perro no come Alpo.
1: La canción esa del chavo. Cuando se iba de la vecindad.
0: Ah, con la...
2: Ratero, ratero. Ratero.
1: Bueno, oye, nada, es vacilando, tú sabes, no cojan personas. Sí.
0: Y después se ponen a llamar aquí a quejar.
1: Ah, que están aquí con los perros, que... Hermano, pues llévatelo para tu casa.
0: Exacto.
1: O sea, eso se resuelve bien fácil. Y ahí esta gente de que, ¿cómo se llama? Hogar del Monte.
2: Huellitas de la Montaña.
1: Huellitas de la Montaña resolvió el problema. Esa gente, dijeron, le vamos a salvar la vida, se lo llevaron. Exacto. Eso es lo que hay que hacer.
0: Ahí sí, sí, porque a la gente le encanta estar criticando. A la gente, por ejemplo, alguien salva a un perrito y tú ves siempre en las redes a alguien como que, y siempre es crítica, Es como que, mira, pues salvado tú.
1: ¿De verdad que critican eso?
0: Sí, sí.
1: ¿Pero y cómo? Pues si está haciendo
0: inclusive,
1: algo bueno.
0: No, lo más absurdo que yo vi fue en estos días una publicación. Tú sabes que los gatitos de la calle, cuando los esterilizan, le cortan un cantito de orejita y eso es para que se sepa que ese gatito
1: claro,
0: es
1: esterilizado. Sí, sí.
0: Hay una normal quejándose.
1: Eso no se le pasa el caso. Eso no se le pasa el caso.
2: Sí, siempre.
1: ¿Qué quiere? ¿Cómo lo vamos a chiquear? ¿Lo vamos a operar otra vez?
0: Exacto. Ajá. No, lo vamos a tatuar al gatito, como que tú sabes.
1: Sí. Tiene que ir para allá salgado.
2: Ponle luces en los... con luces.
1: Nada, pero... a mí que me gusta Ayuya, la próxima vez que vaya, voy para allá. Voy a ver a Pistacho.
0: A visitarlo.
1: Sí. A ver, cigajillo. La comisaría.
2: Sí. Coca-Colita.
1: Bueno, ¿qué más tenemos, Marisol? Cuéntanos.
0: Mira, una empleada del DACO demandó a la exsecretaria de ese departamento, Valerie Rodríguez, por, dice, en su carácter personal, por un alegado patrón de discrimen, hostigamiento y difamación. Dice aquí que esta persona le realizaron una cirugía de tobillo que le requería trabajar desde la casa, no podía ir a presentarse al trabajo. Y entonces le exigieron presentarse aunque fuera en sillón de ruedas.
1: Lo ponen rayo.
0: ¿Verdad? Como un quote. Y le pusieron obstáculos como negarle la tarjeta de acceso. Ella alega que el hostigamiento la llevó a un cuadro de depresión que requirió hospitalización y tratamiento psiquiátrico que continúa hasta hoy. Y reclama $900,000 por causas que incluyen discrimen por impedimento, represalia, discrimen por género y difamación.
1: André, ¿y dónde son las oficinas de DACO? Yo no sé dónde es eso.
2: Ni idea,
0: pues yo nunca he ido a DACO.
1: ¿Verdad? Como que yo nunca...
0: Yo me imagino que quedarán acá en el área metro.
1: Eso lo más seguro es un salón nada más. Así como que un sitio donde hay 8 personas adentro. Y eso es DACO.
0: Exacto, posiblemente.
1: No debe ser muy grande. Imagino yo.
0: No sé, yo no sé dónde, no sé honestamente dónde queda la cosa.
1: Entonces, ella tenía que ir a trabajar.
2: En Minilla.
1: Ah, diante.
0: En uno de los edificios de Minilla.
1: Sí. Algún piso, tiene que ser de algún piso de eso completo, me imagino, porque ahí trabaja medio mundo, ¿no? Es el sitio donde más empleados públicos hay.
2: El piso 7 de Minilla.
1: Ah, el piso 7. Pues ella tenía que ir al piso 7 a trabajar en su silla de ruedas.
0: Exacto.
2: Ahí, sí.
1: ¿Y qué era su labor en específico? No dice.
0: No dice lo que era. Sí.
1: Y que ella no era la que pesaba los pavos.
0: No. No.
2: No puede cogerlo.
0: Ella dice que...
2: O sea que eso lo tienen siempre como
1: unas
2: neveras acá.
1: Sí, pero en el supermercado hay unas sillitas que son como motorizadas.
2: Sí, pero no puede porque se tiene que meter para la nevera. Recuerda que de esas neveras las ponen y eso es como para el piso.
1: Sí.
0: Oye, y dice la demanda que supuestamente el secretario de la Gobernación, Francisco Domenech, tuvo que ordenar en varias ocasiones que se le reconociera el trabajo remoto a la empleada.
1: O sea que él es el bueno de la película,
0: es el bueno en este caso. Viste, para que tú veas.
1: Esto está más raro. Porque bueno, él no es en
0: sí,
1: nada.
0: Por eso.
1: Sí, aquí. Mano, yo no le creo. Yo, aquí yo pienso que todos son malos.
0: Sí.
1: Hasta la de la señora, no quería trabajar. no sé. Pero.
0: Estaremos pendientes de
1: sí,
0: eso.
1: Sí, ahí está. Así que ella salió de la demanda, le demandó a Jay.
0: De Jay, ajá.
1: Y ahora, ahora se le viró la tortilla. Ella, así que Jay entrevista a la señora. ¿En qué entrevistarla?
0: Sí, sí, que, de, pa, que de, después si se la adelanta a Lenin, que no esté ahí peleando.
2: Quejándose.
0: Ni quejándose. Mira, y mientras tanto, hablando de un excelente ambiente laboral, en Guapa los periodistas hoy se vistieron de negro para protestar contra el patrono. Esto porque, ¿verdad?, en repudio a las acciones que ha tomado la gerencia y la pelea que tienen con la vicepresidenta de Noticias, Nidia Ruiz.
1: Todavía esa pelea todavía sigue. Sigue. Todavía. Desde que estaba la Coma y yo me acuerdo.
0: Sí, ahí estamos viendo a Gelpi.
2: Que protestaban afuera y toda la cosa. Sí.
0: Ahí estamos viendo a Gelpi, a Silvia Escoto. Al muchacho del tiempo.
1: Se puso la corbata azul, no iba a Villa.
0: No, yo creo que es porque a lo mejor eso fue lo más oscuro que encontró. Porque también vi que
2: está rompiendo línea.
0: Silvia Verónica también tiene una. Tiene las ropas como azul oscuro. El pantalón se ve negro, pero la blusa es azul oscuro. El
1: negro es negro.
0: Tiene que ser negro. A lo mejor es que no tienen.
2: Oh, esa es María de Lourdes, ¿verdad? También se unió a la
0: provincia.
1: Sí,
0: porque no
1: hay, sí, pero es cuestión de protesta, ya va a estar.
2: Por eso.
1: Sí.
2: Ella fue la que lo organizó.
0: Exacto, ya le dio la idea. Ahí está con Mónica Candelaria.
1: Ver, oye, y yo recuerdo cuando yo vivía allá al lado que vi varias protestas.
0: Sí.
1: Ellos estaban allá al frente.
0: En el primero de mayo, ellos estuvieron la protesta del Día Internacional de los Trabajadores, donde estuvieron junto a la UPAGRA.
1: ¿Hicieron algo? Eso no salió en ningún lado.
0: Sí, sí, incluso en la. Salió en vivo en un reportaje que estaba haciendo Silvia Verónica y salieron las pancartas de Guapa.
1: Antiobrero, como así, qué sé yo. ¿Y qué es lo que ellos están reclamando? O sea, porque sí sé lo de la jefa de noticias, parece que es la peor persona del mundo.
2: Mm-hmm. Pues lo último que yo supe era las condiciones, parece que lo es media maltratante o algo así.
1: Ok.
2: Porque era hablaban de los tratos que...
1: Como que los obliga a trabajar.
2: Parece.
0: Es que eso lleva tiempo, porque desde que todos los que se fueron para Tele 11, yo creo que desde antes, porque la misma Luz Nereida tenía una demanda contra ellos.
1: El karateca,
0: Pedro Rosanales.
1: Pedro Rosanales ganó una demanda también.
0: Sí.
2: Sí, no, y no te acuerdas que en el otro trabajo, Junior nos contó.
1: Ah, sí.
2: Que había un ambiente ahí hostil.
1: De lo peor. Mm-hmm. Desde hace tiempo. Bueno,
2: eso es.
1: Desde que se renunció Ojeda. ¿Te acuerdas?
2: Desde allá.
1: Que Ojeda renunció al aire y dijo, yo no voy a seguir con,
2: sí que era
1: con estas cosas.
2: Con el esposo de la de Mónica en confianza.
1: Exacto. ¿Cómo es? Peruano.
2: Ajá. Ajá.
1: Peruano. Pero peruano con dientes.
2: Sí, de los pocos que hay, sí.
0: Sí, sí. Mira, y hablando de periodistas, el ex periodista radial José Raúl Arriaga fue condenado a prisión por actos lascivos y maltrato contra un menor. Todos recordamos que esto ya había pasado, pero con un menor de 15 años que lo agredió.
1: ¿En Corozal?
0: Él se quitó la camisa y ¿cómo era que decía, Alex?
1: Tócala.
2: No, él decía, no miren, toquen.
1: Ajá.
2: Y entonces estaban los periodistas ahí frente a él, y él se quitó la camisa y caminaba hacia el frente, y ellos caminando hacia atrás asustados.
1: Sí. Porque, ¿eso fue en Corozal?
2: Sí, en Corozal fue que,
1: sí, eso
2: digo,
1: fue
2: lo del evento del chamaco, porque lo de miren, toquen fue en el tribunal.
1: No, pero lo de las puñaladas, eso fue. Ajá, eso fue en Corozal.
2: Sí, que en aquel tiempo fue que él le regaló como una webcam, una cosa así.
1: Ajá.
2: Dijo el chamaco, sí.
0: Sí, porque él en este caso fue un nene de 12 años que durante los años 2021 y 2022 él comenzó a tener contacto con él a través de medios digitales para ganarse su confianza y proveer y recibir material fotográfico, ¿verdad? Y lo agredió sexualmente en más de una ocasión.
1: Wow, mano.
0: Y de verdad que esto.
1: Esto
0: es poder la llave realmente. Sí. Le dieron
1: es la segunda vez que conocemos.
0: Ajá, que sabemos, exacto.
1: Porque esto no.
0: Claro, si son estos dos casos, no son aislados. O sea, nada que ver.
1: Que ahí fue que él dijo que tenía micropenia. ¿No?
0: Ajá.
2: En ese caso fue, no fue en el primero.
1: En el primero.
2: Por eso el de las puñaladas.
1: Y ahora lo debe tener también, porque eso no crece.
2: Por eso no le ha crecido en años.
0: Exacto.
2: Dice aquí, ¿y le va a crecer la
0: No, fue sentenciado a 15 años de cárcel.
1: ¿15 años?
0: Sí. Y 15 años le metieron. No. Y 8 años por maltrato a menores.
2: No, yo lo que...
1: no, yo no creo en 15 años. ¿Cumpliendo 15 años? Yo creo que no.
0: Bueno,
1: creo.
0: Esto es lo que estoy leyendo aquí en el, en el periódico.
1: Yo vi como 3.
2: Yo vi bien poco. Creo que eran 3. Creo que eran 15. Yo sé que había uno como de 25 que era
0: probatoria. Iba a estar eso es estar en los ofensores sexuales.
2: Ofensores sexuales. Y creo que la probatoria eran 15 años. Pero que iba a cumplir como 3.
0: Dice de lo que tendría que cumplir 3 de estos tras las rejas. Claro, o sea, exacto. Que sí.
2: Y esa cosa de que le pongan tiempo en los ofensores sexuales, eso está mal.
0: Eso debería ofensor estar sexual toda la vida.
1: Yo pensaba que eso era.
2: Yo ¿sí? también lo pensaba.
1: Te ponen un periodo de tiempo.
0: Sí.
2: Y es como que no,
0: mano. Por eso es que el infeliz este que mató a la enfermera hace poco, que llevaba, que la enfermera es la cuarta víctima de él.
1: El que cogieron en los outlets.
0: Ajá, ese mismo. Ajá. Ese tipo estuvo en un momento dado en la lista de ofensores sexuales y ya no estaba.
1: Y yo lo vi como una camisa de coach cuando lo arrestaron. Decía coach. No sé, ¿sabes? No coach la marca, sino como si fuera dirigente de algo. Dirigente, ajá.
0: Estos casos, porque esta gente no se rehabilita.
1: Bueno.
0: O sea, esto no. Este tipo ya tiene una situación y sale a la libre comunidad y va a volver a hacer lo mismo.
1: Así que, pues, 3 años preso.
0: Exactamente.
1: Y usted, mano, como responsable de sus hijos y de sus familiares, hay que alejar los chamaquitos de estas personas, mano. Tú sabes, es difícil, ¿verdad? Porque a veces uno confía en alguna. En este caso, pues este tipo ya tenía un caso que pues todo el mundo sabe. Pero cuando es la primera vez que tú se lo dejas a un familiar, ¿sabes? ¿Quién?
0: Ajá.
1: Exacto. Nunca tú vas a pensar algo así, pero en este caso que no son familiares de él.
0: Claro.
1: Que tú haces dejándole este tipo nada más de verlo, se ve que es súper raro.
0: No, y que ya tiene récord.
1: Ajá, por eso.
0: Mira, y otra que le dieron 7 hasta 7 meses de probatoria y deberá pagar 5,000 en restitución por los daños ocasionados es a Gabriela González Perea, conocida como la Cafre de los Chacos.
1: Oye, y venimos con eso ahora, Marisa, porque tenemos una pausa para poder tocar el tema con calma, porque estamos pasados, pero sí, venimos con la chica, con la amiga de Eliezer.
2: Ajá, la Cafre de los Chacos.
1: También ahí tenemos un video de cómo ella pues ha cambiado, ¿no?
0: Cambio de look.
1: Sí, sí, el cambio de look y el cambio de temperamento. Porque también. Pues se ve que es una persona nueva.
2: El rabelito.
1: Sí, sí, sí.
2: El pistacho tiene esperanza.
1: Sí. Pero como quiera va para lluvia.
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